0: Barcelona que reciba Independiente del Valle, como lo habíamos señalado, Carlos, sin público este partido.
1: Sin público, sí, por la sanción que tiene Barcelona en su estadio, sin gente nuevamente, y enfrentando al puntero del campeonato, al equipo que viene destacando jornada tras jornada, que no ganó su último encuentro, empató ante Católica, pero eso no quita la superioridad que ha demostrado el equipo quiteño.
0: Perfecto. Equipos completísimos para este cotejo, el debut de Díaz y muchas otras novedades que las vamos a ir comentando a ustedes, amigos, en la noche de hoy. Tiene por ahí la formación de Barcelona ya, Carlos.
1: Sí, repasemos el 11 de Barcelona, que sale de la siguiente forma para enfrentar a Independiente del Valle. A ver.
0: Contreras en el arco.
1: Contreras en el arco con la camiseta número 1. Juega William Vargas con el 27. Por el costado derecho, Javier Báez juega con la camiseta número 33. A su lado, Gustavo Vallecilla con el 4. Y Jonathan Perlaza completa la línea de 4 con
0: número
1: el 15.
0: Número 15, Perlaza.
1: Sí. Correcto. Matías Lugo con el 32 en el doble 5 junto a Jefferson Intriago, que tiene la camiseta 35. Cano por un costado con el 16. Jerry Huila juega con el 51 por la otra banda. Damián Díaz se reestrena con Barcelona por detrás del punta, que es Tomás Rodríguez con la camiseta número 11. De esa forma sale Barcelona para el partido.
0: A ver, ¿Díaz tiene el 10?
1: Díaz tiene el 10.
0: Mira, le guardaron el 10 a Díaz.
1: Estaba listo y preparado, esperándolo al Quito Díaz, que regresa a Barcelona.
0: Así es, y por su parte el equipo, que tiene una ventaja inmensa en la Liga Pro de Ecuador, Independiente del Valle con esta formación.
1: Independiente del Valle que sale de la siguiente forma. Quintana en el arco con la camiseta número 1 para un arquero que la verdad ha destacado en su llegada al
0: fútbol. Sí, le ha ido muy bien.
1: Junque en el fondo con la camiseta número 5. Estará jugando a su lado Carabajal con la camiseta número 14. Daikol Romero por la banda derecha con el 13. Y por el costado zurdo con el 19 estará Lyon Lohr. Jugará Quintana como mediocampista con la camiseta número 28, cerquita de él Jackson Méndez con el 32 por los costados. Aarón Rodríguez con el 17 y Emerson Pata con la camiseta número 31, liberado a Loquito Díaz, pero Independiente del Valle con el 10, Junior Sornosa. Y en punta, Cocolizo, el número 9, Charlie González en punta, la referencia en Independiente del Valle.
0: Perfecto, tenemos todo listo entonces, ponemos la mirada en la pantalla. Antes, compañeros, ¿alguna novedad de pronto en el Serrano Aguilar? Se fueron. Bueno, no hay problema. Han cumplido en esta tarde y noche. Poco público a propósito. Estuvimos en el estadio, Carlos.
1: Sí, era un horario complicado. Hay que decirlo. 4:30 de la tarde, un día laborable. Era difícil y luego la actualidad de Deportivo Cuenca tampoco invitaba a que mucha gente acudiera al estadio. Sacó la promoción de Deportivo Cuenca y creo que, bueno, hubo una cantidad aceptable de gente para todo ese contexto.
0: Cerca de 2.000 personas tan solo. Ahora sí nos concentramos en este cotejo. Barcelona frente a Independiente del Valle. Para muchos el partido de la fecha. Va tocando la pelota el equipo de Barcelona justamente con Huila. Trepa por su banda. Atención, se acompaña en Perlaza. Hacia adelante para Rodríguez. Mete el pase profundo. Chum, que sale al encuentro. Peca un compañero. Y de rebote le va quedando para Daikol Romero, que va al cambio de frente. Perfecto, corre Cocolizo, puede llegar ahora. Ha trepado completamente Pata en cara al portero, sale. Cierra bien Contreras, se acaba de salvar el equipo torero. Qué velocidad de Huila. Y correcto, cómo le achique el ángulo el portero José David Contreras.
1: ¿Qué arquero es Contreras? Respondiendo en 4 minutos, tenemos un partido con emociones, con llegadas de lado y lado y con un Pata que aprovechó los espacios a la espalda del central de Barcelona, que no llega a corregir a tiempo. El control es algo deficiente, genera que Pata pierda mucho ángulo y luego bien Contreras quitándole espacios al extremo de Independiente del Valle, que no pudo marcar la primera del partido.
0: Sí, se acaba de salvar el equipo torero. Cuán importante es la presencia de público, Carlos, que esta noche no lo tiene Barcelona.
1: Sí, te cambia completamente. Hoy muy frío el Monumental, además cuando el estadio es tan grande y se ve tan vacío como que te choca todavía más, ¿no?
0: La pelota se perdió en el tiro de esquina para Independiente. Se cobra ya sobre el área. Primer tiro de esquina. 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Ya va tocando el representativo de Independiente del Valle, que es más en la cancha. Hasta el momento Quito está que va de aquí para allá. No se mete todavía en el partido. Va saliendo desde el fondo ahora el equipo visitante. Aquí está con Daikol Romero. La pelota a medio sector del campo de juego. Devolución para Romero. Corre y va a llegar. Corre Méndez. Corre también Quintana. Le va cerrando todos los caminos Vallecilla. La pelota que va al rechazo y la vuelve a ganar el conjunto Independiente del Valle.
1: Y de a poco se empieza a imponer IDB, que se hace dueño de la pelota como le gusta desde hace muchos años hacerlo al conjunto rayado. Y Barcelona, vamos

0: A ver cómo trata de aprovechar los espacios que deja Independiente del Valle cuando se posiciona en campo contrario.
1: Bueno, damos la más cordial bienvenida también esta noche a la voz comercial de Radioactiva, de los deportes en Radioactiva, el señor Adrián Freire. Hola, Adriancho.
2: Hola,
0: señor
2: compañeros.
0: Adrián, buenas noches.
1: Dormido, quedado.
2: Hola, ¿qué tal, compañeros? ¿Cómo están? 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
1: La pelota que tiene el equipo torero está rematando Huila. El balón débil a las manos del portero Quintana, el colombiano que asoma y atrapa la sintonía de Radioactiva. Intenta reaccionar el equipo torero, Carlos.
0: Sí, y es la segunda intervención ya de Quintana. Ha sido un partido con mucha actividad en estos pocos minutos para los dos arqueros. Más importante fue la intervención de Contreras del lado de Barcelona, pero aún así ha encontrado las vías Barcelona para que el arquero de IDB también tenga que aparecer en el compromiso.
1: Ahí está el portero del equipo Independiente del Valle, Quintana, con el balón. Va a sacar largo, observa el panorama de cuclillas. Por acá Charlie, el Coco Liso, no saca largo. Sin embargo, el arquero prefiere tocar con Schunke. La pelota que va al medio sector del campo de juego. Aquí está acomodado atrás Quintana en la cancha. Toca hacia atrás, busca a Daico Romero, ya la tiene. Corre por el costado derecho del campo de juego. Entregó ahora para el jugador Rodríguez. Aarón está con el balón, tocando hacia medio sector de la cancha, donde asoma Schunke, descubierto completamente. Pelota para Jackson Sebastián Méndez, abriendo hacia el costado. Aquí está con pata, puede ingresar. ¡Qué velocidad! Le pega desde afuera la pelota, que intentaba al marco, se cruzó un hombre y de rebote para el portero Contreras.
0: Tiene una gran media distancia pata, ha marcado ya más de un golazo en el fútbol ecuatoriano en la presente temporada, y por esa razón la confianza. Cada vez que se ve con tiempo y espacio para sacar el remate, no duda el extremo izquierdo que tiene Independiente del Valle.
1: Aquí está Carabajal, Mateo Carabajal, entregando hacia el medio sector del campo de juego. Daico Romero asoma en escena nuevamente hacia atrás para Mateo Carabajal. Lo llama Schunke, jugando en su propio territorio todavía el equipo Independiente del Valle. Ese es un plantel completamente desdotado, ¿no?
0: Sí, sí, sí. Es tremendo lo que ha conseguido Independiente del Valle en medio también de la doble competencia. Va a tener que disputar los cuartos de final de la Libertadores en una semana.
1: Aquí está Díaz, hasta que asomó, redebutando en el conjunto de Barcelona. Le cometen falta. Creo que no le quedaba otra a Méndez, que le sigue a sol y sombra y le marca firme con falta, dice el árbitro. Será tiro libre. A ratos es la única forma de detenerlo, ¿no?
0: Es tremendo cómo el Quito Díaz puede mantener la pelota pegadita al pie y no se la logran sacar. Claramente ha ido perdiendo, sobre todo desde lo físico, algunas cosas con el paso de los años, pero técnicamente el Quito Díaz sigue siendo de los jugadores más diferenciales que hay en el fútbol ecuatoriano.
1: Con que le sirva 90 minutos, creo que a la hinchada y el técnico van a estar tranquilos.
0: Sí, bueno, no sé si está aquí tu Díaz para 90 minutos, pero yo incluso le diría a George que con que dé 50, 55 minutos a un buen nivel, Barcelona sale ganando.
1: Pelota de Lugo, ahora está para Damián Díaz con la pelota, el pase lo busca hacer hacia la diestra, nuevamente se va juntando en el medio campo con Intriago, surge también ahora Báez, devolución sobre el armador. Aquí está Díaz, mete profundo, busca el ingreso de Rodríguez, sale el portero Quintana, atrapa la sintonía de Radioactiva.
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1: Carga el conjunto de Independiente del Valle con Daico Romero. Pelota hacia el medio sector de la cancha con Méndez, abriendo para Shun, que ya le va solicitando Lyon Lohr, ya le entregó para Lyon, trepa por el costado izquierdo del campo de juego, se va perfilando Méndez nuevamente, ha bajado para receptar ahora el jugador Pata, Emerson Pata, y un forcejeo, no hay falta, dice el juez, saca ventaja a Barcelona, aquí está con Rodríguez, entrega hacia el costado, corre con Lucho Cano, buen anticipo en el medio campo por parte de Lyon Lohr, toca hacia atrás para el portero Quintana.
0: Y de a poco Barcelona también tratando de tener posesiones un poquito más largas, no depender únicamente del juego directo con dos o tres pases y de esa forma saltar al Quito Díaz, sino también el poder tener un ratito más la pelota e incomodar a Independiente del Valle a partir de eso.
1: Había una mano, dice el árbitro, será tiro libre para el conjunto torero.
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1: Carga el conjunto torero desde el fondo del campo de juego. La salida es por parte de Báez. Entrega hacia el costado, vino para recetar Lugo. Toca nuevamente atrás para el portero Contreras. Aquí está José David Contreras para sacar esa pelota sobre el campo contrario. Se entretiene con el cuero. Acosa un tanto Charlie, el cocolizo, logra salvar la situación con Intriago. El servicio es largo, correcto. Corre Rodríguez, se perfila, va a llegar. Marca Daico Romero, saca ventaja Rodríguez. Aquí está el panameño. Viene con todo el rechazo por parte de Rodríguez. La pelota donde vaya, se pierde a un costado fuera de campo de juego. Como que todo va poniéndose en orden en Barcelona.
0: Sí, y se va emparejando el partido. Después de unos buenos minutos de Independiente del Valle en el arranque, los primeros 10, ahora Barcelona ha tratado de poner un poquito de calma de por medio y hacerse más fuerte en el partido a partir justamente de tener la pelotita, de no apresurarse. Y bien Báez con la distribución, hay que decir también.
1: Sí, efectivamente. El balón es ahora para el equipo torero, que pasa a dominar las acciones. Va tocando ahora hacia atrás para Báez. Viene el jugador que lleva el número 33 en la espalda, entregando el pase cortito hacia adelante siempre. Busca en el campo contrario, lo va consiguiendo. Mete profundo Rodríguez, golpe de testa, se equivocó. Saca ventaja el equipo capitalino. La tiene ya en un costado Rodríguez. Ha bajado y demasiado, logra contener. Y entrega ahora para el lateral Daico Romero. El servicio cortito que está para Carabajal Mateo. Le pide Schunke, para él va la pelota. Jugamos ya 13 minutos, etapa de inicio. 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
1: Schunke para el equipo Independiente del Valle. El pase para Mateo Carabajal, que va a buscar el campo contrario. Levanta la mirada y manda el envío con la pierna derecha. Abierta hacia la banda, se cruza la pierna de Vargas, logra tocar Cano. Se hace del cuero para el equipo torero, compromete, sin embargo, tiene que salir ahora sí Vargas. Entrega campo contrario, Schunke espera. El balón que ve en el medio campo la toca con Sebastián Méndez. La pelota nuevamente en dirección del campo contrario. La va buscando Sornosa, no le entregan el balón. Prefiere tocar atrás nuevamente para el jugador Schunke. Va tocando Schunke a servicio cortito con su compañero, con su lateral. Aquí estaba con Quintana, que toca al otro lado para que vaya Mateo Carabajal. La tiene Carabajal, entrega para Rodríguez, corre a Ron Rodríguez. La pelota para Jackson Sebastián Méndez, mete para Cocolizo, nuevamente hacia atrás para Jackson Méndez. El equipo torero como que está motivado en esta noche.
0: Sí, ha empezado bien el partido. Ninguno de los dos equipos tiene una presión agresiva. No sale tan adelante a presionar ni uno ni otro. pero una vez que la tocan los mediocampistas, sí se activa todo.
1: Aquí está Rodríguez, el autopase, pelota en el área, Aarón, nuevamente Aarón, la marca firme por parte de lateral, aquí está Perlaza, no logra dominar, sin embargo Lugo, el balón se pierde a un costado, fuera de campo de juego, lateral para el conjunto Independiente del Valle. Ya mismo les damos a conocer resultados que se han registrado en esta jornada de fútbol. Antecedió a este partido el Deportivo Cuenca con una victoria importante sobre el City, 1-0, gol de Benalcázar. Ya está cargando nuevamente el conjunto capitalino, lo tiene ahora el jugador Quintana, toca Quintana, ha trepado por acá con Rodríguez, marca firme en el medio campo el jugador Lugo, va tocando hacia atrás, revienta esa pelota Vargas, la vuelve a ganar el equipo Independiente del Valle, hasta que llega finalmente a la ubicación de el jugador Mateo Carvajal.
0: Fecha que empezó con la victoria de Delfín 1-0 sobre Técnico Universitario en el Jockey de Manta, 0-0 empataron en el Rodrigo Paz Liga de Quito y Muxuruna, fue victoria 4-3 en un partidazo. Hoy por la tarde Macará venció al Manta en Ambato.
1: Deportivo y con un hombre
0: Cuenca,
1: menos.
0: Y con un hombre menos gran parte del partido, así es. Y Deportivo Cuenca, que hace un ratito nada más impuso 1-0 a Guayaquil City en el Alejandro Serrano Aguilar. La fecha se completa mañana 2 de la tarde, Católica Aucas, 4:30 Leones contra Orense y la cierran Libertad con Emelec en Loja a las 7 de la noche.
1: Y Libertad será el próximo rival del Cuenca.
0: El domingo.
1: Domingo.
0: Correcto.
1: 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La pelota está por parte de Richard Báez. Va tocando Báez. El pase cortito para el medio sector con Intriago. Viene Díaz, prefiere tocar justamente hacia él. Ahora bastante retrasado Díaz. Va a armar el plantel, prefiere tocar cortito el servicio para Perlaza. Toca Perlaza más atrás todavía para el portero José David Contreras, reparte el fútbol de inmediato. Ya llamó la presencia de Lugo, que mande hacia arriba. Va tocando el esférico para que vaya Lucho Cano, nuevamente hacia atrás, revienta Báez. A donde vaya con la cabeza está rechazando Carvajal para el representativo capitalino. Vuelve desde el fondo, casi que se le escapa Vargas. Logra tocar, ¿quién era? A ver, me pareció bien el número 14 que está en el campo de juego, Carlos. ¿Qué número tiene Vargas?
0: Vargas tiene la camiseta 27.
1: 27, correcto. Él está ubicado por el costado derecho del campo de juego. El balón está fuera de la cancha. Lateral para el conjunto torero, se cobra ya. Viene Díaz, recepta bien, protege la pelota Díaz. Logra enganchar, sin embargo, el jugador Méndez. Tocaba en Díaz y ahora queda habilitado el conjunto capitalino, pelota abierta para Rodríguez Arón, de primera, si es que pasaba para Daicol, logra llegar, pero tibiamente porque está Intriago, receptando bien y busca el campo contrario, está cruzando la bomba central del campo de juego, tocó para Rodríguez, objeto de falta, el juez dice que sí, efectivamente será tiro libre, le dieron valla en los gemelos, ¿eh?
0: Sí, y claro, gesto de dolor de Rodríguez después de ese golpe, como usted mencionaba, George, en el gemelo derecho. Luego termina haciendo una especie de voltereta antes de caer, pero quedó bastante resentido el panameño, que ya se reincorpora. Han desaparecido las acciones de peligro en los últimos 15 minutos, ¿no? Desde la primera de Contreras, nada más.
1: Independiente salió con todo, dominaba. Luego equilibró Barcelona, se fue hacia arriba, pero nada más. Ahora está bastante nivelado el accionar. A ver qué pasa en esta acción. Hay empujón. El juez dice que sí, efectivamente, había falta en ataque. Indique el árbitro, nulitado todo. Llega nuevamente, sin embargo, el equipo torero.
0: Sí, Cano por derecha es quien termina cometiendo la infracción sobre Lion Lord. Una carga clara sobre la espalda. Con el bracito lo termina moviendo al ex lateral izquierdo de Católica, que en cuanto siente el contacto también se deja caer. Sabe que este tipo de infracciones se sancionan fácilmente por los árbitros y que se termina quitando un problema de encima al lateral izquierdo. Así que terminó saliendo de esa forma.
1: Ya cobra el tiro libre Schunke. La pelota precisamente para el lateral Lor. Toca nuevamente para Schunke, que envía hacia campo contrario. El rechazo está para el representativo capitalino. Se viene en el medio sector del campo de juego. Ahora con Aarón Rodríguez. Servicio largo, profundo por parte de Junior. Abrió para Rodríguez. Llega, centro como viene. Deja pasar, buscan a Charlie. Llega un poquito tarde, tira la pierna Báez. Logra tocar nuevamente para Independiente. Se viene con todo, aquí está Emerson Pata, puede rematar. Ya no tiene ángulo. Junior Sornosa asoma desde atrás para tocar para Daicol Romero, que entrega a continuación para Rodríguez. Aarón con la zurda, levanta falta, centro, fue un remate más bien. La pelota fácil a las manos del portero José David Contreras.
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1: Lugo repartiendo fútbol para el equipo torero. Puso a correr hacia un costado a Perlaza, que trepa, soltando nuevamente hacia atrás para el número 4, Vallecilla. Toca Vallecilla nuevamente con Lugo. Prefiere escaparse ahora con Intriago. Va tocando hacia el costado, ha trepado con Vargas. Baja a recibir pelota Julucho Cano. La pelota de Cano, no tiene con quién jugar. Se queda con la pelota, sin embargo, y se va por la bomba central. Ahora sí, desahoga, entregando hacia arriba. Viene tocando la pelota con Perlaza. Nuevamente hacia el costado para Lucho Cano. Objeto de falta. El juez dice que no, que se levante, que no, marcó finalmente la falta, me pareció. Deja que continúe la acción para el equipo torero. Receptaba ya Rodríguez, toca hacia atrás Intriago. La pelota que la busca para Díaz, prefiere tocar hacia el medio sector del campo de juego para Perlaza. Y ahora está con Huila, corre Huila, aplica el freno para tocar hacia Gustavo Vallecilla, que está junto a Báez. A los tiempos Vallecilla en esa posición.
0: Sí, jugando como central por izquierda, no como lateral zurdo. Lo utilizaron muchos entrenadores en esa posición, reconvirtiéndolo de central a lateral. Me escribió Pachi bastante molesta, me dijo que por favor demos los árbitros, que sin eso no puede estar tranquila. Así que árbitro principal Osvaldo Contreras, línea 1 Ricardo Valdivieso, línea 2 Eddie Rivera, cuarto árbitro Hugo Blasio, en el VAR está Diego Lara junto a Cristian Guillén.
1: Bueno, y que nos dé unos datos de Contreras, pues sería interesante.
0: Sí, que nos mande algo, por favor.
1: No solamente que reclame, sino que aporte. La pelota es para el equipo torero, desde piso logra recoger, se viene con todo. Aquí está con el jugador Pata, toca hacia atrás Emerson. Entregó a continuación para Lyon Lord. Entrega al capitán Junior Sornosa. Levanta el cuero, perfecto, corre, corre. Cocolizo en el área, sigue Cocolizo. Charlie aplica el freno para tocar atrás. La pelota nuevamente está para Emerson Pata, ahora con Lyon Lord, que levanta centro. La pelota hace un extraño en el aire y llega finalmente para Aarón Rodríguez, que toca para Daico Romero. Más domina las secciones ahora el conjunto capitalino. Aquí puede estar, ingresa Quintana, el pase de la muerte, y con las justas se cierra Báez. Se acaba de salvar el equipo torero derecho.
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1: Llegó nuestro informador, ya se va a sumar al trabajo.
2: Y era hora.
1: Haber cumplido en el estadio. La pelota está fuera del campo de juego, lateral para el conjunto visitante. Daico Romero mete en el área para Charlie. Logra acomodar hacia atrás, pero se cruza Intriago. Reviente esa pelota hacia un costado. Hace pantalla el jugador Romero para que se pierda. Fuera de campo de juego, saque lateral para el conjunto Independiente del Valle. Aquí están los Rayados dominando atrás. En el fondo está Xunque. Sale Richard, entrega para Lyon Lord, nuevamente para Xunque. Y este toca para Mateo Carvajal. Ya la tiene el número 14 del representativo IDB Los Rayados de la capital ecuatoriana. Toca para Daicol, viene Jackson Méndez. El autopase le salió para Quintana, más bien corre Quintana. Gran corrida sobre el costado diestro ahora para Rodríguez. Va a ingresar en el área de zurda, maneja muy bien. Tocó para Quintana, gira el cuerpo, puede rematar. Prefiere levantar, se quedó estático Charlie. Qué oportunidad, aunque no ha pasado el peligro aún. Ahora sí se defiende con orden Barcelona, Carlos.
0: Sí, no entendió Quintana lo que iba a hacer su compañero González, que se tiró unos pasitos para atrás mientras Quintana lo buscó más adelante. Por esa razón el pase terminó en un rival directamente.
1: Ahora remataba Jackson Méndez. Impacta un rival. Aprovechamos para marcar el tiempo, tiempo, tiempo, tiempo, tiempo. 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Arribamos a minuto 25 en la etapa de inicio. 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
1: Bueno, el partido se desnaturaliza. Lo vemos por allá a Díaz. Lo vemos a Carvajal, que se... casi que se tensan a golpes, ¿ah? ¿Eh? Yo no sé por qué la actitud, sobre todo de Díaz, allá. Y le sigue, vea. A donde vaya Carvajal, allá va Díaz. El árbitro tiene que sostenerlo con la mano en el pecho a Díaz. Está hecho un brazo de mar.
0: Sí, se picó el partido. De la nada, había estado muy tranquilo todo y a partir de este golpe sobre el Quito Díaz...
1: Y se vendrán amarillas.
0: Reaccionaron unos y otros y se vienen las amarillas cuando sigue la discusión entre el Quito Díaz y Carvajal.
2: Y así frente es. Al árbitro.
0: Frente al árbitro, sí. Bueno, le pide Sornosa que se calme.
1: Y hace bien Sornosa, ¿no?
0: Sí.
1: Sobre todo a su compañero Carvajal le pide que se tranquilice. Allá va. Para Díaz, se bautiza en Barcelona con tarjeta amarilla. Y para Carvajal, los dos. Yo no hice nada, dice Carvajal. No, pero sí hubo ese piquecito medio aleve. Y la reacción, que no es para nada recomendable, de parte de Damián Díaz.
0: Sí, bien mostradas las tarjetas para... De entrada, ir marcando un poquito el terreno por parte de Osvaldo Contreras. Empujón innecesario el Quito Díaz, no le gustó a Carvajal, el pecheo, se dicen de todo entre argentinos.
1: Díaz quien inicia todo.
0: Y luego hay un golpecito al Quito Díaz y llegó Jackson Méndez medio a separarlo, empujarlo al Quito Díaz, así que creo que están bien las tarjetas.
1: Sí, completamente de acuerdo. Yo no entiendo la reacción. No era para que reaccione de esa manera, Díaz. Es una jugada casual, si se quiere, que se repite mil veces en un partido, pero se venían picando los dos.
0: Sí, sí, sí. Algo debe haber pasado anteriormente como para que reaccione uno y otro de esa forma, porque la jugada no da para más, en verdad.
1: No, absolutamente para nada. El árbitro dialoga también con los de la banca de Independiente del Valle y ya no va a pasar a más. Y ahí tiene que quedar todo y ojalá que se tranquilice. Porque sería lamentable que Díaz en la segunda amarilla y chao.
0: Sí, a ver, el Quito Díaz, bueno, los dos en verdad son ya jugadores experimentados, así que creo que es innecesario, más allá de la capitanía y el liderazgo, que tenga que ser Junior Sornosa quien te baje un poquito los ánimos para que no pase nada. Tienen ya una edad, tienen una experiencia y por ende ellos deben ser los primeros en regularse.
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1: Caía en Triago, falta, marca el árbitro. Tiro libre para el representativo Torero. Bueno, ojalá que no se dañe el partido. Jackson Méndez empujaba ahora. Ventajosamente no tuvo igual reacción que Díaz. El jugador Intriago ya se cobra únicamente la falta en favor del equipo Torero. Pelota que va hacia atrás para el portero José David Contreras. José David Contreras. ¿Qué nombre es Quintana, el arquero colombiano?
0: Aldair.
1: Aldair.
0: Sí.
1: Aldair Quintana.
0: Y el otro es Hugo.
1: El volante.
0: El volante.
1: Buenas incorporaciones del equipo Independiente del Valle. Llega Barcelona con Huila, corrido por el costado izquierdo del campo de juego, acompaña a Rodríguez. Y ahora para Perlaza, nuevamente la pelota está en el medio campo, llevada por parte del Hugo. Toca con el jugador Quintana, no es Quintana, este es Intriago, quien lleva para Lugo, abriendo hacia el costado el pase para Vargas. Devolución hacia el medio sector del campo de juego, nuevamente para Intriago y ahora para Lugo. El servicio que se juega únicamente en la media cancha, tiene que tocar hacia atrás ahora Intriago para el portero José David Contreras. No se anime el partido, definitivamente creo que un gol está siendo muy necesario.
0: Sí, y algo más de emociones, porque hay mucha tenencia, pero Jefferson Intriago no se termina de animar a darle el pase, y en la jugada anterior lo tenía Jerly Huila solo por el costado izquierdo, que ahora va justamente Jerly Huila.
1: Bueno, ahí está con la pelota. Ingresa en el área. Pase de la muerte para Díaz. Ya no llega. ¿Y para qué saque esa mano? Estuvo de más. Una vez más está con la pelota Rodríguez. Tocando en el área. Va a rematar. Ya no tuvo ángulo hasta que surge. Layan lo revienta. Ahora sí vemos mucho más perfilado al equipo torero.
0: Sí, Barcelona de a poco imponiéndose. Independiente del Valle no ha podido atacar como lo hizo en los primeros 5 o 6 minutos de partido. Y poco a poco Barcelona va imponiendo condiciones. Empezó quitándole la pelota y ahora ya se posiciona de forma mucho más clara en campo contrario.
1: Díaz con la pelota, Damián, el Quito Díaz. Tocó hacia el costado, pelota de Baez, mete profundo. Interpreta muy bien, Lyon lo rechaza. La pelota en el medio campo, la gana Intriago nuevamente para el jugador Baez, que va cambiando el pase para Gustavo Vallecilla y ahora entrega de inmediato para Perlaza. Va trepando Jonathan Perlaza. Trata de escaparse por acá, Díaz no lo consigue. Saca ventaja, sin embargo, el conjunto Independiente del Valle. En el medio campo robaba bien el jugador Deico Romero, que entrega para Schunke. 30 minutos con 30, etapa de inicio, sin goles este partido, Adriancho.
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1: Hugo Quintana levantaba un centro, la pelota quedaba atrás y rechaza la saga del equipo torero. Recoge nuevamente con Lyon Lore y ahora con el capitán Junior Sordosa, que llama la presencia del jugador Méndez. Jackson Sebastián Méndez tocó ya hacia el costado. Se viene con todo, trepa también ahora el jugador Rodríguez. Le cometen falta, el juez marca que no dijo que se levante. Para mí que había falta. La tiene Díaz, corre Díaz, devolución perfecta hacia la banda. Aquí está llegando el equipo torero, puede haber novedades. Está con Huila, que remata, da rebote el portero y se la pierde Rodríguez. Se la pierde Rodríguez, qué lástima. Parecía tan fácil ese remate a puerta. Afloja Quintana, ingresa Rodríguez y se la pierde.
0: La más clara del partido para Barcelona en 32 minutos. Lo decíamos, estaba creciendo el equipo local y ha podido ya generar la primera acción clarísima de peligro. La recuperación de pelota, el ataque por la banda zurda con Huila muy activo después del pase de Quito Díaz para dejarlo mano a mano al extremo izquierdo que tiene Barcelona. Encaró, se generó el espacio, sacó el remate y el peligroso rebote que dejó Quintana lo termina capturando Rodríguez, y cuando tenía el arco a su merced no logra darle dirección a esa pelota. Tremendo error del panameño, que perdona la primera del partido.
1: Se ofuscó, nunca pensó que iba a dar el error Quintana, y peor aún pensar que le iba a quedar allí servidita. Se abrió, le pega de zurda, pero lo hace muy, pero muy mal. Es la primera llegada a fondo por parte de Barcelona y del partido.
0: Inmejorable, clarísimo lo que termina desperdiciando Rodríguez, porque además no le pega de primera, tiene chance de controlar y luego pegarle y aún así falla.
1: Junior neutraliza bien, entrega hacia el costado. Atrepado Lyon Lore. Pelota ahora para que vaya pata Emerson Pata. Hacia atrás para Méndez. Va cambiando de frente Méndez. Trepa y llega Daico Romero, perfectamente habilitado. Va a levantar un centro. Toca con Rodríguez. Arón. El balón que va hacia el centro para Méndez. Se prepara. Centro para Charlie. Logra pivotear, pero lo hace mal. Rechaza ahora ya el chico Jonathan Perlaza. Pelota en el medio campo. Gana nuevamente el conjunto de los Rayados del Valle. Buen cambio de frente. Ha llegado el jugador Pata, remata el marco y logra tocar el arquero. Al ángulo bajo, Contreras mete la mano, gran remate de Pata.
0: Y Pata respondiendo, después del último susto, ahora le ha tocado Independiente del Valle amenazar por el costado, por el que lo ha hecho durante todo el primer tiempo, porque Pata es el jugador que ha tenido todas las acciones claras de peligro para el equipo visitante. Hoy de color fucsia, violeta, no sé cómo describir ese tono, pero rebote y tiro de esquina para Independiente del Valle.
1: Tiro de esquina.
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1: Doctor Juan Pablo Arias, respira bien, vive bien. segundo del encuentro, primero para Independiente. Se prepara Lor con mucha violencia. Pelota que da un bote hacia un extraño en el área. De rebote le va quedando a Rodríguez. Ingresa en el área. ¡Qué habilidad! El pase de la muerte. Cierra bien la saga. Y ahora Romero otra vez reclama una mano. Todos reclaman manos. Los de Independiente. Me pareció que no existió esa mano. Ha salido el portero a campo contrario. ¡Qué bárbaro! Quintana toca hacia un costado. Pelota fuera de campo de juego.
0: Creo que le pega en la mano, pero creo que es una mano no sancionable. Creo que estaba pegada la mano. Vamos a ver. Seguramente lo
1: tranquilo,
0: van a tener que revisar.
1: Dice el árbitro, sí. Contreras dice, tranquilos, déjeme escuchar a menos que dicen del VAR si hay llamado o no. Para mí no era para penal.
0: Yo no creo que sea una mano sancionable, pero vamos a ver.
1: Le están hablando desde el VAR, aprovechamos para que hable algo, Adrián.
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1: Es mano. De Lugo.
0: Saca la mano Lugo. La tiene y la tiene despegada del cuerpo. Está ampliando volumen. Lugo, que después del derrape de Daikol Romero, separa la mano del cuerpo porque las tenía pegadas las dos manos. Y en efecto, creo que puede ser tranquilamente sancionable.
1: Lo que pasa es que en fracción de segundo las tenía atrás las manos. Y luego saca inexplicablemente cuando trastabilla, porque piensa el toque que, claro, de Rodríguez no es de primera, sino en segunda.
0: Claro, piensa que Rodríguez ya no va a poder hacer nada después de la caída y como que se desentiende y saca las manos de la espalda.
1: Claro.
0: Y eso termina provocando que cuando Romero le pega desde el piso a la pelota, le pegue en la mano y la va a ver.
1: Sí. Y esperado. Complete la frase únicamente.
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1: Con la primera imagen, yo creo que el árbitro debía estar servido.
0: Sí. Con la primera toma que vimos en la repetición de la jugada, creo que quedaba una mínima duda. Con las tomas que está viendo Contreras en este momento, para mí es indiscutible el penal.
1: Esperado.
0: Separadísima la mano, se nota desde los dos ángulos que ha observado el árbitro principal, que tiene la mano separada del cuerpo, que está ampliando volumen, que se termina desentendiendo el mediocampista de Barcelona. Lo que está mirando es el punto de impacto. Si no le pega antes en el pecho esa pelota.
1: No, directo, ahí está. Es directo.
0: Sí, para mí no hay mucha pérdida. Desde este lado no hay dónde perderse.
1: Sí, es directo. Y ni siquiera es del brazo, del codo hacia arriba.
0: Sí, y lo que termina delatando mucho al jugador de Barcelona es cómo se mueve la mano del jugador después de que le pega la pelota.
1: Claro.
0: Que se va completamente hacia atrás.
1: Y la trayectoria de la pelota cambia de dirección también.
0: Claro.
1: Entonces, todo apunta a que será penal. Yo no sé por qué tanto observa a Contreras.
0: Yo creo que la duda era el punto de impacto, pero entiendo que ahora Contreras va a marcar el penal.
1: Allá se aproxima, a ver qué indica. Observando la pantalla, dice, es penal para Independiente. Penal para Independiente del Valle. A los 37 minutos, casi 38 ya, de esta primera etapa. ¿Ha hecho méritos Independiente para ponerse en ventaja?
0: No,
1: si es
0: no.
1: Que se marque el gol.
0: No, y lo iba a decir justamente George, me leyó la mente. Iba a decir que es un penal que llega un poco de la nada misma. Cuando estaba mejor Barcelona, cuando había tenido las opciones más claras de gol en el partido, Independiente del Valle reaccionó un poquito, es cierto, porque tuvo hace unos minutos una llegada con pata por la banda zurda, pero es una jugada muy puntual la que termina provocando este penal. Error de Lugo, que se desentiende después del derrape, de la caída de Daikol Romero, pero está bien sancionado el penal y va a tener la oportunidad de ponerse en ventaja en el marcador Independiente del Valle.
1: Sí, exactamente. Hay reclamos por parte de Lugo. Sí la toqué, pero apenitas, dice Lugo. Pero no, ya está decretado el penal y no creo que marche atrás. No tiene nada que hacer allí Junior Sornosa. Allá que reclamen los de Barcelona. El penal está marcado. Contreras queda meditabundo, esperando únicamente que se aproxime. ¿Quién va a cobrar? Probablemente Junior o deja Charlie.
0: Tengo esa misma duda. Si González o Sornosa, pero acomoda la pelota Charlie. El Cocolizo. Así que seguramente le pegue el goleador que tiene Independiente del Valle.
1: Así es. Va a tomar distancia justamente él. O simplemente fue darle la oportunidad a que los de Barcelona se pongan más nerviosos. No, pero Charlie se queda detrás de la pelota.
0: Sí.
1: Le cede prácticamente entonces el capitán Julio Sordoza para que vaya Charlie Coco Liso González a ejecutar al portero venezolano.
0: Sí. Claro. Cuatro penales pateados por el 9, dos errados, dos convertidos.
1: Vamos a la tercera, sea para anotar o para fallar. Claro. Se prepara Charlie, se aproxima, remató. ¡Gol! De Independiente del Valle. ¡Gol! De Charlie Cocolizo González. Le pega de derecha al ángulo bajo. A la derecha también del portero Contreras, que vuela. Casi, casi que acierta. Pero la fuerza, la violencia. Y pegadito al parante se va a la red. Y apertura en el marcador para Independiente del Valle. Ejecutó correctamente el jugador Charlie González. Y marca la primera para Independiente del Valle. Cuando menos lo esperaba, Independiente ya se pone en ventaja.
0: Muy buena definición del número 9 de Independiente del Valle, cruzando bien la pelota. Adivina Contreras, que vuela sobre ese mismo palo, sobre su mano derecha. Remate cruzado, raso colocado, cerquita de terminar ingresando por la malla lateral, pero no necesitó ajustar más el número 9 de IDB González, porque igualmente le pegó lo suficientemente bien y con la potencia necesaria para marcar el primer gol del partido para el equipo visitante.
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1: La pelota ahora se pierde para un tiro de esquina para Barcelona.
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1: 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Tercero del encuentro, segundo para Barcelona. Díaz está ubicando ya la pelota para ejecutar con la pierna derecha. Se lo ve enterito al Quito. A ver qué pasa en este lanzamiento a la esquina desde el costado diestro sobre la portería de Aldair Quintana, que está agazapado. Todo Independiente metidos en su área. Llama a Díaz. ¿A quién lo llama? ¿A Lugo? ¿O es Intriago? Ya le cobraron para Díaz. Cortito es lo que pretendían. Entrega hacia atrás para Vargas. Levanta un centro sobre el área. Cabezazo al marco. Había trepado, quien fue Intriago, de cabeza, pelota lejos de la portería, llega nuevamente Barcelona, sin embargo.
0: Jugada ensayada para Barcelona, que no tuvo final feliz. Intriago no pudo cabecear lo suficientemente cómodo. Era un gesto técnico muy complicado el que tenía que hacer el mediocampista de Barcelona, que tampoco es un especialista, para poder vencer a Quintana desde esa posición y con un cabezazo, remate elevado.
1: El balón está en el arco que defiende el portero Quintana. Ya sacó hacia arriba, viene Cocolizo. Conecta hacia el costado, no llega Rodríguez. Balón fuera de campo de juego, Adrián.
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1: Había falta fuerte sobre el jugador Rodríguez, queda en el piso. El árbitro está marcando, decretando el tiro libre en favor del equipo Independiente del Valle. Y me pareció amarilla, Carlos.
0: Sí, amarilla para el número 35, para Intriago, que terminó incluso haciendo algún gesto contra la decisión de Contreras, que si hubiera estado algo más riguroso, creo que le puedo mostrar incluso la segunda amarilla.
1: Sí, una falta fuerte que amerita amarilla. Y ahora recibió un impacto violento también con la pelota el jugador Quintana, Hugo Quintana.
0: Sí, se salvó Cano, que también pudo ser amonestado por el pelotazo posterior.
1: Sí, ya cuando todo estaba paralizado por parte del árbitro. 44 minutos, queda uno únicamente en esta primera etapa del partido. Gana el representativo capitalino, un tanto a cero, gol de penal de Coco Liso, pelota en centro sobre el área. Tranquilo está José David Contreras, que atrapa la sintonía de Radioactiva.
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1: Pelota en salida por el costado izquierdo. Flor, está Laya. Laya se hizo el autopase. Está esperando que le entregue la pelota. Pata, ya le tocó. Toca nuevamente hacia atrás. Va llegando nuevamente Independiente del Valle con Jackson, que toca y habilita al número 5, Shunke. Trepa Shunke. Devolución hacia el costado izquierdo para Emerson Pata, nuevamente con Lor. Y ahora hacia medio sector con Quintana. Toca hacia atrás, se había escapado ya la pelota. Fuera de la cancha, será saque lateral para el equipo torero, Adrián.
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1: Qué dupla de centrales que tiene la saga Independiente del Valle. Carabajal y Shunke, impasables.
0: Dos con mucha jerarquía. Un Shunke que por las lesiones se perdió un tramo importante de la temporada, si no tanto tiempo, pero que ha vuelto muy bien.
1: Perlaza en el centro, resuelve Lyon Lor. Ahora recepta Emerson Pata, se viene por el costado izquierdo, le comete falta. Única forma de neutralizarlo. Aquí estuvo Vargas pidiendo disculpas. El árbitro acepta las disculpas por la falta fuerte sobre el jugador que se escapaba, el chico Emerson Pata. A propósito de Independiente del Valle, hoy registró dos salidas importantes, ¿no?
0: Independiente del Valle, se le fue Juan Riquelme Angulo, y la otra,
1: Guagua.
0: Darwin Guagua, correcto, en el mercado. Sí, se fue hace ya un par de semanas también al Brentford, que lo cedió al Real Mérida de España. Va a jugar en España de momento Darwin Guagua.
1: Y el siguiente se dice que podría ser Emerson Pata.
0: Sí, porque ha hecho un muy buen año Emerson Pata.
1: Y podría ser ya mismo, además.
0: ¿Quiere que sea ya mismo?
1: Yo creo que sí. Tiene que aprovechar las oportunidades.
0: El tema es que Europa ya cerró su mercado de transferencias.
1: Quedaría Liga Norteamericana.
0: Queda México, queda Brasil, si no me equivoco, Turquía. Me parece que Países Bajos también. Habrá que ver.
1: Ahora hay otra falta y será un tiro libre peligroso, por cierto, sobre la portería de José David Contreras. No dice nada, dice Gustavo Vallecilla. Cocolizo está en el piso. La falta está marcada.
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1: Tiro libre peligroso sobre la puerta de José David Contreras. Se retuerce aún de dolor Cocolizo.
0: Sí, sí, le pegan cuando él termina bajando la pelota en el intento de despeje por parte de Vallecilla. Termina impactando de lleno en el pie del delantero de Independiente del Valle.
1: Se prepara Lyon Lor, el otro es Junior Sordos. A ver quién cobra. Creo que el ángulo perfecto es para el lateral, para Lyon Lor.
0: Sí, para el zurdo.
1: Ahí está listo para cobrar con la pierna izquierda. Tres elementos que pone Contreras en esa mini barrera. Lyon Lor, a ver, gesticula el capitán, a ver qué sale en esta jugada. Parece que hay un boquerón por allí, lo van a ensayar. Tocó en el centro, más bien, bien defiende la saga. Tranquilo, está sacando el fútbol el equipo torero. Vuelve el capitán Junior Sordosa. Entrega para Rodríguez con Junior. Mucha pelota. La pelota larga se pierde a un costado fuera de la cancha.
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1: El Quito Díaz para Barcelona, conduciendo, entrega para Intrego y ahora hacia la banda para que vaya el jugador Vargas, metiendo profundo, corre Rodríguez, se fue por la banda, el balón está en el medio campo, ¿dónde quedó la pelotita? La busca Cano, salió lejos de su posición, ahora Junque para depositar la pelota fuera de campo de juego, lateral para el equipo torero, 49 de los 5, casi termina, Carlos, ya esta primera etapa.
0: Sí, y creo que no le va a dar tiempo para una más a Barcelona, salvo por esta contra IDB.
1: Aquí está con pata saliendo por el costado izquierdo del campo de juego, pide Cocolizo, prefiere el centro, va a llegar, corre, ya no llega finalmente Junior, la pelota se pierde en el fondo del campo de juego, saque de arco para Barcelona.
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1: Y Don Osvaldo Contreras dice que no hay tiempo para más. 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Uno Independiente del Valle. Gol de penal de Charlie Cocolizo González. 0 Barcelona.
0: Y pegó Independiente del Valle en una jugada bastante fortuita, terminó encontrándose el penal cuando Barcelona era mejor, cuando Barcelona había tenido una acción inmejorable un par de minutos antes, pero así es esto, también va de contundencia, también va de aprovechar los errores del rival y de lo que el partido te va arrojando en cuanto a situaciones. Independiente del Valle no perdonó y se va con ventaja en el marcador, es 1-0 en el Monumental, señor Freire.
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0: Repasemos en este momento las estadísticas que nos ha dejado el primer tiempo.
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0: Posesión a favor de los locales, 52% para Barcelona, 48% para Independiente del Valle, que sin embargo tuvo las dos acciones claras. Acá no voy a coincidir con la estadística, para mí la más clara fue para Barcelona, de hecho por duplicado en una misma jugada. 5 tiros en total de lado y lado, 3 atajadas ha tenido Quintana, 1 Contreras en el arranque de partido. Dos tiros de esquina cobraron los visitantes por uno que tuvo Barcelona. Las estadísticas que nos ha dejado este primer tiempo que tiene de momento a Independiente del Valle. Adelante en el marcador 1-0. Nos vamos a un breve corte, a una pausa y volvemos enseguida para seguir analizando lo que ha sido este primer tiempo en el Monumental. Sí, Pio Carcito, pilas. Atenti, Pio Carcito con los audios. Mientras tanto, señor Freire.
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0: Ahora sí, nos vamos a la pausa y volvemos enseguida con más.
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ganando entonces el equipo visitante Independiente del Valle. En el mejor momento de Barcelona llegó la conquista mediante una pena máxima decretada por parte del árbitro Osvaldo Contreras. De allí en más, Barcelona ha buscado reaccionar y en realidad pues creo que ya se asentó completamente en la cancha Independiente del Valle, y más bien tuvo un par de oportunidades más. Llegó nuevamente con Emerson Pata, con el propio Quintana, en fin, un tiro libre que lo cobró Sornosa con Lor, y creo que fue mucho más claro el fútbol del equipo capitalino. Es por eso que se nota la diferencia, ¿no?, en cuanto a la tabla de valores, porque en el momento menos pensado marca las anotaciones que pueden ser desequilibrantes, como constituye al momento en esta primera etapa del partido. En cuanto a Barcelona, pues con la presencia de Díaz le dio otra tónica, pero yo sí creo que se han quedado en la banca jugadores muy interesantes que a lo mejor podrían variar pues al equipo torero. Más allá de que se acopló pues rápidamente Damián Díaz junto a Intriago y Lugo en ese mediocampo. A quien no le veo completamente despierto en este partido es a los laterales, tanto Gerli Huila, que lo hemos visto en mejores cotejos, en mejores tardes o noches, y Lucho Cano, lo propio, todavía como que no se reencuentra con su real fútbol, con su real dimensión. Pero para la etapa de complemento, con seguridad el técnico de Barcelona está obligado a hacer alguna variante para buscar al menos empatar en los minutos iniciales el cotejo frente a un Independiente del Valle que entiendo no tiene para qué tocar el plantel.

0: equipo con Jackson Sebastián Méndez, este chico Quintana, que ha llegado realmente, pues, y de igual manera en poco tiempo que está acá, se ha acoplado debidamente. ¿Qué decir de Rodríguez, ubicado por el costado derecho? Ha sido un constante peligro sobre la puerta del equipo de Barcelona. Esperemos a ver qué variantes hacen los técnicos para la etapa de complemento. Reitero, Independiente no tiene por qué tocar el equipo. De pronto Barcelona es que tendrá que mover algunas fichas.
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0: Sí, señor, estamos a la expectativa de que vuelvan las escuadras tanto de Barcelona como Independiente del Valle para encarar el duelo en la segunda fracción de este partido. Lo gana Independiente del Valle 1-0. Se espera reacción del equipo torero. Este partido se juega en el Monumental sin público por el castigo que todavía pesa. Entiendo que este es el último partido que va a jugar con estadio vacío. El siguiente cotejo de local, pues, será con ausencia de público, únicamente la bandeja que da lateral, que da paralela más bien al Salado. Y luego vendrá la normalización ya después de 4 partidos.
2: ¿Qué dice de Z, George? Lo dijo. ¿De Z? ¿Del Salado dijo en ese caso?
0: No, él está. Él está en Salitre.
1: ¿Por qué invocan a DZ ya?
2: Que George dijo el Salado, por eso no. No lo entendí. Sí.
0: La bandeja que da el Salado.
1: No hay que invocarle a DZ.
2: ¿Dónde estará?
1: ¿Dónde? Aunque ya me estaba escribiendo.
0: ¿En serio?
1: No vaya a hacer marchar la cuña.
2: Se fue Jean-Paul del país, DZ del país y ganó el Cuenca.
0: Sí. Mira, sí.
2: Llamativo.
0: Tuvo que salir del país.
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1: Con alegría y emoción llega Jorge Ávila Gómez a la narración.
2: Gracias, Adrián Chovarra, acá la etapa de complemento. Estamos a las órdenes de Osvaldo Contreras, que es el juez central de este partido. De buen desempeño a propósito, autoriza Contreras, se mueve ya la pelota. Se juega la etapa de complemento, gana Independiente del Valle 1-0 al equipo torero en el Estadio Monumental de Barcelona. De hecho, va saliendo una vez más el equipo Independiente, el equipo capitalino. Shun, que se equivocó, recupera Díaz para el equipo torero, tocando hacia la banda, ha trepado con Cano, llega Cano, toma la diagonal, puede rematar, aplica el freno para tocar con Intriago y ahora el pase nuevamente para Díaz. Viene el Quitu, Intriago asoma en escena una vez más, tocando hacia el costado, entregó para Vargas, trepa Vargas, va templando, centro pasado, salta Rodríguez, acomoda atrás, remate violento, golazo. ¡Gol de Barcelona! ¡Gol de Emerson Pata! ¡Gol! Al minuto de fútbol a la complementaria. ¡Qué buena corrida por parte del chico Vargas! El centro, el pivoteo de Rodríguez, que habilita atrás, ingresa con fuerza y la pone adentro Huila, y se marca el empate para Barcelona.
3: ¿Y en qué momento? En el arranque del segundo tiempo, ni un minuto llevábamos de juego en el complemento, cuando desde la banda derecha llega un centro pasadito, un rebote y le termina quedando a Huila, que le pega de primera y que no perdona. Bien Rodríguez esta vez en la descarga. Ni mejor aún Willa en el gesto técnico, porque no era fácil entrarle bien a la pelota, y de volea, y creo que con un rebote en el camino termina cayendo el arco de Quintana y Barcelona lo empata de entradita en el segundo tiempo.
2: Bueno, y esto se va a poner mucho mejor en esta etapa del complemento. Ya ha empatado Barcelona, salió con todo y antes del minuto efectivamente logra empatar las acciones. Y aquí va a ser bastante motivante para los toreros.
3: Y cambia completamente el segundo tiempo, cuando Barcelona iba a tener que jugar contra el reloj y contra la desesperación. Llega un gol de entrada que cambia completamente lo que esperábamos de esta segunda mitad. Y vamos a ver la postura de uno y otro para el complemento.
2: Gustavo Vallecilla tocando el pase corto ahora para que vaya el jugador Javier Báez. Entrega Báez hacia el costado nuevamente para Vallecilla. Se viene Gus por el costado izquierdo. Ha bajado a recibir la pelota Intriago. Toca atrás, se acompaña en el portero José David Contreras. Toca Contreras, salida por el costado diestro. Aquí está con Báez nuevamente. Javier eleva sobre campo contrario. Rodríguez levanta en exceso la pierna, que no dice el árbitro. Y ahora se va con balón dominado. Va a encarar y puede rematar. Zapatazo arriba. No sé si logra tocar, desviar Quintana. Lo cierto es que Rodríguez se encendió en esta etapa de complemento.
3: Y Barcelona en general se vino arriba. Bien Rodríguez en esta, buscando un remate que baja muy tarde, porque luego llegaba a potencia, iba algo centrado, es cierto, pero trata de aprovechar el momento Barcelona después del gol.
2: Saque de arco para Quintana, lo hace inmediatamente Aldair. Siente ya el empate el equipo capitalino y ahora se va con todo. Está el portero Contreras, respaldado por los zagueros que revientan esa pelota. Están en medio campo, Lugo la baja tierra. Buscan a Intriago, pelota para Díaz antes, domina bien y entrega para Intriago, devolución para Díaz. Se viene con todo el equipo torero, pelota abierta para Cano, Díaz mete profundo, corre nuevamente por la banda, Rodríguez ha trepado también. El lateral Vargas se va con todo, ingresa en el área, pase para Rodríguez con Vargas, va a rematar, llega la segunda, reclaman una falta en el área que no dice el árbitro. Parecía falta sobre Vargas, que se fue como el mejor delantero.
3: Y lo van a tener que revisar. A mí me pareció que termina cayendo solo Vargas, que sí va trastabillando. Es el gesto que le hace también Osvaldo Contreras a los jugadores de Barcelona. Tenía opción de pase y con eso era definición, y luego termina cayendo completamente solo el lateral derecho de Barcelona.
2: No hay nada, absolutamente. Bien el árbitro Osvaldo Contreras, de buen desempeño, pero qué actitud que ha tenido en el arranque de esta segunda etapa el equipo torero y particularmente Vargas. Allá vuelve Vargas para Cano, la pelota demasiado exigida, logra tocar en última instancia Lyon Lor, impacta un rival lateral para el equipo capitalino.
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2: Y ahora hay una falta fuerte sobre Díaz. Mínimo amarilla, Carlos.
3: Voló una roja por ahí.
2: ¿En serio?
3: Voló una roja y me dio la sensación de que el jugador de Independiente del Valle lo termina pisando al Quito Díaz a la altura de la espalda cuando cae el jugador de Barcelona.
2: Ya lo ayuda el árbitro a incorporarse. Tenemos la repetición. A ver, ahí está Díaz con la pelota.
3: A Méndez lo termina echando.
2: No lo pisa.
3: ¿Qué pasó? Pero... ¿Para quién fue la roja entonces? Yo pensé que Méndez lo había pisado.
2: No.
3: Pero no. Pero no hay nada.
2: Bueno, exagera también Díaz, hay que ser claros.
3: Exagera el Quito Díaz.
2: Sí.
3: Y la roja es para Troviani.
2: Ah, es para el técnico.
3: La roja es para Troviani, bien. No es para Méndez, que pensé que por el gesto de dolor del Quito Díaz había sido expulsado por un pisotón. No es así, no lo toca Méndez. Y quien se va expulsado es Troviani por decir largo al árbitro.
2: Ahora, le digo que a lo mejor ameritaba tarjeta amarilla también para Jackson Méndez de Independiente del Valle. Pero los reclamos indebidos de parte de Troviani.
3: Algo le debió decir Troviani a pocos metros del árbitro. Lo escuchó claramente Contreras, que estaba en esa zona, para tratar de separar a los jugadores después de la infracción.
2: Ahí está Díaz. No pasó absolutamente nada. Todo fue exageración. Va a ejecutarse el tiro libre en favor del equipo amarillo. Díaz desde el costado derecho de la cancha va a cobrar ese tiro. Agazapado el portero Aldair Quintana de Independiente del Valle. Todo Barcelona y todo Independiente metidos en el área. Hay movimiento en la banca de suplentes del conjunto Barcelona. Se preparan de inmediato ya. Viene Díaz, levantó el centro, pasado. Salta bien Lyon Lor de cabeza. Entrega la pelota al fondo de la cancha. Será tiro de esquina para Barcelona.
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2: 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Cuarto del encuentro, tercero para Barcelona.
3: Y Barcelona que no quiere que se le vaya el momentum después del gol en el buen arranque del segundo tiempo del equipo torero. Que lo que pasó con su técnico y esa expulsión no frene esas energías que ha demostrado el conjunto amarillo y que lo tienen bastante cerca del segundo gol.
2: Y allá va Díaz, el encargado de las pelotas quietas en el equipo torero. Le hacía falta precisamente un hombre de estas características al equipo torero. Va a cobrar desde el costado izquierdo del campo de juego. Atacantes y defensores metidos en el área. Chica que defiende Aldair Quintana. Autoriza y el árbitro indica que nadie debe abrazarse en el área. Sin embargo, lo están cometiendo aquello. Vargas agarraba con Quintana. Viene Díaz, quiere el olímpico. Pasadita, mucho efecto y nada más. La pelota se pierde en el fondo. Saque de arco para Independiente del Valle.
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2: Bueno, y Díaz demuestra que todavía está para muchas cosas importantes. ¿Qué dijo? No fue tiro de esquina.
3: Saque de arco, termina señalando Osvaldo Contreras.
2: Ya había ejecutado inclusive Díaz. Lo borramos nomás. Únicamente se han cobrado 4-3 para Barcelona, 1 para Independiente del Valle. Para mí que sí era tiro de esquina.
3: ¿Toca la pelota fuera o adentro de la cancha?
2: Mateo
3: Carabajal.
2: Estaba sobre la raya.
3: Sí, tengo la duda.
2: Ya está saliendo Independiente del Valle con Lyon Lohr. El pase no es bueno. Recupera bien ahora el jugador Vargas. Toca Vargas. El pase para Cano. Entregando a medio sector para que vaya Intriago. El pase cortito para Díaz. Aquí está Damián. Es el capitán. Mete profundo. Corre Rodríguez. Deja pasar. Un bote de más. La pelota se pierde. Para un saque de arco para Independiente del Valle.
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2: Rodríguez para Quintana, aquí está. Hacia afuera, hacia adentro, toca la pelota. Había una variante en el equipo Independiente del Valle, Carlos. Lo veo al chico, no es Hornosa, el 99, en la cancha. Carlos, ya confirmamos la variante, creo que se fue Charlie. El balón está en dominio por parte del equipo Torero Yorcaef, sí, lo confirmado. Veo en la cancha.
3: 99 para Yorcaef, se fue González.
2: Se fue González, hizo el gol y se fue, y de penal.
3: Y de penal, suficiente, dijo Papa, hay que pensar también en la Libertadores, no vamos a arriesgar de más.
2: Yorcaef, entonces... Está en el campo de juego, en el equipo Independiente del Valle, cuando va sacando ya José David Contreras para Barcelona. Largo el servicio Díaz, logra contener en el medio campo, se junta ahora con Huila, autor del empate. El pase nuevamente para Díaz, hace, lleva y trae, vuelve sobre su propio territorio. Ahora por la bomba central, le está llamando en corto el jugador Báez, ya le entregó la pelota a Báez, toca nuevamente para Díaz, desde allí se arma el ataque para el equipo Torero, entrega a continuación para que vaya Intriago, se va perfilando también Perlaza, Jonathan la tiene, la devolución no es tan buena, hay alón de camiseta, el árbitro marca la falta. Tiro libre en favor del representativo Torero.
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2: Aarón Rodríguez conduce bien. Reclama a Díaz. Ese es lo malo de Díaz, ¿no? Que aparentemente es frágil. Le tocan y ya se lanza al piso. Se revuelca mucho teatro.
3: Sí, llevando el partido a un ámbito en el que nunca es bueno que termine entrando el partido. La verdad te saca de lo futbolístico cuando su equipo está bien. Cuando su equipo está bien. Y la verdad, sabemos que el Quito Díaz muchas veces cae en este tipo de situaciones. Sea verdadero o falso lo que está solicitando. Porque en la anterior, por ejemplo, la simulación de Quito Díaz le terminó costando la expulsión a su entrenador.
2: Claro.
3: No quiero decir con esto que siempre Quito Díaz finja, pero acá, por ejemplo, sí, puede haber un contacto de Carabajal arriba, pero no da para darse 5 volteretas durante 2 o 3 minutos
2: y tomarse
3: la expulsión.
2: El
3: sí, no hay nada. Si lo toca, lo llega a tocar a la altura del hombro, a lo mucho en el cuello, pero nunca en la cara.
2: Sí, absolutamente. La salida era del conjunto Independiente del Valle y en realidad, pues para mí que exagera.
3: También es innecesario lo de Carabajal, que lo va a buscar cuando la pelota andaba por otro lado. Eso es cierto. pero Quito Díaz creo que si perjudica a alguien con todo esto es a su propio equipo.
2: Es que lo frena, lo enfría.
3: Totalmente.
2: Cuando está bien.
3: Totalmente. Estamos
2: está
3: de acuerdo.
2: Muy bien Barcelona y se ha paralizado casi un minuto, más, dos minutos. Ya se pone de pie. Ahí un árbitro más plantado le saca amarilla y listo, no vuelve por otra.
3: ¿Y amarilla?
2: Amarilla para Carvajal. Le hizo que le saque, ¿eh? Y es roja porque ya tenía amarilla.
3: Y tiene amarilla.
2: Es obvio.
3: Bueno, le salió esta al Quito Díaz. Y no sé si le va a caer la segunda amarilla. El Quito Díaz tiene amarilla también.
2: Claro, a los dos claro. Le sacó.
3: Así que mira, por ahí se queda... Se queda de lado y lado con un hombre menos.
2: Tiene la amarilla todavía, la roja en la mano el árbitro.
3: Y Contreras ahora también se va a ganar la tarjeta amarilla. Amarilla llueven tarjetas.
2: Bueno, tarjetas en el partido.
3: Muchas.
2: Tarjetas. Amarilla. Rojas. Tarjeta amarilla. ¿Cómo se ensucia el partido?
3: Puede pulsar al Piocarcito si quiere, le botó unas 4 o 5 veces porque llovieron tarjetas amarillas. Pero le digo algo.
2: Contreras, no sé si a Díaz, ameritaría a Díaz también y sería la roja. Y es lo que reclaman los independientes.
3: Reclaman los independientes. Voy a decir que me parece correcta la expulsión de Carvajal porque lo va a buscar innecesariamente al Quito Díaz. Teatro aparte del Quito Díaz, lo de Carvajal es completamente innecesario. Luego, ¿qué pasó con el Quito Díaz? Por ahí se pudo ganar también la segunda amarilla.
2: Y también innecesario lo de Contreras.
3: Y Contreras que se recorrió toda la cancha para meterse en la pelea y para ganarse también una tarjeta.
2: Sí, definitivamente. La actitud no es buena por parte de los integrantes del equipo torero. Aparte de que ya le expulsó, que es lo que buscaba Díaz, le expulsó ya al jugador Carvajal. Entonces, ahí debía terminar todo.
3: Y le dice adiós del Quito Díaz con la mano a Carvajal. Tuvieron el duelo durante todo el
2: actitudes.
3: Partido. Y bueno, termina imponiéndose en ese sentido el Quito Díaz que, bueno, el teatro le sirvió para que le saquen la segunda amarilla para Carvajal. Viendo la repetición, para mí está bien mostrada la tarjeta amarilla. Lo que me parece mal es la exageración por parte del Quito Díaz, pero bueno, es todo parte del fútbol.
2: Bueno, y yo estoy casi seguro que Díaz no va a concluir el partido. O lo sacan por las buenas o lo sacan con doble amarilla y roja.
3: Sí, yo creo que lo van a sacar en unos 5 o 10 minutos.
2: Tiene que cambiar. No, jugadores así no los necesitamos. Buen jugador, lo hemos ponderado, tiene todavía actitud y aptitud sobre todo, pero esto desdice de un buen futbolista, lamentablemente. El partido está detenido. Aprovechamos para marcar el tiempo. 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
2: 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Arribamos a minuto 16 en la etapa de complemento con este marcador.
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2: 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Se va a ejecutar el tiro libre el propio Díaz, que ya no siente absolutamente nada. Está para ejecutar ese lanzamiento. Allí está Junior, que se vio bastante molesto también en la expulsión. Va a cobrar Díaz, todo Barcelona se mete en el área, que defiende el portero Aldair Quintana, no autoriza todavía el árbitro, tiene que seguir más de cerca, viene Díaz, levantó sobre el área, hay un rechazo por parte de Daico Romero, la pelota al fondo, será tiro de esquina.
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2: 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Ahora sí es el quinto del encuentro, cuarto para Barcelona, Carlos.
3: Y yo me imagino que Papa debe estar preparando ya la variante, la modificación, porque tiene un central menos. Va a tener que recomponer de alguna forma. Con el 1-1 ya Independiente del Valle estaba algo incómodo en el partido y ni hablar ahora que tiene el hombre menos.
2: Hay un chico Velasco que va a esa posición.
3: Andy Velasco, sí.
2: No sé si está en la banca, que sería el ideal. A mí me gusta cómo juega este chico.
3: Ingresa
2: a
3: Viacava, sin embargo, el número 23.
2: Ah, Viacava va a la cancha.
3: Sí.
2: ¿Quién se fue?
3: ¿Quién se fue? Esa es la pregunta, ya le cuento.
2: Centro sobre el área, desde la esquina, bien el arquero. Aldair Quintana atrapa la sintonía de Radioactiva, le cometían falta, marca el árbitro. Se fue entonces Carvajal, expulsado, ingresó el...
3: Número 23, Juan Viacava.
2: Juan Viacava. Y hubiese preferido que entre este chico Velasco.
3: Y me parece, si no ve mal, que se fuera un Rodríguez. Ya le voy a confirmar.
2: Bueno, partido que está detenido mientras se reincorpora el portero de Independiente.
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2: Centro sobre el área, reclamaba una falta previa. El juez dice que no pasa nada. Llega Independiente del Valle, reclamaba una falta de Chorcaev. El juez estuvo siguiendo muy de cerca. Continuó la acción, el centro de Romero y finalmente pelota al córner. Tiro de esquina para Independiente del Valle.
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2: 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Es el sexto del encuentro, segundo para Independiente.
3: Se fue Quintana finalmente.
2: Ah, se fue Quintana, Hugo Quintana.
3: Hugo Quintana fuera, sí.
2: Sí.
3: Se quedó Aaron.
2: Se quedó Aaron Rodríguez, de buen trabajo, buen desempeño. Se cobra el tiro libre, pivotea a todo el mundo, finalmente la saca Cano. Recoge desde afuera Aaron Rodríguez. Remata arriba del travesaño. Uno tiene Barcelona, uno Independiente del Valle. Adriancho.
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2: Díaz con la pelota, el conductor del equipo torero, por la bomba central, entregando a continuación para Báez. Viene Javier, el pase profundo, trastabillaba Rodríguez, no llega nunca esa pelota. Ya recupera Aarón, la pelota que va hacia atrás, está tocando Lord, Lyon Lord, revienta finalmente Schunke, impacta un rival, la recoge Díaz, puede rematar, la tiene hacia el costado, ha trepado ya el jugador Perlaza, toca Perlaza, aplica el freno, Intriago asoma en escena para entregar nuevamente para Díaz, mete profundo el servicio, perfecto, el cierre por parte del jugador Richard Schunke, logra salvar la situación, la pelota vuelve sobre Lyon Lord con la pierna zurda, elevadita hacia arriba buscando a Pata, rechaza la saga del equipo torero, más Barcelona.
3: Más Barcelona, que ya venía siendo mejor en el 11 contra 11 y que ahora 11 contra 10 tiene incluso libertades para soltar aún más a los laterales, ya con un hombre menos en ofensiva en Independiente del Valle.
2: Ahora, el asunto es que Independiente del Valle, en varios encuentros, cuando ha perdido un hombre, ha reaccionado notablemente y ha ganado partidos.
3: Sí, porque claro, el equipo local, el que tiene superioridad numérica en este caso, se valentona, arriesga y con la calidad que tiene Independiente del Valle, en una contra te puede golpear de forma contundente.
2: Díaz con la pelota, ya está mucho más tranquilo. Luego de haberle hecho expulsar a Carabajal, va tocando la pelota ahora, trepa todo Barcelona con Vallecilla. Está pisando campo contrario, aplica el freno en campo contrario. Entregó a continuación para Intriago y este para Báez. Deja pasar para el jugador Díaz. El pase es profundo, no puede dominarla. El jugador Cano, de rebote le va quedando nuevamente Taquito, elegante. Tiene condiciones, no hay nada que hacer Díaz. Entregó hacia atrás para Báez, nuevamente para Díaz. Reparte una vez más. Entrega para Jonathan. Se perfila con Rodríguez, que abre hacia el costado. Nuevamente el balón está para el chico Huila. Toca Huila. Ha surgido también ahora Gustavo. Llega Vallecilla, tocando a continuación hacia atrás para el jugador Lugo. Este para Báez. Todo Barcelona metido en campo contrario. Incluso el arquero está fuera del área.
3: Sí, sí, sí. Ya es todo Barcelona jugando en campo de Independiente del Valle, que repliega, que se ordene, que trata de negarle espacios.
2: Aquí está con Cano. Pelota hacia atrás. Llega Barcelona por derecha ahora. Ha trepado Vargas. Centro rasante. Tranquilo está Junior Sordosa, logra contener, entrega hacia arriba, se viene el contragolpe, Daicol Romero tocó para Aarón, nuevamente para Daicol, que llega un poquito tarde, cierra sin embargo ahora a Vallecilla, Balón fuera de campo de juego.
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2: La pelota está para el equipo visitante con Pata. Emerson Pata se atreve a tomar la diagonal. Pase para Junior. Va triangulando con Jackson Sebastián Méndez nuevamente para Junior, que entrega hacia la banda. Acá está con la pelota Lion Lord. Aplica el freno y toca hacia el fondo para que vaya el recientemente ingresado Juan Viacava. Trocaron posiciones, Carlos. Viacava y Junque. Sí. Junque por derecha y Viacava por la zurda.
3: Sí, se terminaron ordenando de esa forma los dos centrales de Independiente del Valle, que de a poco trata de tener un poquito más la pelota, de no cederle tantos metros a Barcelona para no correr riesgo, sobre todo defendiendo cerquita de Quintana.
2: La pelota está con Julio Sordosa para Independiente del Valle. En la bomba central, el pase cortito para Jackson Méndez. El cambio de frente demasiado largo. Llega al cierre perfecto Vargas. La bota fuera de campo de juego. Lateral, y se lesionó lamentablemente. Cayó mal, se elevó para rechazar de cabeza. Pisó mal. Y queda resentido el lateral del equipo torero, Adrián.
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2: Mirando la repetición de la expulsión de Carvajal, la forma en la que se burla Díaz, realmente reprochable.
3: Yo tengo la duda de si Carvajal reaccionaba, después de que se le acerca Quito Díaz, si Contreras le iba a mostrar o no la amarilla por la jugada como tal, que es un manotazo, una especie de manotazo que le da Carvajal al Quito Díaz sin pelota. No estoy seguro si Contreras tenía ya decidido el expulsarlo o si lo expulsa después de que el central de Independiente del Valle reacciona, viendo esa repetición nuevamente.
2: Sí, en realidad lo cierto es que consiguió el objetivo, que era hacer que lo eche, porque hace rato que se venían diciendo de todo Carvajal y el jugador número 10, también Díaz de Barcelona. El partido está detenido para que atiendan al jugador caído y todavía permanece en cancha Díaz, ¿eh? Sí, creo que lo van aguantando a soportar los 90 minutos.
3: Me llamaría la atención, pero dado el contexto del partido, ahora hay tarjeta roja para Papa.
2: Se va Papa.
3: Ay, otra roja más. Son tres en el partido. Una para Troviani, otra para Papa y otra para Carvajal.
2: Pero yo no sé por qué se va Papa, si quien detiene el accionar es Vargas por una autolesión.
3: Se lesiona Vargas.
2: Claro.
3: Entra Papa a la cancha, le reclama, le dice algo a Osvaldo Contreras mientras lo atienden, al jugador de Barcelona. Sigue reclamando y roja.
2: Claro. Por eso le saca. No tenía nada que hacer allí Papa. Partido se detuvo para que lo atiendan a Vargas y nada más. Y el árbitro le saca la roja y dice: te me largas.
3: Qué partido difícil para Contreras.
2: Sí, pero le está sacando adelante ventajosamente.
3: Sí, sí, sí. Creo que lo ha hecho bien dentro de todo.
2: La pelota tendrá que reanudarse desde lateral en favor del equipo Independiente del Valle. Ahora, Independiente no se apura, ¿no? Sabe que este resultado es positivo para ellos.
3: Yo creo que Independiente, con este contexto de partido, te firma el empate.
2: Claro, es lo que va a buscar de aquí en más. Con un hombre menos, está empatando. Y por ahí, si alguna jugada de contragolpe le resulta, pues bienvenido sea.
3: Así es, sí. Si quiero para Independiente es aguantar el resultado. Y si tiene alguna contra, bienvenido sea.
2: Bueno, y se va de la cancha a Vargas. Y entiendo que ingresa Castillo.
3: Sí, no pudo seguir, se va al 27, entra al 26. Byron Castillo a la cancha por Vargas.
2: Número 26 para Byron Castillo, el ex seleccionado nacional. Al campo de juego en el equipo amarillo. Estamos arribando ya al minuto 27:30 en la etapa de complemento. Uno tiene Barcelona, uno Independiente del Valle. Ya va moviendo Vallecilla. Entrega para Báez. Aquí está Javier. Marca de cerca por acá el jugador Pata, que no ha sido la noche de Pata tampoco, Carlos.
3: No, no ha definido bien. Tuvo varias jugadas en la primera parte y no logró cerrarlas bien. Y en el segundo tiempo ha estado más inactivo.
2: Aquí va tocando justamente Lion Lord para Independiente del Valle, para Jackson Méndez. Hacia el fondo para Viacava. Viene Juan Viacava. Ahora juega con Junque, con su propio compañero, y entrega atrás para el portero Aldair Quintana. Toca Aldair con la pierna izquierda, saca fútbol a campo contrario, salta Yorkaev, no llega, complementa el rechazo el equipo millonario por parte de Lugo, hacia un costado, pelota fuera de campo de juego.
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2: La pelota se perdía fuera de campo de juego. Lateral para el equipo torero. Jugamos ya 29 minutos en la etapa de complemento, tiempo de juego. 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Y se va Pata de la cancha.
3: Se va el 31, Emerson Pata. Y se va también el número 10, Junior Sornosa. Los dos jugadores que salen. Ingresa con la camiseta 11, Matías Perello. Y también con la 16, Ronald Briones. Los dos cambios que hace Independiente del Valle, minuto 74 de partido.
2: ¿Quién va a la posición de Junior?
3: Yo creo que no va a haber posición de Junior. Creo que va, tal vez el que se acerque un poquito más sea Perello.
2: Pero él es más.
3: Pero va a ser más. Alero. Va a ser más un poquito, yo creo que una estructura con Perello y Briones hacia los costados.
2: Bueno, naturalmente, yo creo que Perello va por Pata.
3: Va a ser, pongámosle el número telefónico, un... Bueno, 441, porque lo tienes todavía Aarón Rodríguez. Entonces va a tener que ser Briones, sí. Porque lo tienes todavía Aarón Rodríguez.
2: Briones, verdad. ¿Qué número tiene, Carlos?
3: El 16.
2: 16 para el chico que no... ¿Cómo se llama? ¿Brian?
3: Ronald Briones.
2: Ronald Briones. Estamos en orden. Va tocando Vallecilla para Barcelona. Entrega hacia el costado para Díaz, nuevamente para el medio sector del campo de juego. Ha bajado Rodríguez, muy lejos de su posición habitual. Mete el pase profundo ahora. Báez queda habilitado. Remata Rodríguez, la pelota cerca al marco. Tocaba el portero, será tiro de esquina para Barcelona.
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2: 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Séptimo del encuentro, quinto para Barcelona, Carlos.
3: Buen pase en profundidad, Rodríguez pegándole de primera. Bien, buen remate de Rodríguez, el número 11, sacando un zapatazo y mejor reacción de Quintana, que cubrió bien su poste. El primer palo siempre debe ser vigilado por el arquero. Y es tiro de esquina para Barcelona, que llegó a los tiempos.
2: Va a ejecutarse desde el costado derecho del campo de juego, como siempre Díaz. Lo tiene cerca acá, Castillo lo llama para que le toque, para que le entregue la pelota. Todavía no autoriza el de la bandera. Ahí tocó hacia atrás, no le paró zona a Díaz. Tocó hacia el fondo, ahora sí asoma Díaz en escena. Ya se va ubicando para tocar la pelota nuevamente para el número 51 en el equipo torero. Huila cambió de lado, se vino por la zurda, entregó hacia atrás, remata de media distancia. La pelota arriba del travesaño. No pasa nada, esto continúa 1 Barcelona, 1 Independiente del Valle.
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2: La pelota está en campo, que defiende el equipo torero. Buscaba rechazar ahora. El jugador Jorkaev Reasco no le salió nada bien. Vuelve a Barcelona la carga. Aquí está con Díaz. Se va perfilando Huila. Le pega en el talón la pelota. Logra dominar, sin embargo, entregando atrás para Jonathan Perlaza. Y este tocó de inmediato ahora para Lugo, que gira en el medio sector. Toca para Intriago. Puede rematar. Llama la presencia de Baez. Prefiere cambiar para Castillo. Corre el jugador Byron Castillo. Brian Castillo. Toca va Brian. El balón que va hacia atrás nuevamente para Javier Baez. Desde ahí se arma nuevamente el ataque para el equipo torero. Va llegando a la ubicación de Lugo. Toca a continuación para el número 15, Jonathan Perlaza, aplicando el freno para tocar nuevamente para Lugo. Viene Lugo con el balón, con la pierna derecha. Entrega para Jonathan. Levanta el centro sobre el área. Chunque bien parado. Mete la testa. Rechaza para Jorkaev. Va a buscar el contragolpe el equipo capitalino. Pelota en el medio campo. Falta. Falta fuerte. Hay reclamos de tarjeta. El juez dice que no. Simplemente marcó la falta. O se aproxima, a ver si es que exhibe finalmente la cartulina amarillo el árbitro del encuentro.
3: Sí, y lo reclaman cada vez que pueden los jugadores de un lado y otro. Cada infracción, cada mínimo contacto para los jugadores es merecedora de tarjeta amarilla. Y claro, Independiente del Valle también es quien ahora trata de enfriar un poquito las revoluciones del partido, sabiendo que el reloj les juega a favor y que el resultado es positivo dado todo el contexto.
2: No hubo impacto, pero sí el trabazón sobre el chico Briones. Partido detenido. Aprovechamos para marcar el tiempo, tiempo, tiempo, tiempo, tiempo, tiempo. 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Arribamos al minuto 34, etapa de complemento, con este marcador. 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No puede dominar la pelota ahora el conjunto torero. En el medio campo se le escapaba Baez. Recuperación perfecta. Se viene con Aarón Rodríguez. Entrega para Deico Romero. Centro sobre el área. Buscaba la testa del central Riesco, que salta. No llega. Buen rechazo de Barcelona. La pelota se pierde fuera del campo de juego. Lateral para el equipo capitalino.
3: Los dos cambios en Barcelona. Se fueron Luis Cano y se retiró también Intriago. Ingresó con el 28 Johnny Quiñones y también con la número 7 Eric Mendoza.
2: A ver qué pasa. Entonces quiere ganar el técnico del equipo torero este partido con la presencia de Quiñones con el 28 y el número 7 Mendoza.
3: En este contexto yo me imagino que Troviene desde el palco por ahí gritando fuerte. Igual lo escuchan los jugadores, ¿no? Bueno, un estadio vacío.
2: Un partido apático, sin público y sin técnicos.
3: Correcto.
2: Sí, la pelota está fuera del campo de juego. Lateral para el equipo torero, Adrián.
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2: Pelota de Contreras, que saca largo para Barcelona. Desde el medio campo surge Jackson Méndez. Le arrebata el balón, que toca hacia atrás para Quintana Aldeir. Salida rauda y veloz por el costado izquierdo. Lion Lord, cuando cae Schunke, el juez detiene el accionar. Y piden que ingrese el cuerpo médico del representativo de Independiente del Valle. Jorkaev reclama una tarjeta porque también había codazo arriba.
3: Sí, sí, sí. Y otra vez lo mismo, ¿no? Atención médica, que pasan los minutos. Schunke que queda golpeado.
2: Parece que hay apertura.
3: Sí, y ese gesto que le hacía, ¿quién era? Pereyol, que le hacía gesto del golpe en la cabeza. Vamos a ver cuánto tiempo necesita Richard Schunke para retornar. Y recordar también que siempre está la posibilidad de sacar un jugador por conmoción cerebral, ¿no?
2: Claro. Vamos a ver la repetición.
3: Codazo.
2: Sí, es codazo de Rodríguez.
3: Codazo de Rodríguez. Al momento de controlar, le pega con el codo. Sí,
2: es como para abrirle la ceja.
3: Seguramente se trata de eso. De eso que usted marca, George.
2: Claro. Y lo gesticulaba, pero yo, precisamente para que ingrese el médico. Y habrá sutura probablemente.
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2: Se le abrió la ceja efectivamente a Richard Schunke tras el codazo de Rodríguez. No sé si fue intencional, yo creo que saltaron los dos. Giró el cuerpo, el codo abierto, obviamente. Hay el impacto en Schunke y queda resentido.
3: Sí, y se van a tomar unos minutos para atenderlo a Richard Schunke. Le hace Contreras también el gesto a Yorkaev Frasco del codazo. ¿Pudo haber sido para amarilla? Sí, tal vez sí da para tarjeta amarilla, porque al final hay un impacto claro. No hay ninguna intención del panameño de golpearlo a Richard Schunke, pero ese bracito extendido siempre te da como para poner en riesgo la salud del rival, y en este caso termina con un corte claro en la ceja izquierda. Sí, de Richard Schunke, que sigue sangrando por lo que vemos.
2: Así es, más allá de la atención médica, el partido se detiene. Ahora, esta paralización ya no le conviene, obviamente, a Barcelona. Sí a Independiente del Valle, que está empatando y mantiene el invicto. Este largo invicto que tiene Independiente del Valle.
3: Sí, y que de hecho se cortó la racha de victorias ante Católica. Fue empate, 2-2, y ahora está empatando nuevamente. Así que el invicto se mantiene, ya no la racha de victorias, pero para Independiente del Valle yo creo que sacar un punto hoy está bien, es algo que le puede llegar a servir. Para Barcelona es difícil valorarlo. Yo le diría a George que en la previa, si Barcelona le decía empatas con IDB, te lo firmaba, pero dado el contexto del partido, yo creo que Barcelona se irá con una sensación algo amarga.
2: Es que es en casa.
3: Es en casa, pero sobre todo fuiste mejor todo el partido y tuviste un hombre más casi todo el segundo tiempo.
2: Así es. Hay muchos factores que van a incidir, ciertamente, en que Barcelona no pudo ganar el partido, en definitiva. Partido aún detenido. 84 minutos, se han paralizado algo más de 3.
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2: Bueno, parece que va a tomar mucho más tiempo. Es que lo están suturando ahí en la cancha.
3: Sí.
2: No lo
3: sí.
2: Han movilizado a Schunke. Y por si acaso calienta el Chico Velasco.
3: El Chico Velasco, que era uno de los nombres que usted pedía. Los veía los gemelos Quintero también. Listos para ingresar en caso de que así lo determine Papa desde algún lugar del Monumental. Expulsado también el técnico de Independiente del Valle.
2: Ah, es bastante
3: profusa. Sí, sí, sí, continúa la sangre. Continúa la sangre. Por esa razón, Osvaldo Contreras no pidió que salga de la cancha, Schunke, para que lo atiendan fuera. Se dio cuenta de la gravedad y ha permitido que lo cosan en la cancha.
2: Y ya se va reincorporando el jugador Richard Schunke. Bueno, antiguamente pues el árbitro veía sangre y era expulsión directa al rival.
3: Se impresionaba, ¿no? Con
2: sí, la sangre es impresionante.
3: Con
2: obviamente.
3: Ver la sangre, claro.
2: Ya está con un apósito el señor Schunke, se va poniendo de pie y ya no calienta más entonces el Chico Velasco.
3: Sí, debería salir y Schunke, eso sí debería
2: salir.
3: Sí,
2: hacerlo. Por precaución.
3: Que lo vean bien afuera, puede que tenga sangre en la camiseta. En
2: y de caso, hecho tiene que salir.
3: Tiene que salir porque por no hubo amarilla, claro. Así que es lo que le pide en este momento Contreras al central, el capitán de Independiente del Valle.
2: Así es. ¿Está bien para continuar? Le está preguntando. Sí, estoy bien. Me voy, pero ya vuelvo. Es lo que indica Richard Schunke.
3: Creo que Schunke le pregunta si le sacó el amarillo o no. Y todavía se ve sangre.
2: Y es el ojo también, ¿ah?
3: Sí, sí.
2: Y es el ojo también que está el hinchado. Párpado bastante hinchado.
3: Y se vienen dos cambios más en Barcelona.
2: Fuerte. Y con eso quemaría cambios. Se viene el 9 y... 9 y
3: 50 y 56,
2: 50. 50.
3: 9 y se 50. Viene García y se viene el Pipa Benedetto.
2: Entiendo que se irá Rodríguez. Pues.
3: Entiendo que se irá Rodríguez. Claro. Y el otro que podría retirarse en Barcelona podría ser Lugo. El 32.
2: Que tiene amarilla también.
3: El 1.
2: Ah, Intriago me parece.
3: Intriago tiene amarilla, sí.
2: Ya se fue.
3: Solo queda amonestado por Barcelona en cancha el Quito Díaz.
2: Y va a permanecer todavía en la cancha. No se registran las variantes aún, Carlos.
3: No, todavía no.
2: Ya. Va tocando el equipo Torero justamente la pelota. Corre Mendoza, se bautiza en el partido para Johnny, que también toca la primera pelota. Largo, largo, largo. El portero atento está. Deja que se vaya de la cancha. Aldair Quintana, según lo que observamos, ya Independiente quiere que esto termine con el 1-1.
3: Sí, pero va a haber una adición importante. Y vamos con las modificaciones. Se retira el Quito Díaz. Se retira el número 10, ingresa con la camiseta número 9, el Pipa Benedetto.
2: Ya.
3: Va a haber doble 9, Rodríguez junto al argentino, junto al Pipa Benedetto. Y la otra modificación, el otro cambio en Barcelona, cuando se pasan de un jugador a otro la banda de capitán, ya con el Pipa Benedetto sobre el terreno de juego, se retira Huila. Se retira el número 51, autor del gol del empate para Barcelona, para que ingrese con el 50, Johan García.
2: Johan García con el número 50. No ha sido una buena noche, ¿no? Para Huila. El gol y nada más.
3: Sí, sí, sí. El gol y poco más. No tuvo precisión en la primera parte. Y ese gol en el segundo tiempo sí lo redimen algo.
2: 5 cambios ya en Barcelona. Le resta 1. Hay una falta fuerte nuevamente. Y reclama el jugador número 11, Perello, que queda en el piso. No va a haber tarjeta tampoco. Se bautizó con una marca fuerte en el partido ya Johnny Quiñones.
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2: 44 minutos, etapa de complemento. Mínimo 10 de adición, Carlos.
3: Creo que sí.
2: Mínimo 10.
3: Creo que va por ahí.
2: Perfecto. Tiro libre para el representativo. Capitalino se cobra. La Yanglor impacta en la barrera. Va salvando la situación ahora. Se bautiza en el encuentro también Benedetto. Surge la carga para el equipo Torero por el costado derecho. Trepa y va a llegar. Aquí está con la pelota. Corre el jugador Mendoza. En la marca está firme la saga, llega Castillo, habilita atrás, se lamenta Mendoza porque la devolución horrible, el balón se vuelve a perder fuera de campo de juego. Yo creo que de aquí en más ya no tendremos pues acciones importantes.
3: Vamos a ver, Barcelona debería forzar para que alguna acción de peligro termine dándose. Ahora el partido se ha ensuciado tanto en los últimos minutos, George, que la última acción de peligro parece estar muy distante, ¿no? ¿Cuál fue la última llegada clara? El remate de Rodríguez que tapa Quintana.
2: Y nada más.
3: Y nada más, ¿qué pasaron? 10, 15 minutos.
2: Mucho más incluso. Sí, no arriesga tampoco Independiente del Valle, pues.
3: Van a ser 8, no 10.
2: Ah, no, menos mal. Aunque deberían ser 10.
3: Creo que se quedaron cortos, sí.
2: Va tocando la pelota el equipo Torero por parte de el jugador Castillo. Viene Brian Castillo, entrega hacia atrás para el número 33, quedó de capitán Baez.
3: Mire, buen detalle. Sí, el Quito Díaz dejó la banda, pero no
2: se la pasaba.
3: ¿Para quién? Sí.
2: Aquí está Benedetto. Toca el servicio ahora para Rodríguez. Nuevamente con Benedetto. Rodríguez ingresa en el área. Encara bien Jonathan en el centro. Cabezazo al marco. La pelota traspasó. Sí, gol de Barcelona. Gol de Barcelona. Bandera arriba. Aparece Benedetto. Conectaba de cabeza al piso. Conseguía la conquista, pero le dijeron que no.
3: Le dijeron que no. ¿Qué pasó? ¿La pelota sale al momento del centro?
2: Es lo único que podría.
3: Porque fuera de lugar no hay.
2: No.
3: No hay offside.
2: Benedetto llega desde atrás.
3: ¿Y qué otra cosa? Falta en ataque, no veo por ningún lado.
2: Salvo cuando recibe y envíe el centro.
3: Llamativo. Porque aparte lo nulita de forma inmediata el árbitro.
2: A ver, no, sí, está.
3: Hay offside. Sí, al momento de la descarga para el centro, sí. Ahí fuera el lugar, claro, sí.
2: Exactamente.
3: Por la banda izquierda.
2: Nada que reclamar porque el autor de la conquista, Benedetto, llegaba completamente de manera lícita.
3: ¿Y qué efecto hace la pelota, no? Después del cabezazo del Pipa. Pegan el palo.
2: Como que no ingresaba.
3: No ingresa, el bote lo da fuera de la línea y luego regresa hacia el arco. Muy llamativo lo que pasó.
2: Las chambitas de la cancha. La irregularidad de la cancha. Hoy en el gol del Cuenca también hay ayuda de la cancha, ¿no?
3: Sí, no lo puedo ver.
2: ¿No lo vio?
3: No he podido ver la
2: repetición.
3: Repetido. Correcto.
2: Sí, para mí que la cancha ayuda, porque el remate de Benalcázar, pues rasante, y como que se eleva y le engaña al arquero de...
3: No se desvía.
2: Del City. No, se hace un extraño, parece que hay un sobrepique.
3: Mire.
2: Tiene que verlo.
3: Yuri Ochoa al campo con el número 8. Se retiró Jackson Méndez.
2: Jackson Méndez, gran trabajo, buen desempeño de Jackson. Siempre cumplidor. Ochoa, otro chico de las canteras, ¿no?
3: Sí, exactamente.
2: Ochoa con el número 8, haciendo honor a su apellido.
3: Tenía que usar el 8.
2: Vamos a marcar el tiempo de juego. 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Arribamos ya al minuto 93 en la etapa de complemento. 93 en el tiempo corrido. 48 en la segunda etapa. 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Ahora Barcelona se va con todo por parte de Castillo. Entrega para Mendoza. Sale en la marca, lejos Lor. No le arrebata la pelota. Mendoza vuelve atrás para el capitán. Aquí está Javier Báez tocando el pase corto para Gustavo. Está con la pelota Vallecilla, abre para Jonathan, corre por el costado izquierdo del campo de juego, viene por la diagonal, cambiando nuevamente para Báez. Aquí está el jugador Javier Báez con el balón dominado, entrega para Castillo, la entrega horrible nuevamente. No se entienden Castillo y Mendoza.
3: Sí, hay conexiones que todavía necesitan trabajo en Barcelona, como esa Castillo-Mendoza que usted marcaba. Necesitan un poquito más de tiempo en cancha, pareciera.
2: Sí, si lo entrega mal Castillo, lo hace Mendoza. Lo cierto es que no se ponen de acuerdo. Aquí está, lejos de su posición, Báez, conecta de cabeza. Rechazo a medias porque vuelve el equipo torero en el medio campo. Está con Lugo, tocando Matías, entrega para Vallecilla. En tres cuartos de cancha, va cambiando de frente. ¿Quién se apresta a receptar? Lo hizo Castillo, casi le pegue la mano. Logró bajar la pelota lícitamente. Entregó nuevamente para Báez. Javier, la devolución hacia el costado, va a ganar la raya. Brian Lor en la marca, logra centrar Castillo, pelota atrás. Está Jonathan, le puede pegar, se perfila. Prefiere que sea Benedetto quien remata. Y está bien plantada la saga por parte de Diacaba y logra rechazar.
3: Sí, jugada peligrosa porque el centro terminó encontrando a tres jugadores de Barcelona en posición de remate.
2: Y aquí está el chico Ochoa que se equivoca. Frío, entró a la cancha este chico, no pudo el pase. Gran oportunidad que la pierde Independiente. Y ahora sale en veloz carrera Mendoza, Eric tocando hacia el centro para Johnny. Puede rematar, prefiere cambiar de lado. Ha trepado todo el mundo. Aquí está Rodríguez, ensaya remate. Con pique previo, la pelota cerca, se salva Independiente.
3: Partiendo ya más como extremo que como delantero, Rodríguez terminó probando suerte. Voló igualmente Quintana, que esta vez no tuvo que desviar la pelota al tiro de esquina. Salió por la mala puntería del atacante panameño.
2: La pelota está para el saque de arco en favor del equipo visitante. Era García, era García el que remataba, ¿sí? El hombre fresco, sí, porque hace rato que está medio bajoneado tras la lesión que le dio a Xunque, quedó medio bajoneado Rodríguez.
3: Sí, sí, sí. Y Xunque que volvió, ¿no? Jugando con normalidad pese al golpe.
2: Sí, ahí está. Y no tiene más variantes además. Rechazo por parte de la saga del equipo capitalino. Aquí está Lyon Lor, qué lindo autopase. Bajó a tierra, tocó el servicio cortito para Ochoa. Ahí se juega la vida. Buscaba sacarle el caño, no lo logró. Está atento Rodríguez. Le quitó limpiamente, se mete entre dos elementos. Le pide un costado Eric Mendoza, ya le tocó. Ahora para Castillo, vamos al centro. Se demoró una eternidad, va a ganar la raya. Sigue Castillo. Lleva prácticamente sobre la raya final. Entregó para Mendoza. Ahora salió bien la jugada. Va rechazando, sin embargo, la saga del representativo capitalino. El rechazo no está fácil porque fue muy atrás. Y ahí está atento ya Javier Báez para contener la pelota.
3: Y Barcelona tratando de buscar. Independiente del Valle está pendiente de cualquier oportunidad de contragolpe. En la anterior, Ochoa, que no ingresó bien, dio el pase al costado equivocado. La jugada le pegó a la derecha y terminó soltando a la izquierda.
2: Aquí está con el balón el jugador Lugo. Entrega hacia el costado, todo Barcelona está en campo contrario. Está con Rodríguez, ahora para Castillo. Se apresta a levantar un centro sobre el área, remata como viene. ¡Qué remate tan violento de Benedetto! Esa es la forma en la que tiene que actuar un centro atacante. ¿Cómo viene a pegarla? Casi, casi que le sale.
3: Entró muy bien, en cambio, Benedetto en Barcelona. Ya tuvo el cabezazo que terminó en gol, nulitado posteriormente por un fuera de lugar. Y ahora con una pirueta estuvo a nada de marcar el gol de la victoria para Barcelona. Era muy difícil el gesto técnico. le termina pegando de forma espectacular el delantero de Barcelona y pasó un par de metros por encima del arco de Quintana.
2: Bueno, y Junque siente la lesión. A él se le va de la marca Benedetto, sí, y logra rematar arriba. Le va quedando un minuto tan solo y este partido de los ocho que agregó el árbitro. Ya estamos en... A ver, nueve agregó el árbitro.
3: Le sumó uno más por la jugada del gol nulitado.
2: Perfecto. Falta un minuto y algo más. Entonces Castillo, objeto de falta. Ley de ventaja. Se va Barcelona. Marcó la falta. Hacia atrás, dice el árbitro. Tiene que cobrarse el tiro libre en favor de Barcelona. Falta sobre Castillo. Mañana, ¿qué partidos se juegan, Carlos? Ya en el cierre de esta fecha número 28.
3: Mañana hay partidazo, lo contábamos. Juega Aucas Católica, que por la posición que tiene
2: por el segundo
3: tabla,
2: lugar.
3: Puede ser tranquilamente un partido por el segundo lugar. Jugarán también mañana Orense y Guayaquil City. Me fui a la fecha que no es. Jugarán Leones contra Orense y Libertad contra Melec.
2: Otro gran partido. Fecha. Orense con Leones, otro gran partido. A ver cómo le va Leones, el equipo del norte. Eric está con la pelota, Mendoza, centro sobre el área, pasó, remata con la zurda Jonathan y salva la saga, pelota al córner. Se lamenta y creo que tiene razón Perlaza, porque al igual que un gran centro delantero, le pegó como viene. Será tiro de esquina para Barcelona.
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2: 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Octavo del encuentro, sexto para los toreros.
3: Le apareció un gran defensor central como Junque para evitar el gol.
2: Pelota al córner, se ejecuta ya. Johnny en el centro. Mal rechazo de la saga. El arquero tiene las manos, lo aprovecha. Aflojó el centro ahora por parte de Báez. Surge la saga, logra salvar. ¿Qué le pasó al portero Quintana? La tenía embolsada y la aflojó.
3: Salió desesperado tratando de ponerle fin al ataque de Barcelona y por poco le termina costando bastante caro porque dejó la pelota viva en el área. Mendoza no tuvo ángulo para rematar y tras una serie de rebotes termina despejando el balón. Va a ser

0: medida cómo se fue ensuciando el partido después de la expulsión de Carabajal. Se fue ensuciando ya un poquito antes, pero creo que ese es el factor determinante y luego no se pudo reconectar con el buen fútbol el equipo torero.
1: Saque de arco, se prepara Quintana, Aldair. Pelota con la pierna izquierda, el juez ya se fija en su cronómetro. Última acción, última carga para el equipo torero, la busca Benedetto Schunke. Bien parado, la bota donde vaya. El balón hacia el costado derecho, se pierde fuera de campo de juego. Saca rapidito Perlaza para Johnny. Trata de filtrarse hacia el área. Prefiere tocar hacia el costado para Castillo. Última carga de Barcelona. Está con Eric Mendoza. Ya se juntaron y lo hicieron bien. Sigue Mendoza. Aplica el freno. Corre la marca de Lor. Sacó ventaja el centro de Mendoza. Rebate, pelota adentro. Gol de Barcelona. Gol de Benedetto. Gol. Torero. Gol. Del Pipa Benedetto. Corrida Castillo con Eric Mendoza y el centro de Castillo medidita para que Benedetto, que no perdona, ahora sí, todo lícito, ya gana Barcelona y creo que con esto va a terminar el encuentro. Gol agónico de Barcelona, 3 puntos importantísimos. Gol Torero.
0: Eric Mendoza por derecha, el centro atrás y el Pipa Benedetto, que había entrado muy bien, que ya había marcado un gol que no pudo subir al marcador por un fuera de lugar previo, que había intentado con una pirueta darle la victoria y la ventaja a su equipo. Esta vez sí, encontró de forma mucho más cómoda la oportunidad de sacar el remate. Le pegó con violencia el palo, que antes ya lo ayudó, otra vez le sonrió para que después de impactar en él la pelota termine en el fondo de las redes. Lo gana Barcelona, ese equipo capaz de, en cuestión de 4 o 5 días, perder con el recontra último y vencer al hiper líder del campeonato. 3 puntos que se van a quedar en el Monumental.
1: Bueno, y qué forma de festejar por parte del Pipa y todo Barcelona. Lástima que la hinchada debe estar celebrando en sus casas, porque el estadio está vacío por la sanción.
0: Sí, sí, sí. No lo ha podido celebrar esto Barcelona con su gente. Triunfo importantísimo pensando en el primer hexagonal para el equipo torero.
1: Y esto no termina, carga el equipo Independiente del Valle. Se defiende con todo Barcelona y el árbitro Osvaldo Contreras dice: no hay tiempo para más, siempre será polémico. Van a decir que se había autorizado únicamente 9 más de adición. Y sobre los 100 minutos llega el gol agónico de Barcelona. Y qué retorno tan feliz para el jugador Damián Díaz.
0: Y qué retorno, sí. Un partido polémico, luchado, en el que Independiente del Valle se va haciendo gestos a la cámara, reclamando cosas. Bueno,
1: que era extra tiempo.
0: Sí, ha sido un partido muy discutido, con mucha polémica, han pasado muchísimas cosas. Podremos discutir qué hizo bien y qué hizo mal Contreras. Yo creo que por todo lo que ha pasado, diría que el balance es positivo por parte del árbitro.
1: Y se queda Viacava en la marca de Benedetto.
0: Se queda Viacava en la marca y lo cierto es que en Independiente del Valle se van calientes. Cayó la racha del puntero, ha ganado Barcelona y nosotros vamos a elegir al jugador del partido.
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0: Vamos a elegir entonces al jugador del partido. George, para usted, ¿quién ha sido el jugador del partido?
1: Yo creo que Benedetto, porque hizo 3 goles en definitiva.
0: Coincido, entró y cambió el partido, tuvo la acción del gol que no subió al marcador.
1: Que es lo importante, la tuvo.
0: Correcto. Y al final es un triunfo que vale oro para Barcelona, en un partido caliente, picado de principio a fin. Así que le damos entonces el jugador del partido al Pipa Benedetto. Ha ganado Barcelona, le ha puesto fin a la racha de Independiente del Valle. que hoy no ha jugado un buen partido, que buscó el empate después de la expulsión de Carvajal y que se le ha escapado sobre el final del compromiso.
1: Hay un diálogo bastante...

0: menos entre Benedetto y Charlie, los goleadores de la noche.
1: Sí, González algo más tranquilo que el resto de sus compañeros, que se fueron muy calientes después de lo que pasó sobre el cierre. El Pipa Benedetto con un gol importantísimo para su equipo, pensando en la tabla de posiciones. Y lo cierto es que ha ganado Barcelona, que se reencuentra con el triunfo. No lo hizo con su gente porque ha jugado a puerta vacía, pero ha sido una victoria clave para el equipo de Troviani cuando parecía que nos quedamos con el empate.
0: Saludamos a la gente en el puerto principal, hinchas de Barcelona, que han estado muy de cerca siguiendo las acciones de este partido a través de Radio Activa en 103.3.
1: Así es, nosotros nos despedimos. Empezamos a cerrar esta transmisión.
0: Larga jornada de esta tarde y noche.
1: Larga jornada de fútbol por la señal de Radioactiva. Señor Freire, ha sido un placer.
2: Como siempre, compañeros, qué gusto disfrutar del mejor fútbol por Radioactiva.
1: George, muchísimas gracias. Una linda noche.
0: Sí, señor. Esta fecha no ha concluido. Mañana hay partidos importantes. Ya lo señalaba Charlie. Pero el fin de semana se jugará la fecha 29. El Cuenca recibe en casa el domingo en la tarde al conjunto de Libertad de Loja.
1: Ha estado el señor Pio Carcito, José Carpio en los controles, Carlos Matovilla quien les habla.
0: Sano y salvo esta noche.
1: Sano y salvo, sí. Así que información valiosa para Pachi. Lo que pase a partir de aquí, yo ya no lo sé. Pero hasta este punto yo puedo decir eso sobre Pio Carcito. Nos vamos. Mañana programación regular. Que estén muy bien. Gracias por acompañarnos. Chau, chau.

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Llegó el jueves. ¿Cómo les va? Buenos días. Buenos días, cafeteros queridos. Amanece en la ciudad de Cuenca y en Guayaquil. Y les saludamos a todos. Son las 6 de la mañana con 10 minutos. 6 de la mañana con 10 minutos. Apertura del programa que te despierta. La cafeína directa que necesitas. A la avena. A la avena. Para arrancar bien la jornada. Para empezar bien una nueva mañana, un nuevo día. Espero que se encuentren muy bien. Saludo a los más madrugadores, los que están con nosotros desde el inicio, los que se levantan tempranito, los que eligen Radio Activa para esas primeras actividades de la jornada. Levantarse, lavarse los dientes, hacer deporte, caminar un poco, preparar las cosas para las bendiciones que ya mismo se van también. Bueno, a todos ustedes les decimos muy, pero muy buenos días. Soy Hans Ochoa, esto es Café Activo hasta las 8 de la mañana exactamente. 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Arrancamos suave todavía. Hay que calentar motores y todo eso. Es que vamos a empezar con tranquilidad.

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3: Vamos con más. Son las 6 de la mañana. 6:16. Buenos días. A levantarse. Vamos a estirarnos un poquito. Vamos a vivir este jueves. ¿Qué tendrá para nosotros este jueves? ¿Eh? Hay un plan, sí, pero

0: Muy bien, seguimos por acá, 6 de la mañana, 20 minutos ya en jornada de jueves, amanecer de jueves, frío, no tan frío como ayer, pero frío, que calen los huesos y ya, pues es lo que toca, es lo que corresponde. Vamos a ver cómo anda Landre. La saludamos en esta nueva jornada, nuevo café. Hola Landre, ¿cómo vamos?
1: Hola Hans, ¿cómo estás? Buenos días cafeteros. Aquí estamos, mañana fría en Cuenca, ¿eh? Bastante frío, bastante nublado.
0: Pero siento que menos que ayer. Ayer sí que me moría de frío.
1: ¿En serio?
0: Al amanecer y luego hasta las 12 del día, eso era mucho, mucho frío.
1: Sí, hacía frío en la mañana. Ayer no tuvimos sol, ¿no? Estuvo nubladito todo el día. Sí. Y a esta hora empezó a lloviznar un poco, te cuento.
0: Ah, caramba.
1: Sí, sí. No sé si a eso se deba que tal vez bajó por ahí un puntito la temperatura. Pero bueno, nada, ya es jueves, ¿sí? Jueves 3 de septiembre, señores, que sea un gran día para todos, que pues sucedan cosas bonitas y que todo lo que estén ya haciendo a esta hora, pues les represente la madrugada.
0: Que así sea.
1: Que así sea.
0: Buen día a todos, buenos días cafeteros, 6 de la mañana con 21 minutos, yo creo que ya es hora de levantarse, tranquilos, suave, para que luego no estén en los apuros, no se olviden algo.
1: Sí. ¿Cómo es que dije ayer? La desperezación.
0: La desperezación.
1: Rutina de desperezación.
0: Por favor.
1: Sí, para que arranque el día con tranquilización.
0: Que les vaya bien.
1: Sí.
0: Que tengan una linda jornada. Hoy tenemos evento de la radio, ¿no?
1: Hoy es un día.
0: Yo ni me había acordado que era hoy.
1: Sabes que yo andaba, un día me acordaba, otro día no me acordaba.
0: No, si no mandaban el mensaje ayer, hoy.
1: El martes estaba así, ¿qué tengo el jueves? ¿Qué tengo? Después ya el miércoles ya, tengo lo de la... Así andaba.
0: Mira tú.
1: Es el lanzamiento de la nueva website.
0: Nueva web.
1: Radioactiva.
0: Ok.
1: Así es.
0: Qué bueno, así es que hoy lo estaremos contando ahí un poco, ¿no?
1: Sí, sí, tenemos un evento a eso de las 7 de la noche con todo el staff de la radio. Y a ver qué sorpresas nos trae la nueva web, porque ni nosotros sabemos.
0: Sí, sí, sí, sí, hasta para nosotros es una
1: sorpresa.
0: Es una novedad.
1: Es una sorpresa para todos.
0: O sea, yo entiendo que ya desde mañana estará activa para que la gente pueda entrar, vivir.
1: Pensaría que sí.
0: Claro, ahí interactuar con lo que propone nuestra nueva web.
1: Así es.
0: Así estamos entonces, arrancando jornada. Buenos días, vamos con algo de musiquita, luego seguimos.

0: Buena canción en una versión, en un cover que lo hicieron Moderatto ya también hace algunos años. La canción es vieja, esta o antigua, ya tiene unos años. Y la original, pues lo es mucho más, la de Cristian Castro, ¿no?
1: Oye, ¿qué será pues de los Moderatto?
0: ¿Ya desaparecieron, no? Ya no.
1: Nunca
0: ya no,
1: más.
0: No. Ya se desintegraron, entiendo yo. Pero ya no han sacado nada nuevo, al menos por acá no ha llegado nada nuevo.
1: No, hace rato.
0: Hace buen rato. Hola, Andreita y Hans, dicen.
1: Hola, chicos.
0: Buenos días y nos mandan un sol. Sí, no sé a qué dicen sí, a qué afirman, pero en todo caso sí.
1: Yes.
0: Es lo que nos dicen, sí.
1: Bueno. ¿Y es un sol real o un sol...?
0: No, es un sol, es un... Sí, es un, okay. Un emoji.
1: Muy bien.
2: Buenos días, Café Activo.
0: Asomaron los gatos.
2: Buenos días, Café Activo, aquí saludándoles desde mi casa. Antes de salir al trabajo, yendo a darles de comer a mis mascotas. Saludos a ustedes y Dios les bendiga.
0: Muchas gracias.
1: Gracias, ese saludo gatuno.
0: Eso.
1: Sí, con hambre los gatitos.
0: Con ronroneada.
1: Sí, sí.
0: ¿Perros o gatos, Andrea? Perros tú, ¿verdad?
1: Absolutamente.
0: Sí, yo también. Pero andan que me quieren convencer por los gatos, ¿ah?
1: No digas.
0: Me están queriendo convencer y gente que tiene gatos dice, no, es que no sabes lo que es un gato. No tienes idea lo que es tener un gato.
1: Bueno, yo también pasa porque tengo alergia, ¿no?
0: Sí.
1: Una fuerte alergia a los gatitos.
0: Yo no, pero me han dicho
1: no
0: que...
1: Pero no es un animal con los que siento que conecto.
0: Sí, yo también, pero... Pero me han dicho que los gatos son lo máximo, que no sé qué, que no...
1: ¿Pero quién quiere gato?
0: A mis hijos les gustan los gatos. Nunca han tenido en su vida, pero según ellos... Claro, yo tengo
1: dos o tres perros.
0: Dos
1: perros.
0: Según ellos, les gustaría tener un gato.
1: Ya.
0: Es más, ven un gato así en una casa, en la calle. ¡Ay, el Mitch! Y por poco se quieren acercar y todo. O sea, yo así...
1: Cálmense.
0: Relájense, ¿quieren? Esta casa no es de Michis. Pero bueno, así anda el tema. Por acá tenemos otro mensaje. Hola, buenos días.
1: Hello.
0: Me acabo de dar cuenta que la voz de Hans a las 6 de la mañana 8 es una de mis alarmas. Ja, ja, ja. Ah, qué bueno. Dice, yo me levanto a las 5 y me hago el almuerzo para llevar y me preparo el desayuno. Cuando escucho la voz de Hans saludando, pienso, ya me queda poco tiempo. Apúrese.
1: O sea,
0: y cuando saluda a la Andreita, dice, es hora de sentarme a desayunar. O sea, ya tienen medidos los tiempos, ¿no?
1: O sea, no me confiaría tanto en estas alarmas,
0: sí.
1: Sinceramente.
0: Gracias por ser mis alarmas humanas, dice. Gracias por acompañar mis mañanas. Lindo jueves, buen comienzo de clases. Saludos desde Guayaquil, que está un poco fresco por fin. Ah, qué chévere.
1: Ay, qué chévere. Uy, qué alivio.
0: Saludos al Guaya.
1: Salud, gracias por ese lindo mensaje.
0: Sí, bueno.
1: Pero con todo, siempre tengo un reloj a la mano.
0: Sí, sí.
1: Yo le sugiero.
0: Puede ser que esta alarma humana a rato se aloca y se atrasa.
1: Claro, o llega más pronto. Claro.
0: Que bueno, eso podría ayudarles.
1: Exacto.
0: Más comúnmente se atrasa. Así es que tengan un reloj siempre ahí, ¿no?
1: Sí, sí, sí.
0: Buenos días, amigos cafeteros. Caramba, Hans. Primera canción y apuntó al gancho. Madrugada, dice, madrugando directo a la avena. La primera que puse hoy, ¿cuál fue? Ah, Destino o Casualidad de...
1: ¿Esa fue la primera?
0: Esa fue la primera que puse.
1: ¿En serio? Sí. Yo venía oyendo esa canción.
0: Sí.
1: Sí, mira. Dije, ay, qué romántico.
0: Gancho al hígado, ¿no?
1: Sí, y incluso, ¿sabes qué? Dudé que era Radioactiva.
0: No, hoy abrimos con esa.
1: Y después ya salió en la mañana. Digo, no, sí, ha sido.
0: Acá dice, cuando Andreita llega tarde, mi alarma falla. Otro cafetero.
1: ¿Cómo?
0: Y cuando tú llegas tarde, que también eres alarma, dice que ya, pues la alarma falla.
1: Claro, por eso digo que no se confíe. Sí.
0: Acá el primera cafetera o cafetero que nos escribió decía que somos sus alarmas, dice, ja, ja, ja, ja, ja, ja, ja, ja, ja, ja, ja. Sí, tengo mi reloj aparte también.
1: Ah,
0: hace bien.
1: Hace bastante bien.
0: Hace bien porque...
1: Hacen bien.
0: Sí, sí.
1: Hacen bien.
0: Por si acaso, digo, uno no debe confiarse solo.
1: Sí, claro.
0: Solo de la alarma normal. Yo, por ejemplo, tengo tres alarmas, entonces no me confío solo de una.
1: Sí.
0: O sea, está bueno tener la primera, pero.
1: En mi caso es porque puedo llegar más temprano. Porque esa es la idea siempre.
0: Puede.
1: O sea, quiero.
0: Puede y quiere.
1: Yo quiero.
0: Exacto.
1: Pero por eso digo.
0: No sé cómo. Quizá algún día.
1: No siempre pasa.
0: Exacto.
1: Exacto.
0: Bueno, Vamos bien, ¿qué más cafeteros ya se despertaron? Ya están ahí cronometrando. Es que yo sí creo que esta hora es, o sea, el minuto es medido.
1: Absolutamente.
0: Es clave, o sea, y uno ya tiene su rutina y sabe que si te demoraste más ahí en el baño, en la ducha, en algo, uy, luego te complicas.
1: Es como milimétrico, ¿sabes?
0: Pero sí es raro, ¿no? Porque mira, por ejemplo, hoy yo normalmente mi hábito es dejar mi ropa lista en la noche.
1: Ya.
0: Todo bien. Generalmente me baño en la noche porque bañarse a las 5 es muy complicado y todo el tema. Chacha. Pero sí, pero por ejemplo, hoy no. Hoy me bañé y recién vi mi ropa y me desperté a la misma hora y llegué bien. Entonces es raro. A ratos no entiendo cómo me alcanza el tiempo y a otros no. Hoy me levanté. Porque ayer sí llegué muerto de cansancio. 9:30 de la noche me quedé dormido. De hecho, me quedé dormido con la ropa puesta. Luego me levanté a las 11 a cambiarme.
1: Uy, eso es lo peor.
0: Es lo peor.
1: Es lo peor que a uno le
0: pero pega. Ya, ayer me pasó. Entonces dije, no, ya ahora, esta hora no voy a ver nada. Ya, no, mañana me la arreglo. Mañana me la arreglo. Y hoy me levanté a la misma hora de siempre.
1: Es que dormiste bien.
0: Yo creo, no sé.
1: Y aceleraste el ritmo.
0: Y aceleré el ritmo. Creo que es eso, básicamente.
1: Ajá.
0: Salí bien. O sea,
1: pero sobre todo es porque dormiste bastante.
0: Me parece, pero...
1: Dormiste las horas que debemos dormir.
0: Digo, me alcanzó el tiempo para planchar mi ropa, elegirla, porque no la había elegido siquiera. Y a veces en elegir tú te demoras un montón.
1: Ah, o sea, pero es que...
0: Darme un duchazo.
1: Pero te levantaste mucho más temprano, tal vez, de lo habitual.
0: No. No. Por eso te digo, a veces es tan raro.
1: Entonces uno está aletargado haciendo las cosas.
0: Sí, no sé. Pero cosa que ya hoy llegaba y salí y decía, me alcanzó.
1: Mira.
0: No entiendo. Me alcanzó el tiempo.
1: Bueno, pero preferible la noche anterior.
0: Preferible, sí, es que es. Sí, sí, sí, sí.
1: Seguro.
0: Es como que ya está acostumbrado a esto. Bueno, nos vamos a la pausa, amigos. Ya volvemos enseguida.
1: Venimos para seguir con este capítulo.

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18: Estamos de regreso. Habitualmente después de la pausa ponemos una canción, pero vamos a hacer una excepción el día de hoy porque he recibido una llamada.
19: ¿Qué ha pasado?
18: Una llamada en la que nos piden, por favor que pongamos esta canción antes de que se atrase o se quede la buseta su... Uy, me dijo que no escuche el audio al aire, pero ya me olvidé el nombre de la nena.
19: Ay, Dios. Escúchalo interno.
18: Es un saludo.
19: A ver. ¿Cumpleaños?
18: Es cumpleaños, oh. Dice. Ella no, les está escuchando en la buseta, dice. Les agradezco un montón. Abrazo, Andreita y Hans. Dice que no quiere que escuchemos su audio al aire porque tiene una voz fea. Y yo ya lo escuché y tiene una voz bonita. La mamá tiene una voz bonita. Pero, bueno, pero mándenos el nombre de la nena para saludarle porque ya me olvidé el nombre de la nena o le ponemos el audio. ¿Sí? Y le dedique esta canción que se llama Así Celeste de Laura Pausini.
19: Pero escúchalo, escúchalo. Déjame, tú internamente. Súbele el volumen

0: mía, Mili tuya, Mili de ella.
1: Mili cumpleañera.
0: Mili, un abrazo, princesa. Estás en la buceta, entiendo ya. Te deseamos lo mejor desde aquí, desde Radioactiva. Dice que es fanática cafetera también.
1: Qué linda.
0: De parte de tu mami, que te quiere mucho, que nos está mandando un audio y ojalá ya nos deje ponerlo al aire para que escuches la voz de tu mamá. ¿Sí o no? La voz de mamá. Es más, mamá querida, sí, tienes una linda voz.
1: Hágale.
0: Una linda voz, así es que.
1: Para que sea inolvidable para Mil y Mía.
0: Exacto, a ver. Porque lo que dice además es muy bonito. Ya, qué caray.
2: Buenos días, Andreita y Hans. Le podría mandar un mensaje enorme al amor de mi vida. Se llama Mili Mía y hoy está de cumpleaños. Se acaba de ir en la buseta y les está escuchando. Que le amo muchísimo y se le pueden dedicar una canción que se llama Celeste, de Laura Pausini. Muchas gracias.
0: Ahí está la canción.
1: ¡Viva la cumpleañera!
0: Mili Mía.
1: Viva la cumpleañera, Mili Mía.
0: Eso, bueno,
1: viva,
0: ahora sí.
1: Viva Mili Mía.
0: La cumpleañera ya sabe que se trata de ella.
1: Y seguro está con una gran sonrisa. Y siéntete muy afortunada, Mili Mía.
0: Sí.
1: Cuánto amor tiene tu mami para ti. Así que tengas un bello día.
0: Un lindo día.
1: Y que Dios te bendiga.
0: Y escucha tu canción.
1: Si no, que se la pusiste en italiano. ¿Está bien?
0: ¿Ah, sí?
1: Sí. Yo creo que sería bueno en español mejor, compañero.
0: Spanish. A ver. Spanish. Ojalá y si
1: Latin,
0: la tengamos.
1: Latin Spanish.
0: Déjame ver.
1: Celeste es, ¿no? De Laura Pausini.
0: Esta es.
1: Ahí está. Nunca la había oído, ¿ah?
0: Yo tampoco.
1: Escuchémosla.
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0: Muy bien, ahí está. Entonces, la hemos escuchado y ojalá que la compañera la haya disfrutado también de parte de su mami. Seguimos por acá. 6 de la mañana, 45, compañera. Ya tenemos algún mensaje más. Dice, saludos, compañeros. Ustedes, con mi alarma de que voy a almorzar, jajaja. Les escribo desde Madrid. ¡Ay, qué lindo! Desde Madrid, la madre patria. Y nosotros seríamos allá la alarma del almuerzo para este cafetero. O cafetera. Qué bueno, qué lindo.
1: Muy bien.
0: Dice, gracias, Andreita y Hans. Es hermosa la canción. Muchas gracias, son lo máximo.
1: Bueno. Disculpará que pusimos el audio, pero.
0: Yo creo que fue mejor. Lindo, sí. Creo que fue mejor. Bueno, ¿qué más? ¿Qué consejos tenemos, André?
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0: 6:47. Gracias. 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
0: ¡Qué maravilla! 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Muy bien.
1: Listo.
0: No tiene usted nada más por ahí, ¿verdad?
1: Estamos... No, yo estoy pagada.
0: Ok.
1: ¿Qué hacemos? Noticias.
0: Ahí estamos. Vamos con noticias ya mismo. Señor. Les contamos.

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1: La información de esta mañana te la contamos aquí. Diario El Mercurio, en su portada impresa, tiene estos titulares. 4.000 vidas perdidas por falta de diálisis. 4.000 pacientes renales han fallecido en los últimos 3 años por la falta de medicinas y de diálisis en Ecuador. Los pacientes sufren graves consecuencias, ceguera, pérdida de movilidad y también el riesgo de perder órganos trasplantados, lastimosamente. Elecciones 2026, 13.713 miembros de juntas de voto eligen en el Azuay. En Azuay fueron seleccionados 13.713 personas o candidatos para integrar las juntas receptoras del voto para estas elecciones. De estos, 11.486 son estudiantes universitarios. Un respiro con un agónico gol de Cristian Benalcázar, Deportivo Cuenca, puso fin a su crisis de resultados al vencer 1-0 Guayaquil City en el estadio Alejandro Serrano Aguilar. Con este triunfo, los rojos suman 35 puntos y se alejan de la zona del descenso. Además, les damos a conocer, hay miles de cambios de nombre de cédula. Más de 113.000 personas cambiaron o rectificaron su nombre en Ecuador desde el año 2024. Pichincha lidera los trámites en el año 2026. Gobierno descarta el peaje en autopista. Está descartado instalar peajes en la vía rápida Cuenca-Azogues-Biblián por ser una carretera urbana, según el gobernador de la provincia de La Azuay. En la fase final están 2 obras de reparación vial. Es lo que señala también hoy, Diario El Mercurio. Además, les damos a conocer. La Sinfónica Lojana trae rock a Cuenca. Venezuela, histórico acuerdo con los Estados Unidos. Y a nivel fútbol, 6 futbolistas ecuatorianos sellan su pasaporte al extranjero. Desde la Premier League hasta el Brasileirão. El talento tricolor, pues, es uno de los más codiciados en Sudamérica. Estas las noticias de Diario El Mercurio.
2: 6:56 y ahora titulares con Diario El Universo. Haciendas con miles de cabezas de ganado, empresas y giros a España. Rede Alias Gerente, vinculado a comandos de frontera, habría movido 394 millones. Alias Gerente podría convertirse en el cuarto cabecilla de un grupo delictivo extraditado a Estados Unidos. En Ecuador tiene 2 procesos judiciales. 3 detenidos por el bloque de seguridad en barrios considerados conflictivos en Esmeraldas. Picanterías analizan subir el precio del encebollado por la escasez y el encarecimiento de la albacora. En marcha la ruta de la Vice, una estrategia que acerca al gobierno a los sectores más vulnerables. Estudiantes universitarios representarán hasta el 80% en las mesas de votación en los comicios del 29 de noviembre. 66.262 ciudadanos fueron seleccionados en Guayas para integrar las juntas receptoras del voto para noviembre. Mujeres duplican su presencia en la carrera por la alcaldía de Guayaquil. Industria de centros comerciales crece en Ecuador. El país es sede de Congreso Internacional. Y desde esta fecha se podrá consultar si eres miembro de mesa para las elecciones seccionales 2026. También les contamos que Independiente del Valle es la millonaria fábrica de talentos que sigue exportando jugadores de fútbol al extranjero. Reformas a ley de tránsito plantean reglas para fotorradares y crea un sistema de peajes unificados. Pagos a proveedores del Estado, servicios públicos y devolución del IVA sumaron 5.291 millones entre enero y agosto. Finalmente, en el ámbito deportivo, clasificación general de la Vuelta a España 2026 tras la etapa 11. Así va Richard Carapaz. Es todo lo más destacado con Diario El Universo.

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0: Regresamos, buenos días. 7:09 a.m. ¿Cómo andan, cafeteros? ¿Todo bien?
1: Bien.
0: Qué bueno. Qué bueno, me alegro. Acá dicen... mira, es nos, ¿qué? Nuestro programa se llama Café Activo. Este contacto se llama... Asumo que será un lugar donde venden café o no, pero Café del Herrero, el contacto. Está así. Muy buen día, saludos. ¿Podrían enviar un saludo de cumpleaños a mi hija? Martina, 21 añitos. 21 añitos, la queremos muchísimo. Sus papis, Fausto y Majo. Qué lindo.
1: Martina.
0: Martina.
1: ¡Martina! Ya es mayor de edad en todo el mundo.
0: Usted, ya, pues Martina. Ya, Martina, ya.
1: Toda una señorita. Felicidades, Martí, que tengas un hermoso, hermoso cumpleaños.
0: ¿Te acuerdas cuando tú cumpliste 18, que es la mayoría de edad acá? ¿Fue diferente? ¿Cambió algo?
1: Claro, pues ya podía entrar a la disco.
0: Mentira, entrabas igual antes de los 18. No te hagas.
1: Sí, un añito antes sí entré.
0: Ya ves.
1: Sí, sí. Tránfugamente.
0: Claro.
1: Pero entonces por eso uno era feliz cumpliendo los 18.
0: Sí, no sé, teníamos la idea de que el mundo iba a cambiar, sí, de que todo sí. era...
1: Ya tampoco, soy adulto.
0: Claro, y tampoco es que cambia así radicalmente mucho, pero...
1: Después uno dice, no, me hubiera quedado
0: me hubiera
1: en los 17.
0: Me hubiera quedado en los 17, no tenía responsabilidades, exacto. Era relajado, dormía hasta la hora que quería.
1: Exacto.
0: Pero bueno.
1: Sí.
0: ¿Qué le
1: recuerdo,
0: vamos a hacer?
1: Recuerdo. Bueno, felicidades a nuestra cumpleañera de hoy, nuestra segunda cumpleañera de hoy.
0: Nuestra segunda cumpleañera de hoy. Creo que tercera incluso, creo que tuvimos otro más previamente. No estoy seguro.
1: No creo.
0: Pero bueno.
1: En fin, 7:12...
0: Vamos a entablar tema hoy, compañera, ¿te parece?
1: Temita.
0: Por favor, hoy.
1: ¿Qué temita?
0: Queremos que nos cuenten cuáles son esos temas precisamente que a ustedes se les vuelven difíciles de tratar.
1: Incómodos.
0: El tema incómodo, más complicado que quizá les ha tocado tratar. Sí. Puede haber más de uno, pero que cuesta, que uno a veces hasta le da vueltas, ¿no?
1: No quiero hablar
0: sí. porque probablemente pueda generar algún problema o solo el hecho de tocarlo. Puede que te traiga algo bueno, pero sí, el hecho de tocarlo ya...
1: Sí, y estás ahí que le das vueltas y que...
0: Claro.
1: Sí lo hago como el chapulín, sí lo hago.
0: Sí lo hago, sí lo... Sí
1: y, no lo y se sigue postergando.
0: Exacto.
1: Y bueno, al final lo terminas haciendo y dices, ay, ¿por qué dejé?
0: Sí, correcto.
1: Porque es como que te quitas un peso de encima también.
0: Por ejemplo, ¿no? A veces

0: el pedir un alza de sueldo puede ser un tema difícil de tratar.
1: Sí,
0: y si lo ser. Y si lo tratas
1: depende
0: y te va bien,
1: depende mucho la relación que tengas, claro, con la persona, ¿no? Pero
0: si lo tratas y te va bien, luego hay algo positivo.
1: Sí, claro.
0: ¿Ves? No todos los temas llevan hacia el lado negativo y aún así puede ser difícil.
1: Puede costar,
0: de,
1: puede,
0: claro,
1: costar.
0: Puede costar, ¿no?
1: Claro.
0: 0987-175788. ¿Cuál es el tema que se te ha vuelto quizá a ti más difícil de tratar? Cuéntanos, cafetero, cafetera.
1: Tal
0: usted,
1: vez
0: compañera.
1: Poner fin a una relación.
0: Poner fin a una relación. Mira, eso. Y yo creo, ¿sabes qué? Tengo una idea que puede sonar hasta machista. No lo sé. Espero que no sea. Pero creo que a los hombres se nos hace más difícil que a las mujeres. Creo que para el hombre es más difícil terminar una relación que para una mujer.
1: ¿Por qué?
0: No sé. Tengo esa impresión. Me da la impresión que a los hombres nos cuesta un poco más.
1: El hombre huye, no termina.
0: Puede ser, no sé.
1: No sé, no estoy generalizando, pero si hay casos en los que desaparecen,
0: sí,
1: nomás.
0: Sí, hay casos en los que, ves, y eso puede hablar
1: eso
0: de
1: habla,
0: que...
1: esta cobardía de mi amor, pobre.
0: Correcto. Entonces, ves que sí puede ser que al hombre como que le cueste más el culminar una relación, decir,
1: creo
0: oye...
1: que sí, es que bueno, al hombre por naturaleza tal vez le cueste expresar más sus emociones
0: puede
1: que
0: ser,
1: a la mujer.
0: Puede ser,
1: ¿no?
0: Correcto. Otro tema difícil, una herencia. ¿Cómo llegas y tocas la herencia si es que no quedó claro, digamos?
1: Claro, o sea, ¿cómo abordas el asunto para que sea equitativo?
0: Equitativo.
1: Y que no te estén criticando los demás, ya solo pensando en la herencia.
0: Correcto. Pues. Solo pensando en la plata.
1: Exacto.
0: Entonces son temas que por ahí no los habíamos analizado puntualmente, o quizás sí, pero que pueden estar un poquito complicados. Cuéntenos, ya empezaron a llegar mensajes. 0987-175788. WhatsApp de la radio. A ver. Dice: hola, cafeteros, buenos días. Por favor, un saludo de feliz cumpleaños, otro cumpleañero más. A mi precioso hijo Jesús Ordóñez.
1: Jesús.
0: Jesús Ordóñez, feliz cumpleaños, Jesús.
1: Qué lindo, Jesús.
0: Otro más.
1: Feliz cumple.
0: Sí, otro más que asoma ahí. Muy dice, bien. Hola amigos, algo que es difícil de tratar es cuando tú tienes una mejor idea que tu jefe y quieres hacerle entender que se dé cuenta que lo que él dice está mal. Puede ser.
1: Sí, claro.
0: Sí.
1: Tienes que tener mucho tino, pues no.
0: Sí.
1: Pero sí puede ser que tu idea sea más brillante.
0: Claro. O bueno, que tú pienses al menos que sea más brillante. Yo creo que igual, finalmente hay que exponerla por lo menos.
1: Sí, claro. Pero depende del jefe, porque claro, si hay este jefe...
0: Si hay jefes que son como que... no.
1: Claro, muy autoritario, no, ególatra, o que simplemente no le gusta aceptar que el otro tuvo una mejor idea.
0: Que tuvo una mejor idea. Y
1: sí puede pasar, ¿no?
0: Y no, pues, o sea, hay que abrirse a eso, sin lugar a dudas. Acá dice, un tema difícil de tratar es que por mi trabajo descubrí a una familiar engañando al esposo. ¿Qué hago? Ese sí que está muy difícil.
1: Ay. ¿Sabes qué? Estaba pensando el otro día que deberíamos abrir un espacio para el dilema. Dilemas de la vida.
0: ¿Ya?
1: Porque este es un dilema.
0: Este es un dilema, claro. ¿Qué hago?
1: Y entonces así, entre todos, resolvemos dilemas de nuestros cafeteros.
0: Me gusta. ¿Sí? Asentémoslo para abrir.
1: Asentémoslo
0: y dejémoslo
1: para
0: incluso
1: hacerlo
0: un
1: segmento.
0: Día.
1: Hacerlo, ¿sí?, segmento y aquí... Resolvemos dilemas juntos.
0: Me
1: porque,
0: gusta.
1: Por ejemplo, este me parece un gran dilema.
0: Este es un gran dilema.
1: Pero ¿sabes qué? Desgraciadamente, creo que aquí te toca hacerte el o la de la vista gorda.
0: Es él.
1: Es él.
0: Él.
1: Porque que yo sepa, estadísticamente, el que interviene no sale bien parado.
0: No sale bien parado. Suele suceder.
1: Sí. Así que por su salud.
0: Uy, pero es que en cambio es un familiar. Y ponte que sea un familiar, no sé, qué duro.
1: Pero es que el familiar no le va a agradecer que le haya contado a la larga.
0: Al final de cuentas,
1: creo
0: no,
1: yo.
0: Esas cosas no terminan siendo.
1: De lo que he podido ver.
0: Generalmente no terminan siendo.
1: Sí,
0: grave,
1: sí.
0: Uy, qué feo. Bueno, otro. Temas difíciles de tratar. Dice, poner límites. O muy general. Pregunta, dice, a amigas, a suegra, jajaja. Buenos días, queridos cafeteros. Sí, poner límites, o sea, a las amigas decir, oye,
1: claro, esa
0: aquí.
1: Conversación para poner el límite.
0: A la suegra decirle, a ver, suegra, verá, por favor, todo bien, usted es una persona, no sé, ya dependerá de la relación, pero no necesitamos que usted nos diga qué hacer en esto. Estas decisiones las tomamos nosotros. Oye, es un tema.
1: Debe ser bien difícil.
0: Bien
1: esa
0: difícil. ¿A ti no te ha tocado?
1: No. Yo ¿No te tengo ha tocado una linda decirle, suegra.
0: Suegrita, todo bien con usted, pero la que manda en casa de su hijo soy yo, así es que por favor,
1: no,
0: relájese, no.
1: Gracias a Dios, qué para bueno. nada.
0: Qué bueno, porque complicado, ¿no?
1: Sí.
0: Complicado. Dice, hola amigos cafeteros, un tema muy, muy difícil de tratar es hablar de sexualidad con nuestros hijos.
1: Ah,
0: es cierto.
1: Sí,
0: no, Dios, eso.
1: O sea, no, aún no lo sé.
0: Dios,
1: pero
0: qué
1: no
0: duro.
1: Debe ser fácil.
0: Qué tema más duro. Creo que debe ser de los más difíciles para los papás.
1: Sí, ya, pero y tú ya ponte pilas.
0: Sí.
1: Ya vaya listando el discurso.
0: No me abras más los ojos, por favor.
1: La cátedra.
0: Qué duro. Algún día intenté, como que, o sea, hijita, mira, las cosas. Ay, papi, papi.
1: No empieces.
0: Yo, bueno. Ok.
1: Gracias.
0: Ya, me voy ya. Sí, es que no sé, es un tema muy duro, pero debe creo ser. Que si ya tengo que sentarme.
1: Peor de un padre o una hija.
0: Es que eso mismo, no sé, ahí aconsejen, otro dilema. ¿Quién debe hablar con una hija? Yo creo que es bueno del padre porque el padre sabe cómo pensamos los hombres.
1: Sí, o sea, lo ideal sería padre y madre, ¿no?
0: Sí.
1: Pero claro, pienso yo que al hombre tal vez le puede costar mucho más.
0: Sí.
1: O le cuesta mucho más. Tanto que serán muy pocos los que realmente hablen de aquello con sus hijas.
0: Correcto. Hola amigos cafeteros, no sé si a ustedes les pasa, pero yo hasta ahora no puedo decirle a mi esposa ciertas cosas que a veces pienso, como temas de su vestuario. Hay oportunidades donde considero que no está tan bien para la situación, pero me da como que miedito hablarlo. Peso. O hábitos, ciertas cosas que a veces no me gustan, son difíciles de hablar.
1: Claro, porque ella no va a reaccionar
0: claro,
1: bien.
0: Claro, imagínate que le diga, mi amor, mira, esa ropa está fea. Bueno, yo creo que es el tino.
1: ¿Sabes
0: también.
1: Que ahí es la forma?
0: La forma.
1: Y tal vez, la forma y ponerle formalidad a la cosa.
0: Ponerle forma.
1: No sé que sea sí. mejor, pero de verdad, o sea, decirle... Y este es un tip interesante. ¿Cómo tú te sientes frente a la situación? No el ataque al otro, digamos, de alguna manera, ¿no?
0: Ya.
1: O sea, de...
0: O sea, ¿cómo se siente quién? ¿Quién lo dice o...?
1: ¿Quién lo dice? O sea, ¿cómo lo que yo pienso, lo que creo, cómo me siento con lo que tú haces, qué sé yo? Porque si no es como un ataque, ¿no?
0: Claro.
1: Tú.
0: Claro, claro, claro.
1: Pero yo frente a esta situación me siento de tal manera, creo que este hábito tuyo a mí me incomoda.
0: Exacto.
1: Cosas así, con Tino, pero claro, uno a veces sí por evitar el conflicto, el mal rato, se guarda cosas, ¿no?
0: Uh-huh.
1: Pero bueno, mira tú cuánto pesa en el día a día aquello, porque con el pasar de los años, esos silencios pueden costar, ¿no?
0: Así es, vamos con otro. Dice, amigos, les cuento mi caso.
1: Cuente.
0: Mi mamá murió hace 10 años y ella toda la vida me había dicho que me dejaba, sobre todo, unos juegos de vajilla y una póliza que la había tenido para mí.
1: Uh-huh.
0: Yo entendía que no era fácil que mis hermanos acepten algo específicamente para mí, pero nunca creí que el tema iba a traernos tantos problemas. Hasta hoy no me llevo con uno de ellos porque no aceptó que esa fue una decisión de mamá. Oye, el tema de herencia.
1: Sí, le creo.
0: Es que sí es muy...
1: Pero el tema es, ¿la decisión de mamá fue de boca o
0: Exacto.
1: quedó por escrito?
0: ¿Cómo estuvo? Porque mira, si estuvo escrito, pues ya está.
1: Y ahí sí, te juro, como papás, en eso debemos, digo yo, ser... Sí debemos irnos de este mundo
0: yo creo que dejando las cosas claras.
1: Y claro, uno no espera morirse para que eso pase, o sea, perdón que lo diga así, pero en eso culturalmente creo que sí nos falta ser más previsivos,
0: sí,
1: ¿sabes?
0: Sí, yo creo que es un tema que tú has dicho.
1: Mira, eso es un acto de amor de la madre a su hijo, pero le terminó dejando una herencia de problemas y malas relaciones
0: y
1: con
0: malas
1: sus hermanos.
0: Sí.
1: No, porque tal vez no quedó eso por escrito, establecido.
0: Ahora, claro, tú...
1: ¿Cómo peleas aquí?
0: Lo que tú dices es cierto. Y yo creo que eso es algo que debería ser tomado actualmente y actualizado constantemente. ¿A qué me refiero? Tú no sabes si mañana
1: es que eso,
0: dejamos
1: pues,
0: este mundo
1: claro,
0: terrenal. hay un accidente, no sabemos este caso, pero
1: decir que hay que cumplir 80 años, claro, para decir qué voy a hacer con mis cosas.
0: Claro, di tú, tienes decidido algo especial por la razón que quieras. Ya, luego sí habrá que evaluar esto, pero y mañana tú todavía estás activa, estás en total dominio de tus facultades y más, pero hay un accidente y chao.
1: Exacto.
0: Ahí yo creo que finalmente eso no va a poder ser tan respetado porque no quedó establecido.
1: No, exacto.
0: El otro
1: y sobre
0: hijo,
1: todo si hay algo específico, ¿no? Mira, exacto, tengo esto para ti.
0: Esto que es tuyo, quiero que lo tengas tú, claro, porque sí.
1: Exacto. Ahora, claro, si la póliza estaba el nombre de la persona, listo, pero tal vez no.
0: Sí, pero
1: si no, no habría problema.
0: Claro, igual, ¿no? Oye, si son temas.
1: Pero claro, si puede, por otro lado, podría el resentimiento del otro, ¿no? Pero si mi mamá hizo eso y dejó todo en regla para mi hermano, mi hermana, yo tengo que respetar, pues, nomás.
0: Pero si está en regla, es, claro.
1: Exacto. Si no, peor, claro.
0: Si no, peor. Uh-huh. Dice, tema difícil, 2 rayitas azules en la prueba de embarazo. ¡Uy!
1: Uy, uy. O sea, dependiendo, uy, si no te lo esperabas.
0: Claro, este es en el caso de que no te lo esperes.
1: Claro.
0: Tema difícil.
1: Ulala.
0: 2 rayitas azules en la prueba de embarazo. Bueno, claro, bueno, sí.
1: Si, y si vives con tus papás, más.
0: Claro, claro, claro.
1: Ay, ay, ay.
0: O si no es de tu esposo, más.
1: Ay, Dios mío, santo.
0: Imagínate, ese creo que está en el top, top 3 de temas difíciles.
1: Claro. O si no hay claridad en.
0: Claro.
1: En ¿quién es el padre?
0: ¿Quién es el padre? Uy.
1: Uy.
0: Diosito.
1: Ha pasado, ¿no?
0: Ha pasado, claro.
1: Yo lo he visto en telenovelas.
0: Yo he visto casos donde se enteraron luego. El uno asumió ya ser papá y luego de los años.
1: No ha sido.
0: No ha sido.
1: Imagínate.
0: No ha sido nomás.
1: ¿Cómo? La otro tema que puede ser es hablar de con tus hijos, con tu hijo, con tu hija, de papá o de papá, en este caso.
0: ¿Cómo?
1: O sea. Tal vez ocultaste quién es.
0: Ah, ya. Uy, qué duro.
1: ¿No es cierto?
0: Claro, no, pues. O sea,
1: y un día dices, no.
0: Esto
1: ya,
0: en el caso de la mujer.
1: Ya tiene que saber.
0: Claro, ya tienes que saber, hijita. Uh-huh. Tu papá es tu tío.
1: Sí. Te conté que estoy viendo Pedro el Escamoso 2, ¿no?
0: Sí, sí, sí.
1: Y en esa novela, ahí, ahorita justo hay ese conflicto. O sea, la madre le dijo a su hija que su papá se murió. Entonces la niña creció sabiendo que papá
0: claro
1: murió.
0: Claro que papá murió.
1: Y de repente papá aparece.
0: Aparece.
1: Y porque ella le ocultó que estuvo embarazada.
0: Ya. Ay, no, qué feo.
1: Después ya no sé cómo se entera y el papá aparece y le dice, oye, ya quiero conocer a mi hija.
0: Sí.
1: Entonces ya con la hija grande, adulta, le tiene que contar que sí ha habido papá, que no estaba muerto.
0: Sí, sí, qué feo.
1: Bueno, suena a dilema de novela.
0: Suena, o sea, yo creo que el segmento hay que traerlo ya.
1: Pero
0: es real.
1: Pero seguro.
0: Hay casos, no serán muchos, o quizá más de los que creemos.
1: Sí.
0: Pero de que hay casos, dice. Uh-huh. Pedir aumento de sueldo al jefe.
1: Sí.
0: Es un tema difícil, sí, también, hay que decirlo, es un tema complicado de tratar, entonces.
1: Esa conversación tiene que ir con mucho sustento, eso sí, creo yo.
0: Sí, yo creo, mire, a ver, aquí estamos acá.
1: O sea, no por guapos nos, claro, van a subir el sueldo.
0: Claro. Sí. ¿No? Y a veces los jefes.
1: O capaz sí.
0: Es más, seamos sinceros, a veces esos son temas que los jefes prefieren no tratar y hasta dar largas porque les conviene.
1: Obviamente.
0: Entonces esperan y si tú no llegas, todo está bien.
1: Exactamente.
0: Claro, todo está bien. Hay que ir, claro, entonces.
1: Claro.
0: Hay que ir.
1: Claro. El jefe nunca le va a llamar a subirle el sueldo.
0: Obvio, no va a decir. Claro. Ah, bueno, sí, a veces hay ocasiones. Sí,
1: oye,
0: hay ocasiones.
1: ¿Tú crees que por guapa sí le suban el sueldo a alguien?
0: Sí. Sí.
1: Es que eso digo que por guapos no nos van a subir el sueldo.
0: No, yo creo que sí.
1: Y después me quedo pensando, digo, o capaz sí.
0: Y mira.
1: Habrán casos.
0: Volviendo a pensamientos que tienen posiciones quizá ciertamente, en cierto grado retrógradas, eso se da más en el caso de las mujeres que
1: sí,
0: de los
1: sí,
0: hombres.
1: Sí, por eso.
0: Sí, sí,
1: por
0: sí.
1: Por eso
0: sí
1: te digo.
0: Dice,
1: sí,
0: por
1: debe
0: acá
1: haber pasado.
0: Hola, amigos. Hola. De las decisiones y temas más difíciles a tratar es despedir a alguien de un trabajo. No saben lo feo que se siente, pero con el tiempo uno se va acostumbrando. Decirle,
1: ¿cosa?
0: Despedir a alguien del trabajo. O sea, decirle, sí, creo que es un tema, es un tema feo.
1: Para quien está, por ejemplo, en recursos humanos.
0: Claro, claro, es un tema feo, créeme, yo que también sí he pasado por eso, sí es duro.
1: Es incómodo.
0: Es incómodo, es incómodo. decirle, oye, ¿sabes qué? Ya no podemos contar, o no vamos, o no queremos. Y encima, ¿cómo se lo dices también? Porque puede ser que hayan razones de sobra para decírselo. Y como es un tema feo, a veces uno también trata de dorar la píldora. Y,
1: o sea, me imagino que quien esté en eso, pues tendrá su técnica ya con el...
0: Con el pasar del tiempo, ya si le ha tocado mucho, aguas, sí, pues.
1: De pronto ya sabes cómo abordar, ¿no?
0: Claro.
1: Es más, pero creo sí es que feo. Los especialistas en recursos humanos deben haber estudiado.
0: Aquí. Seguro, debe ser un tema de parte análisis de... con una técnica para que ya miren...
1: Como cuando el médico tiene que dar una mala noticia al paciente.
0: Oye, un médico, no solo eso, decir a un familiar que se murió en un procedimiento.
1: Ese es otro.
0: Uy, qué tema más duro.
1: Imagínate.
0: Imagínate salir. Yo sí he hablado con médicos de esto y sí me dicen que al inicio es súper duro. O sea que tratan hasta de evitarlo porque debe ser muy complicado. Ya luego quizá igual con el pasar del tiempo tendrán su técnica, ¿no? Pero temas difíciles de tratar, bueno.
1: Muy difíciles.
0: Dice, yo sí he hecho a mi esposa, a ver, dice, yo sí le he hecho a mi esposa cuando se viste de alguna manera que no me agrada, pero nunca le digo está feo. Solo se vería mejor de otra forma. A veces me hace caso, otras no. Pero ya es cuestión de ella cómo se sienta más cómoda, porque yo tampoco es que soy el erudito de la moda.
1: O sea, hay códigos, digo yo. Porque un tema es moda y otra cosa son ciertos códigos, dependiendo la ocasión, que están intrínsecos, ¿no?
0: Yo sí creo que es difícil meterse en el vestuario de otro. Tú, por ejemplo, di tú una amiga que tú le ves que no le sienta bien porque se puso una pupera por edad, por físico, por algo. Y
1: no le digo.
0: No le dices.
1: No.
0: Pero, a ver, porque las mujeres sí son de, ¡ay, amigas, qué lindo te quedó esto! Tampoco vas a ese lado,
1: ¿no?
0: ¿O sí?
1: No, tampoco.
0: Porque a veces la hipocresía también.
1: No, yo en eso más bien soy súper seca, como se dice.
0: Ya, o sea, tú prefieres nada.
1: Nada.
0: Nada, ni está bien ni está mal.
1: Por ejemplo, y hablándote algo normal, mi persona al lado dice, oye, qué lindo que te queda tal cosa. Y a veces uno, tal vez por compromiso, debería sumarse a eso y decir, ah, sí, está lindo.
0: Claro.
1: Yo no digo nada, si es que no me parece que está lindo, yo no digo.
0: Ya. Bueno.
1: O sea, mi silencio,
0: tu silencio
1: puede
0: habla.
1: Ser interpretado de muchas
0: el
1: maneras.
0: El silencio habla, es que los silencios hablan.
1: Sí, pero yo no puedo con las disculpas del caso, pero a mí me parece... Okay. ¿Por qué voy a adular lo que no creo, me entiendes? Tampoco voy a decir, oye, en cambio a mí me parece que no te queda bien.
0: Claro.
1: Tampoco voy a eso.
0: Porque es como que...
1: Sí.
0: Ahora, probablemente y luego, si es una buena amiga, tampoco se lo dirías, amiga, mira... oye, piensa bien esto, ¿sabes qué?
1: Si me pregunta.
0: Solo si te pregunta.
1: Solo si me pregunta.
0: Bueno.
1: Sí.
0: Uy, dice, buenos días, cafeteros queridos. ¿Qué opinan de decirle a alguien que tiene mal aliento o algún olor no agradable? Uy, qué tema.
1: Eso es común.
0: ¿Qué tema?
1: Hay gente que suele tener halitosis.
0: Yo creo que, por ejemplo, un amigo de verdad debería decírselo. Porque hay gente que a veces no se da cuenta de eso. Entonces, un amigo, un extraño, difícilmente, no debería meter. Pero un amigo de verdad debería buscar la forma y decirle, oye, amigo, mira, esto, date cuenta. Porque a veces puede ser que...
1: Sí, y eso
0: puede ser que
1: puede
0: no te des cuenta.
1: Incluso...
0: Claro, es que...
1: Como rechazo.
0: Te trae otros problemas.
1: Claro, sí, es verdad.
0: Buenos días, cafeteros de la mañana. A mí me incomoda avisar que la mamá de mis hijos me habló por cualquier cosa. ¿Cómo? ¿Pero avisar a quién?
1: Ajá,
0: obvio.
1: No entendí.
0: Dice, obvio que las conversaciones son solamente sobre los hijos. No sé, no es que mi esposa me haga problema, pero sí me incomoda, pero no entendimos lo de avisar. Y dice, a mí me incomoda avisar que la mamá de mis hijos me habló por cualquier cosa. O sea, capaz en el otro matrimonio, quiero entender un poco. O sea, decirle a su nueva pareja... Oye, ¿sabes qué? Hablé con la mamá de mis hijos.
1: Ah, ya.
0: Quiero entender, estoy tratando de entender eso.
1: Sí.
0: Creo que pasa por ahí.
1: Puede ser, por ahí.
0: Sí. Hola, saludos, André.
1: Claro, y también este tema de las relaciones.
0: Oye, qué difícil.
1: Hoy por hoy que la gente se divorcia y se vuelve a casar, entonces el entorno familiar es más amplio porque tienes a tus hijos, tienes a los hijos de tu pareja. tienes a los ex de cada
0: los
1: lado.
0: Los tuyos, los nuestros, los...
1: Y a la final, si hay hijos de por medio, hay que seguir manteniendo, claro, una relación.
0: Yo conozco un caso donde el tema de la...
1: Entonces, la pareja actual no siempre lo ve no bien, lo acepta, lo digiere, y a veces es... O sea, ¿cómo haces? No hablas más con la persona de donde viven tus hijos, claro, la madre de tus hijos.
0: Mira, el tema de las pensiones alimenticias, eso es un tema para dilema, para el segmento que tengamos, porque... Total. Ahí yo he escuchado de casos donde la mujer abusa, lastimosamente.
1: Sí, abusa, se da de, mucho.
0: Y
1: hay
0: y,
1: gente que vive, mujeres que
0: hay
1: viven.
0: Mujeres hay que viven de,
1: desgraciadamente,
0: lastimosamente, es así.
1: Financian su vida en función de aquello.
0: Será mínimo el porcentaje, sí, claro, pero de que hay.
1: Sí.
0: No sé si son temas complicados también. Uh-huh. Hola, saludos, André. Buen día. Buen día. Hans, yo tengo un dilema. Presté plata a un amigo... Ya le pedí que me devuelva y me dijo que no tenía. Pero se fue de vacaciones y económicamente está bien. Mejor a mí me da cosas volver a decirle que me devuelva. Consejo, no presten plata. Con el tiempo se vuelve un dilema. Excelente día, amigos.
1: Sí.
0: Sí.
1: Por ejemplo, cobrar.
0: ¿Cobra?
1: También es un problema.
0: Sí.
1: Un tema incómodo.
0: Es un tema incómodo.
1: Cobrar dinero que has prestado... O que vendiste algo y no te paga un amigo.
0: Exacto.
1: Es muy incómodo también.
0: Sí, es. Sí,
1: es un tema incómodo.
0: Es un temita incómodo, es un tema delicado.
1: Y que no siempre termina bien, ¿no? Porque desgraciadamente yo no entiendo esto, porque a mí sí me ha pasado, que la otra persona termina más molesta porque
0: terminan más molestos, puedes creer.
1: O sea, pero es que.
0: Puedes creer.
1: Es que es súper general eso. No entiendo.
0: Puedes creer.
1: O sea, ¿dónde está la conciencia de que te hicieron un favor? Tal vez te sacaron de un apuro. O le compraste algo y la persona, pues, parte de su trabajo y necesita cobrar lo que le vendió.
0: Y yo no entiendo cómo la gente puede ponerse en esa posición. De verdad, yo no me lo explico.
1: La gente se enoja.
0: Yo no me lo explico, porque si tú pedís un favor hoy y que te pidan que les pagues, es lo más lógico del mundo.
1: Exacto.
0: Es más, no deberías esperar que te pidan que les pagues.
1: Exacto.
0: Deberías tú, oye... Muchas gracias.
1: Ahí está. Y la gente lo ve mal.
0: Sí.
1: Y encima, si no pagas, o te desapareces, o estás más molesto, respondes mal, o sea...
0: Dices, mira, hace una semana...
1: ¿Cómo pensamos?
0: Una semana me pasó algo muy extraño. Hay alguien que no es mi amigo, pero que me dio una mano en algo específico, puntual. O sea, me ayudó en algo que yo necesitaba resolver en un lugar... Me dio una mano, yo le reconocí un valor por ese apoyo. Me dijo, no, dijo, ay, bueno, muchas gracias. Dijo, ve, te lo agradezco.
1: O sea, no estaba establecido, era un favor.
0: Exacto, era un favor.
1: Tú quisiste tener.
0: No es que me dijo, claro, no es que me dijo, oye, ayúdame con esta cantidad para esto. No.
1: Ya.
0: Pero yo dije, o sea, me dio a entender un poco, sabes que sí, para una comida acá, los chicos, ok, dale. X. Yo se lo di un valor que luego consulté.
1: El típico para las colas.
0: Ya, pero luego consulté, incluso fue sobre lo que esperaba esa persona. Le dije, bien, igual era un tema que ya. Yo lo reconocí, no pasa nada.
1: Ya.
0: Luego hace una semana, me llama un día así, yo le contesto. O sea, no es que sea un amigo, pero me dio una mano. Es conocido de alguien y más. Y me dice, por favor, ¿me puedes prestar X cantidad? Finalmente fue nada, o sea, una cantidad mínima. Yo... Me quedé loco, así como que, ¿para qué? Sí, es que estoy en este lío, que no sé qué. Y claro, yo al inicio ni sabía quién era. Yo, ¿por qué me pides de a mí? Y luego me hizo acuerdo de quién era. Yo, digo, ya, ok. Digo, no, te pago hoy tarde.
1: Ya.
0: O sea, le hice la transferencia.
1: Ya, hasta hoy.
0: Hasta el día de hoy.
1: Desapareció.
0: Sí, desapareció. Pero bueno.
1: O sea, es que esta persona tal vez les dijo...
0: Claro, yo le hice un favor. Ahora que me
1: estoy
0: favor,
1: cobrando.
0: No sé.
1: Me estoy cobrando.
0: A pesar de que yo en su momento sí le di una cantidad.
1: Claro,
0: dije,
1: claro.
0: Te agradezco mucho y en serio, gracias.
1: Claro. Entonces tú te sientes como que se aprovechó.
0: O sea, siento como que dijo, aquí aprovecho. No sé, igual.
1: Sí.
0: Finalmente.
1: Sí. Tú sientes como que él se aprovechó de la situación y no ha tenido la delicadeza de devolver.
0: No sé.
1: Tal vez ya ni esperas que te devuelva.
0: No espero ya.
1: Pero es la actitud lo que te deja pensando.
0: O sea, me llamó la atención porque
1: claro.
0: No es Dani, di tú un amigo que
1: y
0: te llame y te diga.
1: De confianza.
0: Claro, y te digo, dale, no. Con gusto. Pero fue como que, ok, te lo voy a dar, dale. Uh-huh. Vamos a la pausa, compañera.
1: Sí, compañera.
0: Ya volvemos.
1: Vamos.
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0: Los Manades de México. La versión en vivo, la versión plugged de esta canción. Oye, mi amor. Son las 7:47 minutos en tu mañana cafetera. Buenos días. Hoy estamos hablando de esos temas. ¿Cuáles son los temas difíciles de tratar, difíciles de entablar, de tocar quizá? Buenos días. Armar un viaje con la familia y en el aeropuerto me entero de un arraigo.
1: Híjole.
0: Uy, pero claro, más que el tema de tratar es como que una sorpresa que te topas tú ahí. Y ahí ya no puedes salir nomás.
1: Claro, tal vez lo incómodo es hablarlo con la familia. De por qué el arraigo. Tal vez es un tema que la familia no conocía. Quizá. Y se pone a la luz. Puede ser,
0: ahí sí. Pero ya que toca el tema de los viajes familiares, son difíciles a veces cuando no quieres que vaya alguien. Te has puesto a pensar, a veces alguien como que, uy, pero es que va a ir el esposo del André. Y es, ay, no, mejor ya no, vamos nomás nosotros solos.
1: Pero
0: ¿te ha pasado?
1: Pero toca.
0: A veces toca. Porque cuando ya es como que muy amplio.
1: Es que
0: el viaje.
1: No, pues si es viaje, por ejemplo, viaje entre hermanos y papás.
0: Ya.
1: Los papás invitan un viaje a todos.
0: A todos. Pero ahí te toca aguantarte ya.
1: Y su familia política. Ahí tú no tienes opción.
0: No tienes opción. No tienes
1: y
0: opción.
1: Por ahí no tienes buena relación. O en esa etapa están peleados.
0: Claro.
1: O capaz esa pareja decide no ir.
0: Eso.
1: Para evitar la fatiga.
0: Eso si es que alguien te invita al viaje, pero si es que lo arman el típico, oye, vamos, hagamos algo, estas vacaciones. Sí, vámonos, ¿a dónde? Vamos acá. Uh-huh. Si es medio feo decir, o no solo, ya di tú que vayan todos los que tengan que ir. Pero las costumbres y los hábitos también es algo difícil. Sí, pero lo que pasa es que ustedes siempre quieren hacer esto y...
1: Sí.
0: Sí son.
1: Sí, sí.
0: Y tocará tratarlos, ¿no? Hola, saludos desde Guayaquil. En mi caso, decidir migrar a otro país a vivir. Tema difícil. Contarle a tu familia, me imagino.
1: Claro.
0: Ese sería el tema difícil.
1: O sea, ya abordarlo, sobre todo cuando ya se ha tomado la decisión. O plantearlo.
0: Bueno, acá está uno largo. Vamos a leerlo. Largo está. Hola, Hans y André. Les cuento que un tema muy difícil de tocar para mí es la crianza. Al momento yo tengo 3 hijos y por cuestiones de estudio y de trabajo tuve que dejarlos al cuidado de mi mamá.
1: ¿Ya?
0: Mi mamá cuida a mis niños y tenía una empleada total. Mi mamá es algo complicada y la empleada terminó renunciando. Mis hijos terminaron cuidados por ella, pero mi mamá es de crianza antigua, del golpe, de los gritos, de las amenazas. Entonces, cuando intentó hacer lo mismo que a mí, a mis hijos, traté de poner límites y le dije que mis hijos no los estaba criando de esa forma. Entonces, no le gustó y me mandó botando con ellos, diciendo que busque a alguien más que los cuide. Es que está difícil, ¿no? Hay más. Ahora tengo una bebé de 4 meses. Y como la bebé necesita cuidados, ella se ofreció a cuidarlo nuevamente, a cuidarla a ella, dice. Nuevamente tenemos otra niñera que se encarga de los niños más grandes y mi mamá se encarga de la bebé. Pasa que ahora nuevamente, como está en mi casa y mis hijos están ahí, son niños inquietos, gritan y nuevamente empezó a los gritos, las amenazas e incluso los jalones. Sé que tocar el tema de la crianza es algo complicado porque ella no asume los errores y mientras yo no estoy, hace y deshace. Entonces es un tema muy complicado porque a la final, si es ella que esté equivocada, pues nunca lo asume. Y al final terminamos siendo los ofendidos e incluso me deja de hablar y termina todo mal.
1: Incluso usted es la mal agradecida, señorita, déjeme decirle, frente a su madre. Porque claro, para mamá
0: claro,
1: te
0: para
1: está
0: mamá,
1: haciendo el favor de la vida.
0: Claro, la mamá lo asume como que eres una mal agradecida.
1: Exacto, y encima me criticas. Si te estoy ayudando,
0: claro.
1: Sin mí no podrías ir a trabajar.
0: Claro, o sea, y de alguna manera es así.
1: O sea, es que en parte mamá tiene razón.
0: En parte mamá tiene razón.
1: Pero claro, la forma de criar de mamá es la forma de criar de mamá. Y la mala noticia es que no la vamos a cambiar.
0: No la vamos a cambiar.
1: Entonces eso.
0: Es un poco,
1: o lo tomas o lo dejas.
0: Total. Es un poco. Tú sabes a lo que te estás metiendo cuando asumes o tomas ese cuidado, ese apoyo.
1: Sí.
0: O sea, tú sabes. Pero finalmente creo que sí se lo puede ir tocando el tema, o sea, de una manera delicada, ¿no?
1: Tal vez,
0: mami,
1: sí.
0: Mami, mira, sí. No hagas, o sea, de
1: es
0: esto.
1: Es el tema de, como se dice, tal vez sutilmente ir poniendo esos límites.
0: Exacto.
1: Pero creo que es la, o sea, tal vez sería la forma, ¿no?
0: Sí,
1: porque
0: yo creo
1: si
0: que
1: mamá
0: la forma
1: reacciona está. Mal es porque tal vez no
0: tal
1: le
0: vez
1: estamos...
0: Tal vez la forma no es la más apropiada.
1: No le estamos abordando el tema también sutilmente,
0: sí,
1: ¿no?
0: Sí, yo creo.
1: Pero que... ahí sí es con pinzas, porque muy difícilmente mamá va...
0: Sí.
1: Va a asumir que ella está mal, porque es tu mamá.
0: Es tu mamá. Y ojo, lo que tú debes tener claro que los críe igual que lo que tú haces, no va a pasar. Pues tú también tienes que saber que puedes claro. hablar, tratar de mejorar un poco, pero también vas a tener que ceder.
1: Sí.
0: Y si no, otra niñera.
1: Sí,
0: sí, pues
1: o sea,
0: no queda de otra.
1: Ese es uno de los grandes dilemas de la mujer hoy en día, ¿no?
0: Sí.
1: De la mujer madre y la mujer que trabaja y que. No quiere tampoco renunciar a sus sueños o que lo hace también por necesidad. Es muy difícil el tema de los chicos.
0: Otro tema difícil es tratar. Alguien que se hizo una operación, se puso, se quitó, se aumentó algo y no le quedó bien. ¿Cómo le dices? Oye, te has puesto mucho. Oye, no está bien. Difícil. Eso te va a pasar probablemente porque...
1: Pero en muchos de esos casos la persona se siente bien.
0: Sí,
1: porque
0: pero...
1: Porque es lo que buscaba.
0: Eso le digo.
1: Aunque no le quede bien.
0: Que,
1: pero
0: si no
1: buscaba
0: le queda bien.
1: Eso. No sé.
0: Es que probablemente no buscaba eso y el tema es que falló y no fue donde el doctor Juan José Salamé.
1: De acuerdo.
0: Ahí está.
1: De acuerdo.
0: Para que no te pase
1: sí,
0: eso,
1: sí, sí.
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1: Bueno, mucho dilema.
0: Mucho, y hay más, ¿verdad?
1: Mucha situación que a veces buscamos también la persona para uno desahogarse, ir a relajarse, a pasarla bien.
0: Exacto.
1: Sí, a olvidarse un rato de los dilemas de la vida. 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
0: Bueno, buenos días. Qué incómodo fuera que estés en la intimidad con tu pareja y entren tus hijos a las 4.
1: ¿A las 4 qué? ¿De la mañana?
0: 4 de la mañana. O si no has tenido precaución. Incómodo de hablar con los niños, seguro.
1: Sí, no sé si van a calar de una lo que está pasando, pero...
0: Depende de la edad, ¿no?
1: Claro, depende de la edad.
0: Depende de la edad de los niños. 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
0: Tenemos un mensaje que dice, el man dijo aquí hay plata, jajaja. Me imagino que es alusivo a alguno de los otros mensajes. No vamos a alcanzar a leer más, porque nos estamos despidiendo y no se olviden ustedes que se viene algo bueno. ¿Cómo sonarían los grandes clásicos de la electrónica interpretados por una orquesta sinfónica?
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0: Muy bien, nos vamos. Cuídense todos, que tengan un lindo día.
1: Será hasta mañana. Chao, chao, chicos.

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Hola, ¿cómo están todos? Muy buenos días, un abrazo, saludos y bienvenidos. 8:06, ya están los deportes al aire aquí en Radio Activa. Jueves 3 de septiembre, listos para hablar del deporte. Hasta las 10, bienvenidos.

0: Empezamos, ¿cómo están todos? Un buen día, saludos, bienvenidos. Los deportes y al aire aquí en Radioactiva en la primera emisión de Área 88. Listos para compartir el programa, para compartir el deporte. Gran conversa acá entre los señores productores. En esta jornada, en el arranque, algo que está incomodando la calma de Diego Martínez, que está muy cerca de ellos. ¿Cómo te va, Diego? Un abrazo, buen día.
1: Hola, ¿qué tal? ¿Cómo están? Saludos, buenos días. Un fuerte abrazo a toda la gente. Bien, bien, empezando el día jueves 3 de septiembre ya. Listos con los deportes. Me preocupa esa relación de los dos de acá atrás, te digo.
0: ¿Por qué?
1: No sé. No sé quién
0: la corrompe gente no puede hablar.
1: Más a quién.
0: Ah.
1: Sí.
0: ¿Tú crees que ambos están corrompidos?
1: Sí, yo creo que son por cuestiones de faldas.
0: ¿Cómo?
1: Sí, por cuestiones de faldas.
0: ¿Y tienen problemas entre ellos o no?
1: Sí, lo que pasa es que la chica, la novia de Josu, le hace mal. Eso yo ya le he dicho en persona. Hablé con su madre ya hace tiempo también.
0: ¿Con la madre de la novia?
1: No, con la madre del novio.
0: Ah, ok.
1: Y no mismo.
0: ¿No?
1: No mismo, el chico sigue ahí. No reflexiona sobre el daño que le están causando. Y en cambio el otro es un... ¿Cómo podríamos decirlo?
0: ¿Un?
1: Es un cupido.
0: Ah, un cupido.
1: Sí, lanza flechas a donde caiga.
0: Ah, caramba.
1: Y apunta dos, tres lugares al mismo tiempo.
0: Es un tipo soltero.
1: Sí,
0: ¿no?
1: Sí, pero ahí tienen ese dilema. Que el uno está muy enamorado y el otro de una. Y el otro está enamorado como de tres o cuatro al mismo tiempo. Y ahí es en donde conflictúan un poco.
0: Bueno, bueno.
1: Pero bueno, por lo demás bien. Por lo demás bien.
0: Me alegro.
1: Salvo por el penal que se ha comido Ener Valencia.
0: Ay, ay, ay, ay.
1: El resto viene bastante
0: bien.
1: No
0: hace goles, pero ni el arco y es una pena. Por Ener Remberto. ¿Cómo le va, señor Matovalle? Buen día, ¿cómo anda?
2: Hola, hola, buenos días. ¿Cómo están todos? Qué gusto saludarlos. Me imagino los hinchas de Deportivo Cuenca felices, los hinchas de Barcelona felices. Así que creo que debe haber mucha felicidad entre la gran mayoría de oyentes de este espacio. La verdad, yo te iba a hacer dos preguntas. Primero, ¿es novia lo de la de Pilarcito? ¿O no llega a ser novia todavía? No sé. O sea, ¿cuál es la relación exacta? ¿Si es novia?
1: Yo entiendo que así es.
2: ¿Sí?
1: Entiendo.
2: Y creo que han sido benévolos con el término que han utilizado para miguita.
1: ¿Para qué?
2: Miguita.
1: ¿Miguita? Uh-huh. Este es nuevo, yo no sabía eso.
0: Miguita o migajita.
2: También, cualquiera de
1: esos. Sopita, yo sabía.
0: Esa no, ya es otra. No, ya está prohibido por gerencia.
3: No, ¿cómo sopita? No.
0: Está prohibido por gerencia.
1: ¿Cómo?
0: Ese sobrenombre.
1: ¿Por qué?
0: El otro día, no sé, para preguntar a la gerencia. 8:11.
1: ¿Por qué Muñoz está prohibido esto?
0: No, porque yo no soy gerencia. Saludamos con Marc Sebastián Cucurella Decker. Ahora mismo.
2: ¿Cucu Decker podría ser?
0: Cucu Decker. Perfecto.
3: Ay, me gusta eso.
0: Cucu Decker.
3: Está bacán.
0: Hola Sebas, ¿cómo te va? Buen día.
2: O de Querela.
3: Hola, hola Andrés, ¿cómo estás? Un fuerte abrazo para todos. Oye, me gusta. Vamos a tratar de instalarlo.
0: Métele marketing.
3: Estoy un poquito de... ¿cómo decirlo? Sorprendido. Estoy sorprendido. Sí, vamos a utilizar la palabra sorprendido porque la verdad me llama mucho la atención qué está pasando. Bienvenidos al 88, sí, por supuesto. Imagínate quedar así.
0: Ahí está.
3: Yo le dije
0: la gente en video puede verlo.
1: Muy bien.
3: Le dije a mi pana, el doctor Pelo, al doctor Jorge Bejarano, ahí en Kennedy Norte, por cierto, en Guayaquil, gran servicio. Le dije que quería quedar así.
0: ¿Pero cómo crees que va a pagar?
3: Quiero quedar así.
1: Dios.
3: Y el doc me dijo, vas a quedar más bacán que Cucurella. Y ahí estamos, ahí estamos.
0: Cuéntanos, ¿cuándo? ¿Cómo? ¿Cómo viene eso?
3: No, no sé, todavía no, esos detalles todavía no se desclasifican.
0: Pero ya empezaste a pagar, pues.
3: No.
0: Sí, claro.
3: Fui a visitar a un amigo. Principalmente eso. Fui a visitar a un amigo, al doctor Jorge Bejarano.
0: A ver, amigo.
3: Su clínica, la clínica del doctor
0: amigo,
3: Pelo.
0: ¿Amigo de cuándo?
3: En Kennedy Norte.
0: Quiero saber, ¿amigo de cuándo?
3: No, amigo de hace mucho tiempo.
0: Sí, ¿de dónde? ¿Dónde lo conociste?
3: Al doctor Pelo. Al doctor lo conozco del fútbol.
0: ¿De dónde?
3: Gran amigo.
0: ¿De dónde?
3: Además, él es

0: Un totalero, a él le gusta fútbol total desde hace muchos años.
1: Ya que él te ve en la tele no lo hace que sea tu amigo
0: entrañable. Y tenemos una relación hace mucho tiempo. Recuerden, edificio Plaza Center, sexto piso, oficina 603 en la ciudad de la Kennedy Norte, la Miguel H. Alcíbar 599 y el Leonoro Arboleda. Por ahí las dudas, digo. Así mira, que ya no voy a ser así, ahora voy a ser como Cucurella.
1: Bueno.
2: ¿Puedes poner de nuevo la comparación? ¿Cómo quieres ser y cómo es, por favor?
0: Sí, pon las dos.
2: ¿Cómo quieres ser y cómo es?
1: En el video sale
0: no es lo mismo que
1: Colichi.
3: Es el típico no es lo mismo antes y después.
1: Y sale Cucurella.
0: Pónselo a las dos, no es igual. Eso no. Es otra cosa. Pon las dos, por favor. Juntas. A ver. Yo me centro aquí. Pilas.
2: Muy bien.
0: Te imaginas qué bonito sería. Va a ser. Pronto. No spoilemos. Que ya,
1: ¿sabes
0: ya
1: que me siento un poco mal?
0: Extreme Makeover. ¿Por?
1: Me siento un poco mal, ¿no? Porque, o sea, veo que no.
2: Es bueno, el dolor de espalda.
1: Está difícil este rato, pero. veo que te ha afectado mucho el tema de la calvicie. O sea, o del inicio de la calvicie.
0: A mí en lo absoluto.
1: Pensé que ibas
0: a. Yo se los he dicho siempre.
1: A soportarla.
0: Es más. Si quieres, yo me rapo mañana. O sea, a mí eso no me interesa, ¿no? Pues, mira, rápate. No vas a conocer en tu vida a un tipo menos acomplejado que yo. Nunca. Nunca vas a conocer a un tipo menos acomplejado que yo.
1: Pero.
0: O sea, no existe. No existe. Si quieres, me rapo mañana. O sea, apostemos algo y yo me rapo mañana.
1: Bueno, muy bien, excelente. Saludos entonces a el nuevo
0: a la clínica del doctor Pelo, el doctor Jorge Bejarano, ahí en Kennedy Norte.
1: Qué bestia.
0: Déjame, lo voy a anotar de una vez.
1: El nuevo cliente de Decker. Bueno,
2: pobre doctor.
1: En fin.
3: ¿Te hará dos por uno, tal vez? Tengo un amigo que por él interesa.
0: Yo fui donde el doctor y me dijo, mira, porque otro buen amigo, Estefano Dueña, fue antes y a él le implantaron 10.000 pelos. Y el doctor me dijo, mira, ustedes son casos tratables. Yo le digo, doctor, hay casos intratables. Me dice, para mí no hay ningún caso que no pueda tratar. Uh-huh. Pero no me atreví a mostrarle una foto de DZ porque yo creo que puede ser el primer caso imposible.
3: Creo que con 10.000 pelos no alcanza.
1: ¿Y cuántos te van a poner a ti?
0: Me van a poner entre 8 y 10.
1: Entre 8 y 10.000. Bien.
2: Por cada milímetro.
1: DZ sería que unos 30.000 al menos.
2: No tengo idea.
3: Puede ser.
2: No tengo idea.
0: 30, ¿cuánto 000. Puede ser de Z?
1: Fácil.
0: A ver, deja ver.
1: Si no
0: aquí,
1: menos.
0: Y mira, aquí hay 10. Y digamos que de Z tiene 4 veces esto, habría que ponerle unos 40.000.
1: Ah, fácil. 50 mira, veces. Sí, fácilmente. Bueno.
0: Este Spider-Man contra el viejo verde.
2: Esto ya fue publi reportaje al aire.
1: Pero
2: me parece una falta de respeto.
1: ¿Y te queda alguna duda que esto va a ser así todos los días?
2: Me parece
1: poco menos.
2: Una falta de respeto.
1: Bueno.
0: No, pero podemos volver a hacerlo. Si el otro día hicimos, ¿qué fue lo que hicimos? Un publirreportaje de la aplicación de los panas de Estudio Fútbol, que por cierto, un abrazo
1: amigos.
0: Para los panas de Estudio Fútbol, que
1: son
0: los
1: amigos.
0: Vi en... El doctor también, mi amigo. Que los vi en el Heineken House. Los vi a todos, a Barça, Bayron, a todo el equipo. También nos escuchan algunos, ¿eh?
1: Ya.
0: Así
1: no
0: que,
1: puede
0: un abrazo
1: ser.
0: Para ellos también.
1: Bueno, 8:16, vamos a...
0: Y también arrancar. A los amigos de Proven 10 Sport, ya sabes, la camiseta retro del Cuenca también está ahí en Proven 10 Sport, Diego.
1: ¿Quieres empezar al inicio de espacio publicitario?
2: De una vez.
0: Y también a los ex amigos del Cuac Cuac, que fui a WeHo City Center, estuve por ahí también.
2: ¿Cómo te fue?
0: Amigos.
2: Estabas hospedado cerca.
0: Estaba cerquita, pero muy buena calidad, ¿eh? Se muy veía bien. Ahí en la vitrina. Ahora sí, ya de lejos nomás.
1: Bueno, 8:16. Mensajes de la gente.
0: Me volví loco.
1: Sí. Te hace mal faltar al programa.
2: Ciérrale el Zoom.
1: Date cuenta que cada vez que faltas vienes así. No sé si valga la pena.
2: Es bueno.
0: No, y hoy el último bloque no me esperan despiertos también.
1: Él.
0: Sí, cosas que pasan, imagínate. Guay.
3: ¿Qué tal estuvo Frosinone?
0: Adelante, Morocco.
1: Pregunte.
3: Ya, pregunté. ¿Qué tal estuvo Frosinone?
1: Oye.
3: Ah, está muy
2: no tarde. Escucha.
1: Se fue nomás. Bueno. Buenos días, qué triunfo el de ayer del torero sea un impulso. A ver, ¿qué?
2: ¿Cómo?
1: Repito, buenos días. Pensé que hablaban de Diego, no, pero no. Buenos días, que el triunfo de ayer del torero sea un impulso para mejores días con mayúscula y Z y un emoji de fuerza. Vamos, viejo y querido ídolo, excelente día para todos. Empiecen a escribir los mensajes. Vamos a hablar de
2: escribe?
1: Todo eso.
2: Agus.
1: ¿Quién es Agus? No es Agus. No se llama Agus, se llama Pablo Molina, quien escribe. Buenos días.
2: Como
1: eso,
2: dicen que hay cosas que se heredan, no sé qué, bueno.
1: Tú eres barcelonista. No te metas
2: directo,
1: con otras cosas.
2: Directo, mira, sí, Muñoz. Pues,
1: de frente, claro.
2: ¡Pum!
1: Buen día, eso no es Cupido. De hecho, ese era Alcahuete. Saludos a todos los payasitos, dice Epa. Juan Fernando. Vean, los productores levantan polvo.
2: Escucharás, Joan. Escucharás, Joan.
1: Saludos, amigos.
0: Aparte, gente que los conoce, ¿no? Evidentemente.
2: Pero por supuesto.
1: No sé si lo conocerán, pero puede ser. Saludos, amigos, buen jueves.
2: Aunque no se conozcan las tres chicas a las que está apuntando, está todo bien.
1: Ya era hora, por fin, menos mal, se ganó ayer. Esto nos da algo de esperanza para tratar de entrar en el cuadrangular. Ojalá se pueda ganar el domingo ante un rival mucho más difícil. Escriben también los hinchas del Cuenca. Ya vamos a hacer numeritos también al respecto. Buenos días. Ya se nota el matrimonio, está sufriendo ese botón. Pero se le pasó a John. Espérese, un segundito. Esto va en contra de uno de los integrantes del programa. Ahí va, listo. Para que lo ponga Joan en video y todos puedan determinar de qué se trata. Buenos días, amigos. Tomando en cuenta el reencuentro del trío de... deje ahí. Todo en su lugar. Ganó el Cuenca, el amarillo lo ganó a lo Barcelona con la mayocería de Díaz, pero Nekulman debe irse, dice el oyente. Noto la gente del Cuenca inconforme, algunos. He leído ayer en redes sociales, lo vamos a tratar enseguida. Buenos días, amigos. Si le vieron a Ener, gol. Ahora los argentinos saben lo que es tener a Ener de delantero. Bueno, una pena que se haya perdido ayer el penal. Tiene la foto, señor Joan, para la gente que está en video y para los integrantes del programa para que la puedan ver también. Dice el amigo que le está empezando a hacer efecto el matrimonio a alguien. Miren la tele. Porque el botón sufre.
2: Está apretado el saco.
0: ¡Ah, qué rico!
3: Es del gym.
1: El saco de...
2: Es del gimnasio.
3: Claro, es el entrenamiento.
2: O sea, no es panza, sino...
3: No, donde...
2: Mucho brazo,
3: atacar, Carlos. Sí, no, yo me siento halagado.
1: Muy bien.
3: Voy a mandar la captura al entrenador del gym.
1: Tiene que ir menos al gym, entonces.
3: No, voy a tener que ver un saco más grande.
1: Un saco más grande. Claro. Bueno, muy bien.
3: Menos al gym, no.
1: Sí, casi muere alguien ayer con ese saco, con ese botón, perdón. Bueno, buenos días, amigos. Lo dije ayer. El Cuenca lo va a ganar y se viene la épica sudamericana. La gran ventaja del Cuenca, los cuatro de arriba se enfrentan entre ellos o tienen partidos difíciles. Y qué buena canción para iniciar. Si ven que tienen buenos gustos, no todos somos niños rata cuando ponen reggaetón, dice el oyente. Fuerte.
0: Saludos. Niños rata, ¿por qué?
1: No sé. Saludos, amigos. Preguntan cuál es la situación actual y real de Gallardo a la selección. Será parte también del programa. Preguntan dónde va a parquear el helicóptero el señor Muñoz. No sé a qué se refiere, o sea, qué habría cambiado en esa novela, en esa fábula. Buenos días, señores. Saludos al dictador, al trabajador, al Cuco Decker y a Morocco. Dice, he hablado con el presidente del gobierno español para quitarle los papeles a Morocco por no saber la geografía española.
3: Me preguntan por un municipio chiquito.
1: ¿Cómo vas a decir que Lorca pertenece a Cataluña cuando pertenece a Murcia? Saludos desde Alicante, España.
3: Que sepa un municipio así de diminuto de España con lo grande que es.
1: Bueno, pero acá uno sabe dónde queda Pujilí, dónde queda
2: Paján.
1: Por ejemplo,
3: Jean-Paul le pregunta por Paján, claro. Pero
1: ¿dónde queda Hierbabuena? ¿Dónde queda?
3: Bueno, vamos a ver.
1: Sarayunga.
3: Vamos a hacer unas pruebas.
1: Hágale. Pónganos a prueba. Desde España le llaman la atención a Morocco. Bueno. Muy bien. Gracias a Mónica por su mensaje también.
3: ¿Me pueden decir dónde queda, por favor, Archidona?
1: Archidona queda en el oriente. Y no me será la...
2: ¿En qué provincia?
3: Sí, cerca.
2: No sé, pero Pastaza puede ser.
1: Me arriesgaría Orellana.
3: Está en Pastaza.
2: Pastaza.
3: Está cerca de
1: Tena. Bueno, ya, ahí está. Sabemos.
2: A que vea, Carlitos.
0: No. Pregúntale dónde queda Valparaíso.
3: Aprobado para Diego, no aprobado para Andrés.
1: Pero dije el oriente.
3: Dije el oriente. Bueno, yo también te digo toda la costa del Mediterráneo.
1: Pero tú dijiste queda hacia el norte. No, es en el sur.
3: Bueno, queda en Ecuador, ¿no?
2: Sí, pues.
1: Bueno, 8:22, ya seguimos con los mensajes. Deportivo Cuenca el día de ayer ha roto la mala racha. No ha sido una racha grosera tampoco, eran 5 partidos, era un poco más de un mes sin ganar. El 28 de julio había sido la última victoria del Cuenca.
2: Claro que era una racha grosera, Muñoz. ¿Cómo no?
1: Era una racha importante, pero a ver, es que han habido rachas de 9 victorias, de 8, de 9 partidos, qué sé
2: yo. Pero eso no quiere decir que la de ahora no era una racha
1: era
2: grosera.
1: Difícil, es
2: que
0: sí, no le bajes el precio a la racha, a ver, que era fea y ya la gente comenzaba a hartarse de Nekulman también.
1: Quiero darme a entender, el número de partidos no ganados no era tan grosera como si la racha global de los 5 puntos de 33 posibles, o sea... El triunfo del Cuenca había llegado dentro de una muy larga mala racha en un punto no tan distante en el tiempo.
2: O sea, Nekulman no pendía de un hilo.
1: Nekulman sí pendía de un hilo.
2: Pero entonces. si Nekulman dirigió 6 partidos, ganó 1 y empató 1.
1: Sí.
2: Esa es la racha de Nekulman.
1: Sí.
2: Un escándalo. ¿Cómo no era grosera?
1: Bueno, me equivoco entonces. O ustedes piensan diferente. El Cuenca ha ganado después de un buen rato y ha podido capear el temporal. Yo en esto leo mucho las redes y siento que el hincha del Cuenca no quedó tranquilo con el triunfo. No, yo en lo personal opino diferente. Queda en la provincia del Napo, Archidona.
2: No, en Pastaza, mira. Ni googleando pudimos, Carlos.
3: Sí, fallamos otra vez.
2: Yo no googleé, pero.
1: Gracias a Pachi Enríquez. Queda en el Napo. Bueno.
3: Qué grande, Pachi.
1: Yo creo que el Cuenca ayer ganó bien. Y no sé ustedes cómo lo vieron, porque veo que la gente está inconforme. Pero para mí el Cuenca ayer ganó bien. Ayer el Cuenca lo supera. No digo de la A a la Z, porque hubo tramos del City también, pero fueron tramos menores. Y en llegadas al arco, en intentos, en ocasiones de gol y más, el Cuenca ayer en control del juego, que más tiempo tuvo la pelota del City. ¿Y de qué te sirve tener más tiempo la pelota si pateaste 2 veces al arco? Y el rival te pateó muchas más. A mí me parece que el Cuenca gana bien ayer. El Cuenca ayer lo supera al City. Tener la pelota no significa ser mejor. Y ayer el Cuenca no fue peor que el City, fue mejor que el City. Y creo que ayer no debió sufrir como sufrió. El Cuenca debió hacer goles antes. En el primer tiempo mereció irse 2-0 en ventaja. Fácil. El gol que pierde Arboleda es increíble. Una chance clarita de Benalcázar. 2 de Mancinelli.
2: No, de Mancinelli 1 y de Vega 1.
1: De Mancinelli 2.
2: El tiro ese a las mallas.
1: Hay 2 corners. El tiro libre que saca. O sea, son 4 si quieres. 2,
2: el tiro libre sí.
1: 2 corners que pueden ser. El uno casi olímpico y el otro. Bueno, uno.
2: El tiro libre y el córner.
1: Y el que pega en las mallas laterales y el tiro libre, tiro del último minuto del primer tiempo. Son 3 de Mancinelli.
2: Y una de Vega.
3: El cruzado que saca.
1: La de Vega.
3: El remate cruzado que saca.
2: Ese es el segundo tiempo de González.
3: De González.
2: Que González entra bien ayer.
1: Yo hablaba, en el primer tiempo nomás, contamos 6 claras de gol del Cuenca.
3: Y la más clara para mí fue la de Benalcázar.
1: Quizás la de.
2: Yo creo que la de Arboleda.
1: Que llegaba.
2: Yo creo que. Incluso la de Vega. La de Vega es muy clara. Le pega muy mal Vega.
1: Pero hace un pique la pelota. En el último pique se le levanta un poquito. Y yo creo que ahí también se le complica un poco. Pero. Más allá de eso, yo no sé qué opinan ustedes. Para mí el Cuenca ganó bien.
3: Sí. Es que creo que el Cuenca, si no lo gana antes del partido, es por falta de precisión. No por falta de generación de oportunidades. Creo que termina siendo mejor y superior al City en el gran global. Y sí, por ahí uno se puede llegar a quedar con la imagen de un gol que llega sobre el final, ya un poco en la desesperación de no poder encontrar, y con un rebote, un remate un poco extraño de Benalcázar que lo termina sorprendiendo a Napa. Pero no creo que eso deba quitarle mérito a lo que hizo Deportivo Cuenca hasta el gol, porque el merecimiento estaba y había hecho todo el trabajo salvo la definición. Uh-huh. Sí, es una parte importante, pero bueno, al final se te da con un poquito de fortuna el gol, que creo que no te quita mérito por lo otro.
2: Sí, a ver, no es merecido indiscutiblemente, por eso no concuerdo con lo que dijo Paul Gavilanes después del partido, que le quitó el precio a la victoria del Cuenca y que dijo que el partido estaba para un 0-0 clavado y que él no recordaba oportunidades de gol del adversario. Ojalá el profe Gavilanes pueda ver de nuevo el partido hoy y va a encontrar las 6, 7 o hasta 8 posibilidades de gol que le crearon a su equipo.
1: Yo no he escuchado por Gavilanes, pero qué incapacidad de reconocimiento del rival, ¿eh?
2: Sí, se olvidó fácilmente de lo que pasó en el partido, me da la impresión. También reconoció que su equipo fue un desastre, porque pechó ayer el City. Ayer el City tenía un partido bisagra para desprenderse definitivamente de los dolores de cabeza del hexagonal final, para aferrarse por lo menos a jugar el cuadrangular e incluso para poder soñar con el hexagonal principal. Pero jugó un partido desastroso. El Cuenca lo supera sin que el Cuenca sea la orquesta sinfónica de ninguna parte. Lo supera, le genera todas las ocasiones de gol que le generan. Y creo que para el Cuenca sirve mucho la victoria para descomprimir. Porque venían con demasiada presión, venían necesitando este momento hace rato. Y por lo tanto, el gol de Benalcázar, la celebración, con Nekulman incluido, yendo a abrazar a los jugadores como si fuese uno más. No digo que está bien ni que está mal, simplemente cuento lo que sucedió. Y esa posibilidad de finalmente pensar que es posible. Y con un juego en casa el próximo domingo más, que le da esa posibilidad, incluso desde lo matemático, para poder salir del lugar en donde todavía está.

0: Y unas cuatro.
1: Pero bueno, para miércoles en la tarde no se puede esperar otra cosa, ¿no?
2: Yo pensé que, bueno, pueden ser menos al final.
0: Con el 2-1, con el 2-1 creo que la gente se motivó bastante.
3: Y eso que llovió un poquito en la previa, que tampoco ayuda.
0: Estuvo feísimo la tarde.
2: Sí, estuvo frío, nublado y en un día completamente incómodo y en un horario mucho más incómodo.
0: Y un rival que no te despierta nada.
3: De Cuenca de por sí no te despierta nada hoy en día.
2: Bueno, con esto quizás empieza un poco más la atención.
0: O sea, el domingo debería ser un partido para que vaya un poquito de gente. Un poquito más de gente, me refiero.
2: Debería. 7 de la noche el domingo. Me parece que va por ahí en un día y en un horario que por ahí a la gente le puede llegar a quedar un poquito más cómodo, no sé. De todas maneras, el Cuenca requería una victoria así. Lo ha conseguido y lo que estaba por señalar es que el objetivo trazado de inicio de año, el Cuenca sí no lo pudo cumplir, pero no porque, digamos, en los últimos partidos haya sucedido lo que sucedió, sino porque es una situación que acumula el Cuenca desde mucho antes, no necesariamente solo con Nekulman, incluso puntos que se le escaparon en otros momentos. Me refiero a que matemáticamente el Cuenca ya a esta altura no le da ninguna posibilidad del hexagonal 1, ¿no es cierto?
0: Ninguna.
2: Ya está fuera de eso.
0: Sí, no, ninguno. El Cuenca hoy no tiene ninguna chance ya porque hizo 35 puntos ayer y el hexagonal está a 39 con Barcelona.
2: 42 con Liga.
0: Perdón, 42 con Barcelona, ya no puede.
2: ¿Con Liga?
0: Con Liga y Barcelona, correcto, por gol diferencia, ¿no? Uh-huh. Así que ya no.
2: Claro, Liga no sexto, Barcelona quinto.
0: Barcelona ya diferencia. El Cuenca ya no podría. Pasa que la gráfica del partido con el gol de Benalcázar al 78... con un remate de fuera desviado, da la impresión de que el Cuenca se encuentra el triunfo. O sea, el que ve el resumen y dice, ve el gol, y dice, y fue 1-0, chuta, el Cuenca se encontró con el triunfo. Esa sensación debe quedar fuera. Luego, yo creo que el hincha del Cuenca, los que están en contra del partido, los que dicen que no jugó el Cuenca bien, o sea, no fue un partidazo, como dices, Diego, pero en ningún caso jugó mal. Yo el Cuenca no lo vi jugar mal. Luego, que te quedan sensaciones como que debió ser, de hecho, debió ser expulsado
3: Postel.
0: Santiago Postel al minuto 15 o 20. Sí, sí, eso es verdad.
3: Era doble amarilla.
0: Ahí el árbitro lo ha perjudicado al City y así como el Cuenca toma nota de los errores.
2: La primera es la carga en la espalda, ¿no es cierto?
3: No, esa segunda.
2: ¿Y cuál fue la anterior?
0: También carga en la espalda sobre Pablo González.
3: La primera es, le gana en velocidad Pablo González y lo derriba al borde del área.
2: Y esa no amonestaron.
3: Ahí no, ahí le saca la amarilla. Y 3-4 minutos después llega Postel muy tarde y
2: carga en la espalda.
3: Sí, ves.
0: ¿Quién fue Mero?
3: Creo que fue Mero. Y te diría más que carga.
2: No, fue a Rodríguez que, fue, creo.
3: A Rodríguez. Sí, a Yardel
2: y Rodríguez.
3: Más que carga, fue directo golpe. Sí, carga es
2: que. Y esa no amonesta. Tú dices, esa era para amarilla.
0: Esa era la amarilla. Pero había en la mitad otra falta de Postel. Que no fue para amarilla, pero si quieres también no te ayuda al prontuario.
2: Macari pegó mucho también de inicio.
0: Macari también. También Macari. En general hubo muchas amarillas en el arranque. Entonces, en resumidas cuentas, el partido del Cuenca, repito, no lo gana accidentadamente. El Cuenca lo gana merecidamente. Y de hecho el gol llega tal vez no en el mejor momento del Cuenca. El mejor momento del Cuenca era antes, o en el primer
2: tiempo. Lo que pasa es que el Cuenca tuvo dos momentos de partido. En el primer tiempo, con una generación mucho más a detalle y pulida para jugadas de definición en donde no definen bien quienes tuvieron que definir.
0: El mejor rato del Cuenca fue el inicio del cierre del primer tiempo, los últimos 10 tal vez, y el inicio del segundo tiempo. Ahí fue donde el City estuvo aplastado.
2: Pero en el inicio del segundo tiempo, ¿qué ocasión clara de gol tuvo el Cuenca?
0: El problema es que el segundo tiempo ya no fue como el primero, justamente.
2: Es
0: fue,
2: que claro, por eso yo marco la diferencia. El Cuenca en el primer tiempo tiene mucha generación y oportunidades de gol clarísimas desaprovechadas. En el segundo tiempo, el Cuenca no genera lo mismo que en el primer tiempo y más bien genera de otra forma con el ingreso de David González. Porque cuando González ingresa, González entra bien.
3: González entra
2: bien. Remata desde mediana distancia en el horizontal. Otro remate cruzado que lo saca Gilmar Napa en extremis. Parecía que esa pelota
0: ahí
2: se metía.
0: Ahí nomás vamos 8 ocasiones claras de gol sin contar el gol.
2: Y luego después viene, claro, unos minutos más tarde el gol de Benalcázar con un poquito de fortuna.
1: Entonces, ¿de dónde viene el enojo de la gente o la inconformidad de la gente?
0: Yo no sé. De la ausencia de gol, del sufrimiento, de que el gol llegó tarde. De esto que te digo, de las formas, de cómo se ve que Benalcázar pateó de fuera, tocó en Dixon Arroyo y es un gol de suerte. Es un gol de suerte.
2: ¿En Dixon se desvió?
0: En Dixon.
1: Pero a esta altura del campeonato, a tan poquito que termine la historia, sabiendo todo lo que te estás jugando, sabiendo cómo ha sido cómo ha sido la dinámica de

0: de Deportivo Cuenca en el año, que en algún momento estaba peleando Libertadores, que después comenzó a pelear Sudamericana y que ahora está peleando la permanencia. ¿En serio el hincha del Cuenca puede enojarse por un triunfo de esta naturaleza a 2 de septiembre y teniendo que sumar puntos para salir de la parte baja
1: de
0: la tabla?
1: Yo no creo que haya un enojo del hincha porque el Cuenca ganó. Lo que me parece hay es
2: inconformidad.
1: Todavía cierta inconformidad y una incógnita de el Cuenca cómo va a seguir enfrentando el desafío del torneo y en qué lugar finalmente va a estar.
2: Diego, vámonos a otro caso de un partido similar que terminó de forma completamente opuesta. El partido con el Manta.
1: El Manta.
2: El Cuenca generó mucho más que el Manta y el Manta con 2 golazos se llevó el partido. Si aplicas la misma...
3: Es un partido muy parecido sobre las diferencias.
2: Claro. A la final, esta vez la moneda cayó de tu lado porque lo buscaste e incluso el City pateó menos que el Manta. Uh-huh. Pero el Manta lo dejó al Cuenca con las manos vacías en un buen partido del Cuenca a partir de 2 genialidades. Sobre todo la segunda de Vergés.
3: Sí. O sea, es un poco eso y yo creo que las formas son las que no le gustan al hincha del Cuenca de ayer. O sea, el Cuenca ayer, yo sé que el fútbol no funciona así, pero el famoso marcador moral de ayer, ¿cuál pudo haber sido? 5-1, 4-0. Fácil. No más que eso.
2: Creo que eso es mucho. Yo te diría 2-0.
3: Pero hay 8 ocasiones claras de gol, Carlos. De
2: sí,
3: pero... ponle 4 nítidas. Palo de González. Saca con las huellas dactilares el tiro de González del arquero Napa. El tiro libre de Mancinelli. La de Arboleda. Esas 4 son inminentes de gol. Suma la de Vega, suma la otra de Mancinelli, el córner de Mancinelli y el gol. Y ya tienes 8.
2: Pero normalmente no eres tan efectivo.
0: Ya, pues avísale a Curazao que no perdió, que no empató con nosotros.
3: Correcto.
0: Con nosotros.
3: Ese partido ya merecía una goleada de misericordia.
1: Para que nos traes a la memoria ese momento.
3: Pero es que por eso
1: ya nos habíamos olvidado.
0: Pero que no existe eso. El partido es el que es y se juega como se juega. Y la capacidad de concreción o la efectividad es parte de las virtudes o defectos de un equipo. Entonces... Si te pasó contra el Manta, que no tuviste esa efectividad, te tocó perder porque el rival sí tuvo esa característica, y ayer te sale un gol como te sale, esa es la única realidad. O sea, la única verdad es eso que ocurrió. Porque si no, te va a decir, no sé, la gente de Leones, no, es que yo merezco ir al hexagonal. Pero la realidad es que hoy, con un partido menos, estás a 7 puntos. Y vas a ver si te metes o no te metes. Y la realidad del Cuenca es esta. La realidad del Cuenca es haber ganado otra vez. Porque si el Cuenca hubiese tenido, por ejemplo, en la época de Jorge Célico, menos efectividad, con ese funcionamiento no le hubiese alcanzado y hoy correcto, estaría muy mal en el campeonato.
3: Esa es la diferencia.
0: Muy mal. Pero ¿cuál es la realidad? La realidad es que tuvo la efectividad, no tuvo el funcionamiento y por eso no está a la altura del Delfín y del Manta.
3: Sí, claro, no, pero tenemos que analizar más allá del resultado, obviamente las formas, y ayer repito el Cuenca que lo gana bien y genera mucho. Y sí, el merecimiento no es un análisis objetivo, es un análisis subjetivo. El Cuenca ayer merecía ganar y lo gana bien. Vamos a irnos a la pausa, ya leemos mensajes de la gente. Vamos a escuchar el terrible, el desgarrador mensaje, la dedicatoria de Cristian Benalcázar, que ya da la vuelta al país y no sé si al mundo, dedicando a su hermano desaparecido el gol. Y vamos a seguir conversando algo de números y más del fútbol ecuatoriano. Se está desarrollando la vuelta a España, etapa 12. Estamos pendientes, han pasado los puertos de tercera categoría y uno de segunda. Hay una cabeza de carrera, hay un grupo de perseguidores de 27 perseguidores y el pelotón que está a 6 minutos donde están los líderes. A 6 minutos. Hoy, digamos, no parece que el triunfo vaya a estar con los líderes. Así que veremos, porque han entrado en una zona de bajada y van a pegar una cuesta tremenda para un puerto de primera categoría y luego tendrán para cerrar otro puerto de primera categoría. Veremos a Carapaz cómo le va en este en esta etapa importante de la vuelta. Les iremos contando. Pausa y venimos con más. 8:37.

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0: amigos de Nario 88, en esta jornada de día jueves, mucho por conversar en el programa. 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
1: Escoja canción para el karaoke, Muñoz.
0: Chuta.
1: Una sola.
2: Puerto Tendría Montt. Tiene que ser Rosa María, ¿no?
0: Puerto Montt. María,
1: Puerto la... Montt.
0: Puerto Montt de los Irecumbres.
2: Siempre chileno, siempre chileno.
0: Mira. Disculparás, ¿qué puedo hacer?
1: Claro, está bien. 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
3: ¡Ah! Ya fuimos.
0: Ya fuimos. Hay una diferencia tan grande entre las águilas rojas de esta radio.
1: ¿Qué es eso?
0: De Z, ¿qué pasa? Atorándose.
1: Embrague de Z, embrague.
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1: ¿Dónde está de Z? ¿Dónde está Diego Sea?
4: En Punta Sal.
0: En Punta Sal, en Perú.
1: Diego Sea, ¿dónde está?
0: No fue ayer al estadio.
4: Tampoco Jean Paul, es uno de los dos.
0: ¡Ah! Mira,
4: lo conversamos
0: tú.
4: Ayer en la noche.
0: Mira tú. Bueno, volvemos a la programación regular y al espacio publicitario.
3: Le escribí al espantapájaros, no me respondió.
5: Ya cayó la piedra, mueloncito.
1: ¿Qué es, construcción o qué?
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1: Solo Muñoz dudó eso una vez.
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0: Hemos decidido no verte, Decker, ni ver lo que pone Joan. Estamos viendo a Carapaz, cosas más importantes.
4: Es verdad.
0: Adelante, Morocco.
3: Ah, o sea, apagaron la tele.
0: No, no, pusimos a Carapaz.
3: Hicieron?
4: Cambiamos.
3: ¿Cambiaron?
0: Pusimos a Carapaz.
3: Sí. Ah, son unos sinvergüenzas.
4: Sí, sí. 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
0: Muy bien, fin del espacio publicitario. Son las
1: 8:48.
0: Son las 8:42 minutos. Bueno, vamos
1: 48,
0: a
1: 48, Muñoz.
0: 48, perdón. Vamos a avanzar en el programa. Claro, John está aprovechando que nos estamos viendo.
3: Te veo desenfocado. ¿Qué está pasando,
0: Muñoz? Es que
3: Muñoz?
0: Pasa. Cuéntanos. Que
3: estás mal dormido.
0: Quería saber justo
3: qué está pasando.
0: Tengo un dolor de espalda muy fuerte, pero más allá de eso, como tú dijiste algo, estaba queriendo ver acá con un poquito de delay en la computadora que estaba pasando, y veo que Joan lo que está haciendo es poniendo todos los videos que normalmente no pone cuando estamos más atentos al video.
1: Esos. ¿Qué videos, por ejemplo?
0: Le pone fotos.
4: Sería una lástima que se vaya una foto que estuvo circulando el otro día.
0: Sería una lástima.
3: ¡No, basta!
0: Sería una lástima.
1: ¿Qué fotos serán?
4: Una medio con temática mundialista.
0: Sí. Temática mundialista. Chuta. Puede haber mucho.
1: ¿Con temática mundialista?
4: Sí. Medio adaptada a la temática mundialista.
0: Adaptada. Ok. No, eso sería gravísimo que salga esa foto. Saludos a la gente que nos escribe. Amigos payasos, buen día. Disculpen la consulta. ¿Cuándo los veo en YouTube? Desde Guayaquil nos escribe Paulo. Saludos. El lunes estamos de vuelta en YouTube, Paulo. Gracias a todos.
1: Segurísimo.
0: Por la pregunta, seguro. De hecho, el domingo Deportivas ya está de vuelta en YouTube.
1: Que Joan me dijo, Diego, me voy el fin de semana. No estoy tan seguro.
0: No, sí, sale.
1: Joan.
3: Igual estamos en X, ¿no?
6: Mal organizado.
0: Estamos en X, nos pueden ver en X, sí señor. Saludos a la gente que nos está mirando en X en este momento. Lo único que quiere el hincha en este punto es no volver a jugar con el Manta este año, dice un oyente en referencia al Cuenca. Buenos días, amigos. Bueno, ya me taparon la boca ganando ayer, eso se esperaba ganar. Ahora vamos, Cuenquita, que el domingo ganamos. Gracias, dice un oyente, que se conforma con el triunfo. Saludos, amigos del 88. Estábamos más que enojados, frustrados, que los jugadores no tienen un tiro al arco ni cabezazo solo en el área. Dejen y dejaban que el City queme tiempo a sus anchas. Ok, ahí está una explicación, por ejemplo, de un oyente. Ahora, ¿cómo haces que el City no queme tiempo? Ser un poco más jodido en el reclamo.
4: Bueno, no va a pasar desde el
0: próximo. Desde el próximo partido ya hay nuevas reglas y se cambia todo.
1: Claro.
0: Cambia todo. En serio, era el City, más de un saque de arco habría terminado en córner del Cuenca, más de un lateral del City habría terminado en lateral del Cuenca y más de un cambio habría generado en un minuto de espera para el que entraba. Regaray no hubiera entrado. Hubiera entrado al minuto después. Uh-huh. ¿Por qué? Porque ayer quemaron tiempo de manera grosera. El árbitro creo que estuvo poco afinado en la exigencia.
4: Estricto.
0: Y ojo, que en la adición para mí se queda medianamente corto. Y después lo termina con una celeridad. Terminó el partido 10 segundos antes de los 6 que añadió. Y en el tiempo añadido se perdió para mí uno más. Debía sobreañadir. O sea, en eso el Cuenca, digamos, fue beneficiado. Si quieren verlo de esa manera. Buenos días. Ganar es una alegría inmensa. Y claro, es superior al City. Pero no, eso no es mérito, dice. A ver, vamos a ver esto. Buenos días. Ganar es una alegría inmensa. Y claro que superior al City. Pero eso no es mérito. Y aquellos no juegan ni carnaval. Con Climo el Cuenca ganaba 5-0. En la TV han elegido a Macari como la figura y falló muchísimos pases. Creo que incluso Vega fue mejor. ¿Cómo que el City juega?
3: Culpa de Morocco.
0: ¿Cómo que ya aclaramos eso? ¿Cómo que el City no juega ni carnaval? Sí, estaba arriba del Cuenca en la tabla.
4: Perdió un partido de los últimos 10.
0: Venido una racha muy buena el City.
1: Ayer
0: ganó
1: fue,
0: a Liga.
1: Ayer fue flojísimo.
0: Ayer jugó mal. Partido.
1: Sí.
0: Pero ayer no
3: pero
0: jugó
3: no venía
0: carnaval.
3: Mal.
0: Claro, o sea, en eso tiene...
3: O sea, venía de ganar la Liga.
0: Claro. Sí, ya técnico y le había ganado Libertad hace poco. Entonces... empató con Libertad. El hincha del Cuenca no solo tiene que estar consciente de lo que hace su equipo, sino también de los rivales. O sea, porque si no, van a pensar que el Cuenca este rato es el Barça.
3: Bueno, pero ahí eso creo que tiene relación con la desconexión que siente la gente por el campeonato.
0: Claro.
3: La gente no ve el campeonato. La gente ve a su equipo. La gente ve a su equipo y esto es. La gente ve algún clásico. La gente ve algún partido importante. La gente no está viendo el campeonato. Y eso te lleva a este tipo de criterios. Yo entiendo, ¿eh? Yo entiendo que hay dificultades para,
0: Chuso, pero,
3: para ver el campeonato para la mayoría.
0: Pero ve la tabla, Sebas. O sea, ve la tabla. De última, ok, no veas el campeonato, sí. Ve la tabla.
3: Sí, pero...
0: Con el respeto para el amigo,
3: se queda,
0: ¿no?
3: También con el estigma de... A ver, Guayaquil City tiene un estigma muy fuerte también. A lo largo de toda su trayectoria en primera división. yo no digo que eso sea correcto, pero sí creo que es algo con lo cual la gente se queda. La gente tiene, por ejemplo, a la gente no le vas a sacar la idea de la cabeza, por más títulos que gane, de que Universidad Católica es un equipo pecho frío. No le vas a quitar el estigma Guayaquil City de equipo, entre comillas, chimbador. No le vas a quitar el estigma, y así puedo seguir media hora.
0: Sí, sí, sí, uno estoy de acuerdo. Pero bueno,
3: y la gente que no los ve se queda con el estigma.
0: Ahí es donde hay que justamente, bueno, a la gente contarle y decirle con mucho respeto que no son necesariamente las cosas así. Acá nos dicen 25 tiros, 4 al arco, es muy bajo para el Cuenca. Sin duda, es que el Cuenca tiene un problema, el Cuenca no tiene gol. El Cuenca ayer tenía sus dos goleadores fuera, el Tuquito en la banca y Klimovic suspendido. 10 goles de los cuantos que había hecho el Cuenca hasta ayer. El Cuenca hasta ayer había anotado 23 goles. 10 de esos estaban fuera del campo de juego. Y creo, a ver, voy a hablar de memoria, creo que eran 2 de Mancinelli, 2 del Pollo López, 1 de Bolsen, van 5. Rivero tenía 3 fuera.
1: González.
0: González tiene 2, 7. Melvin Díaz 2, 9. Y creo que ahí están los goles. O sea, el Cuenca tenía ayer 9 goles en cancha. Es poquísimo.
1: Claro. Mira, el Cuenca es.
0: El Cuenca no tiene gol. El Cuenca se le fue abajo el gol.
1: La cuarta peor delantera del torneo.
0: Claro, claro. Así es.
1: La peor es del Manta, marcó 17 goles. Después Delfín, 18 goles.
0: Que ayer hizo 3 del Manta.
1: Claro. Luego, el siguiente equipo es Emelec con 23.
0: Y el Cuenca tenía hasta ayer 23.
1: Claro, y Emelec juega hoy.
0: Claro.
1: Y el Cuenca tiene 24 goles en el año.
0: El Cuenca era el segundo peor local después del Manta. Ahora, con el triunfo de ayer, mejoró el porcentaje y ya se iguala un poquito a Orense, a técnico. Supera a Orense, igual a técnico. Pero, o sea, ayer el Cuenca... A ver, ¿por qué decíamos ayer que lo racional nos llevaba a pensar que el Cuenca no salía ayer del bache? Porque el Cuenca racionalmente venía mal. Venía mal en líneas generales. O sea,
3: City venía bien.
0: Y el City venía bien. Es que el Cuenca sacó 5 puntos de los últimos 33. El City había ganado 17 de los últimos 30. O sea, para sacar un poco la correlación. Vamos a presentar la palabra de Cristian Benalcázar, que creo que ayer se ha... No quiero que suene feo lo que digo, sino se ha robado la película porque hizo el gol y sus declaraciones han llegado y han calado profundo, obviamente, en la gente, porque lo que él dice es algo extremadamente sentido en la conferencia de prensa. Lo presentamos. Le había preguntado la colega Vivi Sánchez a Benalcázar a quién le dedica el triunfo. Y esto respondía.
6: Dar gracias a Dios, que Dios siempre es el que nos da la fortaleza, nos llena de sabiduría. Siempre le pido a Él que me dé esa valentía para tomar las mejores decisiones. Y nada, este gol le dedico tanto a mi familia como a un hermano que yo tengo desaparecido, que también le pido mucha fortaleza y sabiduría también a él, que donde quiera que esté mi hermanito, él siempre confiaba en mí. Y nada, este gol dedicadamente especial para él. Porque siempre me alentó y siempre, perdón, siempre me decía que voy a llegar muy lejos, y también para mis dos sobrinos que son hijos de él va dedicado este gol. Perdón.
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0: Durísimo. Benalcázar, chico que está debutando en primera, había hablado bastante en el último tiempo. Lo habían puesto a hablar en zonas mixtas, en postpartidos. Y realmente en su presentación hubo mucho espacio para hacerle preguntas. Y no me acuerdo quién, pero en una de las últimas atenciones de Benalcázar le había preguntado, creo que era Jean Paul, si ya había pensado cómo festejar su primer gol, o era, bueno, algún colega le preguntó. Y él dijo, sí, lo tengo pensado y más, pero nunca imaginamos que había semejante historia detrás.
1: Sí.
0: Que hay un contexto, ¿no? Esto no es reciente. Tengo entendido que es una desaparición de hace por lo menos ya 4 años, pero no deja de impactar, evidentemente. O sea, mucha gente dice, ahí está el futbolista, que creen que es un robot. Miren todo lo que un futbolista puede tener detrás en su vida.
1: Claro, es que a veces olvidamos que los jugadores son tan humanos como todos, ¿no? Y que pueden llegar a tener los mismos problemas o peores. Incluso peores. Está bien esa descarga de Benalcázar. Creo que al final le puede llegar a servir mucho desde lo emocional. Venía buscando el gol, no se le daba. Ayer, con un poquito de suerte y ese desvío en Arroyo, termina convirtiendo su primer gol en el profesionalismo, ¿no?
0: Claro.
1: Y de esa forma, bueno, con su declaración, con la manera como cuenta las cosas, lo sentimental que se pone, lo nostálgico, y se entiende perfectamente. Ahí Nekulman intentaba de alguna forma con dándole el,
0: una palmada en la espalda,
1: en la espalda, tratar
0: consolarlo,
1: de
0: consolarlo.
1: El momento sea un poquito más llevadero, pero nada, ha salido como ha salido y bueno.
0: Dice Benalcázar también que sus compañeros habían dicho que no patee, ¿no? En la conferencia de prensa. Muchos me dijeron, no le pegues al arco, pero yo le pegué. A veces hay que intentar, ¿no? O sea, de fuera.
1: Porque, es que Andrés, de suerte, ¿sí? si no se desvía.
0: No es golpes,
1: por la supuesto. Pelota, Napa la controla sin problema, porque sí. El tiro es flojito. O sea, el remate no es ni muy esquinado ni muy fuerte. Pasa que el arquero ya se juega muy a la derecha y el desvío lo deja a contrapié. Y ahí ya no, imposible la reacción tan pronto.
0: Bueno, así que Benalcázar, artífice del triunfo por lo que ha pasado, dejando un mensaje extremadamente
1: justo
0: fuerte.
1: Justo antes del gol de Benalcázar hubo un par de ocasiones en donde no pudo entregar la pelota a tres metros.
0: De hecho, yo en la transmisión había dicho que era candidato al campeón.
1: Pero claro.
3: En el segundo tiempo.
1: Pero en el segundo tiempo, sí.
3: Volvieron muy imprecisos de él y Arboleda.
1: Correcto.
3: Los dos tuvieron un segundo tiempo más flojo que en la primera mitad.
0: Que Arboleda,
3: Cuenca lo sintió eso.
0: Benalcázar en general no anduvo bien todo el partido, o sea, nunca tuvo una incidencia muy grande. Arboleda muy incidente en el juego, o sea, si sacas los espacios de definición, Arboleda hizo las cosas de manera interesante. El tema es que en la definición y en algún que otro pase anduvo mal. Y eso la gente le pasó factura, la gente le gritó a Nekulman que lo saque.
1: Claro.
0: Yo no sé si hasta recibieron presión ahí el cuerpo
1: ahora,
0: técnico
1: para sacar. Para el siguiente partido, el domingo, ya regresa Klimovic. Y con el regreso de Klimovic, seguramente a esta altura ya en la cabeza de Nekulman tienen que estar dando vuelta un par de cosas, ¿no?
0: ¿Qué hacer?
1: Lo pones a Klimovic, que técnicamente es superior a Benalcázar, o lo mantienes a Benalcázar tras la motivación de haber conseguido su primer gol.
0: Yo creo que no puedes, creo que es una decisión.
1: Ahora, también puedes jugar con los dos.
0: Que ya lo hizo con Mushukruna.
1: Como ya jugó con Mushukruna.
3: Que ya lo intentó y no se.
1: Pero Benalcázar en ese partido jugó muy sobre la izquierda. Y ahí estuvo desacomodado, no se sintió tan natural. Y por lo tanto su aporte no fue el que se esperaba. Y ayer que juega de 9, a ver, Benalcázar es un chico que le pone mucha gana, que corre mucho,
0: le sobra la actitud,
1: que trata de ir a enfrentar el desafío ese de jugar y desde el temperamento, digamos, y está muy bien. Pero la verdad es que técnicamente a Benalcázar no le sobran las cosas, ¿no es cierto?
0: Es que para jugar en esa posición tienes que saber aguantar, descargar, ser dúctil para tratar de
1: correr bien la diagonal, estorbar correctamente a los centrales. Incluso en el juego físico que a veces plantean los adversarios, Benalcázar no es un jugador corpulento, delgado, alto.
0: O sea, tiene presencia, pero para el choque.
1: Pero para ir al choque es más Rivero, por ejemplo.
0: Sí, totalmente.
1: Klimovic tampoco tiene corpulencia.
0: No, Klimovic lo que tiene es precisión y asertividad para llegar al momento del momento y hacer el gol. Claro.
1: Y es más técnico, no solamente con la pelota, sino sin la pelota. Que en el juego de hoy es fundamental. Porque solo en ubicación, date cuenta.
3: Si te pones a ver, en Deportivo Cuenca, probablemente el jugador más talentoso, por habilidad innata, sea David González. Lo que pasa es que David González no tiene todo lo otro, no tiene la actitud. Entonces, si tú tienes un jugador con todo el talento del mundo, pero que no tiene actitud, que no tiene carácter, que no se sobrepone a las circunstancias, que no pone un poco más de él en pos del equipo, no te sirve. Y en este momento que vive Deportivo Cuenca, te sirve muchísimo más un futbolista que tenga toda esa enjundia, toda esa garra, todo el corazón, a uno que técnicamente sea superior, pero que no ponga todas esas virtudes.
1: Y dice mucho.
3: Yo creo que hoy va más, y ojo, es también por lo que estás peleando en la tabla, hoy va más de actitud que de cualidades técnicas.
4: Y dice mucho también que en medio de ese contexto, de esa desesperación que ya también tenía en el cuerpo técnico del Cuenca, viendo que la pelota no entraba, que igualmente no le hayan dado minutos a Rivero. Uh-huh. Porque ¿qué es lo primero que tú piensas? Estoy 0-0, estoy desesperado por ganar el partido. Mi 9 volvió algo errático después del entretiempo. Mando al 9 suplente.
1: O sea, incluso pones a los dos.
4: O pongo a los dos y voy con doble 9. Uh-huh. A ver si me rematan algo dentro del área rival. Y no. Y no. Terminó optando por otros caminos Nekulman, que yo creo que fueron válidos los cambios, lo que buscó. Pero sí llama la atención que en ese contexto no apostara por el doble 9 que tú marcas, o el hombre por hombre.
0: Analicemos la tabla. El Cuenca llega a 35 puntos, no sale de la zona del hexagonal de abajo, llega a la misma altura de Melec y a la misma altura de Leones en puntos, pero no en gol diferencia, lo cual para el Cuenca es una gravedad muy, muy, o una cosa muy grave, un tema muy, muy serio. El Cuenca está, bueno, un gol diferencia con Melec, no hay mucha distancia. Si Melec pierde hoy en Loja a las 7 de la noche, van a estar ahí.
1: ¿Qué parejitos le conviene al Cuenca?
0: Que gane Libertad, por supuesto.
1: ¿Que gane Libertad?
0: Sí, claro, totalmente. Porque bajaría a Melec. El Cuenca tiene que bajar a 2 equipos. No a 1, a 2 para salir del cuadrangular. Y justamente eso era lo que quería plantear.
1: Si gana Libertad, claro, el Libertad ya no viene a ser el rival para el Cuenca.
0: Es que el Cuenca para mí tiene que bajar al City, a Leones o a Emelec. Dos de esos tres. Viendo la tabla, te pregunto, Sebas, ¿qué sensaciones tienes de opciones para el Cuenca? Que el Cuenca se ve ahí en la tabla, pero tienen que jugar todavía la fecha hoy Leones, Emelec.
3: Claro. Que yo creo que depende de eso. Yo creo que depende de... Porque toda lectura que puedas hacer ahora es parcial. Si Leones le gana a Orense, todo lo que yo pueda decir ahora no tiene sentido.
1: ¿Qué conviene en el Cuenca o para el Cuenca en ese Leones-Orense?
0: Es complicado porque se te acercaría
3: que
0: Orense.
3: Que se frenen los dos.
1: Que pierdan los dos.
0: Para mí, si el Cuenca quiere jugar hasta el final con la opción del cuadrangular, que gane Orense. Hoy al Cuenca le conviene que Leones pierda.
1: Pero repito, Orense se mete en esa disputa, en cambio.
0: Bueno.
3: Claro, para mí es empate.
0: Pero Orense con 33 tendría dos menos.
1: Pero 6 puntos más todavía.
0: Sí, sí. Pero es que si no, no hay chance del cuadrangular para el Cuenca. O sea, Orense no es el rival a bajar. Es Leones. Uh-huh. Tienes que bajar a Guayaquil City, a Leones o a Emelec.
4: Es que creo que otra cosa sería que el partido sea Leones-Delfín.
0: Porque ahí sí Delfín se te acerca.
4: Delfín es el que te exige.
0: Sí. El descenso es Delfín, no es Orense.
4: Claro. Te acuerdo que no quieres que te pasen, pero el rival es Delfín.
3: Vamos a eso. ¿Qué es más factible? ¿Qué es más factible?
0: Que gane Leones hoy.
3: ¿Salvar la categoría siendo décimo en las 30 fechas o salvar la categoría siendo un décimo en el hexagonal final?
1: ¿Qué es más factible o qué es mejor?
3: No, que es mejor siempre va a ser no estar en el hexagonal final. ¿Qué es más factible hoy para el Cuenca? O sea, hablemos de realidades, ¿no? No hablemos de escenarios hipotéticos ni de escenarios ideales.
0: O sea, tú dices...
3: ¿verdad? El Cuenca no está para escenarios ideales. ¿Cuál es el verdadero objetivo del Cuenca? ¿Salvar la categoría al final de la jornada 30 o salvar la categoría después del hexagonal final?
0: Es que no, nunca vas a salvar la categoría. O sea, no, después de la 30, pues. O sea, entrando al cuadrangular salvas la categoría.
3: Claro, pero ¿qué es más factible?
0: Ah, no, entrar al hexagonal. Es lo más
4: probable. Hexagonal.
0: Pero eso no significa que no hagas el trabajo para meterte al cuadrangular.
3: Obvio.
0: Y que no esperes que los demás puedan...
1: ¿Qué porcentaje en esa página de
3: Estudio
1: Fútbol el Cuenca tiene hoy
4: de
1: entrar al cuadrangular?
4: 23% leí por ahí.
0: Ahora veo.
1: 23, es bastante.
0: 23. Pero es que, como dice Sebas, no se puede hacer este rato ese cuánculo porque faltan los
3: partidos. Mira, si gana Leones, ponte que gana Leones. Leones le gana Orense, ¿no? Hace 38. Pero tu rival a la larga es Orense. Hoy le sacas 5 a Orense. Hoy le sacas 5 a Orense si gana Leones. Por más que no te metas al cuadrangular de en medio.
1: Es que si Leones gana y hace 38, el rival para el Cuenca pasa a ser el City.
0: Claro.
3: No. Es que no me estás entendiendo. Yo lo que te digo es que
1: no te
3: es
1: estás
3: muy
1: explicando,
3: difícil entrar al cuadrangular.
0: No. Yo te entiendo, Sebas. Tú lo que estás queriendo decir es que de pronto ya al Cuenca le conviene estar sólido y cómodo entre los 6 últimos.
1: A diferencia, a una buena diferencia de Delfín.
0: Y que hoy gane Leones.
3: Claro.
0: Pero Sebas, el tema
3: pero
0: es...
3: ¿Pero qué es más factible?
0: Te entiendo, es más factible que el Cuenca juegue el hexagonal. Pero el tema es que el Cuenca le da recontra lo mismo en el hexagonal ser primero que ser
4: sí, y
0: cuarto.
4: Orense no te va a cambiar tanto la película.
0: La
4: distancia
0: es con Delfín.
4: Claro, te la cambia
0: que Delfín. Que es el del descenso. Por eso yo digo
3: ya,
0: que...
3: Pero por eso te digo... ¿Qué es hoy lo más factible con los factores futbolísticos, con la dinámica de Deportivo Cuenca, con la dinámica de los rivales? Exacto. Entonces, ¿cuál debería ser el objetivo? Sacarle la mayor cantidad de puntos al 15º.
0: Correcto, que es Delfín.
3: Entonces te conviene que Delfín, que Técnico, que Orense pierdan puntos, independientemente de lo que haga Leones, de lo que pueda hacer Guayaquil City.
0: Bueno, son formas de
3: ver. Es una realidad súper cruda, yo entiendo que es una
0: realidad
3: súper cruda.
0: Son formas de ver, porque si el Cuenca le gana a Libertad, que yo lo veo complejo, pero hay un envión del Cuenca y los equipos que vienen bien también tienen baches, como le pasa ayer al City.
4: Y tienes una liga en doble competencia, que el otro día juega muy mal ante Muchurruna.
1: Libertad con un partido hoy y un día menos, por lo tanto, y con un viaje hasta Cuenca.
0: Entonces digo yo, a ver, desde tu óptica, y está correcto, Sebas, La óptica conservadora es que hoy entre Leones y Orense gane Leones. La óptica optimista es que gane Orense para que el Cuenca pueda bajar a Leones. Cortito el calendario. Que hoy juegan Leones, Orense y Libertad Mele, que sería el otro partido de discusión para el Cuenca, en ese, con la localidad de Libertad. Que le conviene al Cuenca para mí que gane Libertad. La siguiente fecha es

0: una visita a Machala. Leones tiene visita a Echaleche, que no se va a jugar en Echaleche por la unificación, sino se jugará en La Cocha. Ese dato es no menor. Y el Cuenca tiene a Libertad. Digamos que los partidos son...
1: mucho cruce entre equipos de la parte baja, ¿no?
0: Sí, sí.
1: De cuadrangular
0: sí.
1: Y
2: claro, pero mira el calendario de Leones. Leones tiene a Orense y tiene a Técnico Universitario.
0: Sí.
2: Entonces, si en ese cálculo optimista uno pretende que se caiga Leones, crecen Orense y Técnico Universitario. Y si no llegas a conseguir el cuadrangular...
0: se te complica.
2: Si no llegas a conseguir el cuadrangular, en ese cálculo sí. Te crecieron dos rivales directos.
0: De acuerdo. Leones es el que tiene el mejor calendario, aparentemente. Porque en la fecha final, bien dice Sebas, Leones juega de local con Técnico. Pero luego tienes a Emelec visitando Macará. Y tienes al City jugando de local con Mushukruna, que está jugando bien Mushukruna este rato. Entonces, puede pasar de todo.
3: Mushukruna no perdió en los últimos 5 partidos.
0: Y no le hicieron goles en los últimos 5. Entonces, yo digo que está todo abierto.
3: Es que mira, hay una cuestión.
0: Las verdaderas chances del Cuenca no sabría cuáles son este rato.
3: Desde el séptimo
0: son
3: lugar,
0: menores,
3: que es
0: pero...
3: son bajas. La zona del cuadrangular, que hoy la ocupa Mushukruna, con 37 puntos, hasta el Cuenca, que tiene 35 y está décimo segundo... Saquemos a Orense. Creo que Orense no sale del hexagonal del descenso.
0: Muy difícil.
3: ¿No es cierto? Es mucho más complicado. Está con 30 puntos apenas. Entonces, Mushukruna, Libertad, Guayaquil City, Leones, Emelec y el Cuenca. Son 6 equipos que tienen que definir los 4 lugares del cuadrangular.
0: Y los 2 primeros
3: los otros 2 primeros del hexagonal. Porque están a nada, a un partido de que todo eso cambie.
0: Sí, ahora, el Emelec, Libertad te puede hoy generar una ruptura. Si gana Libertad, Libertad se va para arriba.
3: Correcto.
0: Estaría en el cuadrangular.
3: Y si gana Emelec.
0: Si gana Emelec, quedan apretados.
3: Si gana, quedarían 30. Y Emelec sabe que ganando hoy tiene el manta luego.
0: O empate también.
3: Y ahí Emelec podría envalentonarse un poco más.
1: O sea, ahora el Cuenca puede decir, si Libertad pierde hoy y yo le gano en casa, lo supero.
3: Claro. Claro, pero, si Libertad se queda con 37 y el Cuenca le gana el domingo,
0: sí, pero,
3: el Cuenca hace 38.
0: Pero ok, lo superas a Libertad.
3: Pero Emelec tendría 38 con posibilidad de hacer 41 exacto, ganándole al Manta.
0: Exacto, ya Emelec se te va. Y Libertad en la fecha final tiene a Independiente del Valle de local. Bueno, puede pasar cualquier cosa. Está bastante apretado todo. El tema es cuán real puede ser deportivamente la situación de los equipos.
1: El Cuenca tiene chances, tiene que ganarle a Libertad y sumar con Liga.
0: Y te digo que el empate con Liga no te garantizaría
1: y
0: nada.
1: Y puede que el empate no te sirva,
3: claro.
1: Sí.
3: Exacto.
0: Claro, tendría que ir a ganar.
2: Pero el empate con Liga, a ver, sería valioso en tanto y en cuanto la combinación de resultados te convenga respecto de Delfín. Es que siempre va a ser mejor sumar que no sumar.
0: No, sin duda. No,
3: pero estamos viendo la posibilidad de que el Cuenca no juegue el hexagonal, sino el cuadrangular.
0: Claro. O sea, hablando en ese rubro, 4 puntos el Cuenca hoy no le garantizan. O sea, la dificultad del Cuenca de entrar al cuadrangular es que 4 puntos de 6 no te garantizarían nada.
2: Bueno, pero imagínate, cuando faltaban 12, nosotros decíamos 7 de 12 le alcanzan.
0: Uh-huh.
2: Hoy ya sumo 3.
0: Hoy esos 7.
2: Ya sumo 3. No esos 7 de 12 no te alcanzan.
3: No puede ser.
2: Hoy
3: no
2: ya
3: te
2: no te alcanzan.
3: Claro.
0: No te alcanzan porque el movimiento de los equipos ha sido así. La app de Estudio Fútbol hoy dice 23.2% de chances del Cuenca del cuadrangular. Pero el Cuenca tiene un partido más que Emelec y que Leones.
3: Claro, depende mucho qué pasa esta noche.
0: Bueno, nos vamos a la pausa. Faltan en este minuto 42 kilómetros. ¿Es lo que falta?
3: Sí.
0: Para que termine la Vuelta a España en su etapa 12. ¿No? Ya no hay grupo perseguidor, hay solamente la cabeza de carrera y el pelotón a 7 minutos. Y en el pelotón están todos los líderes, liderados por justamente el equipo Movistar, que es el que está tirando ahí del pelotón con el chaleco rojo Enric Mas. Detrás ahí viene Richard Carapaz con el chaleco rosa del... EF. Vamos a ver cómo le va. Seguramente en un rato tendremos ya el... Están subiendo ya el primer puerto de primera categoría y podrán haber novedades. Vamos a la pausa. Estamos de vuelta.

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0: señor Pio Casito, 9:19. Gracias, muy amable. Ahí estamos de vuelta en el programa, 9:20. Avanzamos con más en Área 88. 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
0: Bueno, 7 minutos, 7 kilómetros, 7.8 kilómetros en el ascenso de este puerto de primera categoría, el Alto de Belefique se llama. Es el más fuerte de toda la vuelta, de toda la etapa, perdón. Y bueno, está empezando a romperse un poco ahí la cabeza de la carrera y vamos a ver el pelotón. ¿Cómo viene, no? Porque esta es la cabeza de la carrera. Los del Bahrein, ¿no? Que están ahí, déjame ver, o qué estamos viendo. No, este parece que es el pelotón. Este parece que es el pelotón. ¿Podemos escuchar un ratito a ESPN, señor Josu, por favor, para ver cómo viene la vuelta?
4: Ser segundo en la clasificación general manteniendo estas diferencias. ¿Cuál es la prioridad entonces? ¿Cómo podemos analizarlo? Más importante la montaña que el segundo lugar para Jacob Ornsell.
5: Bueno, creo que para mí sí, porque Jacob Ornsell de alguna manera esto lo está logrando de manera virtual, pero ya había quedado descolgado. Es una situación circunstancial de la competencia y también siento que pues asegurar de pronto un título, una victoria de etapa es más importante que pensar con imprevisibilidad lo que puede suceder con Jacob Ornsell en la
0: siguiente. Es la cabeza de carrera, es Ornsell el que está liderando la etapa. Así que el pelotón sigue todavía parejo, pero en cualquier rato podría, cuando termine el puerto, cuando se acerque la parte final del puerto, van a atacar y vamos a ver ahí cómo le va a Richard Carapaz. 9:24, avancemos con más en el programa. Ha terminado la racha de Independiente del Valle, hablando de rachas. ¿14 fueron?
1: 17
0: partidos sin perder. Había perdido el último partido en mayo con Libertad. Uh-huh. En mayo, Independiente del Valle había pasado por la Libertadores, había jugado con distintos equipos y Barcelona ayer le ha roto la racha a Independiente del Valle, gana 2-1 Barcelona. Usted comentó el partido, señor Morocco, ayer por la señal de Radioactiva.
3: Ahí está.
0: ¿Qué le pareció?
3: La verdad, partido bastante pobre de Independiente del Valle. Creo que Barcelona había hecho más. Después del minuto 15-20 aproximadamente se impuso Barcelona. Y de hecho creo que todas las paras, todo lo que empezó a suceder en el segundo tiempo con la expulsión de Carabajal como el punto principal, le quitó continuidad al juego de Barcelona, no lo hizo bien. El ingreso del Pipa Benedetto lo impulsa nuevamente a Barcelona. De hecho el Pipa tiene la acción del gol que le anulan un ratito antes. Tiene una pirueta que estuvo cerquita también de entrar y finalmente encuentra el gol en la última jugada del partido prácticamente. Así que creo que es un premio merecido para Barcelona, que lo buscó, que lo jugó mejor y que corta una racha tremenda. Y lo que es Barcelona, ¿no? Que pasó de perder con el Manta hace 4 o 5 días a ganarle al último y por largo, uh-huh, a ganarle al puntero. Tremendo puntero que tiene el campeonato.
0: Ahora, sí, hay que poner en perspectiva y decir que Damián Díaz ayer ha sido extremadamente incidente en el partido y no desde el fútbol necesariamente. Damián Díaz ayer, y esto, a ver, acá yo no creo que vamos a coincidir en que sea correcto hacer la analogía y la apología de la mañosería, porque ese no es el objetivo. De hecho, a mí, si me dan a elegir, dame un jugador que se dedique a jugar al fútbol y que sea un poco menos dramático, poco menos expresivo, poco menos vivaracho, como lo es Damián Díaz.
2: No sé si es dramático o histriónico.
0: Quería decir eso.
2: Dramático es otra cosa.
0: Quería decir eso, histriónico, exagerado, con gestos demasiado extremos. Y yo no sé si la segunda amarilla de Carabajal en otra liga te la sacan. Tal vez sí, tal vez no. Pero lo provoca, lo busca y Carabajal cayó redondo. O sea, realmente el partido se lo hizo Damián Díaz, porque con 11-11 yo no sé si Barcelona lo gana. Yo creo que de hecho lo pierde. Porque aún siendo flojo el partido Independiente, 11-11 igual ganaba Independiente. Y era mejor. Pero el partido pasa por Damián Díaz. Pasa por haberlo sacado de la cancha Sebas a Carabajal. Y luego, claro, Barcelona sigue adelante un poco más, mejor. Ingresan bien los cambios. Mendoza hace una gran jugada para el gol. Benedetto rompe el arco. Pero estoy seguro que todo pasa por la expulsión y por lo que Damián Díaz significó para eso.
2: Sí, yo creo que el partido se explica por la experiencia de Díaz y de Benedetto. Que los cambios de Troviani mejoran a Barcelona, sí, indudablemente. No le sobra funcionamiento a Barcelona. Y yo creo que esa es la clave para entender futbolísticamente el partido. Porque para Barcelona ayer fue más importante hacer que Independiente del Valle bajara al barro. Es decir, que Independiente del Valle tuviese que entrar en el partido cortado, en el partido físico, en el partido de la fricción, en el partido de estar hablando más que jugando durante el segundo tiempo.
0: Independiente está acostumbrado, Sebas, a jugar mentalmente tranquilo, a fluir.
2: De hecho, en el primer tiempo vemos esa variante táctica de Joaquín Papa, que le funciona muy bien la salida de tres para después defender con cuatro de fondo. Yo creo que, a ver, Independiente del Valle es un mejor equipo que Barcelona. Eso yo creo que nadie lo puede dudar. Sin embargo, cuando tienes a Damián Díaz sobre el terreno de juego y logra imponerse por encima de los otros 21 jugadores sobre el rectángulo verde, sabes que el partido no va solamente de fútbol ni de ser mejor equipo. Y es esa experiencia la que yo creo marca grandes diferencias a nivel mental. Una vez que Barcelona lo hace bajar al barro, Independiente del Valle está en su terreno. Está en el terreno de Díaz, está en el terreno propio. Y ahí es cuando creo que tuvo más recursos Barcelona que Independiente, más allá de jugar 11 contra 10 y más allá de los buenos cambios de Troviani.
0: Sebas, perdón la interrupción, ataca Carapaz. Vamos a la señal de ESPN. Se fue de largo.
4: Sentado que no va a volver a estar. Nunca piensen que llegará a rendirse. Y con ustedes el corredor ecuatoriano Richard Carapaz. Qué lindo movimiento que hace desde atrás. Y no hay reacción por parte del Movistar. Se mueve en solitario. No hay reacción por parte del Red Bull Bora. No hay reacción por parte del Decathlon. Aquí viene un vagón en solitario. Un solo conductor es Richard Carapaz. Qué lindo movimiento que acaba de hacer el corredor fuerte ecuatoriano, el de la historia de Ecuador, el de la gran historia de Latinoamérica en el ciclismo, Laura.
5: No, es impresionante, la verdad, la valentía que siempre...
0: Primero devuélvanos a...
1: Deja escuchar a Laura.
0: A ver, Laura, adelante.
5: Ya no más quiero ir a este paso del Movistar que está permitiendo una fuga de más de 7 minutos. De esta manera, pues trata pues de buscar su propia oportunidad. Un Richard Carapaz que vino aquí con el firme propósito de estar ubicado muy bien en la clasificación general. Inicia el día quinto en la general a más de 3 minutos y 26 segundos. Está lejos en tiempo, pero la altitud, Maxi, y la dureza de esta etapa juegan a su favor. Él lo sabe y no lo va a desaprovechar.
0: Bueno, gracias, Laura.
2: Bueno. Laura sí está.
0: Laura se fue. No se fue. Iba a decir, devuélvanos a...
1: Sábato.
0: A Sábato, pero bueno, en fin. Ha atacado Carapaz.
2: No, no seas así. Un abrazo grande para los amigos de Radio La Voz de Bababoya.
0: En este primer de los dos puertos últimos de primera categoría que tiene la etapa, atacó y tiene una distancia, veo acá el Race Center, de 22 segundos, pero no sé si va a tener éxito. Aunque entró en la parte más complicada. La distancia sigue avanzando.
3: Sigue aumentando.
0: Sí, sigue aumentando. Pasa que, claro, este no es el...
3: No es la cabeza de carrera.
0: Pero este es el grupo el grupo de Enric Mas. Creo que perdió un poquito de distancia Carapaz, pero bueno, ha sido un intento tremendo. Vamos a seguir viendo. Tiene 25 segundos de distancia Carapaz.
3: Sí.
0: Tiene 25 segundos de distancia Carapaz y vamos a ver porque se fue solito. Se fue. Está totalmente distante. Tiene que coronar el puerto y luego tiene un descenso importante para terminar en otro puerto de primera categoría, pero no es demasiadamente empinado. O sea, es jodido, digamos, pero este es peor.
1: Claro,
0: este era más largo y más empinado.
1: 35 kilómetros todavía para
0: falta
1: la meta.
0: Largo.
1: Es mucho.
0: El tema es que si se va solo Carapaz, no sé si va a poder. O sea, no tiene quien le dé una mano, está solito.
3: Ah, no debe tenerlo claro, Richard, por algo largo.
0: Sí, seguro.
1: Por llegar primero a los puertos estos hay puntos, ¿no?
0: Entonces aparte,
1: creo que eso es claro. Lo que está pretendiendo.
0: Yo creo que él está en la general. No sé si está peleando ser el rey de la montaña y eso, que podría lograrlo, pero para mí pelea la general. Para mí pelea directamente la general porque acaba de atacar contra los rivales directos.
1: Pero para sacarles un puntito más a ellos, quizás en esa coronación de los puertos.
0: Pero no, la general se decide
1: por tiempos.
0: Por tiempos, básicamente. No sé si va por lo otro, pero bueno. Veremos. Atacó Carapaz, le está sacando...
3: casi 30 segundos.
0: 32 segundos, sí. 28 segundos. Pasa que los siguientes ciclistas que están por delante de Carapaz están a como 4 minutos. Entonces...
1: Claro.
0: Mira, él se da la vuelta y Carapaz, ya no sé si la distancia sigue siendo tan grande, pero están en la parte más determinante del puerto, entonces tiene que aguantar Carapaz.
1: En el carro uno sufre subiendo eso.
0: No, tremendo. Algo que está destacado en Carapaz es que siempre busca, siempre lucha. A veces no, este tipo de ataques no le resultan y termina a la par de los demás, pero siempre está. A veces funciona, a veces no, pero es un ciclista de un carácter y de un arrojo en ese sentido extraordinario.
1: Impresionante.
2: Me dice alguien que nos escucha desde la Ioni, si a Muñoz no le gusta cómo narra, que narre él, pues.
0: No, yo no soy capaz de eso. Perdón, o sea, tuve un alarde, mil disculpas, un alarde de aficionado, de televidente. Disculpa si alguien se sintió incómodo. 9:33, seguimos pendientes y vamos a ir contándoles ahí cómo viene la mano con Richard Carapaz. Entonces, Sebas, Damián Díaz lo puso a Independiente en su zona, remató bien el partido Barcelona, gana. ¿Barcelona está ya en el primer hexagonal con este triunfo o no?
1: Ha dado un paso muy significativo para eso. Matemáticamente no tiene todavía una garantía, pero...
0: Pasa que si gana hoy Libertad, hace 40 y queda a 2 puntos de Liga y de Barcelona.
1: Claro,
0: y
1: ahí está es la que discusión. Hay que ver todavía mucho ese partido.
0: Y ahí está la discusión.
1: Hay que ver mucho ese partido. Barcelona hizo 42, incluso si Leones gana, por ejemplo, haría 38.
0: Y ahí sí 4 de diferencia, con 6 ya.
1: Pero quedan 6.
0: Pero pasa que Barcelona 6. Tiene Delfín en casa y tú dices, ese partido en teoría lo debería ganar.
1: Bueno, mira, Delfín ha ganado el último partido, parecía que era imposible. Hay que ver. Ningún partido se gana en la previa, siempre sí, lo sí, digo. Y en la cancha, esta Liga Pro nos ha enseñado que a veces lo imposible puede ser posible. A lo Muñoz. No me gustó la actitud de los jugadores de Independiente post partido.
0: Particularmente Perelló y Emerson Pata fue el otro.
1: Emerson Pata. Sí, desubicado, no está bien. La grandeza está para tratar de entenderla no solamente cuando se gana, sino más todavía cuando se pierde.
2: Y del otro lado mostró experiencia y demostró señorío Junior Sornosa.
1: Sí, Sornosa creo que justamente su espalda, su experiencia es lo que lo hace declarar de una forma diferente, pero al calor de lo que significa el cierre de partido, las declaraciones a la cámara de Pata y eso, no es bueno. Y aparte, menos mal no había gente ayer en el estadio.
0: Sí,
1: porque eso con el Monumental con gente es jugar con fuego.
0: Mira que Junior Sornosa es un mini Quito Díaz. Crack, pero también jugador de esos provocadores en la cancha.
1: Claro.
0: O sea, es muy parecida a su actitud.
1: Sí, hay partidos que se ganan así.
2: Sí, pero ayer yo creo que Sornosa, entendiendo cuál era el contexto y que sus compañeros se habían equivocado, sale a poner paños fríos. Y sale a decir, nosotros estamos peleando por lo nuestro, ellos son un gran equipo. Y a otra cosa, nosotros peleamos por la Libertadores, peleamos por el campeonato, peleamos por la Copa Ecuador. Uh-huh. Yo creo que Sornosa, que coincido, ha tenido muchas veces actitudes de esas. Ayer en lo particular sale muy bien parado como líder.
0: Sí, totalmente de acuerdo, es verdad, las declaraciones finales también son en esa línea. Vamos a ver hoy partido Libertad de Melec, es determinante para hexagonal de arriba, cuadrangular, y para hexagonal de abajo. Depende mucho, porque están en Melec y Libertad, son de esos equipos que están ahí. ¿Subes o no? ¿Vas o no vas? Y podría generar muchísimas cosas al respecto. 9:36. Está ya Macará clasificado, está Aucas. No todavía clasificado, pero casi seguro va a estar. Pero Macará sí, Macará ya entró al hexagonal de arriba. Vamos a ir a la pausa. Sigue Carapaz con una muy buena distancia de sostenidos 25 segundos con el grupo de Enric Mas.
3: Ya está Aucas.
2: Ya está, matemáticamente está Aucas. Sí. Porque el tope de Libertad es 40 y
3: el de Mechurón igual.
2: 47.
3: Claro. 40 por 6 por jugar.
0: Ah, perdón, 46 es el techo de Libertad, ¿verdad? Claro.
1: Y Aucas, sí, tiene razón. Aucas ya juega hoy, ¿no?
3: Sí, Aucas juega hoy.
0: Aucas ya está, perdón. Sí. Te pregunto una cosa, Carlitos.
3: ¿Qué dice?
0: Evita la pelea, como dice...
3: No, si hay que pelear, peleamos.
0: Oh. Ok, está bien.
1: Dale el teléfono para que luego bloquee al oyente.
0: No, eso no se lo voy a permitir, pero ya que responda como quiera. Buen día, ¿podría hacer una pregunta, Carlitos?
3: Claro.
0: ¿Por qué dice el Atlético que no venderá a Julián a un competidor directo si el Atlético no compite por la liga contra el Barça y el Madrid hace años? Y querían venderle al Arsenal, que es el equipo que lo dejó afuera en Champions. Los equipos competidores para el Atlético son los de media tabla para abajo.
3: Claro, amigo, contesto con mucho gusto su pregunta. El Atlético sacó al Barça de la Copa del Rey y de la Champions, en la Champions puntualmente por tercera vez en las últimas 3 ocasiones. Por lo tanto, darle un refuerzo al Barça puede hacer que nos compitan algo más en ese tipo de escenarios. Así que preferiblemente se evita.
0: Bien.
3: No sé si
6: contestó. Tarea de incrédulos.
0: Vamos a la pausa y estamos de vuelta con más.

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0: minutos, estamos listos para avanzar en el programa. 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
1: Estamos, me parece.
0: No hay más, ¿no?
1: Sí. Creo que estamos.
0: Estamos, sí, señor. Fin del espacio publicitario, vamos a avanzar con más. Bueno, a Carapaz le dieron casa. Lo han neutralizado dentro de los términos técnicos. Era un riesgo muy grande lanzarse solo. Faltaba bastante todavía para terminar el puerto. Y bueno, no ha sido exitoso el intento de Richard. Muy valorable siempre, pero no ha sido exitoso. Ha descargado mucho, o sea, ha perdido un montón. Uh-huh. De espacio y, perdón, de seguramente de energía, y habrá que ver si esto no le pasa factura en lo que queda de la etapa. Están los cinco líderes en pelotón, Mas, Roglic, Gal, Only y Carapaz están todos juntos, inclusive el sexto, que es Esquimolce también, están todos juntos, no se están sacando distancias por ahora. 9:47, vamos a avanzar con más en el programa. A la gente que está en video pueden verlo, qué simpático Rayo McQueen como safety car este fin de semana en Monza.
1: Ah, mira.
0: Puede ponerlos en pantalla, señor Joan, para que lo vean acá los compañeros. Hay Fórmula 1 en Monza este fin de semana, hay una serie de activaciones y parte de ello es tener el safety car con...
1: Como Rayo McQueen.
0: Rayo McQueen.
1: Muy lindo.
0: Espectacular.
1: Muy lindo.
0: Sensacional. Se ve bastante simpático. Así que, bueno, eso va a generar mucho atractivo dentro de lo que también tiene que ver a la puesta en escena de la Fórmula 1, que de un tiempo acá lo hace bastante bien. Bastante bien.
2: Increíble.
0: Sí, sí. De hecho, el anuncio de Fórmula 1 fue así. Lightning McQueen ha brillado en el Gran Premio de Italia. El 7 veces campeón de la Copa Pistón hace una aparición especial este fin de semana de carrera para celebrar el 20º aniversario de la película Cars. Además, Disney y la Fórmula 1 están celebrando
1: 20 años de Cars. Increíble, ¿cómo pasó tanto tiempo?
0: Además, Disney y la Fórmula 1 están celebrando con una librea especial una edición especial del Mercedes Safety Car. Ahí está. Miren ustedes.
1: Muy lindo.
0: Así que chévere, chévere lo que va a pasar este fin de semana en la Fórmula 1. Vamos a presentar el informe de Pachi Enríquez porque se vienen los Juegos Sudamericanos de Santa Fe, en Argentina, y el racquetball ecuatoriano recupera presencia. El racquetball en general, porque fue excluido de los bolivarianos de Lima, regresa al ciclo olímpico en Santa Fe 2026. Ecuador va con equipo completo. Con Azuayos, todos, José Daniel Ugalde, Juan Francisco Cueva, Martín Carchi, María Emilia Quinde y María José Muñoz y la pichinchana María Angélica Villacreces. Informe de Pachi Enríquez en la previa de los sudamericanos.
3: El racquetbol está listo para firmar su regreso al ciclo olímpico tras el amargo trago de quedar fuera del programa de los Juegos Bolivarianos de Lima 2025 por falta del cupo mínimo de países participantes. Para este nuevo desafío en los 13º Juegos Suramericanos de Santa Fe 2026, se anuncia como parte de la lista de los 43 deportes en competencia. Esto es una buena noticia para Ecuador, pues su selección también vuelve con fuerza, respaldado por una hegemonía indiscutible en la provincia de Azuay. Del total de 6 seleccionados que representarán al país, 5 son de esta zona. José Daniel Ugalde, Juan Francisco Cueva, Martín Carchi, María Emilia Quinde y María José Muñoz. Integrando una nómina donde únicamente la pichinchana María Ángela Villacreces rompe el monopolio austral. Así crece el entusiasmo en el grupo, como lo cuenta José Daniel Ugalde.
4: Mi nombre es José Daniel Ugalde, deportista de alto rendimiento de racquetball. Estaré participando en los Juegos Sudamericanos en Argentina. Estaremos por allá en la última semana de competición. Nuestro deporte normalmente es de los que más días compite, así que vamos a darlo todo por el país. Estamos muy contentos. Vamos a ir con equipo completo, 3 hombres, 3 mujeres, en hombres José Daniel Ugalde, Juan Francisco Cueva y Martín Carchi, y en mujeres María Ángela Villacreces, María José Muñoz y Emilia Quinde.
3: Pero no todo es alegría. La logística del torneo afronta momentos decisivos a nivel de infraestructura. La organización en Santa Fe trabaja contrarreloj a la espera de la llegada e instalación de una estructura de cancha de cristal de última generación importada desde el exterior. De no concretarse a tiempo el montaje de este escenario flotante y de estándar internacional, en la sede principal, las pruebas de racquetball tendrían que mudarse a Buenos Aires para garantizar el desarrollo del torneo con el rigor técnico que exige la Organización Deportiva Sudamericana. En el calendario oficial de los Juegos, el desarrollo del racquetball está previsto del 21 al 26 de septiembre.
4: Así que gracias a ustedes que nos van a estar acompañando allá en los Juegos y esperamos que toda la gente nos apoye desde acá.
3: Para Radio Activa, Pachi Enríquez.
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0: Muy bien, gracias a Pachi por el reporte. Se prepara entonces el racquetball y todos los deportistas para los Juegos Sudamericanos de Santa Fe, que arrancarán ya mismo en este mes de septiembre y que será, en este caso, pues, transmisión de Radio Activa y cobertura en directo. 9:52. Hay un comunicado muy fuerte de Cuenca Juniors. No sé si lo pudieron ver.
1: De Jesús Preciado.
0: Y que vamos a leerlo. Exactamente. El Club Cuenca Juniors informa que en el marco de las investigaciones internas orientadas a salvaguardar la transparencia y el juego limpio, se sometió al jugador Jesús Alberto Preciado Fares, volante extremo, a una evaluación poligráfica especializada realizada por un perito acreditado por la American Polygraph Association. Dicho informe técnico determinó un resultado de decepción indicada, paréntesis, sin veracidad en su respuesta respecto a la presunta manipulación de partidos e ilícitos vinculados a apuestas deportivas. En estricta aplicación de nuestra política de cero tolerancia ante cualquier acto contrario a la ética y al deporte, la comisión directiva ha resuelto, primero, separar de forma inmediata y definitiva al jugador de la institución, segundo, remitir el expediente e informe técnico a la FEF, a Liga Pro, a la Fiscalía General del Estado para las acciones legales correspondientes. Reiteramos nuestro compromiso absoluto con la honestidad y el respeto a nuestra insignia comisión directiva Club Cuenca Juniors.
1: Muy complejo el tema.
0: Fuerte.
1: Muy serio. Jesús Preciado ya tuvo una situación más o menos parecida con Gualaceo, ¿Recuerdan ustedes cuando el año pasado pasó todo lo que sucedió? Y después de un tiempo se declaró que Preciado más bien estaba libre de cualquier tipo de responsabilidad en su minuto. Ahora esto que ha sucedido con un Cuenca Juniors y un comunicado que dice mucho, es bastante fuerte, y el hecho de que incluso propongan una investigación y mucho más genera ciertamente una duda sobre el comportamiento del jugador. Después habrá que escuchar también su parte, su versión y un poco su defensa, ¿no?
0: Y tendrá que hacerla en ya instancias legales. O sea, aquí parece que el proceso interno se acabó y ha quedado realmente muy expuesto, lamentablemente, un jugador muy talentoso, parte del ascenso de Cuenca Juniors, pero que aparte es reincidente en este tipo de sospechas. Y fue sancionado el año anterior, lo levantaron la sanción después, que había sido un error. Bueno, fuerte el detalle. 9:54, algo más, US Open, novedades, señor Martínez, ¿qué pasa con el tenis?
6: Se fue a jodar.
0: ¿Qué pasó con Jodar?
6: Se fue a jodar, sorpresivamente, ante Wu.
0: Joder, se fue a jodar.
6: Exactamente. Pero bueno, avanzó Carlitos Alcaraz.
1: Está jugando muy bien Alcaraz.
6: Lo bueno.
1: Está jugando muy bien, más allá del susto del primer set frente a Faría, porque Alcaraz pierde 6-4 el primer parcial. Luego gana 6-0, 6-3, 6-2. Completa 2 horas 41 minutos de partido frente al portugués y avanza hacia la siguiente instancia del torneo. Creo que físicamente está en una muy buena versión y tenísticamente ni se diga. Los tres sets que gana Alcaraz ayer, es en un nivel altísimo, altísimo, con una intensidad como en los mejores momentos de Alcaraz en su carrera. Así que más que nunca es firme candidato hoy por hoy a ganar el US Open de vuelta.
0: Nabone, que sacó a Djokovic, sacó a Berrettini también, ¿no?
1: Sí, qué momento de Nabone. Sí, impresionante.
0: Duelo de argentinos en la tercera ronda. Se quedó Nakajima también, el norteamericano, dentro de los preclasificados. Y siguen avanzando la mayoría, ¿no? Creo que no hay mayores sorpresas. Pasó Medvedev también.
1: El que perdió fue Rublev, el ruso que juega muy bien. Se fue igual, no le alcanzó ayer y de esa forma se despide temprano del Abierto de los Estados Unidos.
0: Bueno, nos vamos. Se nos han quedado un montón de mensajes de la gente. Lo de Gallardo, dicen que hoy hay tercera reunión en
1: ¿otra
0: Madrid.
1: Vez. Otra.
0: Sí, dicen que hay una tercera reunión. Mateo Moreto, periodista especializado en fichajes desde Italia, ha dicho lo siguiente. Citemos el tuit y con esto nos despedimos. Mateo Moreto dijo exactamente: Ecuador, una carrera a dos por el próximo seleccionador. Marcelo Gallardo el favorito, pero también está Roberto Martínez. Que ayer fue un día de, no digo descartes, pero sí un día como de parece que las cosas no avanzaron como la FEF quería con Gallardo. Veremos hoy.
1: Y por eso la otra opción también está latente. O sea, se está manejando sobre eso.
0: Si es Roberto Martínez, no me disgusta en lo más mínimo. Pero creo que con Gallardo, este rato Ecuador está embarcado en esa ilusión y sería fuerte si es que no llega. Nos vamos. Un abrazo para todos. Se quedan con Personalísimo. Un buen día. Gracias por habernos acompañado. Más Deportes 1345.

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1: Titulares destacados el día de hoy en Primera Plana. Primicias del día de hoy. Dice: caso Jaque ANT busca reparación económica y suma hasta el plástico de las licencias dadas por red de corrupción. Asimismo, se presentan las confesiones y revelaciones de algunos de los integrantes de ProGen en los Estados Unidos en una nota que publica Primicias el día de hoy. Diario El Comercio, entre otras notas que se publican este día en su página digital, cámaras de seguridad son retiradas por el EQ911 si no tienen permiso, dice una nota. Hombre que murió ahogado tras caer a un canal de Daule era hermano del exjugador de Barcelona, dice otro titular. Un temblor se registró en la Amazonía de Ecuador este jueves 3 de septiembre. Jugador del Deportivo Cuenca relató cómo desapareció su hermano. Hallan una cabeza humana dentro de un local comercial en Puerto Bolívar, en la provincia de El Oro. Ahora vamos a revisar Diario El Universo, titulares destacados. Agosto fue un buen mes para las ventas, 25.700 millones de dólares facturados, que representa un aumento del 19%, dice una nota que publica El Universo. Fiscalía solicita que se revisen las medidas de presentación periódica que mantienen Lenín Moreno, Eduardo Carminiani y otros sentenciados en el caso Sino Hidro. Haciendas con miles de cabezas de ganado, empresas y giros a España. Red de alias Gerente, supuesto cabecillas de comandos de frontera, habría movido 394 millones de dólares, dice Diario El Universo. En El Mercurio, el día de hoy, 8 de los 9 candidatos a la alcaldía de Cuenca tienen su candidatura en firme. Descartan peajes en la vía rápida Cuenca Sogues Biblián, dice otro titular de Diario El Mercurio. En El Telégrafo, son seguros los scooters. Muerte de peatón enciende las alertas. Y finalmente, en Primicias, otra nota dice: caso Jaque, comunidad indígena interviene para la libertad de un procesado en red de corrupción de la Agencia Nacional de Tránsito. Son algunos titulares destacados en la prensa el día de hoy.
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1: Uno de los grandes clásicos de ABBA es este tema, Chiquitita.

0: 90, sonando acá en Personalísimo el día de hoy. Hoy, contentos todos en Cuenca, los hinchas del Deportivo Cuenca, por fin, aunque sea con gol de chiripa, ganó el Cuenca ayer al Guayaquil City. Un disparo que roza en jugador de la defensa del City y se va para adentro. El arquero se descoloca y bueno, ahí están, ¿no? Como digo, aunque sea con gol de chiripa, pero el Cuenquita hizo 3 puntos que tanta falta, pero tanta falta le hacían. Es como encontrar agua en el desierto en estos momentos, más menos para el Deportivo Cuenca. Bueno, bien por esos 3 puntos, pero si es que no mejoramos el rendimiento y hacemos las cosas que tenemos que hacer para los próximos partidos, seguimos todavía comprometidos con ese grupito del descenso. Muy bien por ello, hoy es el concierto de Carlos Vives en Quito. Hoy llega Carlos Vives en jet privado a la capital de la República y en la noche, luego de la presentación de Aterciopelados en el Rumiñahui, va el patrón con el Tour al Sol en Quito esta noche, Carlos Vives. Y el sábado en Guayaquil, todo listo para recibir a Carlos Vives en el Arena Park de San Borondón. Abrirá el concierto Bacilos. Es una gran fiesta, así que si hoy quieres saber algo más y quieres tener la posibilidad de llevarte nuestras últimas dos entradas al show de Carlos Vives, estar muy atentos, porque hoy regalo las últimas dos entradas de toda la promoción de Radioactiva al show de Carlos Vives. 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Y señores, ahora, ¿qué tal si vamos por un tónico radioactivo? ¿Les parece?
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0: El tónico radioactivo con Giordano a esta hora. Locos de amor.

0: servicio.
1: El Instituto Geofísico de la Politécnica Nacional, a través de un sistema automático, informó que este jueves 3 de septiembre, esta mañana, hubo una actividad sísmica registrada y notificó sobre un nuevo temblor. El Instituto Geofísico informó sobre un sismo a las 9 de la mañana con 9 minutos de este jueves, con una magnitud de 3.2 en la escala Richter. Este sismo se produjo a una profundidad de 162 kilómetros desde la superficie, dice esta nota que se publica el día de hoy. Además, el epicentro de este sismo se localizó a 35 kilómetros del Puyo, en la provincia de Pastaza, oriente ecuatoriano. En las redes sociales del instituto, los usuarios comentaron sobre el sismo. Uno de ellos dijo que no sintió nada y otro, en cambio, reportó que lo sintió en Guayaquil. Buena música. Estos sismos así leves, que han sido varios reportados en los últimos días, sigan leves y que se vaya de alguna manera, como dicen algunos de los entendidos en la materia, liberando la energía de forma progresiva, que podrían evitar un sismo de mayor magnitud, que siempre va a resultar peligroso, ¿no? Que siga así. Dios lo quiera.

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1: Aquí estamos en tu Radioactiva, compartimos personalísimo hasta las 12:30. ¿Cómo sonarían los grandes clásicos de la música electrónica interpretados por una orquesta sinfónica? ¿Qué tal suena eso? ¿Eh? 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Esta noche estaremos compartiendo con todo el staff de Radioactiva el lanzamiento, la presentación de la renovada página web de Radioactiva. Hemos hecho un trabajo que nos permite presentarte diferentes alternativas, diferentes opciones desde la web de Radioactiva, que para nuestro público que nos sigue, que nos sintoniza, le facilita mucho la conexión a través de los programas, a través del audio en tiempo real, por el internet y todo lo demás. Hoy lo estaremos presentando de forma oficial en nuestra nueva página web de Radioactiva y lo haremos con todo el staff de nuestros colaboradores de Radioactiva esta noche. Así es que ahí estaremos encontrándonos con todo nuestro equipo, saludando y compartiendo la nueva página web de Radioactiva. Voy a la pausa, vengo ahora, regresamos. Prepárate, ¿te gustaría estar en el concierto de Carlos Vives en Guayaquil, en San Borondón, en el Arena Park este sábado? No dejes pasar la última promoción de Radioactiva, la última posibilidad de que te puedas llevar estas entradas que regalamos el día de hoy para un ganador. ¡Doble entrada! Ya te digo cómo hacer para poder participar.
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dejado para cerrar la promoción del día de hoy. El día de hoy, la promoción de Carlos Vives, he dejado dos de las mejores localidades para regalártelas hoy. Voy a regalar dos top box para un solo ganador. El día de hoy regalamos dos top box al show de Carlos Vives para este día sábado en el Arena Park de San Borondón. Sábado, apertura del show con la presentación de Bacilos. ¿Cómo lo vamos a hacer? Atención. Puedes participar con nosotros al 0987175788 con un mensaje al WhatsApp de Radioactiva con tu nombre y dos apellidos. ¿Y cómo participas? Con el título de una canción de Carlos Vives, la que quieras. Más o menos parecido a lo que hicimos el día de ayer, pero forma una frase que incluya la palabra Radioactiva. Eso es todo. Y participas. Nombre, dos apellidos al WhatsApp de Radioactiva 0987175788. Con el título de una canción de Carlos Vives, forma una frase que incluya la palabra Radioactiva. ¡Listo! Por ejemplo, La Gota Fría. La bailo este sábado gracias a Radioactiva. ¿Qué tal? Ya, ahí está. Una canción, La Gota Fría. Incluyo la palabra en la frase Radioactiva y participo. Eso es todo. Participa al 0987175788.

son las entradas que estamos sorteando en el programa. Son nuestras dos últimas entradas que regalamos el día de hoy aquí en Personalísimo para la localidad de Top Box. Tengo dos asientos numerados a Top Box para que puedas ir al concierto de este sábado. Si es que eres un ganador de Guayaquil, te enviamos a domicilio con tu dirección que nos puedes proporcionar si es que resultas ganador. Y si es que eres de Cuenca, te acercas a nuestros estudios y te entregamos las entradas físicas aquí mismo. Regalamos dos entradas Top Box para un ganador el día de hoy. ¿Qué es lo que hay que hacer el día de hoy? Con el título de una de las canciones de Carlos Vives. Escoges tú el título de cualquiera de las canciones de Carlos Vives. La celosa, foto de los dos, gota fría, tierra del olvido, fruta fresca, testamento. Déjame entrar como tú, carito, etcétera, ¿no? Bueno, con el título de una de las canciones de Carlos Vives, forma una frase que incluya la palabra radioactiva. El nombre de esta radio. Y listo, participas. Y participas. Hola. Soy Luis, dice. Luchito, recuerda, nombre y dos apellidos. ¿Eh? Si no, no puedes participar. Por acá dice, radioactiva me hace soñar y cuando nos volvemos a encontrar, la música nos volverá a enamorar. Correcto, bien hecho. Hola, quiero participar. Tania Alexandra, de Guayaquil. Si pudiera robarte un beso con una canción de Carlos Vives que sea en radioactiva y con entradas al concierto. Bien hecho. Bien, Tania. Muy bien, saludos a los oyentes de Radioactiva en Guayaquil. María Belén dice... Donde hay música y emoción, Radioactiva es la mejor opción. Y con Carlos Vives sonando, ella es mi fiesta. Transmiten la mejor vibra para mi día a día. Gracias, María Belén, estás participando también. Quiero participar, dice, por las entradas de Carlos Vives. Pamela Estefanía, Radioactiva, la radio que convierte tu día en una canción bonita con Carlos Vives. Ok, estás participando. Déjame robarte un beso para dejarte radioactiva. Bueno, para dejarte radioactivada o algo así, ¿no? Esa es la idea, Pepito. Gracias. Recuerda siempre incluir nombre y apellido, si no, no te puedo inscribir. Buenos días, quiero participar. Mi nombre es Patricia. Cuando nos volvamos a encontrar en el concierto, gracias a Radioactiva, cuando nos volvamos a encontrar. El ejercicio facilito para el día de hoy. Hoy regalo dos entradas Top Box, las dos últimas de la promoción que regalamos acá en Radioactiva, al concierto de Guayaquil de este día.

0: Gracias, Fabián. Sigo recibiendo tus participaciones. Tienes tiempo todavía. Aquí estamos en Radioactiva, compartimos buena música. Estoy contigo hasta las 12:30. 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
5: Aquí estamos en Radioactiva. Buena música. Morad y Silvestre Dangond, Lo poco que yo quiero.

0: Y solamente 10 minutos más de participaciones y cerramos el concurso del día de hoy. Hoy te regalo dos entradas Top Box al show de Carlos Vives y Vacilos este día sábado en Guayaquil, en el Arena Park de San Borondón. Tengo entradas a la fila J 159 y 60.
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0: Bien, lo que hay que hacer solamente es con tu nombre y dos apellidos al WhatsApp de Radioactiva al 0987175788 con el título de una canción de Carlos Vives, cualquier título de la canción de Carlos Vives, forma una frase que incluya la palabra radioactiva. Eso es todo, participas, te quedan 10 minutos para hacerlo y cerramos el concurso. Buenos días, quiero participar, mi nombre es Darwin Fernando. La canción La Tierra del Olvido, la frase La Tierra del Olvido tiene una energía radioactiva que me hace querer escuchar una y otra vez. Bien. Hola Radioactiva, Eduardo Cantos, quiero participar, me encanta la fruta fresca en la mañana al desayunar escuchando Radioactiva, me activo todos los días. Bien. Esa es la idea, ¿no? Hola Radioactiva, Gloria Amparito, Radioactiva me hace sonreír y con Radioactiva, y con robarte un beso me dan ganas de vivir y sentir la emoción de cantarla en el concierto con mi novio. Estás participando.
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0: Buenos días Radioactiva, me llena de alegría y con
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0: con Viana bailo todo el día, dice Jean Flavio. ¿Ah? Queda más o menos, ¿no? Hola Radioactiva, mi nombre es Joana y este sábado me voy a escuchar en vivo cumbiana gracias a Radioactiva. Perfecto, me gustó, ahí está mejor. Yo escucho canción bonita gracias a Radioactiva. Simple como eso, dice César. Y está participando. Gracias, César. Hola, soy Fernando. Ella es mi fiesta cuando escucho Radioactiva. Vea, sencillito y cumple el requisito. Gracias, Fernando. Recuerda nombre y dos apellidos siempre. Carlos Israel. A Radioactiva llega. No, a Radioactiva llego en mi bicicleta. Ahí está, cumple el requisito. Facilito, ¿no? Hola, Fer, dice. Viernes chiquito en este jueves. Qué linda canción. A los años locos. A los años locos de amor. Excelente música. Un abrazo a la distancia. Gracias. Gracias por el comentario. Bueno, entonces te quedan 8 minutos más para participar. ¿Listo? Con un título de una canción de Carlos Vives, forma una frase que incluya la palabra radioactiva. Y regalamos en un rato más 2 Top Box al show de Carlos Vives y Vacilos de este sábado en el Arena Par de San Borondón. Te invita Radioactiva Guayaquil 103.3. Te lo trae Top Shows.

participantes de hoy. Dice: hola Radioactiva, soy Nati. La energía radioactiva te motiva, la fruta fresca te da vida. Nos vamos de fiesta con Carlos Vives en primera fila. Gracias Nati, estás participando. Aunque me cueste escuchar Radioactiva en la tierra del olvido, voy a robarte un beso. Mi nombre, Juan Javier, dice. Participa también, Juan Javier, gracias. Últimos 6 minutos de participaciones.

Ella es Julieta Venegas. 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
1: Aquí estamos en tu radio, somos Radioactiva. Bien, cerramos la promo del día de hoy con el título de una canción de Carlos Vives. Formabas una frase que incluya la palabra radioactiva y te inscribíamos. Así como lo han hecho nuestros participantes el día de hoy. Buen día, Fernando. La bicicleta. Cuando salgo a pasear en la bicicleta, siempre me activo y escucho la mejor radio del Ecuador, Radioactiva. Saludos. Nila. Gracias, Nila. Estás participando. Una más. Wilson dice, hola, Radioactiva. Ella es mi fiesta. Y con esas entradas para el concierto, la fiesta sí que se manifiesta. Bueno, muy bien. Acá están todos los participantes. Después de la pausa, te digo cómo hacer para que encontremos juntos al ganador de estas dos entradas Top Box para este día sábado, Carlos Vives y Vacilos en el Arena Park de San Borondón. El show empieza a las 20 horas, 8 de la noche, con la apertura del concierto de Vacilos. A propósito, les cuento que Carlos Vives acaba de llegar al Ecuador, acaba de aterrizar en Quito. Esta noche tiene el primer show en el Ecuador, en Quito, en el Coliseo General Rumiñahui. Y el día sábado, su segunda puesta en escena en Guayaquil, en el Arena Park de San Borondón, con su Tour al Sol. Bien, entonces, cuando regresemos de la pausa, atentos todos los participantes, ya les digo cómo hacer. ¿Cómo haremos nosotros para encontrar a nuestro ganador de hoy?
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Bueno. Listos, vamos a encontrar a nuestro ganador el día de hoy. Pongamos el tema, déjame entrar, por favor.

0: qué les pongo esta canción? Porque así vamos a encontrar a nuestro ganador el día de hoy de dos entradas a la localidad de Top Box, al concierto de Carlos Vives y Vacilos en el Arena Park de San Borondón este sábado 5 de septiembre a las 20 horas. Te invita Radioactiva 103.3 FM Guayaquil. Te lo trae Top Shows. Concierto de Carlitos Vives este fin de semana en Guayaquil. A ver, ¿qué vamos a hacer?
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0: Mándame en un mensaje de audio si es que participaste entre nuestros inscritos el día de hoy. Primera condición, te hayas inscrito con nosotros, ¿no? Participando con el primer, con la primera parte del concurso, que era mandar una frase con una canción, con el título de una canción de Carlos Vives, que incluya la palabra radioactiva. Entre quienes hicieron eso ya tienen el primer paso cumplido. Siguiente paso, ahora voy a dar el premio al mensaje número 5 que me mande una partecita, una estrofa de la canción, pero tiene que ser en audio de esta canción, Déjame Entrar. Una partecita, ¿no? No tiene... Cualquiera, cualquier parte de la canción, una estrofita, media estrofa es suficiente. Listo, en audio, al mensaje número 5 le vamos a entregar el premio de esta parte, de esta canción, Déjame Entrar. ¿Listo? Está fácil, ¿verdad? Listo, al mensaje número 5.

0: hicimos una variación a cómo hemos hecho los concursos las veces anteriores, ¿no? Esta vez te pedí que me mandes en un audio una estrofa o menos, si es que quieres, dos filas de la canción Déjame Entrar, de esta canción que está sonando este momento aquí en la radio, y así participas al mensaje número 5. Ya tengo acá al mensaje número 5. Vamos a ver si cumple el requisito y le vamos a dar las dos entradas Top Box. Si es que es de Guayaquil, le vamos a enviar las entradas a domicilio. Si es que es de Cuenca, te pido que pases por la radio a retirar las entradas físicas para el concierto de este fin de semana. A ver, mensaje 5 dije, ¿no? Mensaje 1, 2, 3, 4 y 5. Tengo aquí. Espero que sea mi ganador. Buenos días, Radioactiva me llena de alegría y con cumbiana bailo todo el día. Ese fue el mensaje. A ver, su nombre, Jan Flavio. A ver, Jan, vamos a ver que digas correctamente una estrofa, una partecita de la canción Déjame Entrar, y eres nuestro ganador. Facilito como eso. A ver.
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0: ¡Eh! A ver, póngamelo de nuevo, por favor, que tengo aquí la parte de la canción. Dice, la que huele a hierba en su pelo, la que lleva tierra en sus dedos, la que huele a hierba en su pelo, la que lleva tierra en sus dedos. Póngalo.
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0: ¿Está o no está? Sí está, sí, ¿verdad? Bueno, ok, creo que tengo ganador. Es Jean Flavio Armijo Salinas. Jean Flavio, dime si es que eres oyente de Guayaquil o de Cuenca. Si estás en Cuenca, te invito a que pases por la radio. Eres nuestro ganador, Jean Flavio Armijo Salinas. Si es que estás en Guayaquil, pásame por favor por interno la dirección exacta a donde te mandamos el día de hoy tus dos entradas. Son entradas Top Box al concierto de Carlos Vives y Basilos en el Arena Par de San Borondón. Ya me está escribiendo. Ah, de Cuenca. Perfecto. Jean Flavio, te espero en los estudios de la radio. Tienes dos

ese es uno de los grandes temas de Sinéad O'Connor. Nothing compares to you. 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

tenemos algo suavito para este momento, ¿les parece? ¿Qué tal si recordamos a Sopra Contrariar? ¡Qué buena canción esta del 2015! Cuando acaba el placer.

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Y ahora vamos con más de lo que nos han pedido para hoy aquí en Radioactiva.

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1: Pese a la fuerte inversión prevista para la construcción de 4 intercambiadores en la vía rápida Cuenca-Sogues-Biblián, quedaría descartada la posibilidad de implementar un sistema de peajes. Así lo informó el gobernador de la SUAI, Javier Bermúdez, durante un evento desarrollado el pasado martes 1 de septiembre por la apertura del primer paso elevado de los 2 que tendrá el intercambiador de Monay. La autoridad señaló que no es posible colocar un peaje en una vía que atraviesa una zona urbana. Imposible, esta vía es urbana y no se puede implementar peaje, recalcó Bermúdez. Nota publicada por Diario El Mercurio.

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0: Esas las cosas más simples de la vida que te hacen sonreír. ¡Hola! Buenas tardes, ¿cómo están? Querida compañera, buenas tardes, ¿cómo está usted? ¿Cómo
1: ha pasado? Querido compañero, muy buenas tardes a nuestro público que ya está conectado aquí en Caída y Limpia y nosotros también listos para acompañarles en el automóvil cuando vayan a retirar a los chicos del cole, de la escuela.
0: Ya están todos en clases.
1: Están ya todos.
0: Yo creo que ya para ahora todos están en clases, ¿no?
1: Sí, para quienes están en casa también preparando algo para comer o para quienes se quedan en oficina, igual, qué gusto poderles acompañar.
0: El gusto es de nosotros poder estar ahí, que ustedes nos escojan, gracias por eso. Qué privilegio más grande, siempre lo diré, el poder ser escogidos por el público de forma completamente libre y voluntaria.
1: Exactamente, libre y que nadie les obligue a nada.
0: Nadie te está diciendo, oye, ve, pon ahí. No, nada, nada. Libre y voluntariamente nos ha escogido, nos permite ingresar a ese habitáculo donde se encuentra.
1: Ese habitáculo donde se encuentra.
0: A esa cápsula especial donde usted es el capitán.
1: Y nuestro invitado más especial.
0: Y nosotros sus súbditos más
1: nobles.
0: Fieles.
1: Le dicen, bonita la canción, y nos piden.
0: ¿Qué?
1: Dice, ¿escucharon la canción Perderme Contigo de Bacilos con Gilberto Santa Rosa? ¿La lanzaron? Escuchémosla. Perderme Contigo. Porque este es de Bacilos y se llama Día a Día.
0: Ya.
1: Yeah. Igual tiene una colaboración especial esta canción, pero lindo, porque las cosas más simples de la vida, las cosas que nos hacen felices son las más simples, como dice la canción, ¿no?
0: Perderme Contigo se llama.
1: Sí, de Bacilos y Gilberto Santa Rosa, nos dicen.
0: Bacilos y Gilberto Santa Rosa.
1: Él es el caballero de la salsa, ¿o
0: sí,
1: no?
0: Sí,
1: él
0: claro, es, ¿no? Claro, por supuesto. Y Bacilos estará en la apertura del concierto de Carlos Vives este sábado en Guayaquil, en el Arena Par. Ya. Hoy hemos hecho promociones.
1: Yo nunca he estado en un concierto de Carlos Vives.
0: Ah.
1: Nunca.
0: No ha ido.
1: No, nunca he estado. Ojalá alguien de la radio me dijera, Diana, vayas, ojalá. Uno nunca pierde la esperanza.
0: Me hubiera dicho antes, Diana. Pero este rato ya no nos quedan ni siquiera entradas para ofrecerle.
1: Ya no queda. Pero hay como quedarse en la veredita afuera.
0: No, hombre.
1: Yo queriendo ver si muevo un poco el corazón.
0: No así. A ver, póngame la canción que nos están sugiriendo.
1: Ay, qué

0: ¿Alguna vez le han encerrado en una jaula, sí, aburrida?
1: Yo mismo me encerré en esa jaula.
0: Usted mismo se puso llave. Eso es lo peor. Y a veces uno hace eso, ¿no?
1: Y salir corriendo. Ay, qué lindo suena. Gracias por la sugerencia.
0: ¿Quién canta esta canción, Diana?

0: Bonito está.
1: Lindo, lindo.
0: Ayer usted hizo gala de
1: sus mejores que usted no tiene idea.
0: Pasos, yo le decía, Ana, deje que se enfríen los huesos.
1: Ese paso a la tortuga ninja.
0: Que se enfríen los huesos.
1: No, pues que se relajen los músculos.
0: Que se enfríen los huesos.
1: No, si se enfrían los huesos, quiere decir que yo ya no estoy viva, claro. Fernando.
0: Deje que se enfríen los huesos. Y va a ver el dolor que tiene.
1: Claro, bueno. Ese paso de la tortuga ninja que hice.
0: No, pues ese en el piso. Yo sí le dije, Diana. Yo sí le dije, Diana, va a ver el dolor que tiene mañana. Sí, hoy mismo.
1: Pero no es porque me vaya, o sea, porque no pueda hacerlo ya. Sino es porque uno tiene que hacer un calentamiento previo antes del baile.
0: Yo no le vi hacer ningún tipo de calentamiento previo.
1: Por eso es.
0: No le vi. O sea, simplemente ella se lanzó a los pasos.
1: Para quienes estuvieron en el programa de ayer hicimos Farmeamos Aura. Hicimos una batalla de baile con Fernando. Fernando sacó a los DJs.
0: No, pues yo perdí.
1: A Proyecto 1, yo saqué.
0: Ampliamente.
1: Exacto.
0: Perdí ampliamente.
1: A todos los exponentes de aquella época.
0: Sí, sí, sí. Yo perdí ampliamente y yo sabía, o sea, porque el baile no es precisamente un don que yo tengo.
1: Claro, no, usted no nos ha comentado al aire que ha desarrollado otros dones para la conquista.
0: No para la conquista, no, tengo otros dones. Pero no es el don del baile el que precisamente el baile me adorna.
1: Sí, sí, sí. Le creemos.
0: Claro.
1: No dudamos.
0: No así usted. O sea, yo le vi, caramba, qué habilidades.
1: Sí, sí, sí.
0: Yo dije, mi compañera en esos años, que yo no le conocía, porque...
1: Claro, ¿cómo sería?
0: Cuando usted tenía 10, yo tenía 15 años.
1: No, Fernando, usted tenía 20 y pico.
0: No. Yo no le conocía, pero ya me imagino, ¿no? Habrá sido toda la sensación de la fiesta, ¿no?
1: Buenas tardes, muchachos. ¿Cómo están mis bien radioactivos? Preguntan. Bueno, al menos sé que están vivos después de las sacudidas de ayer. Escriben. La verdad, estaba preocupada.
0: Sí.
1: Andaba. Ya no estamos para estos trotes. Hola, hola, Dianita y Fer. Ayer me he reído. Dice, les decía a mis hijas. Ayer la Diana y el Fernando hicieron unos retos de baile buenazos. La Dianita hizo unos pasos súper fuertes y Fernando no pudo. Y mis hijos dijeron, ¿y cómo sabes qué pasos hicieron? Porque me los imaginé.
0: Pues se imaginó muy bien. Sí, hoy sí, mi compañera ha amanecido adolorida.
1: Sí, anda un poquito así.
0: Yo le dije.
1: Con pasos tristes. Hoy.
0: Yo le di con pasos tristes.
1: Lentos. Es que el dolor de la parte muscular.
0: ¿De qué parte? ¿Qué parte? La asiática.
1: Los brazos, las piernas.
0: La asiática.
1: Mucho baile ayer, baile.
0: Sí. Y yo le dije, ¿no será de que se tome un relajante muscular? Yo le dije, verá. Yo le receté.
1: Claro, usted me dijo, Dianita, por experiencia, después de bailar.
0: Yo sí.
1: Tomes un relajante muscular.
0: Yo la última fiesta de los 80 que me invitó Erika.
1: Ahí, usted al siguiente día, qué dolor.
0: Al día siguiente dije, ¿qué me pasa?
1: ¿Qué dolor del cuerpo?
0: Dije, ahora sí ya me acuerdo. Es que no paré, pues. O sea,
1: claro,
0: es que no paré. Es que la emoción del
1: momento.
0: Claro,
1: además que cuando uno escucha música de la época en la que uno farreaba, uno no quiere dejar de bailar.
0: Exacto. Eso me pasó. Entonces yo dije, ¿y ahora cómo habrá amanecido mi compañera?
1: Su esposa.
0: ¿Ah? No,
1: ah,
0: usted.
1: De ayer.
0: No, usted, o sea, usted claro, mi compañera programa.
1: Sí. Yo pensé que en la fiesta su compañera de baile.
0: Sí, no, pues ella dijo.
1: Estaba mejor que usted.
0: Me dijo, pues yo nada estoy, yo no siento nada. Dije, yo no siento los pies, las piernas, los brazos.
1: Yo tampoco siento nada, dijo usted.
0: Me dijeron, ¿no será que le va a dar gripe?
1: Si me voy a perder. Cuando la Denita tuvo a su primera hija, el Fer ya tenía su primera nieta.
0: No, bueno, sí, creo que sí.
1: Linda la canción de Anita, dice, para bailarla en verdad con alguien bien pegadito.
0: A ver, venga.
1: A come, vaya a bailar, vaya.
0: Venga,
1: no,
0: ¿qué?
1: Carambas. Y al ingeniero y Jacome, bailen separaditos. ¿Qué es, pues?
0: ¿Cómo que separaditos?
1: No, separaditos.
0: Por favor.
1: ¿El ingeniero tiene novia, Fernando?
0: Déjeme,
1: ¿el ingeniero tiene novia?
0: Déjenos vivir.
1: Y regresaron también nuestros queridos auspiciantes. Saludos.
0: ¿Quiénes?
1: A nuestros amigos de Shumir. En un solo sentir, usted puede disfrutar todo el Ecuador. En el aguardiente de mi tierra.
0: Perdón, eso de un solo sentir
1: se
0: todo el Ecuador.
1: En un solo sentir todo,
0: ¿cómo?
1: El Ecuador.
0: Ah,
1: disfrutando
0: ya
1: con Shumir, o sea, sí, el aguardiente
0: no
1: de mi tierra.
0: No me hacía sentido lo que usted estaba diciendo, Diana. Perdóneme, discúlpeme.
1: ¿No me pudo decir en corto que tenía que decirlo al aire?
0: No quiero hacerle quedar mal, pero que no era lógico lo que estaba diciendo.
1: En un solo sentir se une todo el Ecuador. Está bien, eso lo dije.
0: O sea, se puede condensar el sentimiento del Ecuador en un solo momento, en un solo lugar, en algo específico. ¿Se puede, Diana?
1: Sí, señor. Junto a Shumir, el aguardiente de mi tierra, celebramos nuestras raíces, honramos a nuestra gente, abrazamos nuestras tradiciones y vivimos momentos que nos hacen únicos.
0: Y estamos
1: Shumir, sigamos compartiéndolo.
0: Y estamos orgullosos de nuestras tradiciones, Diana. Y estamos orgullosos de nuestra comida, Diana. Estamos orgullosos de las bebidas que nos acompañan desde pequeños, Diana.
1: Así es.
0: Estamos orgullosos de cada rinconcito de este lindo, precioso Ecuador. Muy maltratado a veces.
1: Sí, qué pena.
0: Por los que ya sabemos, pero con tanta gente buena como la que hoy escucha el programa.
1: Sí, señor. De acuerdo.
0: Diana,
1: con personas
0: alcaldesa.
1: Que quieren... Ay, no, yo no me meto
0: imagínese
1: en eso.
0: El discurso político que podría tener la
1: pues
0: usted,
1: ahí le nombro
0: por
1: asesora a usted y
0: no,
1: le digo, Fernando,
0: no,
1: por favor, no, los discursos no, me los ayuda redactando.
0: No, yo no podría, Dianita, discúlpeme.
1: Fernando,
0: o sea, no.
1: Necesito dos asesores.
0: Sí, pero no sería yo el ideal. No estoy preparado
1: para
0: eso.
1: Yo tampoco podría. Creo que se necesita un carácter especial para estar en un cargo.
0: Se necesita primero formación.
1: Obviamente. ¿Ah?
0: Formación política, temple.
1: Sí, temple.
0: Y creo que lo más importante.
1: Valores.
0: Y lo más. Eso. Valores.
1: Y lo hablamos de los monetarios.
0: Honestidad, valores. Sí. Que están por encima de cualquier circunstancia y que parece que está ahora, por lo que vemos, tan echado a menos, ¿no?
1: Qué tristeza, ¿no?
0: O sea, no puede ser posible que quienes nos pretenden gobernar o quienes nos gobiernen no tengan valores, ética, principios, honestidad, el pensar en los demás, porque eso es el servicio de la
1: política. O sea, eres una autoridad,
0: ¿no?
1: Y estás al servicio
0: de los demás,
1: de quienes votaron por ti.
0: Entonces, que por favor venga
1: esa luz.
0: Esa luz a los políticos en estas próximas elecciones seccionales que se nos avecinan, Diana.
1: Que así sea,
0: Diana,
1: compañero.
0: Diana, alcaldesa.
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0: Me gusta cuando usted le echa esa gana, le pone ese tono a la publicidad.
1: Gracias,
0: porque,
1: Fernando.
0: Le reviste al mensaje de un valor extra.
1: Extra.
0: Es un bonus track.
1: Es un bonus track.
0: Es un bonus track. Entonces, sí, cuando le pone ese tono, Diana, me convence.
1: Claro.
0: Yo le creo.
1: Y nuestros auspiciantes están contentos.
0: Antes. Ya que lo tocó, ya que lo hace, ya que hace mención, yo quiero agradecer, como lo hemos hecho muchos años, Diana, a nuestra gran, gran audiencia de este programa.
1: Ay, sí,
0: Nos acaban de pasar los últimos estudios de sintonía de radio para Cuenca, de la empresa Mercapro, y hemos visto que este horario es uno de los horarios que se mantiene líder en la radio cuencana.
1: Este horario.
0: Aquí con la frecuencia de Cuenca. Esperamos muy pronto, ojalá, si es que la audiencia de Guayaquil nos recibe con el mismo cariño, también tener el liderazgo en Guayaquil. Pero aquí en Cuenca, líderes en un horario dentro del estilo y la programación de Radioactiva. Así que gracias al público por el cariño, gracias al público por la sintonía, gracias a esa gran legión de oyentes a quienes no vemos, pero les percibimos en cada programa.
1: Gracias, querido público, por ese lugar tan especial. Y es verdad que cuando uno hace las cosas con amor, Fernando, uno siente que es retribuido.
0: No siempre, Diana.
1: No
0: yo
1: siempre.
0: A veces he hecho cosas
1: con mucho amor,
0: y no me he sentido retribuido. Créame, perdóneme otra vez.
1: Perdóneme.
0: Tener que corregirle, lo siento mucho. No quisiera tener que yo estar corrigiéndole, pero.
1: Pero hoy ha sido la segunda corrección en menos de 5 minutos.
0: Sí, pero resulta.
1: Querido Fernando, un abrazo grande. Felicitaciones a Dianita, a usted y a todo el equipo. Son realmente excepcionales. Buenas tardes, Fernando y Dianita. Las ganas hay, pero la edad no aguanta. Un amigo en un partido de fútbol nos tocó jugar con un equipo de muchachos.
0: Ya.
1: Y pasa por delante de ellos y llega donde nosotros, el otro equipo, con olor a tabaco y Chanel. Uno con olor a mentol y ungüento, dice.
0: ¿Qué dicen? ¿Cómo pueden decir eso, por favor?
1: Hola, hola, dice. Un saludo desde Quito. Fernando, le cuento que va a tener que poner acá en la en Quito, dice la radio también.
0: ¿Por qué?
1: Porque Diana ya está trabajando en Quito. ¿Por qué yo estoy trabajando en Quito?
0: ¿Usted está trabajando en Quito? No.
1: Pero yo estoy trabajando en Cuenca.
0: Claro. Bueno, pero ahora con las redes.
1: Ah, puedo llegar.
0: Te puede oír en todo
1: lado. Ah, ya,
0: ¿no?
1: Escribe. Escribe que marcaron X lugar de un hospital y yo estaba en el conmutador.
0: ¿Tu voz está en conmutador?
1: Sí, sí, estoy en el hospital del conmutador. Estoy grabando para...
0: ¿En qué hospital, perdón?
1: ¿Podemos decirlo?
0: Para la multa yo le
1: apunto. Ah, no,
0: yo
1: no lo digo entonces.
0: Le apunto. No, diga nomás.
1: En el Metropolitano de Quito.
0: Ah, está su voz.
1: Estoy en el conmutador de allá.
0: En el conmutador.
1: Ya marcado, pues ya he escuchado.
0: A ver, dice, esa es la Diana. Claro. Volvamos a marcar para volverla a oír.
1: Sí,
0: para
1: tenemos buenos amigos en Quito. Hay buenas agencias de publicidad en Quito.
0: Sí,
1: entonces,
0: sí, sin
1: sí me
0: duda.
1: Han contratado para cuñas, para...
0: Ajá.
1: Antes de ayer hice, me dijeron, quiero que grabes, pero como cuencana.
0: Como así, pero como
1: arrastrando.
0: Pero no, no, cuidado con exagerar.
1: Claro,
0: porque
1: claro.
0: Cuando se exagera.
1: Pero les mandé cuatro
0: o sea, cuando
1: grabaciones.
0: Se exagera, como en el teatro, Diana, como en cuando se sobreactúa.
1: Obviamente.
0: Suena forzado y no
1: es
0: suena bien.
1: Es artificial el tema, es superficial, sí, de acuerdo. Bueno, gracias por ahora marque para que me escuche o escuche el programa la 1:45.
0: Oiga, Diana, permítame.
1: Dígame usted.
0: Con la venia de la sala, ¿ha oído esa frase?
1: Sí, ay, caramba, hoy día ha venido elocuente Fernando, parece que ha dormido bien ayer.
0: No sabe cómo. Me tapé bien.
1: Su cara lo dice todo.
0: ¡Ah, vaya!
1: Su expresión tiene una expresión de alegría, una expresión de satisfacción, una expresión de placer.
0: Vaya, sí, se pudo.
1: Por haber dormido.
0: Se pudo. Se pudo dormir bien. Entonces, a ver, permítame con la venia de la sala.
1: Perfecto.
0: Ok.
1: ¡Ay, ya! ¿Se acuerda que nosotros dijimos... Anhelamos que esto pase, ¿se acuerda? Ya pasó.
0: ¡Ganamos! ¡Por fin, Dios mío!
1: ¡Venga, venga!
0: ¡Por fin! Venga. Aunque sea con gol de chiripa.
1: Como de chiripa.
0: O sea,
1: ¿qué es eso, Fernando?
0: Que le apuntes al arco. El disparo, la bola... Toque en el cuerpo del defensa del equipo contrario. El arquero vuela de forma errónea, cambia la dirección del balón y se introduce en el marco, marcando, anotando el
1: 1-0.
0: Con el cual Deportivo Cuenca triunfa ayer frente al Guayaquil City.
1: Guayaquil City me hace acuerdo de la canción de los Rocola Bacalao.
0: Ah, sí, sí.
1: Guayaquil City.
0: Sí,
1: bueno,
0: canción.
1: Felicidades, Fernando, pues y entonces, a todos los hinchas del Deportivo Cuenca.
0: Ahora, Diana, este golcito que nos da 3 puntitos. Nos permite respirar, pero necesitamos hacer las cosas bien para seguir sumando, porque lo contrario, estamos todavía en una zona muy, muy incómoda ante la tabla y obviamente en peligro de estar en este torneo, en este micro torneo del descenso. Ay, entonces, Dios, lo cual sería muy lamentable.
1: No, nada entonces, de eso va a pasar.
0: Ayer se
1: ni
0: consiguió.
1: Siquiera lo
0: consiguió.
1: Qué bueno.
0: Ayer se consiguió el triunfo, así que estoy feliz, Diana.
1: Nos alegramos.
0: Se nota mi rostro.
1: Sí, claro.
0: Estoy hoy
1: tiene
0: feliz.
1: Tiene un rostro de alegría que no les puedo describir. Buenas tardes, Fernando y Dianita. No solo en Cuenca son número uno. Acá en Estados Unidos se los escucha todos los días.
0: Ah, bien.
1: Y no se diga, ya son años que les escucho. Saludos desde Manhattan.
0: Ah, saludos en Manhattan.
1: Yo les escucho desde antes que llegue Dianita. Dice, yo decía... Antes de que llegue Dianita al mediodía.
0: Ah, ya.
1: Yo decía, la otra locutora es muy débil.
0: ¿Débil?
1: Le da toda la razón al Fer. Y luego llegó la horma de sus zapatos, carambas, dice.
0: A todos nos llega tarde o temprano la horma de nuestros zapatos. Sí, nuestro. Sí. Yo siempre suelo decir, Diana, para cada pie torcido o para cada. Sí, para cada pie torcido es un zapato chueco.
1: O sea, yo soy el zapato chueco.
0: Usted es el zapato chueco.
1: Gracias. Qué bonita
0: analogía.
1: Gracias. Hola, Dianita y Fer, querido. Quería pedirles de favor que le manden un saludo muy especial a Milimia, el amor de mi vida, que les está escuchando.
0: ¿Para quién?
1: Milimia, te deseo una vida llena de sueños cumplidos, muchísimos años de felicidad. Mamá te ama con toda su vida y siempre estará a tu lado. Y le pueden poner así, Celeste de Laura Pausini. Son la mejor canción, la mejor radio del mundo mundial, dice. Está de cumpleaños.
0: ¡Gracias!
1: Así, Celeste de Laura Pausini para Mil y Mía.
0: Ajá.
1: Ya la ponemos este momento.
0: Así, Celeste, dice.
1: Así, Celeste.
0: Aunque te cueste.
1: Celeste, aunque te cueste.
0: Así, Celeste.
1: Fernando y Denita, ¿qué piensan? Dice que de esto, que si no hubiera Brad Pitt, todos seríamos guapos en el mundo.
0: No, porque si no hay un Brad Pitt, siempre va a haber el mejor de la clase, el mejor del barrio. Pero cada quien
1: o
0: tiene,
1: Diana. O sea, no,
0: Diana,
1: es culpa de Brad Pitt que uno
0: O sea, de los que somos feos.
1: No es culpa de. No, sí creo que es culpa de Brad Pitt.
0: ¿Por qué?
1: Porque si no existiese Brad Pitt y todo, nadie estuviera comparando.
0: No habría Brad Pitt, habría otro. Como digo, habría otro en la pantalla, habría otro en el barrio, habría otro en el curso. Sí. Siempre va a haber competencia, Diana. Sí. Como en la radio.
1: Sí.
0: Como en la vida misma. De acuerdo. Siempre hay competencia. El problema no es eliminar la competencia. El asunto es sacar de nuestras debilidades siempre las mejores fortalezas.
1: Un mensaje para Mil y Mía, que está cumpliendo años.
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0: canción y la voz de Pausini.
1: ¿De quién es la canción?
0: Descubrirás. De Laura Pausini. No es, deje, que no es, no es esa, la, deje es quien canta a Laura, la canción.
1: Deje escuchar a Laura, por favor. Así me hacen, así.
0: Así todito aprende, es. Pero para aprender las cosas malas, primerito.
1: ¿Eso es cosa mala?
0: Claro, Fernando.
1: Usted me hace.
0: Yo les he decidido a usted.
1: Me hace cosas
0: ¿quién canta
1: malas?
0: Esa canción? Déjele cantar. Qué horror, qué horror. Gracias a nuestros amigos de Plaza Granada que están escuchando a todo volumen, caída y limpia.
1: ¿En serio?
0: En Chayabamba. Usted puede hacer deporte en Plaza Granada, podría disfrutar de un desayuno, de un café, de un encuentro con amigas, porque volver a la rutina también puede tener su lado bueno en Plaza Granada.
1: ¿A qué se refiere con volver a la rutina, perdón?
0: Porque ya todos se terminaron las vacaciones, todos ya, hemos regresado al trabajo.
1: Aquí en la sierra, sí, aquí en la sierra se acabaron las vacaciones, sí, sí. Los chicos vuelven a clases.
0: Exacto.
1: Volvemos a la rutina.
0: A la rutina.
1: De las clases, del trabajo, los chicos levantándose temprano. O sea, también hay sus cosas buenas, ¿no? Siempre.
0: Pero claro, ya los chicos están en el colegio, en la escuela, uno ve, tiene tiempo. Hoy, por ejemplo, estuve buscando algo para esta noche, porque hoy es el lanzamiento web, de la página web
1: sí,
0: de
1: sí,
0: la estación.
1: Sí, sí, sí, esta noche
0: y
1: se presenta.
0: Y todos vamos a ir así como de azul, de los colores que son
1: de la radio.
0: Característicos de la radio.
1: Ajá.
0: Entonces ahí me caminaba tranquila, conversaba con las personas en las tiendas de ropa.
1: Ah, vea bien.
0: Tranquila.
1: ¿Y encontró algo adecuado?
0: Encontré algo adecuado.
1: ¿Ya? Sí. ¿Así? Usted como siempre elegante, ¿no?
0: Sí, sí, siempre, Fernando,
1: siempre.
0: Sí.
1: Sí, ¿para qué? O sea, si hay una mujer elegante
0: sí, sí,
1: aquí
0: me gusta
1: en
0: ser
1: la radio.
0: Menos es más
1: elegante,
0: en la elegancia, Fernando.
1: Sí,
0: digo,
1: bien.
0: Menos
1: cara,
0: es más.
1: Ha venido elocuente hoy también.
0: 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Ay, ya sé lo que usted quería.
1: ¿Qué?
0: 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No, ya me acordé.
1: ¿Qué?
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0: Luis Miguel no se equivoca de a decir que Luis Miguel se equivoca. Nosotros nos equivocamos. Y soy aunque no quiera.
1: Y soy aunque no quiera.
0: ¿Qué soy?
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0: Juguete de tu amor.
1: Juguete de su amor.
0: Por favor, no juegues con mis penas. Por favor.
1: No juegues con mis penas.
0: Ni con mis sentimientos.
1: Ni con mis sentimientos.
0: Al final es lo único que tengo.
1: Es lo único que tengo.
2: Es lo único.
0: Lo único que tengo.
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0: Mi única esperanza. Mi
2: última. Usted dejó esperanza. Una pregunta
0: en
2: al
0: el ambiente.
2: Al aire.
0: Flotando
2: en el aire.
0: Ayer la soltamos.
2: El martes fue.
0: Sí. No, ayer.
2: Ayer fue miércoles.
0: Por eso ayer
2: el
0: dejamos.
2: El martes de noticias, usted dijo.
0: Ah, sí, porque ayer bailábamos de sus ritmos que a usted ahora le cuestan ponerse en pie, ¿no?
2: Exacto. Usted dijo, ¿quiénes son los culpables de los problemas de la pareja? ¿Cómo era la pregunta?
0: A ver, Diana, la mayoría de las discusiones de pareja comienzan por culpa de ella o él.
2: En este instante receptamos tus comunicaciones porque nos interesa saber qué piensas tú. Eres parte activa.
0: Dinos lo
2: de
0: que
2: este
0: piensas
2: programa.
0: Tú porque yo ahora
2: ya
0: tengo.
2: Ya tiene todo, tiene la respuesta.
0: Se hizo un estudio completo.
2: Pero espere, que nos manden primero mensajes
0: para
2: saber a ver si el público está al tanto de este estudio.
0: No quiero que esté al tanto del estudio.
2: Pero solamente que nos diga lo que piensa.
0: ¿Cuál es la percepción del público?
2: Cuestión de problemas de pareja.
0: La pregunta es, ¿la mayoría de las discusiones de pareja empiezan en ella o en él? A ver, quiero escuchar.
2: En él, dice alguien. En él.
0: Quiero apelar a su sensibilidad y honestidad, Diana.
2: Ay, no.
0: Sí, ay, no, dice. Quiero apelar a su sensibilidad y su honestidad.
2: Ya.
0: ¿Usted qué opina? ¿Dónde inician las discusiones? ¿En ella o en él? ¿En usted o en su esposo?
2: Fernando, ¿por qué me pone a responder esto a la
0: compañera? ¿Quiere pasar a la siguiente pregunta?
2: Le leo los mensajes.
0: Okay.
2: Buenas tardes. En ella, nosotros nunca sabemos qué hicimos, dice alguien.
0: Sí,
2: siempre
0: sabemos.
2: En ella, no hay siquiera discusión sobre eso. Largo en ella, dice alguien. En él, pues, si no se fuera a jugar hasta tan tarde y llegara tarde, no hubiese discusión.
0: Vea, es porque sale a jugar, no me diga.
2: Hasta tan tarde, lo recalca.
0: Tiene que llegar más pronto, entonces.
2: Dianita dice, en ella. Fernandito, en ella, pero digamos ella? Que en ellos, si no va a haber discusión.
0: Ella, o sea, dice, eso contesta desde la clandestinidad.

0: Dios.
1: ¿Eh?
0: hola, hola, dice, yo creo que en él.
1: En él.
0: Porque no es un coqueto, porque voy a pelear.
1: Ah, es coqueto. Ve, ya le está etiquetando como coqueto.
0: Pero mire que las mujeres son más específicas. Llega tarde de jugar y coqueto, es coqueto.
1: Coqueto, dice.
0: Y estoy de acuerdo.
1: ¿Está de acuerdo en qué?
0: Porque si no pasara, no se presente esta situación, ajá, porque habrían discusiones.
1: Ajá. ¿Usted cree?
0: ¿Pero qué dice la ciencia?
1: Ok. Señoras.
0: Solo de Luis Miguel.
1: Señoras y señores. Se hizo un estudio al respecto para sacarnos de dudas, para que nadie se sienta ofendido, para que no digan acá que no, que claro, yo llevo agua para mi molino, que tú llevas agua hacia tu molino. ¿Dónde está esta vez tu molino? ¿Tu molino está cerca del mío? ¿O el mío está cerca del tuyo?
0: Millas para llegar al tuyo.
1: Para llegar a tu molino, yo haré lo que necesite con tal de beber el agua de tu molino.
2: Hola, mi querido Pen.
1: Hola.
2: Obvio que es en él, obvio. Ah. Si no fuera tan coqueto, tan jisín con todo mundo, yo no tuviera iras. Entonces lleváramos la vida muy tranquila.
1: No tuviera
0: ojo,
1: jisín,
0: jisín. Mucho jisín, jisín.
1: Perdón, yo no entiendo ciertas cosas. ¿Qué
0: pelando
1: es eso?
0: Los dientes ahí, perdón, mostrando las perlas.
1: ¿Qué es jisín, jisín?
0: En ella, pero las genera él, dice alguien.
1: Diana, explíqueme qué es jisín, jisín.
0: Pues, que jijiji, jajaja. ¿Qué? Todo chiste con las compañeras, con los amigos.
1: ¿O uno no puede ser un hombre alegre? ¿Acaso uno tiene que ser un amargado para que tú estés feliz?
0: No sé.
1: No, contésteme.
0: Pero usted me preguntó qué es jisín, jisín, yo le respondo. Sí, yo creo que se refiere a eso.
1: Yo le pregunto, ahora yo le pregunto también. ¿Acaso que uno tiene que ser un amargado, un serio?
0: No, un amargado, pero sí serio. ¿Serio? ¿Serio?
1: ¿Por qué si la vida es corta serio, hay que sonreír? Si usted ha dicho en el programa, sonría en la vida.
0: Serio, serio, compañero,
1: hoy,
0: serio.
1: Hoy dijo nomás, hoy dijo. Cuando empezó, ¿con qué canción empezamos, ingeniero?
0: Con Día a Día de Vacilos.
1: ¿Y qué decía? ¿Y qué decía la canción?
0: Que las cosas más bonitas de la vida son las más sencillas.
1: Sí.
0: Pero
1: sí,
0: no
1: sí.
0: Dice que sea jisín, jisín.
1: Bueno, está
0: dice,
1: bien.
0: Creo, claro que en nosotras, porque ellos son unos incorregibles, dice alguien.
3: Fernandito, Diana, muy buenas tardes. Las mujeres se enojan por nada, por todo, porque no, porque sí y por si acaso.
1: Vamos a ver qué dice el estudio.
0: Buenas tardes, depende. En ella al inicio, pero ya después en él. Porque ya después de tanta pelea, ya lo tiene loco, dice. La pregunta debería ser, ¿por qué ella es la que siempre inicia la discusión?
1: No, esa no es la pregunta.
0: No. El problema son ellas, dice, no hay argumento que valga.
1: No, no puede ser el
0: problema
1: ellas.
0: La pregunta que lanza Fernando es, antes de darles la noticia, es,
1: además,
0: en una relación de pareja, ¿por quién empiezan las discusiones?
1: Además,
0: ¿por él o por
1: no
0: ella?
1: No estoy diciendo quién es el problema.
0: No, sino por quién empiezan las discusiones.
1: Porque no podemos ponerle el problema en uno de los lados, el problema está ahí.
0: Ajá.
1: Para los dos. Pero ¿quién inicia la discusión es del asunto?
0: Exacto, me mandan un reel, un TikTok de una mujer que no sé, no lo puedo escuchar todo, pero dice cuando llegas al restaurante y estás hormonal, estás molesta, estás. Pero ¿qué? Entonces,
1: ¿qué dice el estudio? ¿Quiere que lo resolvamos?
0: Ya de una vez.
1: Ya de una vez resolvamos.
0: Enfrentemos esta situación.
1: Ya. Ojo, no lo digo yo, no lo dice usted, lo dice el estudio.
0: Esto va a doler, queridos.
1: Ah, vamos. ¡Un estudio!
0: Escuchemos este audio. ¿Qué dice?
1: El audio no sale porque la Diana no puede aplastar el play.
0: Ahí está.
4: Bueno, buenas tardes. Yo creo que en ella, porque
1: ¿por qué?
4: La mayor parte de las veces las mujercitas se enojan de todo. Pero para evitar eso, pues dicen que hay que el matrimonio es de 50-50.
1: Claro, siempre.
4: Si yo cocino, ella come. Si yo plancho, ella se viste.
1: Claro.
4: Yo tiendo la cama, ella duerme.
1: Claro.
4: Ella ordena y obedezco.
1: Exacto. ¿Sí?
4: Con eso se evita un millón de problemas. Una bromita, amigos.
1: Qué sabio. Qué sabio.
0: Qué horror, no sean víctimas, sabio. No sean víctimas.
1: Eso es un sabio, un hombre inteligente, Diana.
0: Sí, Fernando, mucho jisín, jisín.
1: ¿Eh?
0: Jaja, saludos, son lo máximo.
1: Vaya.
0: Me desestreso cuando los escucho. Y jisín, jisín ha sido con G. Jisín, jisín.
1: Con J no es.
0: Con G me escribe.
1: Con, G, sí. Con J de jaja.
0: Y ha sido al final con G.

0: Kissing.
1: Ah,
0: Kissing.
1: No es con J y con... Ah, bueno, ya, sea como sea.
0: Bueno, ¿ya qué dice el estudio?
1: Él.
0: Porque es que estoy ansiosa, compañero.
1: Bueno, entonces digo, no es para que nadie se incomode, pero es lo que dice el estudio, ¿no?
0: No, además usted no viene a armar bandos. Usted lo que quiere es...
1: Paz. Es que Diana, nos estamos demorando mucho en encontrar las palabras correctas.
0: Buen día, amigos. ¿Por quién o por qué empiezan las peleas de pareja? Mi respuesta es por sons. Porque si el uno le sigue el hilo de la pelea, si no le sigue, la pelea desaparece.
1: Claro,
0: buen día, chicos. Claro. ¿Cómo están? A ver, seamos realistas, tal cual comenzamos nosotras del escándalo. ¿Mm? Y todo el alboroto. Verdad es, dice. Pero ¿quiénes dan los motivos para que uno saque los gorilas que tenemos guardados?
1: Los gorilas.
0: ¿Quién es?
1: Nosotros.
0: Llegan tarde, algunos salen cuando les da la gana, dejan todo por donde quiere, etcétera. Pero, entonces, todos los días repitiendo lo mismo, cansa, pues.
1: Sí.
0: Entonces sacan los gorilas. Claro. Ya no es culpa.
1: Los gorilas. Tiene gorilas. Por favor.
0: Hissing, dice. Tal vez podría ser el resultado de una esposa fea con un esposo guapito. No, no creo que tenga relación.
1: Dicen que la suerte de las feas, las bonitas la desean. Dicen.
0: O sea, Fernando, fíjese lo irónico de la vida. La Dianita toda sonriente, toda coqueta, está hablando porque empiezan las discusiones. Dice, porque el hombre debería ser serio. Fíjese, dice, cómo es la vida.
1: Así es la vida.
0: Hola, porfa, un saludo a la cumpleañera más hermosa, mi esposa, que nunca se enoja.
1: ¡Eso! ¡Qué linda! ¡Qué lindo eso! ¿En qué país vive? ¿En qué mundo? ¿En qué universo?
0: Nunca se enoja.
1: No sé, no lo sé. Bueno, un estudio, Diana.
0: Ahora con esto, ¿qué?
1: Es que usted mismo no me da chance de desarrollar bonito la idea, ¿no? A ver, un estudio revela que la mayoría de las discusiones de pareja...
0: En un momento
1: lo sabremos.
0: Ay, no. No quiero ni imaginar lo que va a decir el estudio.
1: Este resultado no es para que se pongan a discutir.
0: Ni digan, ves, yo te dije.
1: Ya ves, qué culpa tuya, mía. No,
0: por favor, no queremos aquí.
1: Paz.
0: Queremos reconciliación.
1: Armonía.
0: Exacto, armonía.
1: Armonía. Por ejemplo, ¿qué en música significa armonía?
0: ¿Qué música?
1: En música, ¿qué significa armonía?
0: Armonía. Ay, no sé, el concepto claro no lo tengo. Pero que las notas
1: suenen agradables,
0: estén en una escala que
1: suene bonito.
0: Exacto, que sean todas compatibles.
1: Que al oído suene así, que te endulcen el oído.
0: Que te endulcen el
1: oído. ¿Se puede endulzar el oído? Vea, una metáfora.
0: Sería como el equilibrio, ¿no?
1: Sí,
0: como
1: sí.
0: Como un equilibrio.
1: Exacto. Bien. Un estudio revela que la mayoría de las discusiones de pareja comienzan por...
0: ¿Por quién?
1: Por culpa de...
0: ¿De?
1: ¡La esposa!
0: ¡No!

0: sí, Fernando.
1: No, yo no lo he... A ver, yo no escribí esto, yo no he hecho el estudio, yo solo les cuento. ¿De verdad la culpa siempre la tiene uno solo en la relación? Pregunto. ¿Solo hay culpa de un lado? Un estudio reciente afirma que la mayoría de las discusiones de pareja se originan por desacuerdos donde la mujer toma la iniciativa del conflicto. Pero la realidad dentro de una relación va mucho más allá.
0: Claro.
1: Las peleas casi nunca nacen de una sola persona. Suelen ser el resultado de conversaciones que se pospusieron, que no se hicieron, de conversaciones que quedaron ahí flotando en el ambiente, que no se hablaron, expectativas que nunca se dijeron, el estrés del día a día y emociones acumuladas que terminan explotando por la mínima chispa.
0: Dice, el del estudio duerme en el sofá de ley.
1: A ver vos, muy estudioso, hoy no entras aquí a la casa, te vas.
0: Hola chicos, mi esposa dice que no es cierto.
1: Bueno, al final, Diana, buscar culpables solo desgasta. A ver, voy a repetir esto porque creo que esto es clave. Al final, buscar culpables solo desgasta. Las parejas que realmente funcionan no se concentran en ver quién gana la discusión.
0: Exacto. ¿Ya? No en atacar cuando te están diciendo algo, no en buscar justificaciones.
1: Sino en escucharse con honestidad, entender lo que el otro siente,
0: ser empático.
1: Exacto. La empatía, ¿qué es la empatía?
0: Colocarte en el lugar del otro.
1: En los zapatos del otro.
0: Sí.
1: Correcto, ya. Y solucionar el problema como un verdadero equipo. Porque son un equipo. Como pareja, son un equipo. Como familia, como esposos.
0: Sí.
1: Como enamorados.
0: Están construyendo una vida juntos.
1: ¿Tú qué opinas? ¿Realmente algunos suelen empezar más los roces o siempre es cosa de dos? Bueno, ahí está.
0: Fernando dice, le dije, escucha por favor el programa. Ya empezó la discusión, dice chicos.
1: Pero lo que dice esta nota, ya aparte del estudio que dice, sí empieza. Pero ¿sabe una cosa? Si el problema está ahí y no se toca, y usted corrija, Mediana, que usted es la que más sabe de estos temas.
0: Si no se habla del problema.
1: Si no se habla, queda flotando una insatisfacción. Sí. Qué bueno que en este caso sea la mujer, ¿ya? Uh-huh. La que dice.
0: La que expone las cosas.
1: La que saque la cosa y lo pone sobre la mesa.
0: No siempre pasa, porque hay mujeres que también callan y guardan para, entre comillas, evitar el problema, pero ese problema está latente.
1: Entonces,
0: en algún momento explota.
1: Alguien decía, da gracias a la crisis, al problema que se presenta, porque te permite enfrentarlo y solucionarlo.
0: De acuerdo.
1: Gracias, Diana. Es que yo ayer.
0: También dicen que mujer que no discute ya no te quiere. Así dice.
1: No sé, no es
0: así. No.
1: Es como decir, a ver, vamos a vivir en eternos problemas porque me quieres.
0: No discute en el sentido de poner sobre la mesa lo que le molesta.
1: Entonces, si es que sirve que la mujer tome la iniciativa para enfrentar el problema, pues mejor, porque de esa forma puede simplemente solucionarse y creo que las cosas van a estar mejor en la
0: Nuestra
1: pareja.
0: Querida radioescucha Isa dice, es verdad, buscar culpables desgasta.
1: Correcto.
0: Ya desde el inicio los hombres asumen la culpa y ya.
1: y ya.
0: Fernando, entonces lea todo el título, pues. Por culpa de la esposa, causa del marido. Claro. Mujer que no discute, ten cuidado. Puede ser hombre.
1: Uy,
0: por acá.
1: También, ¿no?
0: Dice Federico Fernando, el del saludo a la esposa que nunca se enoja. De ley es político y está en campaña. Yanita dice, esa debe ser la amiga imaginaria. La esposa que nunca discute.
2: Es el de derecho, hombre.
0: Mujer que no discute, no, dice, no, imposible. Bueno, señores, la vida es así, pero lo que dice Fernando es verdad. Estoy de acuerdo en que uno debe tener la voluntad de arreglar las cosas. Cuando el resentimiento y la amargura se ponen antes, y el orgullo antes que la comunicación. Yo voy por el otro lado, Fernando.
1: ¿Por qué lado?
0: Yo voy por el lado del amor, de la reconciliación.
1: ¿Por qué, ingeniero, esa música?
0: ¿Por qué? Si aquí ya nadie se tiene que casar, todos se casaron.
1: A mí cada vez que me ponen esta música, así como que me enroncho.
0: Uy, yo gané un montón de dinero todo el tiempo mientras intentaba convencer a un compañero para que se case. Yeah. O sea, yo siempre estuve jugándole la psicológica.
1: ¿Usted le pagaban para eso?
0: A mí me daban
1: eso.
0: mensualito. Hasta que ya me da pena porque ya no estoy recibiendo el pago.
1: Ya consiguió el objetivo y ya no le dan un centavo más.
0: Les quiero contar algo. El sacerdote español que ayudó a 1,280 solteros a encontrar el amor de su vida.
1: Ya.
0: Mejor que Tinder, así le ponen en los titulares. El sacerdote Fernando Cuevas creó una aplicación.
1: Sacerdote.
0: Le dicen el cura Tinder en España.
1: Ya.
0: Revolucionó la forma de encontrar pareja sin usar algoritmos, con un cuestionario, con mucha fe, un celestino con fe, así lo llaman. Uh-huh. Fernando Cuevas lleva 15 años conectando a solteros, usa WhatsApp para unir a quienes forman una familia, atiende de 60 mensajes diarios más o menos. Lo que inició como un favor personal, hoy recibe solicitudes de América Latina, de Europa e inclusive India. El sueño que teníamos usted y yo, Fernando.
1: Formar parejas.
0: De formar parejas. Uh-huh. Para ingresar a la base de datos se exige dos requisitos.
1: Ya. Yeah.
0: Tener más de 25 años, uh-huh, y asistir a misa los domingos.
1: Yeah,
0: si no asistes a misa,
1: no
0: puedes encontrar pareja en el grupo del padre.
1: Yeah.
0: Buscas madurez y compromiso espiritual. ¿Qué es lo que analiza este sacerdote para haber unido tantas parejas en el
1: mundo?
0: Copie,
1: Diana, copie.
0: Edad.
1: Edad.
0: Profesión.
1: A ver, edad, entiendo.
0: Claro, para
1: saber similitudes.
0: Exacto,
1: de pronto, ¿no?
0: Profesión. Ciudad, de dónde vienes, en qué país estás.
1: Claro, que estés en la misma ciudad, supongo.
0: Valores, cuáles son tus valores, la paz, el amor.
1: ¿Qué opinas sobre las cosas importantes de la vida?
0: ¿Y cuánto mides?
1: ¿Cuánto mides? Estatura, sí, la estatura. La estatura es importante.
0: Exacto, buscando siempre que el hombre sea más alto que ella.
1: O sea,
0: el sacerdote prioriza la cercanía geográfica. O sea que a mis amigas queridas que están pensando, ay, el español de mi vida. No.
1: O sea, si tú vives en el Ecuador y tu posible pareja está en España, el sacerdote que les une diría, eso no va a funcionar.
0: Va a buscar a alguien de Colombia.
1: Pero hay casos que ha funcionado, sí. Diana.
0: Su método logró que 1,280 personas lleguen al altar. ¿Ve? Y él dice, yo atribuyo esto a Dios. Y a la unión con Dios, dice. ¿Quieres probar? ¿Señores quieren probar? Si quiere buscar una pareja con los mismos valores, les cuento. Cuevas atiende las solicitudes solo por WhatsApp. No hay aplicaciones. Es el WhatsApp del sacerdote. O sea,
1: directamente el WhatsApp del sacerdote.
0: Y le colaboran dos sacerdotes más que le dicen, aquí tenemos mensajes desde la India.
1: Entonces le apoyan. Son como secretarios, como asistentes. Monaguillos del amor.
0: Exactamente. Yeah.
1: Uniendo parejas.
0: Me parece chévere. Ahora que hay tanta soledad, Fernando.
1: Sí.
0: Hay mucha soledad. Hay muchas personas que no encuentran el amor de su vida.
1: Sí.
0: El otro día hablaba con una amiga divorciada.
1: Pero que busquen embajada, porque a veces en su vida
0: se cansan,
1: Cansan mucho, se agitan.
0: Y yo no sé si los amigos que están separados, divorciados, están escuchando el programa, les pasa lo mismo. Pero mi amiga me decía, Diana, no hay pareja aquí en Cuenca. Sí, está difícil, Diana.
1: Ay, lo que pasa es que se ponen exigentes ya también.
0: Ya no se puede, Diana, me decía tristeza en su voz. No, ese sonido de esa música, siento un escalofrío, Fernando y Dianita.
1: Que se quíteme, por favor.
0: Buenas, buenas. Hombre, si no quieren pelear con una mujer. Ya, pues no hay cómo, dice. ¿Mujer que no molesta? Buenas tardes, Brando y Dianita. Mujer que no discute no es mujer. Pues no, imposible. Por acá nos dicen, yo quiero, pero ¿cómo consigo el número del sacerdote? Hay que buscarlo en internet, me imagino.
1: Sí, pero dice que solamente recibe...
0: Por eso, por WhatsApp.
1: Recibe la información por WhatsApp. Entonces ahí
0: sí. Tener el
1: búsquelo
0: número.
1: Como Fernando de la Cueva, ¿no?
0: A ver, el nombre del sacerdote.
1: ¿Fernando de la Cueva?
0: Fernando Cuevas.
1: Fernando Cuevas.
0: Búsquenlo así, pronto encuentran el número de teléfono.
1: En la cueva más lejana de España.
0: llegué. Saludos, Denita y Fernando, dice Eduardo. Bienvenido, Eduardo.
1: Hola. ¿De dónde llegó?
0: ¿De dónde llegó? A mí deberían darme un premio, dice.
1: ¿A dónde se fue?
0: Yo ayudé a mi esposa a encontrar el amor de su vida. Y aquí estoy, modestamente, haciendo feliz a mi reina.
1: Pero
0: todos
1: se ganó
0: los días.
1: El premio más importante a ella. Sí.
0: Dianita y Fernando, y no es chiste, sí deberían ustedes unir parejas. No, y donde nos va mal. ¿Se acuerda que teníamos esa idea hace
1: después
0: tiempo?
1: Después que nos reclamen o que nos vengan a devolver la pareja. No, no,
0: digan,
1: no, no.
0: Ah, ese esa persona
1: resultó. Ustedes dijeron que será buena.
0: No.
1: Vengo y les devuelvo, ¿no? Sí, ¿Qué hacemos después con las devoluciones? No se aceptan devoluciones.
0: A ver, tenemos un audio que nos manda el público, que me imagino que es del sacerdote.
1: Revisará bien, Diana, por favor. No sea maldita.
0: Voy a revisar.
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0: Que tenemos en línea a Fernando Cuevas, al
1: ¿en
0: sacerdote?
1: Línea está Fernando Cuevas.
3: Requisito que yo pongo es mayor de 22 años, sin límite de edad, pero católico practicante, pero de verdad, católico practicante de verdad. Que vaya a misa los domingos, ese es el mínimo para estar en este caladero, en este club, aplicación, como le queramos llamar. La elección más importante es con quién compartir la vida.
0: Ahí está, mire el sacerdote. Fernando Cuevas en TikTok.
1: Entonces ahí lo pueden ubicar, ¿no? Ya ahí está facilito.
0: Sí. Fernando y Dianita, ya ve, ¿verdad que ellas buscan pleito? Se puso a buscar en el cel a ver si tengo contacto con apellido Cuevas. Buenas tardes, Dianita y Fernando. Yo estoy divorciado y no encuentro mi media naranja. Cierto es.
1: Algo habrá que mejorar.
0: Cierto es.
1: Algo habrá que cambiar.
0: Hola, hola, Diani y Fer. Yo estoy divorciada desde hace 7 años y sí, es cierto. Es súper difícil encontrar un hombre aquí en la ciudad de Cuenca porque todos están ya casados o son hijos de mamita. Saludos.
1: ¿Hijos de mamita? O sea que... Mami, ¿so qué?
0: No sé, inmaduro será.
1: Inmaduros puede ser. 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
1: Yo le dije, cancéleme la cita, Diana.
0: Ajá,
1: como
0: le dijo.
1: Cancéleme la cita.
0: Ah, entonces Jacome no me avisó.
1: Bueno, yo cancelé las citas, que no es que le pude haber dejado con nada preparado.
0: ¿Cómo pudiste, Jacome?
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4: Vamos a tomar un heladito. Por favor, un heladito, uno chiquitito.
1: Uno chiquitito, Diana.
5: Tomar un helado es algo feliz.
0: ¡Ay, sí!

0: ¿qué dice uno? ¿Estás triste? Vamos por un heladito. ¿Estás feliz? Vamos por un heladito.
1: Yo me acuerdo de chiquito. Alguna vez me sacaban los dientes de leche.
0: Y le daban heladito.
1: Y cada vez que me sacaban un diente de leche, mi papi me llevaba a tomar un helado.
0: Sí, a mí también.
1: Yo ya estaba contento.
0: Claro.
1: Ya cuando yo sabía que un diente de leche me tenía que sacar el dentista, sabía que
0: venía
1: con helado de premio.
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0: Dice, la dificultad de conseguir pareja es directamente proporcional a la edad, nos dicen.
1: Directamente proporcional a la edad. Bueno, hay muchísimos casos a todas las edades que encuentran buena pareja, ¿no?
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1: Snoop Dogg.
2: Acto de amor.
1: Snoop Dogg está buscando a alguien, Diana. No sé si alguien quiere sumarse. Yo solo les paso la información. Ahí les dejo la información.
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1: Está buscando a alguien que quiera viajar por el mundo probando helados. Diana, si usted quiere.
0: Fernando, ha sido un gusto trabajar aquí.
1: Piénselo bien.
0: Una experiencia muy especial.
1: Piénselo bien.
0: Recuérdenme siempre.
1: Piénselo bien, Diana.
0: Siempre los llevaré.
1: Piénselo bien, Diana. Se va.
0: Pero es que me voy solo un tiempo.
1: Nos deja, nos abandona.
0: Es que dice que voy por el mundo.
1: Es Snoop Dogg.
0: Ay, no, con él no me voy. Con él sí.
1: ¿Por qué? ¿Por qué? ¿Qué tiene? ¿Qué tiene de malo?
0: Se dicen de Snoop Dogg.
1: No, no, pero las cosas que se dicen.
0: ¿Qué quiere? Ahora, ¿qué se propone el señor Snoop Dogg?
1: Dice que está buscando a alguien que viaje por el mundo probando helados para su marca y ofreciéndole $10,000 al mes.
0: Ay, Fernando.
1: ¿Qué?
0: Yo he sido muy feliz aquí. Sin embargo, Fernando.
1: ¿Se va con el con la propuesta de Snoop Dogg?
0: Pero es que ahí el tren este que pasa.
1: ¿Qué es el dinero frente a la felicidad que proporciona a tanto público que le quiere escuchar?
0: Tiene razón, me quedo.
1: Ya, gracias.
0: En serio, $10,000 por probar helados.
1: Sí, y que lo va a pensar.
0: Este Snoop Dogg. ¿Y
1: qué lo va a pensar?
0: ¿Cuál es la razón de que la gente pruebe helados para él?
1: Le cuento.
0: Sí,
1: ¿quiere que le cuente los detalles?
0: Sí,
1: puede que ya se desmotive después que sepa los detalles. Podría ser. Snoop Dogg podría haber creado el que suena como el trabajo soñado para los amantes del helado. ¿Te gusta el helado?
0: Claro, pasas con mi helado.
1: Sería el trabajo. Bueno, no sé cuánto le suba el azúcar.
0: Todo el tiempo comiendo.
1: Suba de peso, yo no sé. Tenga en cuenta su salud, Diana.
0: Tiene razón.
1: Yo pienso en eso, sobre todo, en su salud. Según se informa, el rapero está buscando a una persona que viaje por el mundo probando y evaluando helados para su marca en un puesto bastante inusual que pagaría alrededor de $10,000 mensuales. ¿Cuánto está ganando acá? ¿20? No le conviene,
0: no, no
1: Diana.
0: No le conviene, Diana.
1: ¿Qué va?
0: Por un
1: helado. Y encima se va a engordar y
0: no,
1: todo.
0: No, mejor no.
1: Le sube el azúcar. Déjese
0: no,
1: de comer.
0: Con Snoop Dogg,
1: no le conviene. Sí. No le conviene.
2: No parece.
1: Lo mejor es que el trabajo sería remoto. O sea, a ver, hay algo que no me cuadra. Es viaje por el mundo, pero el trabajo va a ser remoto.
0: ¿Cómo? ¿Te mandan el litro de helado a tu casa?
1: O sea. Incluiría probar diferentes productos de helado y ofrecer comentarios sobre los sabores y la experiencia general. O sea, tiene que comprometerse a hacer los comentarios, la experiencia representa de los helados. La oportunidad fue anunciada mediante una colaboración con la plataforma global de contratación.
0: O sea, es cierto esto.
1: Y las solicitudes estaban programadas para entre abril al 27 de agosto. Ya pasó.
0: Ay, pero
1: ya.
0: ¿Por qué no nos leyó esto antes, compañero?
1: Usted no me ha dejado.
0: Usted
1: todo
0: a propósito para que yo no me vaya.
1: Yo dije, si es que esto le doy el 26 de esta mano. La perdemos. Claro, entonces.
0: Hola, dice, yo quiero ese trabajo, por favor, amo los helados.
1: Lo siento, era
0: ya,
1: solo hasta el 27 de agosto.
0: Imagínense, si nos trae este rato.
1: O sea que la íbamos a perder, entonces mejor no.
0: Hola, Fer y Diani, yo tengo 17 años sola y sí han habido opciones, pero hay un patrón que se repite en los hombres.
1: ¿Cuál?
0: Y es que la mayoría busca solo pasar el rato. Nos manda una carita triste, dice, y uno termina con el corazón roto. Por eso decidí quedarme sola. Denita y Fernando, ahí les dejo mi número, un por si acaso. También estoy divorciado, el problema es que no se consigue pareja porque uno ya tiene temor de acercarse a tratar de hacerse amigos y no saber cómo lo tomen, nos dice.
1: ¿Ya?
0: ¡Vea! Yo le acompaño a Dianita, vamos por los helados, dice.
1: Pero las horas al 27, lo siento.
0: A propósito, el Fernando trae hoy día, Diana, y dice, pilas.
1: Vaya, vaya, uno también tiene que cuidar el equipo.
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0: Fernando y Diana, nosotros somos adultos y mayores de edad. Nos hacemos responsables si es que nos toca alguna mala pareja. Pero háganos el favor de unirnos, que vivimos en soledad.
1: Háganos el favor de unir. ¿Sabe eso, Diana? ¿Qué tal si nos dedicáramos un día a unir parejas?
0: Sería muy, muy especial.
1: Le brillan los ojitos.
0: Un saludo muy especial para Elías Zúñiga, 7 añitos.
1: Déjeme contar esto al público. Cuando yo digo eso, a la Diana se le abren los ojos.
0: Yo me emociono.
1: Así, cuán grandes los tiene.
0: Claro, claro,
1: y
0: muy
1: le
0: grandes.
1: Y brillan los ojitos. O sea,
0: dice, dele mi número al radio escucha,
1: no,
0: dice
1: cuidado,
0: una chica.
1: Cuidado, porque tendríamos que llenar ciertas condiciones
0: fuera
1: básicas.
0: Fuera lo máximo, escribe alguien.
1: Para no ser engañados.
0: Claro. Deberíamos hacerlo.
1: Ni engañar a nadie,
0: exacto,
1: ¿no?
0: Exacto. Deberíamos receptar carpetas y así como el sacerdote y su monaguillo. Vamos viendo.
1: Y yo sería su monaguillo.
0: Claro, pero como sea, no importa los roles.
1: Usted la sacerdotisa.
0: Yo soy la sacerdotisa.
1: Y yo el monaguillo.
0: Entonces ahí le digo, Fernando, mire, aquí tenemos a alguien que está buscando un hombre romántico. ¿Usted tiene entre sus carpetas a alguien que dice ser romántico?
1: Aquí tengo uno.
0: Perfecto.
1: Muy
0: dice
1: romántico.
0: Que le gusta la comida.
1: Claro que tiene ya 75 años, pero es muy romántico.
0: No, porque esta persona tiene solo 25, entonces
1: pero
0: no.
1: ¿Qué son,
0: Fernando, no.
1: Que son 40 años, 50 años en la
0: mi
1: vida.
0: Mi número también, denle, dice.
1: Por favor.
0: Bueno, Dianita y Fernando, entonces de hecho el negocio, dice, espero con paciencia.
1: Ya. 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
0: Vea, Fernando, antes que nos cuente de Versato.
1: Sí.
0: Mi único requerimiento es que sea vegana. Si hay alguna chica vegana, por favor, denle mi número.
1: ¿Pero y qué importa que ella no sea vegana? Pues ella come carne y usted solo lechugas.
0: No, él no va a poder con eso.
1: ¿Por qué? Ah, no puede. Ya, bueno, ese es el requerimiento.
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0: Dianita, yo llevo 16 años viuda y yo no tengo interés en buscar a nadie. Está feliz así.
1: Ya, pues está feliz. No hay
0: y nosotros
1: para qué.
0: También estamos felices. Gracias por acompañarnos.
1: Hoy vamos a estar en el verde.
0: Vamos a estar en el verde.
1: Claro.
0: Y vamos a comer riquísimo en
1: vamos
0: el verde.
1: Vamos a estar en el verde esta noche cuando nos presenten la página web de la nueva página web de la radio. Vamos a estar en el verde,
0: oiga,
1: recuerde.
0: Tal vez me vaya a almorzar en el verde.
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1: Diana, se ha subido el reto en este momento al Instagram.
0: Allá está.
1: Ya está el reto en el Instagram. Lo pueden, si quieren, pasen un ratito por el Instagram de Radioactiva. Miren ahí.
0: Miren cómo yo soy.
1: Que no diga nada. No diga nada. No diga cuál es el resultado del reto para que la gente lo vea.
0: Ya está.
1: Vea. ¿Quién gana? ¿Quién pierde hoy en el reto? Está en el Instagram. Nada más.
0: Un abrazo. Chao.

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39: Hola, hola, ¿qué tal? ¿Cómo están, amigos? Bienvenidos, buenas tardes, 13:55, empezamos los deportes. Acá estamos listos en Área 88 en Radio Activa para compartir con ustedes la información. Hasta las 3 de la tarde, bienvenidos.

0: minutos, 2 minutos antes de las 14 horas. Acá estamos listos para compartir con ustedes el programa. Estamos en Área 88 hasta las 15 horas. Mucho deporte para hablar. Se juega una nueva fecha de la Liga Pro. Partido a las 14 horas. Y la verdad, uno de los más interesantes juegos de la fecha. Católica frente a Aucas. Es el partido que va a arrancar en un ratito más. Otros dos encuentros un poco más adelante. Así que así continúa la Liga Pro. Van a quedar 2 fechas después de estos 3 partidos de hoy para finalizar la etapa inicial. También estaremos hablando, por supuesto, de lo que dejó la jornada en estos últimos partidos. La victoria del Cuenca, la victoria de Barcelona. Si quieren verlo de otro lado, el hecho de que Independiente del Valle haya perdido el invicto de 17 partidos que tenía. Además, información en el fútbol internacional. ¿Qué pasa con el muñeco Gallardo y la selección? Hubo 3ª reunión hoy. Lo vamos a estar conversando también. Y, por supuesto, hablando de los resultados del Abierto de los Estados Unidos, de la Vuelta a España con Richard Carapaz, que continúa ahí peleando, peleándola, etapa a etapa, día tras día, y tratando de estar ahí sin perder de vista a quienes lideran hoy por hoy la competición. Les vamos a invitar a que nos escriban, como siempre, a través de WhatsApp. Pueden hacerlo al 0987175788, 0987175788. Gracias a todos por estar junto a nosotros y pendientes escribiéndonos en el programa. Vamos a invitarles también, por supuesto, a que nos miren a través de nuestro formato video del programa en la transmisión de X en Radioactiva. Así que pueden ahí mirar el programa formato video, repito, en X, en el ex Twitter Radioactiva Ecuador. Búsquennos, nos encuentran de esa manera. Ya van llegando algunos mensajes, vamos a hablar de varias cosas. ¿Quieren proponer algún tema? Por supuesto, siempre los recibimos también con mucho gusto, con mucho agrado. Señor Muñoz, ¿qué dice? ¿Cómo estás?
1: ¿Cómo te lo digo? Hola, ¿cómo te lo digo? Un abrazo.
0: Bien.
1: Buenas tardes, saludos para todos. El gusto de estar en la programación, como siempre. Ha vuelto el señor René Alonso. ¿Ya volvió solo por un día? Ya le tocaba volver. Bueno, bienvenido de vuelta. Saludos a todos. Acá estamos. Mucha información. Parece que la novela del seleccionador termina pronto, de Ecuador.
0: Veamos.
1: Parece que termina con final feliz. Ojalá. Parece que termine con final feliz. Y bueno, todo lo que está dejando el fútbol ecuatoriano, en un ratito están jugando Macará y Aucas, partido que tienen que estar por arrancar, si no arrancó ya. Dije Macará, Aucas, Católica con Aucas, en un buen partido.
0: Exactamente. Bueno, 2:00 p.m. en punto, gracias a quienes envían sus mensajes. Te preguntan, Muñoz, si vas a prestar el helicóptero para que Gallardo llegue al país.
1: Si tuviese un helicóptero, le prestase a Gallardo. No solo para que venga al país, sino para que se mueva internamente, para muchas cosas. Lo presentaríamos en un helicóptero.
0: Dice también el oyente que escribe, si ayer el Cuenquita no ganaba, se encaminaba para entrar al club de los 27 en el año 2027. ¿Cuál es el club de los 27? Lo desconozco, ¿no?
1: Medio en ¿cómo sería?
0: Chau, chau, la fan, dice René. Algo así. Bueno.
1: Disculpará la ignorancia, amigo.
0: Sí, disculpas por eso. Nos dicen también, ¿qué tal, chavales de Área 88? Muy bien la música, un poquito jurásica, pero muy buena. No, jurásica.
1: Jurásica.
0: Jurásica. Jurásica. Sí, como los dinosaurios, ¿no?
1: Claro.
0: A eso se refiere.
1: Han habido músicas más jurásicas, amigo. Bastante sí, más.
0: Pero esta canción es muy antigua también. Muy antigua. Repertorio dice de Diego Martínez, supongo, dice, señor Milhouse. Si Milhouse estuviese allí, estuviera con Urticaria.
1: No, pero esta canción yo creo que sí ha trascendido el tiempo. Creo que tiene razón lo que dice acá el señor, más que aquí tiene razón, nos cuenta el señor productor que es el club de los 27, son los famosos que murieron a los 27 años.
0: Los famosos.
1: Pero el Cuenca no tiene 27.
0: No, pues el Cuenca tiene 55.
1: Así es.
0: ¿No es cierto? Claro. ¿Qué ha pasado con el señor dictador? Dice.
1: Aquí es el señor dictador. Llegué tarde.
0: Eso.
1: Estamos sin carro.
0: Como jefe, dice. ¿Qué
1: complicados.
0: Es? ¿Qué pasó?
1: Taxi. No, todavía no vuelve el carro de la mecánica, entonces.
0: ¿Pero y el otro?
1: El otro con la dura.
0: ¿Cómo?
1: Con la dura.
0: Ah, no le creo.
1: Claro.
0: ¿Y el helicóptero? No hay.
1: Sí.
0: No hay. Ya ha dicho 1000 veces, pero todavía no terminamos por convencernos todos. ¿No es cierto? Bueno, vamos a hablar de varias cosas. Vamos a empezar con algunos temas. y empecemos con Deportivo Cuenca. Ya vamos con lo del muñeco Gallardo y mucho más, pero vamos a hablar primero de que el Cuenca ha roto su mala racha. Volvió a ganar.
1: Empezó ya solamente Católica Aucas, ya les contamos ahí detalles.
0: Era justo y necesario que el Cuenca gane. Era una obligación. Venía obligado el Cuenca hace rato, no ganaba. Y claro, el hecho de no ganar y que por ahí algunos otros equipos sí lo hagan, lo condicionaba mucho, terminaba exponiéndolo y le generaba directamente dificultades en la tabla. No ganarle a Guayaquil City ayer habría significado casi que garantizar que no sale del hexagonal del no descenso. Ganarle a Guayaquil City le ha generado a Deportivo Cuenca una posibilidad. Una posibilidad, pero no depende de sí mismo, porque el Cuenca no depende de sí mismo para salir del hexagonal del descenso. ¿O me equivoco?
1: No.
0: No depende de sí mismo.
1: No, porque con 6 puntos no le alcanzaría.
0: Porque aparte.
1: Porque podrían hacer.
0: No juegas con el rival más directo en los siguientes 2 partidos.
1: Con ninguno. O sea, bueno, a Libertad, si le gana, lo baja. Es que.
0: No, depende qué pase con Libertad hoy.
1: Es que no podemos analizar definitivamente mientras no haya hoy la resolución de Leones con Orenses y Libertad Emelec. Sin eso no podemos todavía analizar.
0: Exacto. Pero ha sido, creo que descomprimir un poco el momento para el Cuenca. El que haya ganado, la victoria que se ha generado en el Serrano Aguilar, merecida, porque el Cuenca fue mejor que Guayaquil City. Porque, si bien es cierto, gana sufridamente con un gol casi al minuto 80, es decir, en la recta última del partido. Pero lo había trabajado el partido del Cuenca. En el primer tiempo genera varias oportunidades de gol muy claras. Desperdicia esas ocasiones. En el segundo tiempo, antes del gol, tuvo con González, que había entrado al cambio, un par de buenas acciones. La una con un Gilmar Napa que saca una pelota abajo muy difícil. Y otro, un remate en el travesaño. Así que, ¿cuánto puede respirar el Cuenca, Andrés, después del triunfo de anoche?
1: Era lo que tenía que pasar. Era lo máximo que podía conseguir. O sea, digamos, los 3 puntos eran ese escenario en donde, digamos, el Cuenca iba a poder estar el mejor escenario posible para amanecer hoy, digámoslo de alguna manera. Lo de las formas, creo que, de alguna manera, terminan siendo secundarias, y aún así siendo secundarias el Cuenca creo que las aprueba. El Cuenca creo que ayer gana bien, creo que juega mejor que el rival, genera muchas más ocasiones de gol. Lo que le faltó fue la efectividad, lo que le faltó fue la claridad, lo que le faltó fue la certeza debajo del arco. Pero me parece que lo del Cuenca ayer era lo que todo el mundo esperaba, desde el sentido de la necesidad, no desde el sentido de lo que realmente uno podía anticipar, porque la verdad era un partido donde el City era favorito. En la previa el City era favorito. El City venía de un partido perdido en los últimos 10. El Cuenca venía 1 ganado en los últimos 11. En los claro. últimos 11. Entonces, ha sido el mejor escenario posible. Y claro, obviamente, dentro de las formas totales, ganar con un gol de rebote al minuto 78, si te genera mediana duda en quienes quieren la perfección y en quienes quieren que todo sea, digamos, ideal. Pero como el fútbol está lejano a mundos ideales y el Cuenca es un club lejano a mundos ideales, pues bueno, le tocó ganar así, pero ganó, a diferencia de con el Manta, que fue muy parecido el partido, y perdió 2-1. Así que, nada, siento que a esta altura estamos ante, digamos, no sé si la resurrección del Cuenca, pero sí el momento en el cual ha vuelto a respirar tranquilo. O sea, o ha vuelto a respirar cuando ya se le quedaba sin oxígeno.
0: No hubo ninguna situación novedosa, digamos, en la alineación. Ferrero al arco, el Cuenca juega con López, con Bolsen, con Postel y Erique. Regresa Vega para jugar con Macari. Juega Mancinelli por derecha, Arboleda por la zurda, Melvin Díaz libre y Cristian Benalcázar en punta. Esa fue la alineación. Y digamos que el sistema que implementó Daniel Neckelmann, 4-2-3-1, viene a ser el modelo táctico. Así que ahí no hubo mayor novedad, ni sorpresa, ni experimento, ni cosa parecida.
1: Sacó a González, que decíamos entre González y Melvin Díaz, tal vez González era el que menos merecía seguir jugando.
0: Sí.
1: Y yo creo que jugó bien Melvin Díaz. Aceptable Melvin Díaz.
0: Y González entra al cambio
1: y
0: bien.
1: Y entró bien, y Arboleda creo que jugó bastante bien. O sea, le faltó el gol, obviamente. Mancinelli hizo un partidazo. Para mí es un partidazo Mancinelli. Se va solo porque estaba tocado.
0: Muscular parecía, ¿no?
1: Sí, parecía un tema muscular.
0: Porque en una de esas corre y se detiene. Correcto. Y como que se toca el músculo. El muslo fue o pantorrilla, sí, no sé.
1: Para el Cuenca sería un problema que no esté el domingo.
0: Pero después de eso, Mancinelli sigue en cancha unos 5 minutos por lo menos.
1: Sí, y unos
0: pica
1: minutos.
0: Unas 2 veces más, parecería que no tiene nada, pero luego sí, Nekulman lo termina reemplazando a Mancinelli. No hay a esta hora un informe médico ni cosa parecida del Cuenca sobre la recuperación del equipo en general después del partido. Siempre hay golpes. El tema del trajín, de la sobrecarga, quizás después de los partidos puede ser normal, pero particularmente sobre esto de Mancinelli habrá que estar atentos, y además sobre la evolución de otros nombres, García,
1: no sé si
0: Mateo
1: alguno.
0: Piedra.
1: Yo creo que ninguno, sería raro que lleguen. Tal vez Nardelli.
0: Nardelli.
1: La parte derecha del ataque del Cuenca fue una avenida, la defensa del City de ese lado fue una avenida. Nunca alcanzaron a encontrar la fórmula para impedir que agarre libre la pelota el Mancinelli o luego la Tuquita o Pollo López.
0: Y por eso el Cuenca exageraba tanto el centro a ratos.
1: Sí, sí, levantó bastantes centros y no tuvo mucha precisión. Aunque de esos centros salió la opción de Vega, la opción de Arboleda que cabecea mal.
0: Claro.
1: Pero era muy fácil para el Cuenca desbordar, ganarle la espalda a Ordóñez o a Arias.
0: Sí, sí, sí. El Cuenca ahí tuvo esas facilidades. No fue una buena presentación de Guayaquil City. Personalmente creo que esperaba más del equipo de Paul Gavilanes. Por la seguidilla de partidos sin perder que había hecho tras ganarle a Liga de Quito el fin de semana anterior, pensé que el desenvolvimiento del City iba a ser superior en el Cerrón Aguilar, pero han quedado lejos de eso y más bien debiendo. Y se han complicado medianamente, porque si es que el City le ganaba al Cuenca, casi que aseguraba estar por lo menos en el cuadrangular y no comprometerse con el hexagonal. A esta altura, después del resultado y la derrota, con 36 puntos, solo uno menos el Cuenca con 35, Emelec a este momento uno menos con 35, igual que Leones, etcétera, esos equipos todavía con un partido por jugar, el City se ha metido en un problema. Se ha metido en un problema directamente y puede ser cuadrangular, puede ser hexagonal del no descenso. Lo que sí ya no puede ser es el hexagonal principal, ¿no es cierto? Aunque matemáticamente le da, pero ya creo que es imposible.
1: 6 puntos por ganar con 6 por disputar.
0: Claro.
1: No, ya
0: y el
1: no.
0: Gol diferencia del City es -4.
1: No.
0: El de Liga, que es el sexto en la tabla, es 5.
1: Es 5, favor. El único que puede sacar a alguien arriba a esta altura con claridad es Libertad. Y solo ganando hoy contra Melec.
0: Y Buchurruna
1: no.
0: También.
1: Pero Buchurruna tiene 37, o sea, tiene techo de 43. Que Barcelona no sume ante un puntito, ante Delfín o Liga, ante el Cuenca, sería raro. Uh-huh. Hablando del Cuenca, no sé el otro de Liga cuál es. Liga juega contra Técnico en Ambato, imagínate. Entonces sería muy raro, pero bueno, matemáticamente aún podríamos decir que tiene vida. Muchukruna para el primer hexagonal. En el caso del City, tiene que ir a Machala, jugar con Orense y tiene que recibir a Muchukruna. Y justamente son dos. A ver, en este minuto todo el mundo está presionando. Una vez que el Cuenca ganó ayer, déjame chequear, si no estoy mal, el peor equipo del campeonato en racha pasa a ser Orense o en sensaciones. A ver,

0: A propósito del Manta, le están pidiendo los puntos a Macará ayer, que habrían alineado indebidamente a Néstor David Caicedo, porque ya jugó en dos equipos del fútbol, no ecuatoriano, pero del fútbol antes. Uf. Ningún jugador puede jugar tres equipos en el mismo año.
1: Claro.
0: Así que bueno, eso como dato.
1: Bueno, ¿cuáles han sido las claves del triunfo del Cuenca ayer frente a Guayaquil City? Y me voy a referir principalmente a lo siguiente. En la rueda de prensa, Nekulman dice que Becerra gestionó ante la directiva que el equipo concentre. Y concentraron. Se puede llegar a considerar esta una de las primeras gestiones de la dirección deportiva flamante estrenada en el Cuenca hace no mucho, hace unos días apenas, con Raúl Becerra. Yo creo que sí, ¿no?
0: Sí, porque es una necesidad ahora, no es un invento, digamos. Raúl Becerra ha pedido lo básico, que estoy seguro, claro, que en algún minuto habrá pedido también Célico, que habrá querido tenerlo antes Nekulman y lo tiene recién ahora. Digamos, pasa que el Cuenca está tan mal que se haga algo obvio pasa a ser algo plausible o algo reconocible. Algo normal. Todos los equipos deberían concentrar un día antes. Todos. De local, de visita, donde fuera. Y el Cuenca hace muchísimos años que no concentra. Lo único que hacen es el día del partido.
1: O sea, esporádicamente, en algún instante el año pasado, recuerdo, concentraban. Pero fue un asunto que les duró uno o dos partidos.
0: Y este año creo que en la Sudamericana. Y no sé si todos los partidos.
1: Claro.
0: En el caso del Cuenca, lo que hacían era reunirse en un hotel para tomar el té o una media mañana, un refrigerio, de acuerdo al día, o una media tarde, y de ahí se iban al estadio. Entonces, es un mérito, por supuesto, porque por algo no se venía haciendo y ahora se pudo, pero ojalá dure. Además, que son medidas que tienen que durar en el tiempo.
1: Es que, a ver, esto de ayer y la concentración previa al partido con Guayaquil City, al Cuenca le obliga directamente a hacerlo de nuevo para el domingo. ¿O no? Lo obliga. Sí, sí, o sea, yo creo que es una necesidad.
0: El tema es ¿van obligación a poder hacerlo?
1: Ese es el tema.
0: ¿Y van a poder hacerlo en los partidos del hexagonal o del cuadrangular?
1: Claro, es un poco hacia eso lo que deberían apuntar. El jugador también se puede preguntar, me están debiendo 3 meses, ¿cómo vamos a concentrar en el hotel? ¿Ah? ¿Cuánto le cuesta al Cuenca eso? Concentrar a 23 jugadores,
0: normalmente,
1: cuerpo técnico, en un hotel una noche.
0: Normalmente al FIO o al canje.
1: Bueno.
0: Una de las dos. Dudo que el Cuenca haya tenido plata. Me contaron a propósito de la parte económica que el Cuenca no pudo pagar un mes completo. O sea, el Cuenca teóricamente tiene 3 meses vencidos con los jugadores.
1: Hizo algún abono, pero no alcanzó para mucho.
0: Ha hecho 2 abonos de $1,000 a cada jugador. No sé si con eso, por ejemplo, alcancen para pagar los sueldos más bajitos de pronto de alguien. Pero me dijeron, se pagaron $1,000 el viernes último y $1,000 el viernes anterior a este. Uh-huh. Entonces, con $2,000, piensa que son 30 jugadores, has pagado ¿cuánto? $60,000.
1: De 160 mil.
0: No, pues multiplica por 3.
1: No, pero me refiero a un mes.
0: A un mes, o sea, claro, no alcanzas del mes, no alcanzas ni un tercio del mes, o
1: peor,
0: más,
1: los
0: menos
1: 3 meses, claro.
0: Un poco más de un tercio del mes sería. Pero claro, si piensa que el Cuenca tiene $160,000 por mes, estaríamos hablando de $480,000 y pagaste 60
1: mil.
0: O sea, sigues debiendo 420. Uh-huh. Muy difícil ese tema.
1: Sí. Y bueno, hay que ver cuánto pueden tratar de solucionarlo en esta, que es la parte más importante del año. Porque el Cuenca un rato de esos tuvo un colchón de puntos, de diferencias en la tabla con los otros equipos. Soñaba en otras cosas, incluso la clasificación a hexagonal principal y todo eso. Pero los resultados de a poco lo fueron llevando más abajo en la tabla, más abajo en la tabla y más abajo en la tabla. Hasta que ahora el Cuenca no tiene una garantía de salir del hexagonal del no descenso, porque no depende de sus propios resultados en los 2 juegos que quedan, y porque hay muchos equipos en medio. Hay muchos equipos que están ahí a una distancia mínima en cuanto a puntos. Yo he leído y he conversado con más de un hincha del Cuenca por estas horas, y lo que me dicen es: salir del hexagonal es casi imposible. Lo que hay que buscar es llegar con una diferencia tal con Delfín.

0: que no nos comprometa en el hexagonal del descenso. Y creo que por ahí también, a ver, es como el que el segundo camino, ¿no? Hay dos vías. La una sería salir del hexagonal. Te salvas e incluso quizás matemáticamente puedes llegar a pelear en esos 6 partidos la opción de la Sudamericana para recomponer el año. ¿Qué? No es fácil. El Cuenca tiene menos del 20% o 20 y pico % de probabilidades de jugar el cuadrangular, dependiendo mucho qué pase hoy con los otros partidos. Claro. Pero la otra opción es el camino B. Es, bueno, no salimos de ahí.
1: Pero tenemos la distancia suficiente.
0: ¿Cuál sería esa distancia con Delfín en puntos?
1: ¿La suficiente, dices
0: tú? Más de 6.
1: ¿Para entrar tranquilo?
0: Claro, respirando. Para decir, bueno, estamos en el hexagonal, no pudimos clasificarnos al otro lado, pero no nos vamos a comprometer con el descenso.
1: Hoy son
0: 8 puntos, ¿no?
1: Con esos 8 creo que entras, no sé si tranquilo, pero por lo menos creo
0: porque
1: que puedes
0: respirar. Porque si tienes 8 puntos y 30 en disputa, ¿no es cierto? Uh-huh. 30 en disputa, sería una catástrofe que, aparte, Delfín, que estando como está, te termine descontando. O sea, que te gane los 2 partidos para cortar,
1: es que pasa,
0: de 8 a 2. Y aparte es el calendario, aparte
1: es
0: cómo
1: que
0: viene.
1: La pregunta, Diego, es qué pasa aquí, o qué es eso del está como está. Porque el Cuenca está como está también. Yo no sé quién es peor, Delfín o el Cuenca. O sea, este rato el Cuenca no puede pedirle favor a nadie. Estaba revisando en la previa del ayer. A ver, el Manta. Tengo que volver a sacar acá los cálculos, pero a ver. Delfín, post-mundial, hizo 11 puntos. Cuenca lleva 8. Uh-huh. Para tomar en cuenta un poco cómo llegaban los equipos. El Manta, post-mundial, ha hecho los mismos 8 puntos que el Cuenca. Técnico post-mundial ha hecho 9 puntos. Orense post-mundial ha hecho los propios 8 puntos que el Cuenca.
0: Terrible también lo de Orense.
1: Emelec ha hecho 13 puntos, por ejemplo. Entonces, estamos hablando de que el Cuenca sigue siendo de los peores equipos del post-mundial. Ayer ganó, dejó de ser el peor, pero está empatado con los otros. Entonces, nada te garantiza en ese hexagonal. Salvo que el Cuenca demuestre una mejoría sostenida, clara, contundente en los resultados, porque el juego del Cuenca es medio ambiguo. O sea, el Cuenca no es de un juego horrible. O sea, yo no he visto un partido horrible del Cuenca para decir, oye, jugó espantoso el último tiempo. Creo que había peores sensaciones en el juego con Célico, sinceramente pienso, pero los resultados no se dan. No hay gol en Deportivo Cuenca. Entonces, uh-huh, al momento en el que no hay gol, no hay nada en el fútbol. Si no tienes gol, no tienes nada, y el Cuenca es un equipo vulnerable, muy claro, vulnerable.
0: Hoy termina la fecha 28 y mañana empieza la fecha 29. Que mañana juegan técnico y liga en Ambato a las 7:30 de la noche. Todo ahí, ¿no? Juntito, no salimos de lo uno y ya estamos entrando en lo otro.
1: Tiene que ver mucho también, Diego, con algunas cosas. El fin de semana era normal que se unifiquen horarios, pero por ejemplo no era normal que se juegue viernes. Ahora, ¿por qué se está jugando en viernes? Porque Liga de Quito ha pedido expresamente jugar el viernes por un tema del viaje para el partido que tiene Liga, que ahora lo voy a confirmar, es martes, si no estoy mal, en el torneo continental, en Libertadores. Y Liga tiene que viajar.
0: Claro.
1: Independiente es local. Liga va a jugar contra...
0: No, Liga es miércoles, creo, Andrés.
1: Perdón, tienes razón. Liga, sí, juega con Palmeiras el miércoles. Pero tiene viaje. El martes no es Independiente tampoco.
0: No, Independiente es el jueves.
1: Jueves, ok, estaba mal. Pensé que era martes y miércoles, es miércoles y jueves. Pero Liga prefiere jugar viernes para hacer el viaje
0: adelantar
1: normal.
0: Adelantar el viaje.
1: Exactamente, adelantar el viaje.
0: ¿Qué, Liga va a viajar cuándo? ¿Sábado? ¿Domingo?
1: Liga, claro. Viajarán lo más rápido para llegar con calma. Uh-huh. Entonces, por eso se juega en viernes. Luego, estamos hablando de que el otro partido que se juega en fin de semana temprano es el de Independiente, el sábado. Independiente Macará. ¿Por qué? Porque Independiente también juega pronto el torneo continental. Entonces, han habido pedidos o hay ayudas de Liga Pro para eso.
0: Ese es el único partido de sábado, además. Correcto. En la Liga Pro, en la fecha 29. Y yo mencionaba Liga porque quiero ver cómo Liga llega contra el Cuenca en la fecha final.
1: El Cuenca va a ser el sándwich del partido.
0: Aparte de eso, el Cuenca en medio de la...
1: Que eso para Cuenca es una buena noticia.
0: El Cuenca en medio de Palmeiras.
1: Correcto.
0: No es cierto, pero a lo que me refiero es quiero saber si Liga, para jugar con el Cuenca ese partido en la fecha 30, puede llegar ya matemáticamente garantizado el primer hexagonal. O si es que Liga, aún con la Libertadores y con el Cuenca en la mitad, necesita ganarle al Cuenca ese partido para asegurar el hexagonal. ¿No es cierto?
1: Puede pasar.
0: Entonces, primero Liga necesita para eso mañana ganarle a Técnico en Ambato. Para hacer 45 puntos. Si hace Liga 45, Mushukruna debería... Incluso, a ver, si gana mañana, creo que Liga asegura matemáticamente el estar. A falta de la fecha final en el hexagonal 1.
1: Sí, sí, sí.
0: ¿No es cierto?
1: Sí, sí, sí, gana y ya está.
0: Entonces, para Liga mañana es clave ganar en Ambato. Porque garantizar el primer hexagonal, más allá de la impresionante distancia con IDB y del tropiezo de IDB con Barcelona, ¿qué va a buscar Liga? Ser segundo para meterse en los grupos de la Libertadores del próximo año. ¿No es cierto? Y si es que Liga puede asegurar su presencia en el hexagonal ganando en Ambato mañana, quiere decir que va a poder concentrarse al 100% en la Libertadores y con el Cuenca poner posiblemente un equipo B.
1: Que igual esos puntos, recuerda, se trasladan al hexagonal.
0: Se trasladan.
1: Pero te da una ligera libertad, por lo menos para asegurar eso.
0: Pero si mañana, por ejemplo, una sorpresa del fútbol.
1: Gana técnico.
0: No, Liga le ponen una encrucijada de esas porque no tendrá garantizado todavía el hexagonal principal y deberá salir con todo contra el Cuenca, pero antes jugar con Palmeiras en Brasil y después del Cuenca volver a jugar con Palmeiras en Quito.
1: Sí, sí.
0: No está tan sencillo.
1: Seguro.
0: La verdad que el desenlace me parece muy interesante para la mayoría de los equipos.
1: Y para el Cuenca.
0: A fecha 29, 30.
1: Viendo este escenario de Liga, para el Cuenca tampoco parecería ser, o sea, la Liga de otro minuto. Que Mushukruna está jugando bien y lo hizo ver mal a Liga en el Rodrigo Paz. Así
0: claro.
1: Que digamos que también ahí el hecho de que le toque como el partido sándwich el Cuenca con Liga de Palmeiras en Brasil y Palmeiras en Quito, creo que le va a permitir un poco también ahí de la posibilidad de competir de cierta forma, de alguna manera más, de una forma más contundente. 0-0 Católica Aucas, 21 minutos en el Olímpico Atahualpa.
0: Muy bien, vamos a iniciar las recomendaciones publicitarias. 2 de la tarde con 25 minutos. Estamos acá en Área 88 recomendándoles cosas importantes. 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
0: Mira, que la única historia que subió es de una revista de Messi.
1: ¿En serio?
0: Sí.
1: ¿Va a comprar más? ¿Revistas?
0: No, es lo que más le maravilló, estando en Argentina ya 3 días.
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1: Sí.
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0: Entonces me parece que estamos, Muñoz.
1: Sí.
0: Sí, ¿no es cierto? Estamos. Bueno, cerramos el espacio publicitario. Son 14:28 minutos. Vamos a continuar con más. Cambiando de tema, ¿qué pasa con el muñeco Gallardo y la selección? Otra vez. Una historia más, un capítulo más. En esta serie, en esta película, en esta novela, llámenlo como quieran. Lo cierto es que hubo una tercera reunión.
1: Siguen negociando y habría existido hoy una tercera reunión en Madrid. César Luis Merlo, periodista especializado en fichajes, ha dado muy buenas perspectivas sobre lo que habría sido esta última reunión y el avance de las negociaciones con Gallardo. Uh-huh. Yo ahí entiendo algunas cosas y la verdad, bueno, no sé. Realmente, personalmente digo, tengo mucho tino en ver las fuentes sobre este tema. Claro. Porque me da la impresión que hay gente que no quiere que venga Gallardo. Más allá de que la lógica es que la mayoría querramos que venga Gallardo. Uh-huh. Pero hay gente que no quiere que venga Gallardo. Entonces es como que... no sé, porque yo creo que aquí en el país hay bandos, porque hay gente que no le cae bien la federación y más. Pero...
0: O sea, ¿va a ser Gallardo cualquiera?
1: No, pero, sí. pero es que, digamos, periodísticamente hablando, hay gente que pareciera que estuviese informando con ganas de que Gallardo no venga. Entonces hay que estar viendo bien qué es. Uh-huh. No sé si podemos escuchar a César Luis Merlo.
0: Okay.
1: Ahí se lo paso a Piojo. Porque.
0: Sopita, le diré.
1: No, ya no. Prohibido por gerencia.
0: Ah, perdón. Cierto que la mañana me dijeron.
1: Exactamente.
0: Nunca más te digo así.
1: Porque es interesante escuchar el tono de la información que entrega César Luis Merlo. Uh-huh. Que yo intuyo, las fuentes de Merlo no son acá. Yo intuyo, solo intuyo.
0: A ver, pensemos una cosa,
1: Andrés. Solo intuyo, para mí son cercanas a Gallardo. Se reúnen
0: Gallardo y Egas. Uh-huh. En una mesa. Los dos. Nadie más. ¿Quién es la fuente? Sí. No es directamente ni Gallardo ni Egas, pero Gallardo le puede decir a alguien...
1: Podría ser
0: algo
1: Gallardo.
0: A alguien.
1: O podría ser Gallardo.
0: O Egas pero, a alguien.
1: Sí.
0: Y ahí empieza todo el asunto, ¿no? Pero
1: las fuentes pueden ser Egas
0: y al final,
1: y Gallardo,
0: cuando
1: para algunos.
0: El mensaje se va pasando mucho de voz en voz o de en persona... Es como el teléfono dañado ese.
1: Aparte que yo asumo, a ver, la FEF debe desde la postura institucional querer que no se filtre mucho, pero si se filtra algo, que se filtre lo real. Ahora, si tú eres la FEF, Diego, y tienes a Gallardo abrochado, uh-huh, amarrado, no quisieras que haya sorpresas, no quisieras que inclusive digan que no va a llegar para que la gente se emocione cuando llegue.
0: Sí,
1: o sea,
0: podría ser que sí.
1: Entonces, por eso es muy difícil. Por eso digo, escuchemos a Merlo.
0: Okay.
1: Para escuchar el tono de él, lo dijo hoy en el programa de Una en Estudio Fútbol, que no está... es gratis citar, no cuesta mucho. Escuchar lo que dice, que es realmente interesante.
2: A ver, atención.
3: ¿De cómo ponerlo ya?
2: Acá lo vamos a poner, tranquilo. Hoy estamos a la criolla un poquito en ciertas cosas.
4: Gente linda de Una, bueno, terminó hace instante la reunión número 1,000,000 entre la Federación Ecuatoriana y Marcelo Gallardo. Estoy en condiciones de confirmarle que está a un paso de convertirse en el entrenador de la selección de Ecuador. Sí, ya hay acuerdo desde lo deportivo, por eso la reunión fue hoy entre el propio Francisco Egas y Hernán Berman, que es el representante de Marcelo Gallardo. Se discutieron algunos aspectos económicos, ya todo lo deportivo, como les acabo de decir, está resuelto. Faltan ajustar algunos temas económicos, pero está todo dado para que Marcelo Gallardo sea el técnico de Ecuador, firme un contrato por 4 años, hay un impas y se volverán a reunir en algunas horas. Yo no descarto que si no se termina acordando esto, Egas, que tenía previsto volver hoy a la noche a Ecuador, estire un poco más su regreso para terminar cerrando todo, pero insisto, salvo una catástrofe, Gallardo será el técnico de Ecuador.
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1: Salvo una catástrofe, el técnico de Ecuador será Gallardo. Lo dice un periodista argentino especializado en mercado, que la verdad es bastante asertivo y acertado en las cosas que dice.
0: Sí, completamente.
1: Así que antes de ayer decía el propio César Luis Merlo en De Una, dice, no quiero sonar, dice él, arrogante, porque dicen que la falsa modestia, decía César Luis Merlo, es prima de la hermana de la arrogancia. Pero yo no sé si hay un periodista que sepa más de esta situación en este minuto que yo. O sea, él lo decía con una seguridad, más allá de que puede sonar feo. Debe tener una fuente muy, muy directa, si no el mismo Gallardo. Y nada, bueno, es de esta versión la
0: que... Bueno, habla de que se reunió con el representante de Gasoy.
1: Que la tercera reunión fue con el representante.
0: El representante de Gallardo.
1: Y cuenta también, por ejemplo, para citemos otra fuente, Oscar Portilla, periodista también bien dateado en Quito. En el canal del fútbol ha dicho hoy más o menos lo mismo. Está muy cerquita Gallardo. Luego ahora, hay otras versiones.
0: Lo que cambió de los últimos días a hoy es que tanto Merlo como Portilla han dicho que falta el acuerdo económico.
1: Que es lo último que falta. Que este rato ya hay acuerdo 100% en lo deportivo.
0: En
1: algún minuto alguien dijo ayer que en lo deportivo ya se había caído. Y no era así.
0: En lo deportivo.
1: Claro, y que en lo deportivo ya hay un acuerdo.
0: Uh-huh. Ahora,
1: por ejemplo, Kevin Verde Soto, colega de Coavisa, hoy pone... Sí. La parte económica es el elefante en la habitación de la negociación, por ejemplo, lo dice él.
0: Claro, dice, lo leí justamente a Kevin, que la FEF no llega a la pretensión de Gallardo, aún estirando muchísimo el presupuesto.
1: Que por ahora no llega a la FEF, correcto. Es lo que dice él. Ahora, veamos, ¿no? Veamos. Seguramente porque dice César Luis Merlo, hubo un impas económico. Y él dice, si es que tal vez no terminan de arreglarlo hoy mismo en Madrid, que Egas tenía que volver hoy.
0: Puede ser que se quede más tiempo hasta arreglarlo.
1: Ya a esta altura se sabrá, porque en España son ya las 20.
0: Claro. O ya está abordando Egas el regreso.
1: O se queda un
0: tiempo más. O decidió quedarse un tiempo más hasta cerrar.
1: Para todo esto, sumar otra información, Mateo Moreto, periodista italiano, también especializado en transferencias, ha dicho que la opción 1 de Ecuador es Gallardo, el favorito, pero que si no, está...
0: Roberto Martínez.
1: Uh-huh.
0: Bueno. Así marchan las cosas entonces. Vamos a irnos a la pausa, son las 14:35. Hacemos el corte comercial ahora, venimos con más de los deportes. Estamos en Área 88.

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0: Muy bien, volvemos. Segundo bloque del programa, 1442 en Clínica Paucarbamba. 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
0: Estamos, ¿no? Cerramos espacio publicitario, 14:45, vamos a seguir con más. Vamos a presentar un informe de la señora Patricia Enríquez.
1: Doña Barbie.
0: Que nos va a contar sobre la actividad del tenis de mesa internacional que por estos días hay en Cuenca. Así que escuchemos, doña Barbie.
2: La capital Azuaya vuelve a ser el epicentro deportivo del continente con la 6ª edición consecutiva del Young Contender Cuenca 2026, evento internacional de tenis de mesa que arrancó este jueves 3 y se extenderá hasta el domingo 6 de septiembre en el polideportivo del complejo Daniel Pintado de la Federación Deportiva de la Azuay. Un total de 84 jóvenes promesas de la raqueta de Antigua y Barbuda, Estados Unidos, India, Perú, Paraguay y Ecuador compiten en las categorías sub-11, sub-13, sub-15, sub-17 y sub-19. El presidente de la Federación Ecuatoriana de Tenis de Mesa, Germán Gavilanes, contó detalles del evento.
3: Y la programación está desde las 9:30 de la mañana hasta las 8:30 de la noche, jueves, viernes, sábado, y el día domingo se estará cerrando el evento a las 5:30 de la tarde, si no me equivoco. Entonces ese es el horario que se estará manejando. Asimismo habrán premiaciones desde el día viernes, sábado y domingo que ustedes podrán asistir, y asimismo se jugarán diferentes finales en las pruebas tanto de individual y dobles mixtos, que son las pruebas que se juegan en este evento. Los eventos internacionales que nosotros normalmente realizamos en este año, nosotros tratamos de realizar estos eventos para que nuestros jugadores como país, pensando como país, puntúen y obtengan la mayor cantidad de puntos previamente el año 2027 puedan participar en los eventos de sudamericanos, panamericanos y que los deportistas tengan un mejor rank. Entonces, en cuanto al tema, de nuevo, estos son eventos establecidos en base a los lineamientos que lo tiene a WTT en conjunto con ITTF Internacional.
2: De su lado, Patricio Abril, presidente de Fede Azuay, destacó que Cuenca sea sede por años consecutivos.
4: A la provincia se le da a conocer, a Cuenca se le da a conocer al mundo entero, es un campeonato mundial, es un campeonato internacional, de los cuales, como habíamos hablado con el presidente, tienen esa facilidad. ¿Por qué? Porque uno de los pocos escenarios, ¿sí?, que tenemos dentro de Federación Deportiva de la Azuay es el polideportivo, que se encuentra, puedo decir, a un 80%. Entonces, hemos hecho algunos cambios ahí. ¿Para qué? Para que nuestros anfitriones, nuestros invitados y nosotros como anfitriones, dar la mejor sensación como federación y como ciudad.
2: A propósito de la delegación ecuatoriana, son 7 los azuayos: María Alejandra Abril, Victoria Seme, Romina Vimos, Paula Barbecho, Julián Gavilanes, Josué Gordillo y Hugo Regalado. Para Radioactiva, Pachi Enríquez.
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0: Bueno, gracias a la Barbie entonces por este informe sobre el tenis de mesa y esta suerte de organización y anfitrión que tiene Cuenca, ¿no?, en este torneo internacional. Cambiando de tema, IDB y el invicto que finalmente terminó contra Barcelona en el Monumental, sin público, y un Barcelona de la mano de Díaz y Benedetto, los más experimentados del plantel, los más experimentados del equipo. Cada vez estaba más cerca Independiente de que pase, ¿no? O sea, mientras más extensa es la racha, más cerca está que se rompa. Bueno, ha pasado en un partido que ha tenido un poco de todo y que ha terminado aparte bastante caliente.
1: Sin la expulsión de Mateo Carabajal, no creo que Independiente del Valle perdía. Quizás y hasta lo ganaba. Determinante la actuación de Damián Díaz, que trabajó todo el partido para sacarlo de quicio a Mateo Carabajal y lo consiguió.
0: Sí. Sí, sí. Bueno, es un poco parte del fútbol a veces, ¿no?
1: Lo consiguió. A mí, digamos, si me das a escoger, prefiero un jugador que no lo haga. Pero es una herramienta válida en el mundo del fútbol. A ver,
0: no estoy inventando nada.
1: El Dibu,
0: claro.
1: Martínez. ¿Cuántas veces te como, hermano? O en la final del Mundial se movía. De hecho, hay una regla anti-Dibu Martínez, ¿no? Entonces, claro. Digamos, preferentemente no debería, creo yo, no debería pasar esto, pero pasa. Y todo lo que hizo el Quito Díaz es reglamentario. Luego puedes pensar que el deporte te da como para este tipo de cuestiones, que no sé si se llaman folclore, tampoco creo que se llame folclore, así que nada. Creo que eso ha sido determinante para que Barcelona crezca en el segundo tiempo, para que Barcelona sea capaz de...
0: Igual no es una regla que ganas 11 contra 10. Tienes que igual jugar mejor que el rival. Y creo que Barcelona en esa faceta cumplió ayer, porque lo somete a Independiente, lo va llevando cerca de su arco cada vez más, provoca varias ocasiones de gol antes del 2-1, con el propio Benedetto en una jugada de offside.
1: Hay penal para Católica.
0: Ok.
1: A propósito, minuto 47, 45 más 2. Van a Álvaro a chequearlo. Va Álvaro a chequearlo, lo hice cuando me parece que se aprestaba para cobrar José Fajardo. Va el árbitro a chequearla en el VAR. Así que ya les contamos enseguida qué pasa con este 0-0 parcial por ahora. Católica Aucas, penal chequeado por el VAR ahora.
0: Ayer en el partido de Barcelona, Troviani manda a la cancha a Benedetto y saca a Díaz. ¿Cuánto Barcelona puede llegar a mejorar con los dos al mismo tiempo en la cancha?
1: Es que no sé si van a poder. Honestamente, no sé si van a poder jugar juntos. Dependiendo del partido.
0: Porque no son las mismas características por ningún lado.
1: No, es por un tema de su edad y de lo que puede defensivamente generarle a Barcelona un problema. No sé si ambos van a presionar, no sé si ambos van a poder hacer cosas desde el aspecto de la presión y más que el técnico le puede pedir. Pero bueno, yo creo que ciertos partidos de Barcelona sean muy protagonistas, sí. En otros no.
0: Claro. Con esto Barcelona... ¿Asegura su presencia en el hexagonal principal?
1: Si hoy no gana Libertad, sí. Uh-huh. O sea, yo creo que si gana Libertad hoy, Libertad se pone en carrera y le puede discutir
0: Claro, haría 40 puntos y Barcelona tiene 42.
1: A Liga ya Barcelona. Si hoy no gana Libertad, yo creo que se acaba la discusión.
0: Si solo empatan, Libertad daría 38. Y serían 4 de diferencia con 6 por jugar. Que ya es una considerable distancia. Pero claro, bien dices, hay que esperar todavía el desenlace de los otros partidos. Cada equipo jugando por lo suyo, con cuestiones todavía por definirse. Ahora Leones del Norte Orense a las 4:30 y Libertad de Melec a las 19:00, a las 7 de la noche. Esos son los otros dos encuentros con los que se estarán cerrando, la número 28.
1: Sí, confirma el penal, creo que lo hace bien el señor Loaiza, no sé para qué lo llamaron, no tenía necesariamente las mejores tomas o las tomas ideales, uh-huh. Pero de todas formas lo llamó el VAR de este partido y ha confirmado el árbitro la sanción, así que va a ser Clavijo el hombre del penal, no va a ser Fajardo.
0: Relate, Muñoz.
1: Ah, no, sí, va a ser Fajardo. Ahora sí, porque había agarrado la pelota a Clavijo para sacarle seguramente la la atención a José Fajardo.
0: Claro.
1: Es Hamilton Piedra, el arquero
0: de Aucas.
1: De Aucas, se adelanta, se mueve. Y es gol de Católica, aunque no lo veo todavía, ya acá las aplicaciones lo dan.
0: 1-0.
1: Minuto 50 con 25. Gana Católica con gol del panameño Fajardo. Ahora recién vamos a ver en la imagen.
0: Eso a Católica, bueno, es rival directo Aucas, ¿no?
1: Entre ellos. Bien pegado abajo, esquinado.
0: Estaría sumando Católica los mismos 47 de Aucas, pero tiene mucho mejor gol diferencia. Mucho mejor gol diferencia. Tiene Aucas más 4 y Católica más 23. Más 37 Independiente del Valle, ¿no? Que es un escándalo allá arriba todavía en la tabla de colocaciones. ¿Cómo avanza el US Open? Algunos resultados.
1: ¿Qué pasa con el US Open?
0: Félix Auger-Aliassime, el canadiense, perdió frente a Karen Khachanov, el ruso. 4 sets. El primero fue para el canadiense 7-6 y después todo para Khachanov. 6-3, 6-2, 6-2. Francisco Cerúndolo finalmente logró ganar su partido en 5 sets ante Struff, el alemán. Estuvo furioso Cerúndolo, rompió, la despedazó a la raqueta, pobre raqueta. ¿Qué culpa tiene? Hizo una doble falta, perdió el game, rompió la raqueta Cerúndolo y bueno, finalmente en el quinto parcial logró imponerse, así que avanza. Taylor Fritz, el norteamericano, a Bellucci, que creo que Bellucci podía hacerle un mucho mejor partido a Fritz, fue 6-0, 6-1, 6-1. Paliza de los resultados más holgados de lo que va el abierto de los Estados Unidos. Va a jugar hoy Alexander Zverev frente a Halis, tenista francés, en el penúltimo turno en el estadio Arthur Ashe, porque Elena Rybakina, en el cuadro femenino, me parece que es la que tiene el último turno en esa cancha. Así que así va avanzando el abierto de los Estados Unidos. Para que se desestrese, Muñoz, vea esta noche un poquito de tenis.
1: Puede ser, puede ser. Tenemos evento en la radio, así que
0: es verdad.
1: Se nos va a dar el tiempo.
0: Cierto.
1: Pero bueno, ahí es.
0: Pero después,
1: pendientes.
0: Después hay partido seguro igual.
1: Sí, seguro.
0: Solo que
1: seguro.
0: Usted ya llegue 3 de la mañana a la casa, cosa que no le recomiendo tampoco.
1: Habrá que ver.
0: Mira.
1: ¿Qué ofrece el Taita?
0: Ah, bueno.
1: ¿Qué sé yo? En la vuelta.
0: ¿Carapaz?
1: En la vuelta, exactamente. Hoy ha sido una etapa en donde ha recortado puntos más. Segundos el ciclista español del Movistar está ahora a 1 minuto 45 de Primoz Roglic, a 2 minutos 06 de Gal, y Carapaz subió un puesto pero amplió distancia igual.
0: Cuarto, o sea, en la general.
1: Está cuarto en la general a 3:53, o sea, está unos 30 segundos más distante del líder, pero un puesto menos porque Only terminó atrás y se quedó ahora 4:29. Ha hecho un gran trabajo de equipo y el Movistar atacó en algún momento en el penúltimo puerto Richard Carapaz, atacó
0: faltaban
1: solo.
0: 30 y pico de kilómetros para la meta.
1: Y faltaban 16, creo, para que culmine el puerto. No tuvo efecto, no tuvo, digamos, buen resultado para Carapaz. Y mañana la vuelta llega a Loja.
0: ¿Cómo? La vuelta a la República.
1: Mañana que Carlos nos cuente dónde queda Loja en España, porque se corre de Almuñécar a Loja.
0: Almuñécar Gallardo.
1: Almuñécar Gallardo a Loja en España.
0: Media montaña.
1: Loja es un municipio de Granada.
0: Ok.
1: En Andalucía.
0: Muy bien.
1: Así que mañana es etapa de media montaña con un puerto de primera categoría de entradita, luego un puerto de tercera y un puerto de segunda.
0: Muy bien. Correcto. Eso en la Vuelta a España. Nos vamos, Muñoz.
1: Ya nos vamos.
0: Que estés bien.
1: Vuelvo al programa.
0: Sí, señor. Nos tenemos que despedir. Ya mismo en Radioactivos, Santi Solís y Emilia Aguilar. Así que sigan ustedes junto a Radioactivo. Un abrazo. Chau.
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0: chicos, ¿cómo están? Qué gusto, hemos llegado junto a Mile Aguilar. Aquí estamos.
1: Hola.
0: En la cabina de Radioactiva.
1: Feliz jueves, Santi, ¿cómo estamos?
0: Todo muy bien, todo muy bien.
1: Parece que va a llover acá en Cuenca, sí. Está con un poquito de frío todavía.
0: Es más, le cuento que ya está lloviznando en algunos lugares de nuestra ciudad de Cuenca.
1: Bueno.
0: Pero bueno, lo más importante es que nosotros arrancamos el mes de septiembre con buenas promociones. Hoy también tenemos pase doble. ¿Hoy tenemos?
1: No.
0: Déjame preguntarle acá.
1: No me quedo.
0: A nuestro coordinador.
1: Ok. Hoy, confirmamos.
0: ¿Hoy tenemos o no tenemos? No. Ah, ok, señor productor, no. Me mareé entonces.
1: Se mareó.
0: Yo pensando que hoy.
1: O sea, igual si quiere puede cantar, puede hacer el karaoke con Carlos Vives, lo hacemos acá en vivo. Funciona. También, claro. También.
0: Bueno.
1: Oiga,
0: siempre hay sorpresas de pronto por ahí.
1: Siempre. Bueno. El clima está lluvioso y lo decíamos por acá, pero es perfecto. Para abrir el baúl de los recuerdos, el clima como este,
0: claro.
1: Me encanta porque acompaña al jueves de TVT. Vamos a escuchar algunos clásicos.
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1: ¡Listos!
0: ¡Arrancamos el día de hoy!
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0: qué clásico ahí para este clima acá en Cuenca y en Guayaquil. Muy, pero muy bien, ¿ah?
1: Me encanta, dice, Aerosmith.
0: Un saludo para ustedes, chicos. Siempre los escucho en la aplicación. Aquí estoy, como siempre, como todos los días. Y eso es lo que me gusta, ¿no? Porque no importa la hora, no importa el día, lo que importa es que estés con Radioactiva todo el tiempo.
1: Así es, así es. Me encanta. Saluditos a quienes ya están reportando sintonía. Ya. Hola, Guayaquil. No los saludamos a Guayaquil.
0: Dice, sorpresita, chicos, por favor, una entradita más.
1: Usted inició el fuego. Solo eso le voy a decir.
0: Escuche, escuche. Qué buena canción, ¿eh?

0: ¿Qué tal? ¿Eh?
1: Qué buenos clásicos.
0: Qué buena música. Me encanta, chicos. Un abrazo especial para ustedes. Acá estoy trabajando y, por supuesto, como ustedes lo dicen, aquí llegamos. Decimos, Alexa, préndete.
1: Me gusta.
0: Y estamos todo el tiempo con 88.5 Cuenca. Qué bien.
1: Hoy es Juernes Santi, ya claro. Se siente casi el fin de semana, ya se siente casi concierto especial, Radioactiva va a estar por allá, por Guayaquil, le cuento.
0: Claro, qué bonito, ¿y usted ya hizo maletas?
1: Ya, ahora sí ya hice maletas.
0: Ya está preparadísima para
1: para el corear. Calorcito.
0: ¿Qué canciones son las que más le gustan? Las
1: todas,
0: de,
1: no, todas,
0: yo
1: pero
0: sé,
1: hay
0: yo
1: una.
0: Sé que los dos artistas son, primero vamos por este lado.
1: A ver.
0: Yo sé que los dos artistas son espectaculares, tanto Carlos Vives como Vacilos, pero por ejemplo, usted, ¿qué le gusta más? ¿Carlos Vives o Vacilos?
1: Ahí le Ay, me la pone difícil, pero no,
0: a
1: no.
0: Ver,
1: yo prefiero Carlos ¿Ya? Vives. Sí, Carlos Vives, Carlos Vives. Sí, sí, sí, ¿Ya? sí, sí.
0: O sea, usted es como que más tropical la cosa.
1: Claro, sí, costeñita, ¿no? Ahí me va a ver. Carito me habla costeñita. En inglés, claro.
0: ¿Ya?
1: Claro. Como Marimar. Me gusta.
0: Qué bueno. Bueno, a mí sí me gusta la música de Carlos Vives, pero le digo que la verdad, pues yo me inclinaría más por Vacilos, ¿sí?
1: Okay.
0: Y eso también le vamos a preguntar al público el día de hoy.
1: Ok.
0: ¿Qué banda? A ver, ¿la banda Vacilos o el artista solista Carlos Vives? A ver. Vamos a ver.
1: ¿Con cuál se van?
0: ¿Con cuál se van? A ver.

0: ¿verdad? Esto nos van a contar, por supuesto.
1: Mientras yo le pido
0: también.
1: Por acá tengo
0: otros mensajes que dice: hola chicos, ¿cómo están? Nosotros ya estamos listos. Claro, ya con maleta en mano, porque
1: claro,
0: gracias a Radioactiva vamos a disfrutar de este concierto que no me la imaginé. Ah, es que hubo gente que ni siquiera se imaginó que podía ganar, ¿no?
1: Increíble, de eso se trata. Hacer el viaje rápido, hacer las maletas corriendo, porque resulta que nos vamos a Carlos Vives y eso es una buena noticia.
0: Ayer ¿quién se ganó? No me acuerdo quién fue.
1: Andrea
0: estaba así como que impresionada, pero lo que me gustó es que no se quedó en el canción, ¿no?
1: No. Me gusta. Hay una, Santi, que es una clásica.
0: A ver, dígame usted.
1: Bueno, no sé si es clásica de Carlos Vives.
0: Yo me quedo con Vacilos, dice Santi.
1: Pero mi favorita y la que espero escuchar en el concierto se llama Cumbiana.
0: Ah,
1: Santi, por favor, por favor.
0: ¿Podemos colocar esa canción?
1: Vamos con Cumbiana. Sí.
0: Ok. Voy a revisar su canción. Oiga, y sí está permitida dentro de lo que nos compete.
1: Claro, claro que está permitida.
0: La letra también.
1: Sí.
0: ¿Seguro?
1: Sí, segurísimo.
0: Ya.
1: Despedida después.
0: Total, ha sido un doble con Bad Bunny.
1: No. De hecho, en vivo la solicito, por favor, para la biblioteca.
0: ¿En serio?
1: Para la biblioteca de Radioactiva.
0: Sí, a ver, por favor, Pachito, no sé si usted escuchó este momento de la radio.
1: Por favor, por mi cumpleaños.
0: Cumbiana de Carlos Vives en vivo. Bueno, no, en vivo o
1: no. No, no, la de estudio, la versión de estudio. La versión
0: normal.
1: De estudio. Me gusta, me gusta.
0: Normal.
1: Ok.
0: A ver. Esta es, ¿verdad?
1: Sí.
0: A ver, vamos a escucharla, ¿ya?
1: Vamos.

0: yo me quedaré contigo.
1: Tenías razón.
2: Me encanta. Me encanta.
1: La canción está súper, súper bonita, diría yo.
2: Yo creo que me escucharon cantar al menos hasta... ¿Qué será? Hasta...
1: Dígame.
2: Hasta la clínica.
1: ¿Ya? Ah, ¡no!
2: Hasta la clínica que tenemos por aquí, creo que me escucharon cantar. Me encanta. Bueno, Carlos Vives, sí. Este fin de semana va a ser una locura. Sí. Va a ser una locura.
1: Me escucharon cantar porque también estaban escuchando Radioactiva. ¡Claro! Oiga, bonita canción. Bonita. La verdad.
2: ¿Ya ves?
1: Sí.
2: No me tenía fe usted.
1: ¡Ahora me toca a mí!
2: A ver, ¿cuál le toca? A ver.
1: Bacilos.
2: ¿Cuál es su favorita
1: la
2: de Bacilos?
1: La canción se llama Perderme Contigo.

0: ¿Qué tal? Me gusta, me gusta.
1: Muy bien.
0: Qué
1: muy
0: bonita
1: bien.
0: Canción, ¿ah?
1: He bailado, bueno, me encanta.
0: Ya están ahí nuestros oyentes. Dice, yo me quedaría con las dos canciones. La verdad, me gusta Carlos Vives y también me gusta Vacilos. Me gusta muchísimo la fusión que tienen en este concierto. Y sobre todo, pues, en el calorcito del Manso Guayas.
1: Claro, claro que sí.
0: Súper bien.
1: Santi, y hablando de Guayas y hablando de perder, quiero perderme contigo. ¿Ya? Perdí con todos mis amigos de 103.3.
0: ¿Y eso
1: solo
0: por qué?
1: Eso le diré. Perdimos porque ayer el partido Cuenca versus Guayaquil City.
0: ¡Gana el Cuenca!
1: ¡Gana el Cuenca! ¡Gana el Cuenca!
0: Ya ve.
1: Bien. Oiga, lo dijo.
0: Yo estaba con una seguridad increíble desde que dije el marcador. Y dije, bueno, verá, Mile, va a ganar el Cuenca. Sí, y le di una razón por la cual iba a ganar el Cuenca. Porque
1: okay,
0: obviamente
1: bien,
0: acá en el estadio y...
1: Claro, estaban en la casa.
0: Conociendo su casita y todo. Sí, iba a ser superior. Bueno, y también quiero felicitar también, adivina quién es.
1: ¿A quién es?
0: A Joan Hidrobo.
1: Increíble.
0: Ayer le escuché a Joan haciendo cobertura.
1: Claro.
0: Haciendo la rueda de prensa. Y qué bien. Yo le envío un fuerte, fuerte abrazo a Joan Hidrobo. Qué bien. Nuevo integrante del equipo deportivo del radio. Qué chévere. Qué bonito. Qué satisfacción escucharle ayer la pregunta que le hizo. Sobre todo, pues, al DT de Guayaquil City. Bien, bien. O sea.
1: Un aplauso para los chicos deportivos. Sí,
0: Me llena mucho de
1: orgullo.
0: ¿Podría decir de oído?
1: ¿Cómo de oído?
0: O sea, claro, pues que cuando usted escucha algo que va bien, o sea, tiene orgullo de oído.
1: Ah, bueno.
0: Claro, lógico. Tengo orgullo de oído.
1: Déjeme decirle que equipo deportivo tiene muy bien tienen muy bien al oído de Santi Solís, claro. Felicitándoles.
0: No, exacto, así como muchos oyentes tienen orgullo de oído de escucharlos.
1: Claro, claro, también, claro, también.
0: Que se han dado cita para escuchar buena música.
1: Me encanta. Oiga, bueno, un clásico también está. Es un TBT, es un TBT.
0: Esto también es un TBT.
1: De Vacilos.
0: Yo creo que más de uno hemos cantado Cara Luna, hemos bailado esta canción también, por supuesto. Y acá nosotros estamos, como quien dice, calentando motores, porque este fin de semana tienes una cita con Radioactiva este 5 de septiembre.
1: Así es, en el Arena Park, Carlos Vives con... Claro. Los chicos de Vacilos, se va a llenar de música y de buena vibra.
0: Estoy seguro.
1: Ese show, muy bien.
0: Un show increíble. Y ahí estará Mile Aguilar.
1: Por supuesto.
0: Junto a Johnny Drogo también para cubrir este magnífico evento, Radioactiva

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0: somos nosotros también un chancito rockeros, ¿no?
1: Así veo, claro. Sí, sí, me gusta. Oiga, me gusta.
0: Es genial verle a usted moviendo el cabello así hacia abajo. Eso, eso. Como
1: oiga,
0: debe de ser.
1: Como yo le he dicho ya, oiga, a mi querido compañero.
0: ¿El Mosh? Mosh, ¿no? Sí, algo así. Sí, ¿no?
1: No, pero el Mosh ya es cuando. Cuando ya todos nos golpeamos contra todos. Yo a eso sí que ya no. Rockera, pero no a ese punto, por favor. Oiga, y yo le sé decir a nuestro querido Jean Piedra Salas, por favor, si yo soy rockera, no más que el porte no me da. Pero a mí me encanta, me encanta, me encanta.
0: Qué chévere. Bueno, ahí estamos. Buenas tardes, amigos. ¿Cómo están? Hola, Santi. Hola, Mele. Buena música en el jueves de TVT. Quisiera escuchar una canción muy chévere. Ya, vamos con tu canción.
1: Vamos.
0: Okay.
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0: ¿Qué tal? ¡Qué buenos TVTs el día de hoy! Gracias a ustedes, chicos. 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
1: Me encanta, Santi. 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
0: Qué bien, y le cuento algo. 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
0: Bueno, estamos listos entonces para continuar con la programación de este jueves de TVT. Me encantan todas las canciones.
1: Le pidieron un clásico, ¿ah?
0: Todo el tiempo. Vamos con el siguiente.
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0: Oiga, y le cuento que Taylor Swift sigue avanzando en su mundo musical, ¿eh?
1: Como siempre, Taylor Swift encabezando las listas, suena maravillosa ahora en esta nueva etapa de su vida, ahora como una mujer casada, felizmente enamorada también. Eso se siente en su vida profesional y en su música, que tiene un aire un tanto más romántico, digámoslo así.
0: ¿Qué tal? Y le cuento que a pesar de que ya lleva 12 semanas de lista con esta canción, sigue en el puesto número 6.
1: Puesto número 6. Está en muy buen puesto.
0: Pero imagínese, 12 semanas y sigue en el puesto número 6. Es increíble, ¿ah? Yo creo que a esta mujer no...
1: ¿Se mantiene o va de subida?
0: No.
1: ¿O va de bajada?
0: No le va a sustituir...
1: Nadie.
0: ¿En serio? ¿De verdad?
1: No, imposible.
0: Yo creo que Taylor Swift es la leyenda, podríamos utilizar esa palabra.
1: Sí.
0: Leyenda y obviamente de la música pop.
1: Sí, cuando empezó muchos querían coronarla como la princesa del country pop. Ahora ya un poquito más pop que country, ¿no? Perdón, del country en su momento. Ahora más country pop, pero tiene una fanaticada mundial espectacular. Documentales, discos de oro, nuevas ediciones, de todo. Así que bueno, para Taylor Swift es tan solo el comienzo, diría yo.
0: Bueno, vamos a ver qué es lo que sucedió esta semana también con Alex Ponce se ubica en el ranking de las 8 más 8. No está solo Alex Ponce en esta canción. Ahí está Cordiki. Corkidi. Oiga.
1: Ok.
0: Pero no está solo.
1: No está solo, lo importante. Esta canción, ¿cómo se llama?
0: Se llama Tú, la canción.
1: Okay.
0: Y le cuento que está subiendo. 4 semanas de lista, puesto número 11. La semana anterior estuvo en el puesto número 12, así que vamos a escuchar este tema muy chévere de
1: Alex Ponce
0: y su colaboración.

0: ¿qué tal esta canción? ¿Ah? Esta canción es de Carlos Vives, se llama Tuyo y Nada Más. Una canción muy, pero muy chévere en esta onda. ¿Y sabe qué? Lo más bonito es que es nueva.
1: Me gusta, me gusta. Vamos a escucharla ahora.
0: Canciones como para corear viejitas, pero buenas. ¿Canciones? En el concierto, pero también hay canciones nuevas de Carlos Vives. Así que este show estará espectacular. ¿Cuándo? ¿Cuándo? Este 5 de septiembre.
1: Así es, en el Arena Park, Arena San, Borondón. Espectacular. A ver si así se nos... Así se nos quita un poquito el susto, mi querido Santi.
0: Porque usted está asustada.
1: Me asusté. Ay, cuéntale ustedes. Cuéntele a los televidentes lo que usted... No.
0: A ver, yo acabo de ver...
1: Yo solo sé que nada sé.
0: Un mini fantasma aquí en la cabina de la radio. Y sobre todo, estoy sentado encima del mini fantasma.
1: No. Basta, chicos. Basta. ¿Ustedes quieren fotografía de lo que acaba de observar Santi Solís?
0: Vamos a enviarles la fotografía ahora mismo, lo que vimos acá en la cabina de...
1: No, basta.
0: De Radioactiva.
1: Basta. Oficialmente voy a presentar mi renuncia.
0: ¿Ya? ¡No!
1: Yo soy bien miedosa, Santi.
0: ¿Usted es miedosa?
1: Súper miedosa, no, mal.
0: ¿Qué se acompaña con el señor productor? No le va a pasar
1: señor
0: nada.
1: Señor productor, no puede irse. Esta temporada.
0: Para quienes están escuchando la radio, les cuento que en este momento, pues acá estábamos con Milly revisando algunas canciones. Y por supuesto, acabamos de ver una imagen un poco casual. Así que les vamos a tomar una foto y les vamos a enviar. A ver, ¿quién quiere la imagen? Ahora mismo les envío la foto, ¿ok? Mientras tanto, sigamos escuchando a Carlos Vives.

0: canción, ¿ah? Ahí está Ava. Una canción muy, muy, muy chévere. Y por supuesto, en el jueves de TVT cae súper bien. Oiga, ¿cómo son de curiosos, Mile?
1: No.
0: Es increíble porque todos los mensajes que tengo acá. Yo quiero ver la foto. A ver, voy a enviarles la foto. Voy a enviarles incluso de una forma grupal les voy a enviar. Y también les voy a enviar al grupo del radio.
1: A ver, pero ¿será realmente que hay un ente chocarrero por acá? Que no sé.
0: Oiga, usted... Desde el otro día veníamos diciendo...
1: Pero de broma, de broma en broma.
0: Pero usted mismo le llamó, pues.
1: No, yo no he llamado a nadie. No,
0: a ver,
1: voy
0: a hacer un círculo, incluso en la imagen, para que ustedes observen. ¿Es verdad o no es verdad que está sentado alguien ahí? Tiene tirantes.
1: Y no, pareciera y no, que es un niño, ¿ah?
0: ¿Eh? Pareciera que es un niño, claro.
1: A ver, el señor Patricio Reina dice que él no ve nada.
0: Ya, él no ve nada.
1: Es una sombra, no hay nada.
0: No. Él primero vio y se quedó así como que callado y después dijo, no.
1: ¿Usted cree?
0: No hay nada.
1: Solo es para que la Mile no se asuste.
0: A ver, Felipao dice, Santi, por favor, ¿puedes enviarme la foto? Chévere. Ok, ahí está. Usted mismo dígame.
1: ¿Se ve?
0: A ver, Isa,
1: ¿o
0: ¿qué
1: no
0: opinas?
1: Se ve.
0: ¿Se ve o no se ve? Ahí está una silla, ¿no es cierto? La silla está vacía, pero donde está el círculo, hay el rostro. Y claro, es como que fuera como si fuera un enanito que estuviera sentado, ¿no?
1: No.
0: Saque sus conclusiones, Mile. Y nuestros amigos que les estamos enviando la foto, regresamos de la pausa enseguida.
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0: genial esta canción, me encanta. Y lo más importante es que tú te conectes a través de Radioactiva. Y le cuento que nuestra página web ya está lista.
1: Yo me enteré que ya está con el lacito únicamente para ser cortado.
0: Hoy es más, vamos a cortar el lacito ya para que se puedan conectar a través de www.radioactiva.es y puedan votar por su canción favorita, porque hay canciones muy buenas. Y hablando de canciones buenas, le cuento.
1: Cuénteme.
0: Sí, quiero traer este tema.
1: Ah.
0: ¿Qué tal, ¿De quién hablamos?
1: Me encanta.
0: Bueno, pero también le cuento que hay otras canciones muy, pero muy chéveres que están avanzando muchísimo y me encanta sobre todo el talento local, el talento
1: de
0: nacional,
1: los nuestros.
0: De los nuestros.
1: Ok.
0: ¡Y aquí está! ¿Quiere que le presente?
1: Presénteme, por favor, ¿de quién estamos hablando?
0: Aquí estamos junto a John 360. Bienvenido a Radioactiva. Aquí estamos para compartir contigo y sobre todo esta canción que está pegando muchísimo. Calles Blancas. Bienvenido, ¿nos escuchas?
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0: No lo escucho.
1: Hola.
0: Estamos con él.
3: Ahí estamos.
0: Perfecto. Hola, John 360. Te saluda Santi Solís junto a Mile Aguilar aquí.
3: Hola, ¿qué tal? Buen día.
0: Qué gusto saludarte. ¿Cómo estás?
3: Uy, oigan, me cogieron en un día súper, o sea, de locos. Realmente hemos estado por todos lados, por eso cualquier cosa, sorry si me conecté un pelín tarde.
0: Ajá, no te preocupes, tranquilo. Hoy en Radioactivos vamos a conocer una propuesta musical, una propuesta que viene combinada incluso con algunas historias, emociones y mucho rock, por cierto, ¿no? Nuestro invitado de hoy. ¿Tú mismo te puedes presentar con tu nombre completo?
3: Hola, ¿qué tal? Soy John Marcelo Ortega Cedeño, conocido en el mundo de música como John 360 y gracias por la invitación. Hoy vamos a presentar nueva música como siempre.
1: John, espectacular. Es un gusto tenerte acá ahora por la virtualidad. Gracias a la virtualidad estamos conectados contigo y claro, queremos empezar escuchando tu historia desde el comienzo, ¿no? ¿Qué ocurrió por allá en el año 2008, ¿no? Para ser exactos, ese 26 de diciembre del 2008, para que dijeras, quiero dedicar gran parte de mi vida a la música.
3: Bueno, realmente me acuerdo que me desperté el día luego de Navidad, muy, muy, muy lleno de pavo. Y por supuesto,
1: de relleno.
3: Como no teníamos... Sí, wow, era una cosa que me acuerdo que tenía un empache de todo. Entonces, como no teníamos nada que hacer, generalmente el 26 de diciembre nada está abierto y todo está aquí. Con unos amigos que a veces tocábamos en la universidad, en las fiestas y cosas, estábamos ya preparando como que música de lo que no se nos ocurría. Y entonces, ese 26 de diciembre nos reunimos a un ensayo. Y sorprendentemente en un ratito armamos dos o tres canciones nuestras, así con full química. Entonces yo dije como que, ¿sabes qué? ¿Qué tal si hacemos nuestra propia música?
0: Claro.
3: Y la verdad era una cosa como que todos estaban de acuerdo. Fue algo muy... Realmente tengo esa fecha muy, muy clavada en la cabeza, por lo que era algo como que para los cuatro era... ¡Wow! Vimos la luz en el propósito de tocar guitarra, batería, bajo, teclados, cosas así... Y entonces, desde ese día fue que nos llamamos, en ese tiempo era un proyecto de banda que se llamaba 360. Y entonces cogimos y tocamos en algunos bares, tocamos en ese tiempo en lo que uno se metía a las guerras de bandas.
1: Claro.
3: Y nos recuerdo mucho también que nos metimos en tres guerras de bandas seguidas y ganamos las tres guerras de bandas seguidas. Y yo decía, ok... Algo estamos haciendo bien, no sé qué, pero algo estamos haciendo bien porque ganemos tres.
0: Claro.
3: Y entonces fue cuando ya nos la tomamos más o menos en serio y entonces empezamos como que a hacer más música, a reunirnos solo para componer. Había días que nos reuníamos ni siquiera para hacer bulla con los instrumentos, solo a componer, nada más. Y bueno, ahí fue que estuvimos avanzando hasta que bueno, nos demoramos muchísimo hasta llegar a nuestro primer álbum porque teníamos muchas canciones... Y no sabíamos qué temas escoger. Y entonces fue cuando en el 2016 tuvimos la oportunidad de grabar nuestro primer disco que se llama Fuera de Tiempo.
0: Yeah.
3: Hoy en día lo puedes encontrar como John 360 Fuera de Tiempo en Spotify. Y entonces en ese álbum me acuerdo que contamos todas nuestras anécdotas de colegio y universidad. Que típico de la chica que te gusta y no te parabola. La fiesta que estuvo tan increíble que no te acuerdas de nada. Todos esos blackouts que a veces uno tiene.
0: Claro.
3: Y bueno, también tenemos unas que otras baladas. Y entonces, realmente para mí fue muy especial ese álbum, realmente como que botamos toda la juventud y la resumimos en un solo disco. Y entonces fue cuando nos pudimos juntar con ese tiempo también con Daniela Guzmán, en donde con ella hicimos tour en Quito, Manta e Ibarra, me acuerdo. Sí, en Ibarra fue donde también tocamos. Lindo Ibarra, por cierto. Y de ahí fue que llegó un periodo donde tuve que desaparecer de la música porque tenía que hacer el posgrado de medicina, entonces tenía que hacer un posgrado de patología.
0: Justamente eso es lo que te quería preguntar a continuación. ¿Cómo es que John 360 puede manejar estas dos facetas de su vida? Eres
1: dos
0: médico
1: mundos.
0: Y también eres compositor. Cuéntanos, por favor.
3: Sí, así como me ves ahorita, estoy atendiendo una entrevista manejando.
0: Exacto.
3: Pues prácticamente hago muchas cosas a la vez. Es algo que me ha caracterizado desde que soy joven. Realmente soy muy activo, soy muy como que no puedo estar quieto. Y entonces esto de la música, o sea, sí ha tenido sus pausas por los estudios, aunque ya cuando salí del posgrado y ya ejercí el posgrado, ya vi nuevamente como que el espacio de tiempo para dedicarle a la música. Y fue cuando seguimos con estas presentaciones aquí en Guayaquil, fuimos a Bajoyo y esto, hasta que, bueno, después nos llegó la pandemia, donde todos tuvieron una pausa en todo, y sí nos tocó como que frenarnos en todo. Y entonces, mientras estaba en la pandemia, fue que encerrado en casa, prácticamente que aproveché el tiempo para componer más. Y dije, ok, no hay que perder tiempo, y si no puedo trabajar, pues a componer. Y entonces, ahí fue que se hizo el single Tarde, Noche, Madrugada. También lo puedes encontrar en Spotify como John 360, Tarde, Noche, Madrugada.
1: Me encanta, me encanta.
3: Claro, realmente, después, bueno, mientras estaba en esto, ya salimos de la pandemia y esto, el estudio donde antes grababa cerró. Entonces me tocó buscar nuevamente estudio. Por suerte encontré a una de los productores estrellas de Fediscos de ese tiempo, que se llama Jorge Campoverde. Entonces con él prácticamente nos fuimos de mucha grabación, mucha producción, en donde sacamos las canciones que tú ves hoy en día, que están catalogadas por álbumes. Entre las finales yo las tenía todas regadas en Spotify como singles. Uh-huh. Y entonces ahí fue que hicimos, bueno, digamos que fue que salió el primero el disco Amor y Otros Pecados Capitales, en donde prácticamente ahí tenemos tres temas, que es Ansiedad, Aquel Día y Estoy, que es prácticamente un compilado de pop rock, o por decir un hard rock.
0: Melancólico.
3: Es como que mi claro, faceta de hard rock. Claro. Sí, me gusta mucho la portada de ese disco. Realmente es algo que se me ocurrió por, no sé, por un default, en donde tú ves la portada que es como un vitral de iglesia. Uh-huh. En donde estamos como que con unas franjas atrás que representan los siete pecados capitales. Ya, y en la mano tendría prácticamente el amor, que sería otro pecado capital que no lo contamos, pero...
0: ¿Hay alguna canción en todo tu álbum y sobre todo pues que tú te sientas identificado y que hable de ti mismo?
3: Bueno, el disco Fuera de Tiempo, toditas son historias reales, toditas.
0: Okay.
3: Toditas, desde la fiesta que no me acuerdo, entonces todas son reales.
0: Qué bueno.
1: Me encanta. Y John, claro, tú lo mencionabas hace un momento, has viajado por el rock, por el pop, por el power pop, por el rock melódico, mucho blues, mucho jazz, mucha influencia del hard rock y el metal, pero en la actualidad, los nuevos lanzamientos y la visión a futuro, ¿para qué género está un poquito más inclinado? ¿Para hacia dónde van?
3: Bueno, realmente ahora estoy como que enfocándome hacia el pop, realmente es algo como que... Nunca lo había tenido pensado completamente porque soy bastante como que hacia el ritmo de la guitarra, pero ya estoy empezando a soltarla para dedicarme más a la parte de producción y cantar. Y en medio de eso me he dado cuenta, o me he recordado a mí mismo que sí me gusta el pop, pero por ejemplo, yo recuerdo muy bien que me encantaba el pop de los 80. Ya, el pop de los 80 era una cosa como que con la que yo crecí incluso.
1: Claro.
3: Yo crecí escuchando prácticamente... Find Young Cannibals, Erasure, Depeche Mode, todas estas cosas en donde me acuerdo que incluso lo hacía de manera entre comillas obligado, porque como era el menor de mis hermanos,
1: era lo que te tocaba.
3: Obligado a escuchar lo que, claro, obligado, la radio era de ellos, no mía.
0: Entonces,
3: yo prácticamente crecí con la música de los 80 y la verdad es que hoy en día se los agradezco. Realmente es una música que todavía me engancha mucho. Es una música que incluso yo la comparaba con la de mi tiempo, que es los 90, y me seguía gustando más la de los 80. Era una cosa como que tiene una mística la música de los 80 que me engancha mucho.
0: John, actualmente estás entrando en una nueva etapa de John 360 con nuevos sencillos. El catálogo en formato EP, que me parece fantástico. ¿Qué podemos esperar de esta nueva etapa en este 2026?
3: Bueno, realmente es un álbum, el álbum Prisma es un álbum muy introspectivo, donde tiene letras un poco más maduras, letras también un tanto abstractas. Y bueno, realmente ese álbum para mí es muy especial. Realmente representa un cambio casi drástico de mí, donde ya entramos como que al rock pop y vamos raspando el pop. Y entonces ahí te vas a encontrar temas como Prisma, que es un instrumental que hice esas inspiraciones de un minuto que tienes a veces con la guitarra. Tienes el tema Cuando Digas, que prácticamente habla sobre la pérdida en vida de una persona. Este tema me acuerdo que se lo hice a un amigo realmente cuya esposa murió durante COVID y me pegó mucho el caso de él, mucho la historia me pegó mucho, entonces la historia me salió prácticamente en 2-3 días hice la canción. Lamentablemente la saqué ya este año y me tocó cantármela a mí mismo con la pérdida de mi papá.
0: Qué pena.
3: Bueno, entonces es algo que es una historia que realmente creo que algunas personas pueden engancharse. Uh-huh. Es una historia en la que también se puede identificar mucha gente. Bien. Otro tema que tenemos en este álbum es por ejemplo Hojas de Otoño, que tiene incluso su videoclip y habla sobre toda la problemática mundial, realmente el ambiente, la disparidad de género, la política, las guerras, los niños. Entonces realmente esto aquí es un casi un documental prácticamente. Es el video de este tema Hojas de Otoño. Puedes encontrarlo ahí en John 360, Hojas de Otoño, y lo ves.
0: Y ahora que entramos un poquito más a una canción que me llamó mucho la atención, Calles Blancas, ¿qué podrías decir sobre este gran tema que te ha llevado y que te ha catapultado en este 2026 mucho más allá de lo que tú incluso esperabas?
3: Sí, realmente Calles Blancas es una sorpresa para mí. Realmente fue una canción a la que yo escribí. Esto sí es una historia mía. Donde, por ejemplo, en el disco Prisma escribí mucho sobre cosas que pasaban a mi alrededor, pero ahora esa de ahí en especial sí es algo, una historia mía del tiempo del colegio, cuando yo prácticamente recuerdo que me enamoré perdidamente de alguien y le dije que nos encontráramos en un parque para conversar, para cosas así, y fue una cita que nunca se dio. Y como en ese tiempo no teníamos ni celular, ni Instagram, ni Facebook, ni nada, nunca más la volví a ver.
1: Ah, bueno. ¿Y cómo? Solo como para saber la conclusión. Ella nunca escuchó la canción, tal vez no se contactó jamás.
3: Realmente, no he hecho el intento de contactarme con ella. No recuerdo el apellido, pero sí me acuerdo el nombre. Entonces, pero todos solo por nombre no la pueden encontrar.
1: Ahora lo pones en TikTok, chicos, ayúdenme a encontrar a esta persona y la encuentras. Por ahí te puede ir bien.
0: Bien, John, hay música para largo, tu carrera está espectacular, me encanta el ritmo que tienes y sobre todo, pues aquí en Radioactiva las puertas están abiertas para que puedas presentar cada uno de tus temas, pero queremos que tú mismo nos dejes esta canción, que presentes esta canción Calles Blancas y aquí estamos para escuchar tu tema. Vamos en el cierre ya.
3: Listo. Hola, ¿qué tal? Tom 360 aquí para decirles que pueden escuchar Calles Blancas. No se lo pierdan.
0: Gracias, John. Un abrazo. Mucha música para ti.
3: Igual, gracias.

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14: 5:02 p.m, ¿qué tal? ¿Cómo están? Muy buenas tardes. Nos conectamos 88.5 en Cuenca, 103.3, ¿qué tal? ¿Cómo están? Bienvenidos. Usted escucha Radio Activa Ecuador. Mi nombre es Jean Piedra Salas. Y hasta las 6 de la tarde, lo mejor de la música mundial en vivo. Este programa se llama Live Sessions. Lo transmitimos de lunes a viernes, de 5 a 6 de la tarde, en el prime time de la radio. Le acompañamos a usted en su oficina, o si ya salió de la oficina, en el tráfico de la ciudad, en el tranvía, en el bus, mientras camina, mientras hace ejercicio. Es un placer poder acompañarles. Jueves 3 de septiembre, cumpleañeros, cumpleañeras, abrazo fuerte. Que lo celebren de la mejor manera posible. 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Bienvenidos, bienvenidas. Y le invitamos a que programe música con nosotros al WhatsApp de la radio, ¿ok? Vamos con la música.

Arrancamos de esta forma con la banda The Police y Sting. Esto lo grabaron en Buenos Aires, de Argentina, en el River Plate Arena, año 2007, y se publicaba el disco en el 2008. Era la despedida después de 30 años de música de la super banda inglesa The Police. Contiene varios de sus éxitos. Yo diría casi todos los grandes éxitos de Police fueron grabados en este compilatorio de dos discos que está disponible en plataformas digitales. Y si le gustan los discos de vinil, también está en vinil. Certificable, grabado en Buenos Aires, año 2007. Todo un clásico de la música moderna en vivo. Every Breath You Take. 5 de la tarde, 10 minutos. Nos conectamos con ustedes, les leemos en el WhatsApp de la radio y les complacemos. Y nos vamos desde Buenos Aires y aterrizamos en España.

0: 5:17, disfrutando la música de la talentosa, guapísima cantante de No Doubt como solista, Gwen Stefani. What You Waiting For. Año 2004 salió esta canción y conquistaba el planeta entero. Número 4 en la Billboard, número 1 en Australia, Reino Unido y Francia. Buen clásico para recordarla, Gwen Stefani. 5:17, les estamos leyendo. Gracias por comunicarse y vamos con más música para complacerles.
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0: en los 80s. La fiebre por Soda Stereo era súper grande en el planeta entero. Y se les ocurrió hacer su primer álbum en vivo. Esto que suena en el fondo es del Ruido Blanco de Soda Stereo, que es un discazo de verdad. Está en plataformas digitales, pero también en medios físicos, como en cassettes, como en discos compactos e inclusive en vinilos. Tiene 12 canciones buenísimas, grandes éxitos de la carrera inicial de Soda Stereo. El disco se llama Ruido Blanco. Le recomiendo escucharlo de principio a fin, le va a encantar. Los Soda acompañándonos en esta tarde, jueves 3 de septiembre. Abrazo fuerte, cumpleañeros y cumpleañeras. Ustedes escuchan Live Sessions acá en Radio Activa.
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The Beach Boys Surfing USA. 5 de la tarde, 25 minutos. Conectados con ustedes. Acá en Live Sessions. Yo soy Jean Piedra Salas. Placer acompañarles.

5 de la tarde, 28 minutos. Y le invito a pensar cómo sonarían los grandes clásicos de la electrónica interpretados por una orquesta sinfónica. 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Symphony te invita a Radio Activa. 5:28, me voy a una pausa comercial. Ustedes escuchan en el fondo una de mis canciones favoritas de todos los tiempos, Amber, con la banda 311. Pausa comercial, ya regresamos. Usted escucha Live Sessions acá en Radio Activa.

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22: Cinco de la tarde, 34 minutos, y estamos al aire, y estamos en vivo y en directo, y estamos de regreso con ustedes. Saludamos a las personas que se unen a nuestra sintonía en 88.5 Cuenca, 103.3 Guayaquil. Yo soy Jean Piedra Salas, y hasta las 6 de la tarde, lo mejor de la música mundial en vivo y en directo. 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Cerramos espacio publicitario y nos vamos con más música. Vamos a un clásico de clásicos. Acá está Madonna. Acá está Christina Aguilera y Britney Spears.

Arrancaba el nuevo milenio y salía a escenario de los MTV, Missy Elliott, Christina Aguilera, Britney Spears y Madonna, comandando a estas cuatro fantásticas cantantes. Tocaban Like a Virgin, Guión Hollywood. Grandes clásicos de Madonna, para recordarle que ha hecho buena música en varios años, en varias décadas. La reina del pop, sonando en Radioactiva. 5:41 y nos vamos desde Estados Unidos con todas estas niñas guapísimas y talentosas y aterrizamos en Australia.

Siguiente invitada en el escenario de Radioactiva, desde Australia, Kylie Minogue, tomándose una de las mejores canciones de la banda New Order y reversionándole con Get You, Get Off My Mind. Kylie Minogue en vivo y en directo, 17:42 en Live Sessions.

Desde Las Vegas, Imagine Dragons con Believer, clásica canción ya de ellos. Y desde su tierra, haciendo lo que saben hacer. Buena música. 17:50, tiempo de despedirnos. Gracias a cada uno de ustedes por estar en sintonía de este programa en 88.5 Cuenca, en 103.3 Guayaquil. Y donde usted quiera, nos lleva en App Store, en Play Store, Radioactiva Ecuador. Mañana, si Dios quiere, nos encontramos 5 de la tarde. Por el día de hoy, esto ha sido todo. 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Cerramos el telón de Live Sessions. Nos vamos con la última canción del señor Mika. Mika desde Inglaterra nos recuerda Love Today. Es una canción sasa. Le sube la energía a uno como no tienen idea. Tenga la bondad de ser felices y siempre sonreír. Ya vienen mis compañeros de Triple Sentido. Conmigo, adiós, adiós.

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0: Muy buenas tardes, noches, queridos amigos. Qué gusto tan grande arrancar una nueva programación junto a ustedes. Amistad Orellana, buenas tardes, noches.
1: Amis Lovers, buenas tardes, noches. Gracias por el tiempo que se da para escucharnos sagradamente de lunes a viernes. Cuando no hay fútbol. Pero ayer ganó el Cuenquita.
0: ¡Sí! ¡Vamos, Leones!
1: ¡Vamos! ¡Estamos cerca, Leones! ¡Miau! Gracias
0: qué
1: a la gente.
0: Mal, León, que
1: amiga.
0: No llegas ni a gato con alguna enfermedad.
1: ¿Por qué la violencia, ¡miau! Amiga? Uno, no te veo.
0: A ver.
1: Hoy estás.
0: ¡Vamos, Leones!
1: Hoy estás, te digo.
0: Va, te doy otra oportunidad.
1: Que no te soportas ni tú.
0: ¡Vamos, Leones!
1: ¡Miau!
0: Ay, no. Olvidar.
1: Saludos, gente que se conecta por 88.5 y 103.3. Señora María Elisa, ¿cómo le va? ¿Cómo ha pasado?
2: Hola, hola, ¿qué tal, amigos? Muy buenas tardes, noches. Qué gusto poder estar con ustedes. Bienvenidos al programa Top, Top, Top del Mundo Mundial. Gracias por conectarse una vez más a través de la señal radioactiva. ¿Qué tal su jueves, amiguitos?
0: Muy bien.
2: ¡Qué bueno! Señor productor, queremos saber qué hay en tu cabeza.
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0: 7 minutos. Y la pregunta de este 3 de septiembre dice así:
1: hoy, ¿en qué hay en tu cabeza? Queremos que nos cuentes cómo te habla tu cuerpo con tus emociones.
0: Nos responde, por favor, al 09-87-17-57-88.
2: ¿Cómo le habla a su cuerpo, señora María Elisa?
1: Verás, ahora, verás, hoy por hoy,
0: que no estás embarazada.
1: Que no estés embarazada.
2: Por ejemplo.
1: Sí, hombre.
2: ¿Comprobado?
1: Sí. Comprobado.
2: Sí. A ver, ¿cómo está?
0: Muéstrame.
2: Muéstrame la prueba,
1: verás,
2: algo.
1: Hoy por hoy, cuando estoy ansiosa, me da ganas de dulce.
2: ¿Ansiosa de qué?
1: Por algo, cuando tengo ansiedad.
0: Tienes ansiedad en general. Ay,
1: pero antes, dulce, cuando estaba ansiosa o preocupada, me daba colitis. Me da, dolía mucho,
0: cierto,
1: el colon.
0: Cierto.
2: Es que
1: era
2: vos,
1: horrible.
2: Vos tenías mega colon.
0: Claro.
1: Sí.
0: Tenías colon irritable.
2: No, pues
0: colon.
2: Tenía mega colon, amiga.
0: Y también irritable.
2: ¿Sí o no?
0: Sí. Y
2: ya.
0: También irritable.
1: Oye, vos te has quedado traumado con eso ya.
0: Es que
2: amiga,
0: tienes
2: James Pilco, James Pilco nos explicó que era, sí, el mega,
1: sí,
2: colon.
1: Sí, sí, el colon, sí, sí, un poco más grande que los demás.
0: Y ya.
2: Pero es
0: algo más.
2: El mega colon se fue recién.
1: No.
0: ¿Alguna otra emoción que quieras contarnos?
1: No, eso me pasa nomás.
0: Ya, cuando estás
1: ganas,
0: ansiosa,
1: me da ganas de dulce.
0: Amistad Orellana, usted.
2: ¿Qué? ¿Cómo me habla mi cuerpo?
1: Ajá. Con tus emociones, pero.
2: Es que yo tengo una parte de mi cuerpo que piensa sola.
0: ¿Tienes una parte de tu cuerpo que piensa sola?
2: O sea, empiezo a sospechar que se manda así. Ahí hay muchas neuronas.
0: ¿Y por qué?
2: Y se emociona así. Y él.
0: ¿Cuándo me... ¿Con qué nomás emoción? ¿Pero con qué?
1: ¿Y cuál es ese man?
0: ¿Va a dónde?
1: ¿Eres
0: va
1: esquizofrénico?
0: O sea, sí, porque el man eres
2: pero
0: tú.
2: Espera,
0: o sea,
2: espera, describe el contexto.
1: Tienes otra personalidad.
2: Y hasta que yo me dé cuenta.
0: Ajá.
2: Ya está.
0: ¿Y hasta
2: ya
0: qué?
2: Ya habló, ya actuó.
0: ¿Eres esquizofrénico entonces?
2: Tiene un cerebro ese man.
0: Porque
1: man,
0: el ser esquizofrénico
2: mi
0: tiene
2: estómago,
0: dos personalidades.
1: Ah,
2: mi estómago.
1: Estómago.
2: 80 mil millones de neuronas se estima que están por ahí.
0: ¿Pero tú crees que qué pasa con tu estómago? ¿Cuando tienes
1: solo
0: hambre o qué?
2: O sea,
1: solito
2: cuando,
1: se no, come
2: no,
1: el pan.
2: Cuando algo...
0: Exacto, sin que él se abra la boca casi.
2: Cuando algo, sobre todo en el estrés,
0: yeah, okay,
2: en el
0: cuando
2: estrés se
0: estrés
2: ve el hambre, mi veras.
1: Se te va.
0: Ay, qué suerte, porque yo soy todo lo contrario.
2: Pero cuando estoy tristón,
0: ya
2: quiere comer dulce.
0: Mentira.
2: De leche.
0: Dulce de leche.
1: Exactamente, dulce de leche. O sea, si te vemos, oye, comiendo dulce de leche es que estás triste.
0: Te vemos, oh, llorando.
2: Si me ves triste, tráeme dulce de leche más bien.
0: Ya. Muy
1: no
0: bien, muy bien.
1: ¿Cómo
0: que no? Sí, pobrecito.
1: ¿Cómo le vamos a hacer eso?
0: Si está triste, le traemos dulce de leche, no pasa nada.
1: ¿Y eso te alegra?
0: Claro, pues. ¿O no?
1: ¿O da igual?
2: No, sí me ayuda a manejar la emoción.
1: Ya. Usted, Narita, ¿cómo le habla
0: a
1: su cuerpo?
0: A ver, mi cuerpo me habla cuando yo estoy estresada o preocupada por algo. Me puedo comer la refrigeradora entera.
2: Pero ¿cómo te habla así con palabras? Sigue la luz.
0: No.
2: Ven a la luz.
0: No.
2: No.
0: No,
1: o sea,
0: no
1: le hace comer.
0: Voy a la refri. Y no, o sea, yo soy medio...
2: Pero todo mundo está pica. No sé, pues no. Pero...
0: No, pero cuando
1: pues
0: yo estoy...
1: Dice.
0: Cuando estoy estresada, definitivamente como mucho más.
1: Vos estás diciendo que se te quite el hambre, amigo.
0: Y cuando yo estoy triste, también como más. O sea, no es que no tengo...
2: O sea, comes más.
0: Como más. O sea,
1: cuando estoy feliz, como más.
0: No, cuando estoy feliz, todo bien. Pero cuando estoy estresada y triste, sí tengo ansiedad por comer. La verdad.
1: Turro. Oiga, ¿saben que cuando yo era más chiquita y sentía
2: chiquita
1: felicidad?
2: No, vieja de casa.
0: Por eso dice cuando,
1: o sea, cuando era niña, así chiquita, de
2: ya,
1: unos tal vez
2: más chiquita.
1: 10 años, 12 años.
0: ¿Qué te pasaba?
1: Y sentía felicidad. Me daban ganas de llorar. Me emocionaba por algo y quería llorar.
0: Ah, pero yo cuando estoy feliz así por algo, yo sí me pego los llantos.
1: Pero...
0: Porque es emoción, pues.
2: Oye, pero bien para tu marido. Te ve llorando y te dice, ay, mi amor, estás emocionada. Qué bien, sigo.
0: ¿Qué dices?
1: Ay, ay, ay.
0: En la vida,
1: oigan, ya
0: este
1: dimos
0: hombre
1: el número.
2: Ya.
0: No
2: ya,
0: dimos.
2: Amiga,
0: sí,
2: ya.
1: No hemos dado.
2: ¿A
1: tú
2: vos,
1: me preguntaste
2: a
1: de
2: vos
1: una
2: por la edad, acepto, amiga.
0: No,
2: pero vos,
0: dimos
2: ¿con qué
0: el
2: pretexto
0: número?
2: ¿Qué vamos que dimos el número?
0: No dimos.
1: Repitamos, ¿cuál es el problema?
0: Pero no dimos.
2: ¿Qué vamos?
0: Ni la pregunta, vamos. La pregunta, ¿cuál
2: vamos
0: fue?
1: Amigos, no perdamos el tiempo.
0: La pregunta es, ¿cómo le habla a usted su cuerpo? Nos responde, por favor, al 09.
2: Nosotros ya dimos.
0: 87-17-57-88.
1: Muy bien, señor productor, vamos a dar la bienvenida al coach.
0: No dimos el número. Hoy. Segura, apostemos.
2: ¿Qué vamos?
0: Ya, ¿cuánto? Ya vamos a darle la bienvenida al invitado.
2: No, espera,
0: por favor.
2: Para apostar. Sí,
0: Dimos,
2: queda,
0: dijo queda que sí. Pero no ahorita, sino antes.
2: No seas sapo, usted espere que apostemos.
1: Ya, vamos a dar la bienvenida al experto.
0: Al experto, por favor.
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0: Todo listo para dar la bienvenida a nuestro experto de esta tarde-noche. Se trata de un amigo de la casa. Él es el coach Diego Cordero. Dieguito querido, bienvenido. Buenas tardes, noches. ¿Cómo va usted?
1: Hola, Dieguito.
2: Buenas tardes. ¿Cómo han pasado? Qué gusto saludarte.
3: Tardes, noches.
2: Tardes, noches.
3: Amigo, qué gusto. Oye, qué tema el de hoy. Somatizar, cómo nos habla nuestro cuerpo. Para muchas personas el tema es un mito, ¿no? Es como que no
0: creen que el cuerpo
3: es emocional, hipocondriaco o es hazte ver, pero no terminamos de entender de que hay una relación entre nuestras emociones y nuestro cuerpo físico. Y eso, amigo, explícanos, es ciencia.
2: Completamente, sí, la somatización es real. Las emociones se manifiestan en el cuerpo y hay una razón física, fisiológica, de por qué suceden las cosas que suceden, ¿no? Por ejemplo, estos mareos se pueden dar por tensiones en el cuello que empiezan a presionar el nervio auditivo,

0: hambre.
1: Por mí ni hables.
2: No, porque tú dijiste, cuando estás triste comes dulce de leche.
1: Ah, sí.
2: La Nora cuando está estresada o triste come. Uh-huh. Y yo cuando estoy ansiosa, al dulce. ¿Qué nos pasa?
0: ¿Qué conexión hay ahí?
3: Claro, a ver, tiene mucho sentido. Lo que pasa es que cuando estamos con un bajón emocional, lo que buscamos es dopamina. Es algo que produzca un cierto
0: placer.
3: Bienestar o placer, así sea momentáneo en el cuerpo. Y claro, por ejemplo, si alguien está triste o alguien está preocupado, empezar a scrollear en el celular también es muy común. Porque ese scrolleo genera dopamina. Es igual que el chocolate, es igual que fumar, es igual
0: que las compras.
1: Pero a ver, si más o menos yo me pego una media latita de dulce de leche. Ya,
0: media, pues, la media.
1: Pero espera, ¿dónde va mi comparación? En el celular te puedes ir horas.
0: Ah, horas, claro, claro, claro.
1: O sea, pierdes la conciencia
0: del tiempo,
1: de hasta qué punto estás haciendo algo, ¿no?
3: Sí, sí, sí, claro. Luego el dolor del cuello, el dolor de la cabeza, cansancio en los ojos. Y no se sabe por qué es. Y claro, decimos, no, capaz y no,
2: no puedo
3: es,
2: dormir.
3: No puedo dormir. Y claro, es esta emoción que de una u otra forma se transformó en algo físico por los hábitos que vamos generando para manejar esta emoción.
1: Ahora, amigo, nadie nos enseñó a escuchar ni a interpretar o cómo te hablará el cuerpo. O sea,
3: exacto.
1: Yo sé que algo siento que me guía la refri, pero más de eso.
0: Es que es algo súper fuerte. Entonces uno no se pone a preguntar qué me está pasando o cómo tener otro camino, digamos.
3: Completamente. Es importante, y claro, nadie nos enseña que las emociones también tienen una cierta sensación en el cuerpo. Por ejemplo, no sé ustedes en dónde sienten el nerviosismo.
2: Yo el nervio en la boca del estómago.
3: Ya.
2: Ay, qué feo que es.
0: Yo no me... O sea,
2: cuando le dicen tenemos que hablar.
0: Yo digo, ya, pues ahorita.
3: Ya, cuádrate.
2: Dieguito, ¿sí estás escuchando con los audífonos?
1: Cada persona lo...
2: Nora, arregle la situación.
1: Cada persona lo siente distinto. No hay un manual que te diga, ah, si es en la boca del estómago, como dice la Eli, es... No,
3: cada persona lo puede sentir diferente, completamente.
2: Ah, pueden sentir en la garganta.
3: Por ejemplo, hay personas que la ira lo sienten en el rostro, otras personas en el estómago, otras personas en los muslos. ¿Sí? Porque el cuerpo va a reaccionar de muchísimas formas.
1: ¿Cómo aprender a entender estas señales del cuerpo? Y mi pregunta es también porque me interesaría poder enseñarle a mis hijos pequeños, por ejemplo.
3: Justo a eso iba. Sobre todo de chiquitos es relativamente fácil enseñarles porque les podemos guiar un poco, ¿no? Cuando el niño está con ira, claro, no en ese momento, sino ya cuando la ira va pasando, cuando ya se ha gestionado, enseñarle y preguntarle, tan simple como eso, ¿dónde sentiste la ira? ¿Qué sentías en tu cuerpo? Ah, entonces puede decir, sentía que se calentaba, sentía que se me enrojecía la cara o sentía que me dolía la barriguita.
1: Eso les ayuda a ellos a ir entendiendo cómo funciona su
0: Dieguito,
1: cuerpo.
0: Pero por también supuesto. A veces, no se diga a los niños, ¿no? Porque a los adultos también como que decimos que me muero de las iras, pero puede ser, digo, que no sea necesariamente ira, sino puede ser, por ejemplo, frustración, tristeza. O sea, ¿puede que uno también tenga esa confusión
2: decepción.
0: En qué emoción estoy sintiendo?
3: Sí, sí, completamente. Sobre todo porque las emociones tienen algo particular y es que pueden ir mutando. Como por ejemplo, pasar de la ira, de la tristeza a la ira, o de la ira a la tristeza, o del miedo a la ira, es bastante común. Por ejemplo, si alguien me viene a atacar y yo siento que no puedo defenderme, lo primero que trato de hacer es huir.
0: Ya, te da miedo.
3: ¿No es cierto?
2: Y luego pero veo que es un flacuchento y digo, ¡ahora sí!
3: No, sino veo que no puedo, no tengo a dónde huir. Y que no, me toca
2: que me
0: enfrentar.
3: Y claro, pero, para enfrentarme, el cuerpo empieza a cambiar un poco la química y genera esta ira.
0: Pero, por ejemplo, se me ocurre dónde cambia en los adultos el hecho de, por ejemplo, una ruptura amorosa. ¿Ya? Digamos que te pusieron los cachos. Ya. O sea, al comienzo te mueres de las iras, me imagino yo, ¿no es cierto? Que te mueres de las iras porque no...
1: Es cierto que ella nunca ha experimentado
0: no era,
1: el dolor del amor.
0: No era justo, qué sé yo, pero luego te puede dar tristeza porque lo extrañas. O sea, puede ser que por ahí vayan pasando algunas emociones en una misma persona, ¿no? Por una misma situación.
3: Y en el mismo día, es más.
0: ¿En el mismo día?
3: Completamente, sí.
1: El tema... Wow. Te digo, amigo, mientras yo te escucho, voy poniendo en contexto el día cotidiano del común de los mortales. Estás lleno de estrés desde la mañana por el tiempo.
2: Ya te levantaste estresado.
1: El tráfico.

0: O sea, el tráfico, creo yo, al menos yo hablo en primera persona, por más que hago el intento de salir pacíficamente, estás en estado de alerta, ¿no? No sabes cuándo te pasa una moto, no sabes cuándo. Entonces estás en un estado de alerta. El multitasking en el trabajo. Uh-huh. O sea, es una lluvia de emociones. Decimos. Y si tú dices todo nos está afectando, o sea, vamos para mal.
1: Uh-huh. Sí, sí, completamente. Lo importante es ir entrenándonos, porque no es algo que el momento de la ira me voy a poner a sentir en qué parte del cuerpo está la ira y cosas por el estilo, sino es un cierto entrenamiento que uno debe tener para aprender a distinguir la emoción. Entonces, cuando yo estoy en el tráfico, estoy estresado y se me cruza la moto, y yo sé que ese calor que puedo sentir en el pecho o en la cara, sé que es ira. Y el momento que conozco, que reconozco la emoción, es más fácil gestionarla.
0: O sea, solo el hecho de identificar ya me va a ayudar posteriormente a, como tú dices, gestionar.
1: Por supuesto, porque yo entiendo que la ira es producto de una frustración, de saber que yo quiero lograr un objetivo y hay un obstáculo que se interpone. ¿Cuál es el problema? Que a veces quiero destruir el obstáculo, pero pienso que el obstáculo es, no sé, la moto o el conductor. Entonces, claro, quiero pegarme contra ellos, o mi pareja, o el vecino, o el jefe, o lo que sea.
0: En este contexto de la vida moderna, amigo, que yo mencionaba, según tu experiencia, ¿cuáles son, no sé si decirlo, las somatizaciones más frecuentes que tú observas?
1: Problemas gastrointestinales.
2: Pobre estómago. El estómago es el segundo cerebro.
1: El intestino más que el estómago.
2: El intestino, el segundo cerebro. Y sufre un montón.
1: Un montón. El síndrome de colon irritable, lo que llamamos colitis.
2: Las dos teníamos eso.
1: Claro, está directamente relacionado al estrés, a la ira, al miedo.
0: Y es cierto que de eso uno nunca se cura.
3: No, sí se cura. Sí, ya me curé, amigo. Quiero aprovechar este espacio para saludar. Calladito. A un amigo que quiero mucho, se llama Israel Espinosa y nos está escuchando. Y bueno, él realmente nos cuenta también su experiencia, porque él nos dice, mi cuerpo me hablaba con el consumo, él consumía, ¿no? Y dice, con la mayoría de mis emociones y gracias a la terapia aprendí a escuchar mi cuerpo y controlarlo. Pero él nos cuenta que la adicción realmente no se cura. Y me imagino que esto también lo has visto mucho, Diego, que la gente consume sustancias para controlar emociones, según ellos, ¿no?
0: Sí, en el celular nomás.
1: Claro, más que para controlar las
3: emociones. Saludos, amigo, te quiero mucho.
1: Para evadirlas.
2: Claro, para olvidarse de.
1: Por supuesto, el consumo es mucho producto de la evasión. Es una puerta para evadir la realidad, para evadir las emociones, lo que no me permite estar relativamente cómodo. Uh-huh. ¿No?
0: Ahora, él dice la ayuda de la terapia, lo cual me parece muy valiente. Una persona puede por sí sola educar, gestionar sus emociones, ¿o tú consideras que es fundamental el apoyo terapéutico?
1: Depende del momento en el que lo haga, porque si es una persona que está, por ejemplo, no sé, empezando su vida laboral y empieza recién a sentir el estrés o empieza recién a sentir estas molestias, puede hacerlo por sí solo. Puede empezar a informarse, puede empezar a practicar. Hay muchos lugares donde se hace meditación.
3: Pero como sea, es buscar ayuda en conjunto.
1: Sí, por supuesto. Es que a veces pensamos que buscar ayuda es un síntoma o demuestra debilidad. Y en realidad es como decir, si es que yo utilizo la gata para cambiar la llanta del carro es porque soy débil.
3: No, yo creo que es de valientes buscar
1: pero
3: ayuda.
1: Por supuesto, es una herramienta más, nada más.
3: Sí.
2: 18:24, hoy estamos con Diego Cordero, nuestro coach, platicando acerca justamente de la somatización en su cuerpo de las emociones. 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
0: Cerramos espacio publicitario.
3: Acá nos dicen lo siguiente. Hola amigos, cuando estoy muy estresada por el trabajo se ve reflejado en mi rostro. Me da rosácea, me salen como ronchas en la cara y me pongo súper roja porque me pica el rostro y se me alborota la caspa, nos ponen por acá.
0: A ese nivel, amigo.
2: Es súper fuerte.
1: La calvicie.
0: Oye, amigo,
2: la alopecia.
1: Es muy, muy común.
0: No todos los médicos, pero sí hay una buena parte que cuando uno va, a uno no le pregunta o no le preguntaban antes por las emociones.
2: Y ahora sí.
0: O sea, mire, estos son sus síntomas, tómese esto, ¿no?
1: Completamente.
0: La medicina, ¿cómo a tu criterio va aceptando esta relación?
1: A ver, es importante un paso que se ha dado en la psicología y es que ya está dentro del área de la salud. Cuando hablamos ya de salud mental, ya es un paso grande, porque todo este aparataje de la salud toma en cuenta ya las emociones, los trastornos mentales y, claro, toda la investigación que ha habido, porque, claro, no se podía, como tú decías, no se podía curar la colitis o la gastritis. Uh-huh. Y, claro, por más medicamento que se daba y toda la cuestión, hasta que se empieza a dar antidepresivos, y ven que la colitis mejora.
2: Está asociada a...
3: Uh-huh. Acá nos ponen, amigos, ¿cómo van? Buenas tardes, un gusto escucharlos siempre ahora retornando a casa. En mi caso, mi cuerpo me ha hablado desde que me casé. Tengo un matrimonio con muchos problemas. Se me comenzó a caer el pelo. ¿Qué estás diciendo? Dice, con muchos problemas se me comenzó a caer el pelo, se me hacen manchas en la piel, dolores de cabeza, incluso un poco de gordura, y eso que hago ejercicio y como saludable. Dolores en la espalda, que nunca tenía, dolores en el cuello, en el hombro, he ido varias veces al doctor, y lo que me ha dicho es que si él me puede mandar medicamentos, y todo, pero si no sano y no saco lo que tengo dentro, nunca me voy a curar.
2: Pero no ha hecho tratamiento psicológico.
0: Lo que pasa es que, va mi pregunta, amigo. La pareja, un pilar fundamental. O sea, convive.
2: Claro.
0: Yo puedo enojarme con mi jefe, me veo hasta las 6 y ya.
3: Chao.
0: Ya
3: día, está. Pero con la pareja. Y por lo menos el fin de semana tengo libre.
0: Y a algún rato renuncias, no le verás al palo. Claro. Pero aquí se supone que tienes una relación a largo plazo. ¿Cómo influye? Híjole. Y en este caso, ¿es posible que él busque ayuda por sí solo? Por ejemplo, meditación, tu guía, y que en algo mejore. Porque podría ser, y pasa mucho, que a veces la otra parte no quiere asistir,
2: claro,
0: a terapia.
2: Claro, no quiere ir a terapia. No le interesa. Sí,
1: completamente. Y ahí se da una dinámica que puede terminar en tres opciones, ¿no? La primera, que ambos vayan a terapia, que vayan evolucionando. Ojo, no es necesario estar en las últimas ni tener los mega problemas para ir a terapia. Claro. Es más bien...
2: saludable, ¿no?
1: Saludable, tener herramientas para la vida. La otra opción es que solo uno de los dos vaya a terapia y se vaya dando esta distancia que de una u otra forma a la larga va a terminar rompiendo la relación.
0: Claro. O sea, no es que él va a evolucionar, va a controlar y va a terminar siendo el guía espiritual de ella.
1: No, no, no, para nada, porque no somos...
2: Amigo, eso ni siquiera se ha creado una película de eso, mira, y tú ya te inventaste todo un cuento. Bien, sí, por sí, ti. Sí.
1: Y la tercera opción es la más grave, en la que, ¿cuál?, ninguno de los dos hace nada al respecto.
3: Y siguen viviendo en tortura.
1: Siguen viviendo en un infierno.
2: Y no solo eso, sino también los hijos, ponte, si en el caso
1: pero
2: que tengo
1: ahí.
0: Pero al menos tú consideras que, digamos, no digo que sea el caso del amigo, ella no quiere ir, no hay un acuerdo. Al menos le podría ayudar, digo yo, para manejar esta,
2: claro,
1: este aspecto. Sí, sí, sí. Por supuesto, incluso yendo a un extremo, si se llegara a una ruptura, a una separación, saber cómo manejar esa ruptura.
2: 18:31, si usted tiene consultas para Dieguito Cordero, pues hágalas ahora mismo al 09-87-17-57-88. Él responderá tras la pausa. Ya regresamos. 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

0: Segunda parte de Triple Sentido y nuestro experto es el coach Diego Cordero y estamos platicando acerca de la somatización que hace el cuerpo de tus emociones. Tenemos consultas del público, Dieguito.
1: Acá nos ponen, hola amigos, yo me estreso y me salen granitos solo en la mano izquierda. Ay, qué raro que es el cuerpo, ¿no?
2: Se estresa y le sale granito solo en la mano izquierda. ¡Ah, mi hijo!
0: Continúe, por favor. ¿Hay alguna otra pregunta?
1: Continúe, Dieguito.
3: Sí, allá. Sí, es común, ¿no? Igual sarpullido, a veces se irrita la piel, no sé, en la espalda, en el brazo, bajan las defensas también.
1: Eso los, es fuegos. Común,
3: los fuegos. Los fuegos en la boca. Eso claro, porque también baja la defensa, entonces, uh-huh. Claro, uno empieza a enfermarse de gripe, de todo lo que se le cruce por ahí.
2: Ahora, amigo, háblanos de la meditación o de los métodos contemplativos como una herramienta para prevenir, ¿no? Uh-huh. O sea, y que la gente entienda, más bien desde toda tu experiencia, cómo puede ayudar esto a la gestión de emociones, a la prevención de emociones, para no llegar a estos extremos.
3: Sí, a ver, hasta hace poco la meditación era una, bueno, antes ni siquiera se le consideraba una técnica psicológica, sino cosa de hippies locos que andábamos
0: por
3: ahí.
0: Iban por la vida.
3: Sí, hippies sucios. Pero resulta que luego pasó a ser ya una técnica que utilizaba la psicología, pero ahora ya es un enfoque terapéutico como tal de tercera generación, es decir, lo último bañada. De lo último, de gente bañada. claro, hay el mindfulness para reducción justamente del estrés. Entonces, lo que hace prácticamente el mindfulness, la meditación, como quieran llamarle, es ayudarnos a anclarnos en el presente, preocuparnos cuando es necesario preocuparnos, estresarnos cuando el estrés sirve para algo, porque el estrés es completamente necesario.
0: Forma parte de nuestra vida, además,
3: sí, sí,
0: Diego.
3: Sí, si no fuera por el cortisol que se eleva en la mañana, no nos despertamos. Así de simple.
0: Por ejemplo, claro.
3: ¿No? Entonces, claro, lo que hace el mindfulness es enseñarnos a vivir el presente. Tengo una charla, me preparo para la charla, pero no estoy pensando, ¿y qué pasa si me va mal? ¿Y qué pasa si se burlan? ¿Y qué pasa si es que fallo? ¿Y qué pasa? Sino en el presente, darle a cada problema su tiempo y su solución.
2: Ahora, tú hablas de una técnica, es decir, no es una práctica exclusiva, no sé, de los budistas, de los hinduistas. Tú hablas de una técnica que la, y entiendo que la podría practicar cualquiera, ¿es así?
3: Sí, completamente. De hecho, claro, esta técnica psicológica o este enfoque psicológico está tomado justamente del budismo, del yoga, etcétera. Las prácticas budistas, las prácticas yógicas no tienen nada que ver con la religión, ¿no? Es justamente, o son técnicas que nos ayudan a tener una vida feliz.
1: Una mejor calidad de vida.
3: ¿Sí?
1: Acá nos dicen la mejor terapia para el estrés, depresión, cansancio, etcétera, es el deporte.
3: Sí y no. al igual que cualquier otra cosa, incluso que la misma meditación, puede ser un mecanismo de evitación del estrés. Claro, yo me siento estresado, voy al gimnasio, me saco el aire en el gimnasio, pero no estoy resolviendo el problema, que es preocuparme por lo que no está sucediendo ahora.
0: Ah, o sea, estoy como que evitando el problema.
2: O sea, podría caer así como el teléfono, una especie de adicción.
3: Sí.
2: Sí. Porque me ayuda a evadir incluso la misma meditación.
3: Completamente, porque hay gente que, claro, no meditan una semana y se les acaba el mundo, y no es así. Más bien, la meditación funciona para yo tener las herramientas en el día a día. No es algo que me alivia el estrés, es algo que entrena mi cerebro para que entienda que el presente, o mejor dicho, para que entienda lo que está sucediendo en el presente.
2: Cuando uno escucha meditación, viene a la mente una posición como uno ve en las revistas, creo que se llama Flor de Loto, mente en blanco, 1-2 horas ahí sentadito. Y claro, hay gente que a los 10 minutos dice, esto no es para mí, yo no puedo, dejo ahí. Pero al ser una técnica tan probada, ¿cómo podrían todos beneficiarse de esta sabiduría?
3: Hay una gran diferencia y esto es importante entender. Una cosa es el mindfulness y otra cosa es la meditación. Claro, en sánscrito es un poco más, es bastante diferente. A la meditación se le conoce como dhyana. ¿Sí? Que es ya una meditación trascendental que busca el manejo incluso energético, o sea, es algo mucho más profundo y específico. Pero cuando hablamos del mindfulness, Estamos hablando de técnicas que nos ayudan a manejar nuestra propia mente como una herramienta, como la grandiosa herramienta que es, que si no sabemos cómo manejarla, nos hace daño o podemos dañar también a los demás.
2: ¿Puede uno practicar o aprender de estas técnicas por sí solo con un tutorial, o recomendarías tú el acompañamiento de alguien que sepa un poquito más?
3: Sí, recomiendo mucho el acompañamiento porque, claro, sobre todo al no tener conocimiento, se puede confundir fácilmente la meditación con el mindfulness, ¿no? Entonces, claro, pongo YouTube y aparte de que me sale la propaganda de YouTube en media meditación y me desconcentra.
0: Claro.
3: ¿No es cierto?
2: Eres pues, ciudadano y estás buscando la visa.
3: Exacto. Entonces, claro, me desconcentro o estoy haciendo alguna otra cosa que no es mindfulness. Porque, claro, mucha gente dice, ah, yo medito y en la meditación me imagino la luz verde y azul y ni sé qué y tal. Solamente le estoy teniendo ocupada mi mente, claro, pero no estoy aprendiendo a controlar.
0: A gestionar mi mente.
3: Ni la respiración y etcétera, etcétera.
0: Muy interesante, wow, todo lo que Dieguito Cordero está enseñándonos hoy. 18:42 y yo quiero recordarte algo. 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
0: 18:45, nuestro coach Diego Cordero platicándonos acerca de la somatización de las emociones. Dieguito, una consulta, ¿qué pasa por ejemplo cuando ya nos damos cuenta que necesitamos tener un psicólogo, un psiquiatra o la meditación o el tema del deporte y demás? Me quedó como que complicado entender el hecho de que si yo hago deporte para dejar de estar estresado o voy al psiquiatra, al psicólogo, qué sé yo. O sea, toda mi vida tengo que estar en ese proceso, pero si no aprendo yo personalmente a manejar eso sola, no voy a poder.
3: Sí, ventajosamente es así, porque si no chuta, dependeríamos toda la vida del psicólogo, del psiquiatra, del gimnasio, de la bailoterapia, de lo que sea, ¿no? Y la idea no es eso, la idea es, a ver, un buen terapeuta nunca va a crear dependencia a su terapeado, a su consultante.
0: Pero, por ejemplo, claro, un buen terapista te dice, a ver, qué sé yo, cada dos meses o cada vez, una vez al mes y ya. Pero, ¿qué pasa cuando el paciente, ¿no es cierto?, quiere tener más o se pone más ansioso cuando no va?
3: Claro, ahí está pasando algo.
1: ¿Qué le pasa a la paciente si quiere irse todos los días?
0: No, no es cierto.
2: Es que tiene plata de ver, pues, amiga.
0: Es que,
2: a ver, no tengo que gastar,
1: a
2: ver, mejor.
1: Te pregunté a vos. Te pregunté a vos en la vida de los pacientes.
0: Estoy hablando con Diego Cordero, nuestro invitado. Más respeto, por
2: si
0: favor.
2: Si vos quieres ir cada semana al ginecólogo.
1: Sí.
2: A que te vea.
1: Diego, él, ¿cuál es el problema?
2: Debe prohibirte.
0: O sea, en serio, voy a tener
2: Nora.
0: Tiempo para escucharte a vos. Siga, Dieguito,
2: no
0: por
2: puedo
0: favor.
2: Puedo hacerle otra...
3: Sí, sí, de hecho el terapeuta tiene la obligación de decir o de manejar la situación de forma que no se cree una dependencia. No es sano, no es bueno. Incluso si es que el terapeuta no puede manejar eso, tiene que referir a otro terapeuta, porque claro, no es sano seguir evadiendo justamente el problema.
2: ¿Qué pasa?
3: ¿No?
2: Yo también conozco gente que va al terapeuta, sí, un proceso. El terapeuta le dice: hemos terminado nuestro ciclo, tienes que caminar solo. Entonces va donde otro, se busca otro y empieza a contarle la misma historia.
1: Porque le gusta andar en terapia.
3: Sí, ahora, no es que uno no pueda tener un, digamos, un terapeuta de cabecera y asistir, no sé,
0: no, pues
3: una
0: eso
3: vez
0: está
3: al
0: bien,
3: mes,
0: claro.
3: Una vez cada dos meses o cada 15 días, incluso dependiendo si hay alguna situación en la vida. El problema se da y lo que tiene que detectar el terapeuta es que la persona está creando dependencia a la terapia, ¿sí? que ya no quiere resolver por sí mismo, sino quiere que el terapeuta le diga cómo resolver las cosas. Uh-huh. Y ahí se vuelve un problema.
0: Y como que necesito ya que sea
3: el día de la terapia.
0: Ajá.
3: Sí, sí. Bueno, depende el momento del proceso también.
0: Claro.
3: Porque claro, las primeras semanas, incluso los primeros meses en el que uno está
2: años.
0: Pero ya si va años
1: o si tienes una años, crisis un o algo, es sí, importante.
0: O sea, claro,
1: pues
0: sí.
1: No,
0: las crisis por supuesto, uh-huh, que sí, uh-huh, pero yo más me refería al hecho porque me parece que es bien complejo eso de aprender a vivir.
1: Qué bueno
0: el
1: que
0: presente.
1: Su vida sea tan linda que no tenga que ir regularmente.
0: ¿Por qué me porque siento que me estás atacando? ¿Cómo
1: no,
0: es tu
1: solo
0: problema?
1: Estoy feliz de su vida.
2: Deben buscar, bueno, deben buscar terapia. Digo, ¿cómo ayudarle a alguien o se puede ayudarle a alguien que yo le veo que quizás está sufriendo, está estresado, está enfermo, pero quizás esa persona no ha visto desde su óptica que puede haber una relación?
1: No se da cuenta.
2: Alguna vez yo le sugería a una de mis abuelitas, que en paz descansen, le dije: abuelita, creo que lo suyo es emocional. Y me...
0: Es que no crees.
2: No crees, ya me estás diciendo loca. Yo necesito ir al médico. Ella necesitaba ir al médico, entiendo yo, porque se sentía escuchada.
3: Sí, sí, completamente. Claro, tal vez elegir las palabras y el momento adecuado para decirle a la persona, porque, a ver, si una persona se está quejando con nosotros, está desahogándose con nosotros y nuestra respuesta es: necesitas terapia,
0: ay,
3: o anda a terapia o toma la tarjeta de mi terapeuta, estamos,
0: no, pues,
3: claro, invalidando completamente todo lo que me dice. Entonces, ajá, es bueno aprender a escuchar, sin dar soluciones, simplemente escuchar, y luego sí, cuando, importante, pedir permiso para dar una opinión, ¿no? ¿Quieres escuchar lo que pienso? ¿Quieres que te dé un consejo? Puedo darte.
1: Eso
3: si dice
1: millón.
3: Que sí, salado, se aguanta, porque ya me dijo que sí quiere el consejo.
2: Permíteme decirte lo que pienso. Oye, incluso, pero como, no sé si te toparon, como pasa alguna vez, alguien que vive en la queja, ¿no? Que vive en el sufrimiento, que parece aferrado al sufrimiento o a veces
0: que
2: ya está
0: su manera de vivir casi.
2: ¿Cómo manejar eso, no? Y decirle: oye, chuta, lo tuyo te va a llevar a mal.
3: Claro, o sea, igual, ¿no? Si es que me acepta un consejo, le puedo decir una, dos, tres veces, pero ahí viene ya el autocuidado también. ¿Qué tanto quiero escuchar una,
1: te
3: dos, y tres, 20
1: eso.
3: Veces lo mismo? Entonces, aunque duela, aunque suene feo, aunque suene egoísta, tomar un poco de distancia a veces es sano también. Y claro, y si me pregunto: ¿y por qué estás tomando distancia? Pues porque eres una persona negativa que no me permite a mí ser feliz.
2: Ya vamos cansados los 5 años.
0: Lo mismo y lo mismo. Y lo... Oye, pero es que es verdad que a veces ese tipo de personas, Diego, o sea, es como que van por la manipulación, ¿ya? O sea, sí, te hacen tener pena, uh-huh, sí, porque es como que te mandan una triste historia de cómo es tu vida y tal. No, no puedo dejarla porque me muero de pena, porque es algo tan fuerte para mí. ¿Cómo le voy a dejar? O sea, no, si te hace daño, las personas uh-huh tienen que estar fuera de tu vida.
3: Sí, hay que estar conscientes
1: de contar mis cosas.
3: Y tomarlo personal también es un problema. Peor, a veces, ¿no? Sí,
1: conozco a la gente. Amigo, aquí.
2: ¿Qué tan importante es hablar de las emociones? No quiero hacer una generalización, pero hemos hablado aquí muchas veces de que los hombres no hablamos, no, uh-huh, no contamos. Uh-huh. De lo que más dicho, todo, deduzco entonces que es más difícil gestionar nuestras emociones si no las identifico, si no las hablo. ¿Qué tan valioso es hablar, mostrarse humano, mostrarse vulnerable, uh-huh, en una época donde nadie puede ser vulnerable, ¿no? Todos son felices.
3: Sí, Wonder sí, sí.
1: O pobre, ah, pobre el hombre que se expresa lo que siente.
2: Yo digo por unos amigos, ¿no? O sea, yo, macho, yo soy mi terapeuta.
0: Un amigo de un amigo, dice sí, Fausto, sí, porque sí. él no necesita, jamás. Claro, no.
3: No, es súper importante. A ver, en psicología se le llama red de apoyo al grupo de personas en quienes nos podemos apoyar en un momento de crisis o cuando tengo una necesidad fuerte emocional, ¿no es cierto? Pero es importante enseñarle a mi red de apoyo a ser una red de apoyo, ¿sí? Porque, ¿qué es lo que sucede? Me voy donde mis amigos, me quejo de que me siento triste y
1: los están burlando
3: y
1: de
3: se
1: eso.
3: Burlan o...
1: Sí, me ha pasado.
3: Suele suceder. Claro, como para romper la tensión o para que no se ponga muy serio el asunto, empiezan a hacer bromas.
2: Claro.
3: Entonces, ¿qué es lo que hacemos normalmente los hombres? Es callarnos, ¿no?
1: Claro.
3: Entonces, cuando yo hablo, cuando escojo esta red de apoyo, es importante enseñarles también que cuando voy y me quejo, que cuando digo lo que siento, no necesariamente estoy buscando ayuda del tipo de dame la solución o dime lo que tengo que hacer. Simplemente que me escuche.
2: Que me escuche. ¿No? ¿Y si mi red de apoyo son más trastornados que yo?
3: Ahí estamos complicados.
0: ¿De quién estás hablando, Willy? Bueno, realmente yo creo que es un programa donde hemos aprendido mucho. Muchas gracias, Dieguito. Pero ya le tenemos comprometidísimo a Diego con agenda y calendario en triple sentido para que nos vaya apoyando con muchos temas, con esta guía que siempre es importante. Diego, ¿tiene alguna charla, algún curso o algo que quiere invitar a la gente?
3: Sí, este 26 de septiembre tenemos igual una de las herramientas que he visto que más funciona en cuestiones de estrés, de ansiedad, de depresión, que es esta ceremonia de Temazcal, que es hermosísimo, es duro, es fuerte, pero realmente es muy recomendado. Va a ser el 26 de septiembre en Centro de Autorrealización Cosmos, está todo preparado, todo listo. Es importante que sepan que no cualquiera puede hacer un Temazcal, siempre filtramos un poco las solicitudes para asegurarnos de que la experiencia de todos sea una experiencia buena, de bienestar, que trabajen lo que tienen que trabajar.
2: En el camino, si alguien quiere ayuda a experimentar la meditación, probar con esto, ¿tú tienes algún grupo?
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0: Uh-huh. Ha estado con nosotros el coach Diego Cordero. Nosotros nos vamos y a propósito nos vamos a una invitación muy especial porque hoy va a ser el lanzamiento de la nueva página web de Radioactiva. Así que toda la familia Radioactiva nos vamos a encontrar en un momento. Y nos vamos. Ya no hay otro programa, ¿verdad? No hay fanáticos. Ah, sí hay fanáticos. Yo ya diciendo que no hay. Sí, hay un Fanáticos Express. Bueno, nos vamos. Usted llegue a casa y de muchos besos y abrazos.
2: Éxitos y bendiciones, amistad.
1: Y recuerda siempre sonreír.

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0: Las 19 horas en punto. ¿Qué tal, amigos? Buenas noches. Bienvenidos a Fanáticos y Campeones a través de Radio Activa 103.3 en la costa ecuatoriana, 88.5 acá en la Serranía, en nuestra querida ciudad de Cuenca. Acaba de iniciarse el partido entre Libertad y Emelec en el estadio Reina del Cisne. Buen marco de público para ser un día jueves en la noche. Claro que Libertad todavía tiene posibilidades de clasificar al hexagonal, así es que todo el respaldo de su hinchada para este plantel. Germán, ¿cómo estás? Un gusto saludarte.
1: Hola, Jorge, buenas noches. ¿Cómo estás tú? ¿Cómo estás? Yo soy. Buenas noches, amigos oyentes de Radio Activa, acá en la provincia de La Suay, en la provincia del Guayas. Como siempre, estamos contentos de contar con vuestra audiencia para conversar el temario deportivo, que está muy nutrido, ¿no?, con diferentes temas, particularmente el fútbol ecuatoriano, Liga Pro, que se inició el día martes, se jugó miércoles, se ha jugado ya dos partidos esta tarde y noche, se está jugando otro compromiso en el estadio Reina del Cisne.
0: Bueno, y la próxima fecha, Deportivo Cuenca recibirá a Libertad el día domingo. No hay horarios todavía, Germán, yo no sé por qué se demoran tanto.
1: Ya está.
0: ¿Para qué horas quedó el partido?
1: 18 horas.
0: ¿Y es fijo?
1: A ver, te doy ahora mismo. Claro.
0: Porque habrán horarios unificados. Por eso es que se esperaba hasta último momento. No sé si esperan.
1: Mañana 7:30, técnico universitario con Liga Deportiva Universitaria.
0: Bueno, Liga anticipa porque tiene que ir para la Copa Libertadores de América.
1: Ya, el día sábado tenemos partidos de Independiente del Valle con el equipo del Macará. 6:00 p.m.
0: Independiente con Macará, Independiente ya.
1: El primero y el segundo. Claro, con 20 puntos de diferencia el conjunto de Independiente.
0: Claro, por el empate hoy entre Católica y Aucas, ¿no?
1: Y tenemos para el día domingo Delfín con la Católica a las 4:00 p.m. 7:00 p.m. juegan Deportivo Cuenca Libertad y en horario unificado juegan el Aucas con el Barcelona.
0: Es el, los dos.
1: Sí, los dos partidos.
0: Cuenca con Libertad y Aucas Barcelona.
1: Y Aucas Barcelona. Ya.
0: Porque en primera instancia yo había visto que estaba para las 18 horas ese partido. Y luego dijeron que todavía no es el horario oficial mientras no concluya esta jornada de fútbol.
1: Ya está la fecha. Y para el día lunes 7 de septiembre hay tres partidos. A las 7:00 p.m. los tres. Mushurruna con Leones, Emelec con el Manta y el Orense con el Guayaquil City. Es decir, equipos que están involucrados en la disputa de posiciones para el
0: hexagonal número uno.
1: Para el número uno, para el intermedio y también para la parte final.
0: Perfecto,
1: y quedaría
0: entonces
1: una sola fecha más para
0: el fin de semana
1: siguiente, venidero, que seguramente tendrán horarios unificados porque esto estaba bastante caliente. Ya vamos a revisar la tabla de colocación.
0: Por eso es que había incertidumbre y en buena hora que tú ya traes lo oficial. Ya los horarios definitivos para este fin de semana. Deportivo Cuenca, entonces, domingo 19 horas con transmisión de Radio Activa. 4 minutos ya en el estadio Reina del Cisne. 0 Libertad, 0 el Club Sport Emelec. Vamos por el principio, Germán. Invitando a la gente para que participe, para que dé su opinión. Ganó Deportivo Cuenca y eso.